0: ordenadamente. Y así, una encarnación tras otra encarnación. Lentamente.
1: Todo es muy lentamente en la evolución, cuando comenzamos a entender la mecánica de la ley. Nos damos cuenta de que todo es lentamente, no hay prisa, ya que el tiempo no existe. Todo es un aprendizaje constante y continuo para el ser. Y diríamos, ¿por qué nos tardamos tiempo para entender y aprender todo esto? Es la mecánica de la ley, por lo tanto, no hay prisa. En todo el universo es una calma completa. Nosotros, como lo vemos desde un punto de vista humano, vemos de que hay seres, de que viven muy deprisa la vida, y otros los vemos todos calmados. La diferencia está en quien conoce la ley y quien no la conoce. Entonces, volviendo a las preguntas que estábamos, hermano Pablo, nuestra hermana tenía una pregunta y sería mejor que se la haga ella directamente.
2: Sí, muchas gracias. Mientras estaba escuchando la respuesta llena de luz y sabiduría, se me vinieron a la mente dos preguntas. Una de ellas es, ¿qué sería más fácil para esa alma cuando ya fallece, cuando ya trasciende, para entender que ya no tiene esa conexión con el cuerpo y con el mundo físico? Sería bueno, dicen algunos, la cremación. Otros no están de acuerdo con eso. ¿Qué sería lo mejor?
3: Hay que tener la siguiente consideración. Cuando tú desencarnas, dejas el cuerpo, pero arrastras energías de tu materia. Claro. Y de alguna manera, cuando acaba de desencarnar, no es lo mejor para ese cuerpo que sea cremado, que sea quemado o incinerado. ¿Y todo esto por qué? Y tú dirás, porque mantiene energías vinculadas al cuerpo físico. El espíritu se ha retirado, pero sus energías se apegan y se aferran a la materia. Lo que significa que puede haber un grado de sensibilidad en el ser cuando lo incineren. La recomendación es que espere 72 horas antes de incinerar. Jesús, que fue el ser que más rápidamente fue al campo espiritual, al lugar donde le corresponde, tardó 3 horas en llegar a su lugar habitual de residencia. Y entonces tú tendrás que ver que sería conveniente. No porque sienta al ser que lo están quemando como si lo quemara físicamente con el cuerpo, sino porque esas energías permanecen en un grado. Y por lo tanto hay un grado de sensibilidad y un grado de trastorno y molestia si se produce esa incineración. Claro que habría que saber también que es importante, ahora muy importante, que preparéis a los seres queridos para el desencarnar. Y que también, los que os quedáis aquí, preparéis vuestras condiciones para facilitar el desencarnar. Porque todo lo que sea permanecer aquí, en ese entorno humano, no es lo mejor. Y tú dirás, no es lo mejor porque todavía siento que está aquí. Todavía puedes sentir su sufrimiento, su dolor, su enfermedad. Porque muchas veces, y tengo que decir esto, cuando un familiar o un ser querido desencarna, vosotros sentís en vuestro cuerpo su energía. Por ejemplo, podéis sentir su cansancio o su propia enfermedad, que no es vuestra, es de él, pero está acoplado a vosotros, unido a vosotros. Y vosotros no experimentáis vuestro dolor, sino su dolor, su trastorno, su enfermedad, lo que sea. Por eso no es conveniente, ni por vosotros, porque su energía les atan y os atan a vosotros, ni por él, que necesita ya, y por eso ha desencarnado, necesita ya liberarse del cuerpo, ya ha hecho su trabajo. Porque cuando un ser desencarna, el ser de luz considera que ese tiempo encarnatorio que tenía que utilizar para su aprendizaje y su conocimiento ha finalizado, ya no puede aprender más con este cuerpo, necesitará otro nuevo cuerpo, y entonces ya se tendría que marchar. Por eso, tener cierto conocimiento de la mecánica de la ley encarnatoria y desencarnatoria y de las condiciones que deben tener los seres que van a desencarnar, así como los seres que permanecen todavía en estos mundos humanos, es de vital importancia espiritualmente y también materialmente.
1: Hermano, esto de ir aumentando nuestro conocimiento gradualmente es muy importante para todos nosotros. Esperamos que nos continúes ayudando a sembrar luz en los corazones de nuestros hermanos. Por ahora, pues, ya tenemos ciertas pausas a seguir y esperamos que nos sigan ayudando a difundir este conocimiento, o como se dice, sembrando luz en el corazón de nuestros hermanos. Gracias una vez más por estar acá con nosotros.
0: Gracias a vosotros, hermanos. Muchas gracias a vosotros por la oportunidad y sobre todo por esta oportunidad conjunta que nos une a todos. Desde mi parte, un abrazo de amor.
3: ¿Qué deciros, hermano? Que desde este lugar donde yo habito se ve la luz que os rodea. Se trata de que empecéis vosotros a ver vuestra luz, vuestro amor. Y entonces formaremos esos campos de luz y amor que se espera que se vayan situando en vuestra humanidad. Amados hermanos, que la paz permanezca en vosotros.
1: 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No se trata simplemente de poner música. Estén pendientes que siempre vamos a estar trayendo este tipo de temas. Estos temas, para muchos, raros, y para otros, son la clase de temas que estaban esperando. No en su mente. Recuerden, estos temas van directo.
4: 7:30 p.m. Lo mejor del día en un solo lugar. 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
6: Israel intensificó operaciones militares en Líbano pese al alto al fuego, dejando decenas de muertos y elevando el temor a una expansión regional del conflicto de Medio Oriente. El Festival de Festivales de la Canción de Eurovisión 2026 comenzó a dominar redes sociales y medios europeos con sus semifinales y controversias políticas alrededor de varios participantes. Nuevas imágenes desclasificadas del Pentágono sobre fenómeno aéreo no identificado, OVNI, volvieron a generar debate global sobre transparencia gubernamental y vida extraterrestre. Tensión naval en Medio Oriente. El Comando Central de Estados Unidos confirmó ataques a petroleros iraníes por presuntamente violar el bloqueo naval, mientras el presidente Trump presiona a Taiwán para aceptar una tregua definitiva. Crisis política en el Reino Unido. El primer ministro británico Keir Starmer afrontó una reciente rebelión dentro de su propio gabinete, donde múltiples ministros y diputados le exigen fijar fecha para su dimisión. El presidente Donald Trump aterrizó en Pekín. El presidente estadounidense llegó a China para reunirse con el presidente Xi Jinping, enfocándose en las tensiones comerciales, tecnología, la situación de Taiwán y el conflicto con Irán. En Argentina, medidas energéticas del Ejecutivo. Para frenar el impacto inflacionario en el invierno, el gobierno argentino frenó la privatización de la importación de gas licuado y dispuso que los mayores costos del servicio se distribuyan en cuotas. Violaciones de fuego cruzado en Líbano. Al menos 13 civiles murieron al sur de Líbano y 2 soldados israelíes resultaron heridos tras una serie de bombardeos recíprocos que hacen temblar la frágil tregua vigente. Decenas de miles de personas desbordaron la Plaza de Mayo y las principales ciudades del país, exigiendo al gobierno del presidente Javier Milei el cumplimiento estricto de la ley de financiamiento universitario. Procesamiento judicial por el caso Nisman. El juez federal Julian Schoening procesó y embargó por 15 millones de pesos a la exfiscal Viviana Fein, acusada de cometer graves irregularidades en la preservación de la escena del hecho del 2015.
7: 9 de la noche.
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10: Es que al tratar, al orientar, al sentir, al razonar y comprender lo que está ocurriendo y los problemas que cada uno tiene, me doy cuenta que hay aspectos de conocimiento que tendrían que estar más claros, que tendrían que estar más bien determinados, más claros, más precisos. Y uno de los conocimientos reales es que la muerte no existe. Es que nada ha sido creado para morir, que todo tiene como sentido evolucionar, crecer, pero no desaparecer, sino elevarse cada vez en niveles de mayor pureza. Y digo que como estamos habituados a pensar que esta es la vida y no hay otra.

las energías del ser, la indicación de protégete, protégete. Es una acción purificadora, ¿eh? Y además protectora de todo aquello que pueda representar recuerdos que pueden perturbar la mecánica del ser. O sea, fijaros bien. Nosotros, en el mundo espiritual, cuando estamos allí, podemos ver, podemos recordar, por tanto, lo que hicimos. Jesús nos lo dice eso. Nos dice, la muerte, el desencarnar, dispone el ser a ver todo su pasado y todo su futuro. Esto es lo que dice Jesús, pero yo debo decirle, maestro, la palabra todo no la siento real. Y no la siento real porque ¿qué es lo que se ve o qué es lo que no se ve? Y lo que puede percibirse es lo que tu ser de luz te va a permitir que percibas. Es él el que se ha responsabilizado ante Dios de irte produciendo, proporcionando los conocimientos graduales y crecientes que tú irás adquiriendo en cada encarnación. Los irás perfilando cada vez más entre encarnación y encarnación en el mundo espiritual, sin la presencia de este cuerpo, que siempre es un obstáculo, y por tanto es un crecimiento. Pero es evidente que estamos en un nivel en que todo lo que hemos hecho en encarnaciones anteriores, la mayoría de las cosas, han sido un desastre. Hemos hecho cosas tan malas que si las recordásemos, representarían una reducción de nuestra capacidad, un estado de encogimiento que impediría poder apreciar que el crecimiento debe continuar, que el estado de conocimiento debe irse incrementando y, por tanto, que aquello es ya un pasado, ya es una historia que no tiene que por qué condicionarme. Por tanto, yo tengo que entender. Y esto, así se lo dije, maestro, yo entiendo que el responsable, que es mi ser de luz, es el que va a determinar, cuando yo estoy en el mundo espiritual, lo que yo podré recordar de todo lo que yo hice y que este recuerdo me permitirá apreciar los progresos, porque no me mantendrá en mi recuerdo situaciones graves, mal conducidas y, por tanto, perjudiciales para otros seres, porque esto me produciría una cierta reacción de contención y no me serviría.

0: 8:30.
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2: Bueno, pues no ha sido a través, o sea, tú me hablabas, pero con la mirada ha sido un sentir, y sobre todo cuando hoy venía, porque todo se me ha trastocado hoy. Pero en el metro he recibido esto que yo te estoy explicando, ¿no? Ese entendimiento tan grande, y encima con una tranquilidad y una paz, porque claro, soy así. Cuando yo recibo algo o me expreso, ahí está mi vanidad. No la puedo yo no puedo interponer. Cuando hago una cosa digo, no, tú eres, yo no soy. Pero claro, se lo digo. Pero el sentimiento es que yo tengo otra cosa. Yo sé que estoy interviniendo y claro, yo eso no lo puedo evitar por mucho. Pero te doy de verdad las gracias. Hoy había una carrera, Matilde me iba a venir a buscar. Es que son toda una serie de coincidencias. Ayer me sentí como en, no sé si era, pues claro, por las características del sitio donde estuvimos, como si estaríamos en el cenáculo, pero capté que estaba en lo mismo, con esa vanidad, pero no solo vanidad, esa soberbia, pero a la vez con una paz y un agradecimiento, porque lo tengo y me he estado dedicando, entreteniéndome en muchas cosas que sigo haciendo, que no sé si las hago bien o mal, pero yo estoy muy contenta de lo que hago, pero sigo, claro, sin trabajar lo que en realidad tenía que haber venido a trabajar. Y te doy las gracias porque la comunicación ha sido de sentimiento. Tú me hablabas ayer y la mirada, pero ha sido un sentir, un entender, que no tengo palabras para decirlo, pero muchas gracias y de verdad. Y además estoy contenta de ser así, porque lo tengo, lo tendré que trabajar como pueda y que me ayuden. Pediré ayuda, porque es así, no lo he visto como culpa. Y veo, digo, pero cuántas vueltas estoy dando en cuántas cosas, porque si con esta parece que yo tengo esta dulzura, pero claro, pero pego unas coces, pero que es que son... Yo las veo y además me doy cuenta cuando le hago, pero es una cosa, un temperamento que ya está hecho cuando quiero rectificar. Pero bueno, la cosa es así y te lo agradezco de verdad porque he visto que llevo muchos años trabajándome lo mismo y encima no suelo vanidad, ojo, que la soberbia está conjunta, como si fuesen dos siameses, pero bueno, es bonito también tenerlo, ¿no? Para que a veces con los que parece que nos quieren pisar no nos pisen.
3: No solamente te tengo que decir a ti, sino tengo que decir a todos que no es a mí a quien tienes que darme las gracias, porque yo ya viste que no hago nada más que amar y anularme. No soy yo quien está hablando, aunque no lo parezca. Luego tendremos que dar las gracias a él, pero no a mí. Porque yo lo que hago es cumplir con mi deber, que es amar y anularme. Sé que este es mi deber, amar tanto como pueda y anularme tanto como pueda. Lo demás ya se encargará él. Él, por decir algo, porque no sabemos si el que me hizo hablar fuese tu ser de luz, que sabía mejor que nadie lo que tú necesitas. Y que yo realmente no puedo saber, y que por tanto solamente al anularme permite que puedan inducir en mí las palabras, las ideas, los impulsos que se traducen en palabras para que puedan ser comprendidos estos impulsos. Por tanto, no penséis que tenéis que darme gracias, porque esto no, para mí no tiene ningún sentido, ya que yo no soy el que hace. Esto es.

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2: Israel intensificó operaciones militares en Líbano pese al alto al fuego, dejando decenas de muertos y elevando el temor a una expansión regional del conflicto de Medio Oriente. El Festival de Festivales de la Canción de Eurovisión 2026 comenzó a dominar redes sociales y medios europeos con sus semifinales y controversias políticas alrededor de varios participantes. Nuevas imágenes desclasificadas del Pentágono sobre fenómeno aéreo no identificado OVNI volvieron a generar debate global sobre transparencia gubernamental y vida extraterrestre. Tensión naval en Medio Oriente. El Comando Central de Estados Unidos confirmó ataques a petroleros iraníes por presuntamente violar el bloqueo naval, mientras el presidente Trump presiona a Taiwán para aceptar una tregua definitiva. Crisis política en el Reino Unido. El primer ministro británico Keir Starmer afrontó una reciente rebelión dentro de su propio gabinete, donde múltiples ministros y diputados le exigen fijar fecha para su dimisión. El presidente Donald Trump aterrizó en Pekín. El presidente estadounidense llegó a China para reunirse con el presidente Xi Jinping, enfocándose en las tensiones comerciales, tecnología, la situación de Taiwán y el conflicto con Irán. En Argentina, medidas energéticas del Ejecutivo. Para frenar el impacto inflacionario en el invierno, el gobierno argentino frenó la privatización de la importación de gas licuado y dispuso que los mayores costos del servicio se distribuyan en cuotas. Violaciones de fuego cruzado en Líbano. Al menos 13 civiles murieron al sur de Líbano y 2 soldados israelíes resultaron heridos tras una serie de bombardeos recíprocos que hacen temblar la frágil tregua vigente. Decenas de miles de personas desbordaron la Plaza de Mayo y las principales ciudades del país, exigiendo al gobierno del presidente Javier Milei el cumplimiento estricto de la ley de financiamiento universitario. Procesamiento judicial por el caso Nisman. El juez federal Julian Schoening procesó y embargó por 15 millones de pesos a la exfiscal Viviana Fein, acusada de cometer graves irregularidades en la preservación de la escena del hecho del 2015.
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3: Muy buenos días, buenas tardes o buenas noches a todos nuestros queridos hermanos que nos sintonizan una vez más acá en Radio El Despertar, la emisora de la frecuencia del amor, la frecuencia de la espiritualidad. Y como siempre venimos explicando gradualmente estos aspectos espirituales muy amplios y tan importante de poderlos entender, comprender, ya que estos conocimientos a nivel espiritual son bien simples y sencillos, pero cuando los vemos desde el punto de vista humano se los hace casi imposible de creer. Por lo tanto, hermano Pablo, gracias por estar ahí siempre trayéndonos ese conocimiento veraz que va dedicado a todas las almas de nuestros hermanos. Gracias por ayudarnos.
4: Es, como vosotros decís, un placer y una oportunidad de compartir fraternalmente el amor.
3: fraternalmente estamos intentando llegar al corazón de todos nuestros hermanos. Hermano Pablo, la semana pasada dejamos una pregunta pendiente, ya que son preguntas que se van a ir repitiendo, pero cada vez se van a ir ampliando más, de acuerdo al estado de entendimiento y de comprensión y de apertura que tengan nuestros hermanos, no solamente a nivel mental, sino que a nivel espiritual, y que eleven su tono vibracional para que puedan entender con más claridad estas enseñanzas. Estábamos hablando la semana pasada de esta parte, cómo se prepara una encarnación, y lo explicaste de una forma maravillosa, de que pueden participar diferentes personas y es una preparación de alto nivel de responsabilidad de seres. Ahora es la pregunta, es en el momento de desencarnar, decimos nosotros, pero lo común de las personas dicen el momento de morir, ¿qué realmente sucede con el alma y el espíritu? A nivel científico, pues hay personas que mueren y vuelven. Y entonces ahí hay un poco de confusión en la mente de muchos de nuestros hermanos. Así es de que nos gustaría que los ilumines.
4: Habría que tener una imagen lo más clara posible de qué es el desencarnar. No la muerte, sino el desencarnar. ¿Y cómo se produce este desencarnar? Decimos desencarnar porque es dejar el cuerpo con el que encarnaste. No hablamos de muerte porque no hay final, sino que el ser continúa viviendo, pero ya no con un cuerpo que ya dejó de existir, sino con un espíritu ya sin cuerpo físico que ha trascendido esta materia y inicia a veces un largo recorrido hasta entrar en el campo espiritual. Y cuando hablamos de campo espiritual, hablamos de campo de luz y de amor. No hay sombra, no hay ignorancia, no hay trastorno, no hay nada negativo. Vamos a explicar cómo se produce el acto de desencarnar. Y entonces tú ves que hay un ser que denominamos ser de luz, que es un ser del quinto plano evolutivo. Ya no tiene cuerpo este ser, este hermano ha trascendido mucho tiempo atrás esta vida humana. Ya tiene un conocimiento superior que se traduce en un amor más elevado. Ese ser es el responsable de esta encarnación y de todas tus encarnaciones anteriores. Por lo tanto, ya os conocéis y tenéis un largo recorrido. Pero tú no tienes ni idea de que este hermano es el responsable de tu encarnación, ni de que esta encarnación ha sido preparada cuidadosamente a través de lo que se llama programa encarnatorio. Y te encuentras con el hecho de que sales a esta vida. Se produce eso que llamáis nacimiento, y que todo eso es producto de un proceso de conjunción de energía, de desarrollo de energía, de aprendizaje. Porque todo eso no se produce simplemente por un desarrollo humano de un cuerpo físico, sino porque hay una energía procedente del ser espiritual que se insufla al principio de este nacimiento en el vientre de la madre, y ese espíritu en desarrollo se va integrando y aunando con un cuerpo físico hasta formar esta unidad que llamamos cuerpo, cuerpo humano, con ese componente de espíritu o de ser espiritual, que cuando ya nace tiene ese principio de cuerpo en formación, pero que el espíritu ya está en él, y ese espíritu del que todavía no es consciente dará lugar a este desarrollo no solamente humano de un cuerpo, sino desarrollo espiritual. Y en un tiempo el ser podrá reconocer ese espíritu que es, no en todos los seres, porque los seres que tienen un bajo nivel evolutivo, un bajo nivel de frecuencia vibratoria, no están en condiciones de reconocerse tal como son en realidad. Pero sí otros seres, entre los que puede encontrar muchos de vosotros, despertarán a esa conciencia, verán más allá de un cuerpo, aunque no lo vean claramente, pero sentirán que hay algo más, e incluso lo desarrollarán hasta llegar a sentir que son algo más que este cuerpo, y podrán prepararse para ese desencarnar. Yo tengo que decir que todos deberíais prepararos para desencarnar, porque no sabéis cuándo se producirá. Debéis tener esta referencia mínima para que no os pille por sorpresa y os encontréis desubicados y desorientados. ¿Qué es lo que se produce habitualmente con la mayoría de los seres que desencarnan? que entran en ese proceso de desorientación y desubicación porque ya no tienen cuerpo, ya no tienen cerebro, solo tienen una energía, la que arrastran de ese cuerpo físico, y de pronto se encuentran en un vacío, y en eso que llamáis limbo, no ven, no sienten, porque no tienen cuerpo. Y como decía, desubicación, desorientación, arrastrando energías que ya tenían en el cuerpo físico, de dolor o de trastorno. Es decir, se transita rápidamente y fácilmente al campo espiritual, porque tiene la costumbre de decir, cuando alguien desencarna, descansa en paz o descansa en paz, pues tengo que decir que la mayoría ni descansan en paz, tardan mucho tiempo en sentir un mínimo de paz. Por lo tanto, no se termina la vida al desencarnar, porque la muerte como tal no existe. No existe. Y el ser no tiene conciencia de que entra en otro estado, entra en otro nivel, entra en otra energía, te desconoce. Y entonces voy a decir cómo desencarnáis. A través de este hermano, este ser de luz, responsable de esta programación encarnatoria. Cuando llega este momento, este ser se dirige a este cuerpo, pero no al cuerpo, sino a las energías que le alientan, que es al espíritu, y le dice, repliégate. Y entonces todas las energías, desde las partes distales, desde las puntas de los dedos de las manos y las puntas de los dedos de los pies, se van recogiendo, se van replegando por arriba y por abajo hasta ese centro por el que habéis nacido, que es el centro umbilical, donde antes teníais un cordón umbilical que os trajo la vida física. Ahora tenéis un cordón energético que os apartará de esta vida física. Cuando se produce ese repliegue hacia ese centro umbilical, notáis frialdad en el cuerpo, mucha frialdad, brazos, manos, porque toda la energía se ha concentrado en ese centro umbilical, que es un centro energético. Y entonces tu espíritu empieza a salir por ahí. Pero el espíritu, ese ser espiritual, tiene un hilo energético, que es lo que podemos considerar y denominar perispíritu, como un hilo, que podemos también denominar, porque también lo habéis escuchado con esta denominación, cordón de plata, un fino cordón de plata, que es el que os une a vuestro cuerpo físico. El espíritu ya ha salido, pero no habéis desencarnado, porque esta conexión, esta atadura al cuerpo, está vigente a través de este cordón de plata. Entonces, este ser de luz, ese cordón de plata, ese hilo que une tu espíritu con tu cuerpo, a través de un fuerte impulso de una energía que emite. Y entonces ese hilo se rompe, ya se ha separado tu espíritu a través de este perispíritu de tu cuerpo físico y se produce la muerte. Ya no hay posibilidad de revivir ese cuerpo, no hay posibilidad de resucitar. La resurrección, tengo que decir que no es posible nunca. Y entonces, ¿cómo son estos casos donde hay seres que parece que han muerto? O como Lázaro, que Jesús en apariencia resucitó, digo en apariencia porque Jesús no resucitó a Lázaro, con estos seres que dan por muerto y sin embargo, milagrosamente, según muchos de vosotros, han resucitado. ¿Qué es lo que se ha producido? Yo tengo que decir, ese cuerpo ha llegado a una condición, una manifestación donde todas sus constantes vitales se han reducido enormemente, donde la apariencia es de muerte, porque incluso su corazón deja de latir. Es como si entrara en una hibernación, y estando el cuerpo en esa condición de hibernación, como dormido y con apariencia de muerte, no ha muerto, porque el ser de luz no ha cortado ese hilo que une al espíritu con el cuerpo, ese hilo de plata que es el perispíritu, que es el que te ha dado la vida. No ha sido cortado. Sin embargo, las condiciones físicas del cuerpo manifiestan eso que llamáis muerte. Como la muerte no se ha producido realmente, ese espíritu tiene la posibilidad de reintegrarse a este cuerpo. Y si eso se produce, ese hecho es lo que llamáis resurrección o milagro. Porque no se ha producido ese corte energético, porque el ser de luz ha posibilitado esa continuidad de la vida. Y también todo esto es lección, porque habrá que pensar, ¿y por qué se ha producido o ha dejado que se produzca esta apariencia de muerte? Y en un momento se ha tomado conciencia de que está vivo y ha pasado un tiempo en estas condiciones de aparente muerte. Entonces es como experiencia, como utilidad, interrogante para que se cuestione la muerte real. Pregunta al campo espiritual y te das cuenta de que la dependencia de la muerte no es por una causa física, eso es la parte final. Te fallan esas constantes vitales, te fallan los pulmones, el corazón, el riego cerebral, lo que sea. Lo que se produce realmente es

0: pregunta es, ¿cómo deberemos de prepararnos?
1: Yo te diría que tienes que ser consciente de que, aunque has nacido para vivir eternamente, cuando tú naces, tomas conciencia de que en algún momento tendrás que tener esa muerte humana, es decir, perder un cuerpo físico, y el ser lo teme. Habitualmente lo teme y lo ignora, no quiere hablar de la muerte. Y sin embargo, inexorablemente, inevitablemente, todo ser, hasta ahora, pero no en un futuro, tendrá que morir. Y todo esto porque el cuerpo tiene unas energías que te retienen en tu materia, que quieren permanecer siempre para vivir eternamente. Y es lo que te ha dado el amor del Creador para el desarrollo de tu espíritu. Por eso es tan tanta la vinculación de este cuerpo con la materia, porque esta materia, que es un instrumento de trabajo para el espíritu, se convierte para el ser en su objetivo: vivir en la materia, por la materia y para la materia. Y entonces no reconoce ni se identifica con ese ser espiritual que es, y claro, vive en esa burbuja humana de su cuerpo físico, considerándolo todo a través del cuerpo físico, sin pensar en que este cuerpo es un instrumento, es una utilidad que en algún momento tiene que dejar. Y si tú piensas que lo vas a dejar esta noche, ya estarás preparando el terreno para no encontrarte con una sorpresa, porque la mayoría de los seres se sorprenden cuando mueren de lo que se encuentra un poco más allá. Y habría que saber que hay un poco más allá. Y si tú supieras lo que hay un poco más allá, no temerías la muerte. El ejemplo son esos seres que, cuando están próximos a desencarnar, entran en ese túnel interior que los impulsa, a través de sentir tanta luz de amor, a volver a este mundo, de esta materia, a pesar de que, sintiendo lo que sienten arriba, ya no desean volver.
0: El túnel, y al final del túnel hay una luz, y todos los seres que ven allí, por lo general, ven a familiares que desencarnaron en un tiempo antes, otros ven a Jesús, a María, a diferentes seres al que más ellos han admirado en su vida. Y cuando regresan, muchos de ellos no quieren regresar y no lo pueden compartir, no lo pueden contar, no lo pueden explicar, porque la mayor parte de las personas no les entiende, no les comprende. Pero es de observar, si conocen a alguien que tuvo eso, de que todos estos seres modifican su forma de vivir, modifican su forma de actuar y tratan la manera de vivir de una forma más consciente y más de acuerdo a las leyes divinas después de eso.
1: Fíjate que lo que reciben a través de esta experimentación, que no se da en todos los seres, cuidado, es un impacto de luz. ¿Y qué descubre a través de esta lección? Porque esa muerte que ellos pensaban era el final de la vida y que temían, ahora no hay muerte, ahora hay alegría, ahora te recibe, ahora sientes la luz, sientes el amor, no sientes nada negativo. Es todo lo contrario de lo que puedes sentir con este cuerpo cuando vives en este mundo. Te lo encuentras cuando estás próximo a entrar en ese campo espiritual de luz y de amor. Y entonces vuelven muy tranquilo, muy tranquilo, porque saben que cuando tengan que desencarnar se encontrarán lo mejor, porque les da idea esta experiencia de lo relativo de la vida. Se dan cuenta que han podido estar viviendo durante mucho tiempo para la vida humana, pero que eso es un tiempo perdido, que lo importante es ese espíritu que ahora han descubierto, han reconocido y sobre todo han sentido. Porque tengo que decir que esa experimentación es una experimentación del sentir de amor. Y cuando tú sientes el amor en este grado, te asegura el amor en ti y tu posterior actuación en unión con el amor. Así que fíjate qué importante es esta experiencia. No debes temer nada, que todos esos temores son fruto de ignorancias que arrastran, como esta que acabo de comentar, y descubres que es mucho mejor el amor que está en ti. Entonces esto puede producir un cambio, grandes cambios en ti. Ese es el sentido de estas experimentaciones que dan a

0: conocer, que llevan años trabajando, pero que el amante no existe. No han sentido que el amor es la única verdad. No han sentido que todos sois hermanos. Y claro, todo eso produce trastorno, dolor y sufrimiento. En la medida que os reconocéis como humanos, simples humanos, y no como espíritus evolucionando, aprendiendo, progresando y limpiando.
1: Recuérdense de que también nosotros todas las noches, cuando lo disponemos de una forma consciente a descansar, ¿cuántos seres ya no amanecen con vida? Por lo tanto, es de tomar conciencia de todo y todo esto. Y ahora no se trata de tener miedo cada vez que vamos a dormir, a descansar. Se trata de hacerlo siempre consciente, de que el tremendo, que no lo podemos observar, no lo podemos ver, no lo podemos imaginar, el inmenso amor del Creador siempre nos está dando lo mejor en cada instante de nuestro vivir. De esa forma deberíamos de verlo. Por lo tanto, recordemos de que hay este ser de luz, el ser que nos está cuidándolo, está vigilando todo lo que nosotros hacemos para que nuestro actuar, nuestro caminar evolutivo sea más adecuado. También tenemos esa ayuda de este ser protector o el ser ángel guardián, que le decimos en algunas zonas de este planeta. ¿Cómo funciona esta ayuda de este ser ángel de la guarda, hermano Pablo?
0: Bueno, el protector es un ser que desde el campo espiritual tiene la función durante una encarnación, como dice su nombre, de protegeros de aquellas experiencias o trastornos, a veces graves, que no corresponde experimentar, porque solamente os protege de aquello que os tiene que proteger, porque hay experiencias que inevitablemente tenéis que pasar. Y el protector no puede intervenir para que no sufráis a través de esta experiencia. Es decir, está perfectamente ordenada su función y él la sabe y la ejerce. Porque esa ayuda fraterna que realiza a vuestra tarea, esa ayuda fraterna, no solamente te beneficia a ti, sino lo que lo beneficia es necesario. Que el amor lo manifieste a través de ayudar a otro hermano o a otros hermanos. Es ver que el amor de este campo a través de tantos seres no solamente produce un beneficio individual, sino también un beneficio conjunto. Y todos en una tarea donde te das cuenta que lo importante es el conjunto. Y ese conjunto, que está conformado por un otro ser, el ser de luz, el ser protector, los seres guías u otros seres también de este campo, está ahí vigilante de vuestro proceso evolutivo, vigilante de vuestros aciertos, vigilante de vuestros errores, vigilante de vuestra acción, para ir produciendo los impulsos de energía necesarios que os permitan rectificar y andar por la vía recta, lo más recta posible. Así que es ver todo esto y también asumirlo.
1: Es muy importante para todos mis hermanos esta visión de una escala evolutiva. No es que sea realmente así como nosotros ya la entendemos, porque tú nos has explicado, hermano Pablo, pero es muy importante que mis hermanos tengan esta idea de esta escala evolutiva, de que el ser humano gradualmente va evolucionando y va pasando de etapa en etapa, y cada etapa está marcada por de acuerdo a esta ley de evolución y progreso, y que nosotros estamos ya a punto de pasar a esta tercera etapa evolutiva, el mundo de regeneración, donde todo se regenera, pero en algunas religiones le dicen el paraíso terrenal. Por lo tanto, es de suma importancia de que todos nuestros hermanos entiendan, comprendan que para pertenecer a esa nueva etapa evolutiva necesitamos tener ciertos grados de amor y grados de humildad. ¿Y cómo nos preparamos para eso, hermano Pablo?
0: Habla del paraíso terrenal, porque hay necesidad de ese paraíso terrenal, que no es una creencia, sino una realidad. La Tierra, este planeta, este hermano, porque puedes considerar a todo el planeta como tu hermano. Recibe de cada uno de vosotros estas energías que tendrán un carácter de una frecuencia vibratoria más elevada, una frecuencia más reducida. Y ¿cómo tendría el ser que ir viendo todo esto de la evolución? Y como parte de esa evolución, la muerte. Y entonces la imagen es, tendrás que pensar que por las noches, cada vez que vas a dormir, tienes un simulacro de muerte. Entras en un sueño, pierdes la conciencia y despiertas a la mañana siguiente. Pero por un instante piensas, ¿y si no despertara? ¿Dónde te encontraría? Pues esa es la muerte. Te encontrarías en un lugar desconocido. Como hemos dicho antes, te sentirías desubicado. Pero yo desearía que no estuvieras en un lugar desconocido ni te sintieras desubicado, sino como esos seres que han transitado por un túnel de luz que los ha atraído enormemente, y lo que sienten es un amor que les atrae tanto que no desean volver a este mundo. Y claro, te das cuenta porque tienen que cambiar ahora las condiciones planetarias. Y estas condiciones que son materiales te conducen sin darte cuenta a un cambio evolutivo, a un plano distinto, a un nivel distinto. Estás en el segundo nivel de los planos evolutivos, el mundo de expiación y prueba, y ya has entrado en el siguiente nivel, en mundo de regeneración, porque este todavía es un mundo para muchos seres de expiación y prueba, pero ya otros han entrado en el siguiente nivel, el mundo de regeneración, donde el trastorno, el dolor, el sufrimiento no existe. No existe. Y claro, te resulta imposible pensar que hay ese paraíso terrenal y que lo vas a encontrar una vez que desencarnes. Y por todo ello que debes ir situándote ahí y decir, bueno, me voy a preparar, pero no para morir, sino para vivir, para que cuando me llegue este momento de dejar el cuerpo físico, eso que llamamos muerte, tu espíritu esté ahí dispuesto y preparado para pasar al siguiente nivel. Y para eso no te hacen falta móviles. No necesitas móviles. Estás dependiente del móvil, pero no estás dependiente del espíritu ni del amor. ¿Y qué ocurrirá cuando te quedes sin móvil? Serás como el ser que tiene que andar sin manos y sin pies. Y cuando las condiciones del planeta empiecen a ser mucho más trastornantes, tendrás que pensar qué puedes hacer o qué debes hacer. No esperar al último instante, donde el derrumbe será total, donde el ser estará perdido y tú solo tienes que amar. Y entonces esperar lo siguiente: cuando vaya a dormir hablaré con mi ser de luz responsable de mi programación encarnatoria y le diré: me dispongo a entrar en este campo, en el campo espiritual. Yo espero mañana continuar viviendo, porque veo que mis condiciones físicas humanas me permiten tener esta valoración, pero estaré dispuesto a dejar el cuerpo. Si así me lo reclamáis, espero que si tú haces este ensayo cada día de prepararte para dejar el cuerpo, agradecer un nuevo día que te permite continuar aprendiendo, pero no temiendo a la muerte, sino que reconociendo la realidad de esta muerte y su manifestación a través de un cuerpo físico, para hacer lo mejor. Y ahora es el mejor tiempo para hacer lo mejor. Así que empieza a pensar que esta noche puedes dejar el cuerpo sin miedo y sin temor, porque si entras con miedo y con temor no podrás percibir esta luz clarificadora y te quedarás por un tiempo confuso y desorientado, simplemente por no reconocer el espíritu que habita en ti. Es por tanto importante saber y sentir que la muerte no existe, que eso que llamáis muerte es solamente un tránsito por un tiempo limitado, por un tiempo limitado hacia un campo espiritual, fraterno y unitario, que está preparando estas condiciones de mejora de todo ser para los tiempos futuros. Y estos son los tiempos futuros.
1: Tengo entendido de que todo está evolucionando. Todos estamos evolucionando, incluyendo el planeta. Por eso nos dice que este planeta ya ha entrado en una nueva gama de vibraciones. Y muchos de los seres también hemos entrado con él en esa gama de vibraciones. Y otros todavía no. Es importante de que nuestros hermanos comiencen a despertar para que comiencen a alinearse con esta evolución y que todo esté en paz y armonía en sus corazones. A pesar de que muchos de nuestros hermanos todavía no entienden este mecanismo de la evolución, de la ley de evolución y progreso.
0: ¿Qué es despertar? Entonces tú dices, despertar es ser consciente. ¿Ser consciente de qué? De que eres un ser espiritual destinado a amar eternamente. Ese es tu destino, pero también tu realidad, en la que te tienes que situar ahora. Y cuando tú dices, soy un ser que estoy aprendiendo a amar, que reconozco el amor en mí y que lo manifiesto a mis hermanos, ya no ven nada negativo, porque empiezas a ver esta trascendencia. No te interesa ya lo finito, aunque sea muy, muy agradable, sino lo infinito. Y lo único infinito que existe en este cosmos es el amor, que es infinito. Infinito. Y no tienes ni idea del amor que te rodea y que os rodea. Por eso hay que ir experimentando. Experimentando conscientemente, porque ahora es una experiencia consciente. Que lo que tú eres tiene un valor muy elevado, y debes ver el valor que hay en ti, y todo eso lo podrás ver si no das tanto valor a la materia, a las cosas materiales, a tus deseos, a tus objetivos, a tus impulsos, en definitiva a tu ignorancia. Es tiempo de trascender la muerte. Si puedes trascender esta muerte, o no teniendo esta experiencia, si reconoces esta realidad en ti, siente que esta energía que está en ti no morirá nunca. No morirá nunca. Y no hay nada que te haga morir. Es por ello que tendrás que irte posicionando en ver a través de tu cuerpo tanto y tanto valor espiritual, que es tanto y tanto amor. Y tú lo ves y te miras en esa visión más elevada. Este campo luminoso que alumbra todo el planeta. Necesita de tu conciencia y colaboración. No como un ser destinado a morir, sino como un ser destinado a vivir eternamente, amando. Eso te toca reconocer. Reconoce el espíritu que habita en ti. Porque si no lo reconoce, te será difícil moverte en el amor.
1: ¿Cómo podemos hacer en este tiempo que me dice que es tiempo de trascender la muerte, reconocer esta realidad en uno? No morir, o que uno no morirá nunca, solo se va transformando. O sea que eso de morir, hay que reconocer que la muerte no existe, que simplemente es una transformación constante y continua a través de la evolución.
0: Todo este infinito cosmos ha sido creado para vivir eternamente. Para vivir eternamente. Y cuando tú sitúas esta imagen de muerte, desaparece en ti como valor. Porque ves lo más esplendoroso que habita en este ser humano. Trascender al ser humano y verte en la muerte como una parte que tienes que experimentar en un momento de esta experiencia encarnatoria, pero sabiendo que la muerte no es el final de nada, sino el principio de lo mejor para tu espíritu, lo mejor para ti, lo mejor para tu alma, lo mejor para tu amor. Pero ¿por qué esa insistencia en que os preparéis y asumáis la muerte de una manera natural? Yo tengo que decirte, para que no sufras trastorno, para que no mantengas el dolor, para que no entres en un sufrimiento casi eterno. Como esto el ser no lo valora, y a veces sufre mucho en esta vida por tantas y tantas condiciones injustas, no ve que hay algo más que un cuerpo, y que eso permanece a pesar del cuerpo, a pesar de la pérdida de este cuerpo físico. Hay una enormidad de tiempo para amar. Por eso deberéis, para cambiar esta imagen de temor que la muerte representa, esperar que este cuerpo os sirva para vuestras tareas y que el fin de estas tareas que realizáis humanamente llegará cuando ese ser de luz que os conoce profundamente, internamente más que nadie, considere que ya no necesitáis vivir más a través de este cuerpo. Y deberéis ir al campo espiritual a tomar el siguiente cuerpo físico. Y así, todos los seres habitantes de esta humanidad.
1: Ya lo saben, hermanos amados, ya lo saben. Comiencen a tomar plena conciencia de todos estos aspectos y a nivel espiritual, de nivel, diríamos, de una forma distinta de poder entender, comprender todos estos aspectos que nos habían comentado a través de las religiones. Ahora es tiempo de que ustedes se comuniquen directamente con esa información, con ese conocimiento, con ese GPS que tienen y lo tienen en su corazón. Comiencen a interrogarse a ustedes mismos y que esto que le llamamos Dios les va a contestar para que puedan estar en sintonía y en compañía conscientemente de esta fraternidad universal que nos acompaña siempre. Hermano Pablo, es muy importante esta imagen de no perder de vista que la fraternidad universal nos acompaña siempre y es algo que siempre se nos olvida a nosotros.
0: Es importante tener presente esta fraternidad universal porque si no la tienes presente, no te apoyas en ella. Y si no te apoyas en ella, te sientes solo y abandonado. Y eso no es real. Cuando se dice estoy solo, es porque no ha considerado que hay un amplio campo de seres a su disposición que no podrán actuar mientras tú no solicites ayuda, no preguntes o no demandes a esta fuerza, porque esta fuerza respeta tu libertad. Así que inevitablemente tenéis que moveros en la dirección del amor, pero sobre todo del amor fraterno, y para eso es muy importante esta toma de conciencia, esta reflexión, para que os mováis en un conjunto más amplio y estas energías fraternas de lo alto os impulse, os clarifique, os conduzca.
1: Es muy importante en todo este caminar evolutivo, en estos tiempos donde nos encontramos ahora, en este cambio evolutivo. Y aquí aparece esta parte de estas enseñanzas, de estas enseñanzas de la ley de evolución y progreso. Y es muy importante tener plena conciencia o tener una idea de cómo o cuántos niveles evolutivos hay. En algunas corrientes dicen que hay muchos niveles, pero para simplificarlo y tener más fácil una imagen mental, son 7 grandes niveles que, como nosotros lo hemos dicho anteriormente, hemos atravesado todos los niveles de los mundos primarios y estamos concluyendo el nivel de los mundos de expiación y prueba. Y estamos preparándonos para entrar en este nivel de regeneración. Es muy importante tener estos conceptos claros, hermano Pablo, para no irlos a confundir en estas enseñanzas.
0: A medida que el amor está en ti, ves este orden perfecto, estas leyes divinas, estas leyes divinas, estas bases de conocimiento espiritual. Y si no las tienes, pues te se presentan dudas que no son fáciles de resolver porque las sitúas en el plano humano. Pero cuando tú cualquier duda la sitúas desde el amor y la ley o las leyes divinas, te será muy fácil entender.
1: Ya lo saben, hermanos, de que simplemente nosotros les estamos hablando de 7 niveles evolutivos. Como les decía, los primeros 3, y pasaríamos a un cuarto nivel, a un mundo de sabiduría, que en este mundo de sabiduría ya se ha adquirido, se ha obtenido todo el conocimiento que se necesita a través de una estructura física. Por lo tanto, ya en esos niveles no se necesita un cuerpo físico para después

0: pasar con toda esa sabiduría a un mundo de luz, que viene sabiduría a un mundo de luz, que viene siendo como a iluminar toda la sabiduría que hemos adquirido a través de estos cuatro grandes etapas evolutivas, y después pasar a un mundo de pureza, donde se purifica no solamente el conocimiento, sino que la luz, para lograr llegar a este punto importante, a este punto de los mundos crísticos, de donde vino y está presente en toda esta zona cósmica nuestro maestro, nuestro guía, nuestro instructor, al que le conocemos, a esta energía que le conocemos con el nombre de Jesús. Así deberíamos de ver esto, para ir teniendo un nivel de comprensión de este mecanismo de la ley.
1: Podéis verlo así, pero hay seres que, bueno, no tienen estas imágenes, no las ven, no las sienten. Pero yo diría que, resumiendo, viendo más simplemente este momento que ahora os toca vivir, es que entréis en esa consideración de no temer a la muerte. Y de sentir que sois más que este cuerpo. Y que ahora todos estos momentos encarnatorios os sitúan en claridad, en conocimiento, en verdad, que tendréis que reordenar en esta nueva etapa.
0: Recuerden entonces, hermanos amados, que eso es un conocimiento que está al alcance de todos nosotros. Y una de las imágenes que hay que volver a recalcar es: el ser humano no muere, el ser humano vive eternamente. La muerte no existe, el ser vive eternamente. Hermano Pablo, hay tantas cosas maravillosas de lo que nos han ido enseñando, que hemos ido analizando a través de todos estos años, y es largo de contar y poder resumir en pocas palabras acá en la radio, pero sin embargo, gradualmente, como tú muy bien lo haces, los vas dando poco a poco estas imágenes de tanta importancia en el momento actual, ya que en algún otro momento nos has dicho de que estamos atravesando este umbral y se van a perder muchas vidas, muchos cuerpos, por efecto de la ley.
1: Sí, pero yo incidiría no en la pérdida del cuerpo, sino en la trascendencia del espíritu, en que la vida continúa, porque estáis destinados a vivir eternamente. Dejar el cuerpo no es tan grave como suponéis. Si no, tengo que decir que la mayoría de las veces es un alivio para vuestros espíritus, porque estos cuerpos os encadenan, os encarcelan, crean dependencia, como veis, con más desamor que amor, y por lo tanto os facilita esta tarea. Es ver que si estáis en el amor, ya no estáis en la muerte, porque no la teméis, sino que la veis como parte de este proceso cultivo vuestro. Es ver que ahora os corresponde ser consciente de vuestra intervención, de vuestra actuación, y moveros utilizando este cuerpo para el beneficio de vuestros hermanos, al mismo tiempo que para vuestro propio beneficio.
0: Ya lo saben, hermanos, ya lo saben, siempre nosotros estamos trayendo este conocimiento. Y recuerden, y es muy importante recordar aquellas frases que hemos estado analizando en un pasado, y aquella frase, hermano Pablo, que nos decía: todo

0: todo el que cumpla con la ley y desee la luz conquistará la ciencia, no ya esa ciencia banal que concluye con las cosas de este mundo, sino otra ciencia que lo explica todo. Lo que tú nos estás hablando es una ciencia que nos explica todo lo que no conocemos, y eso es de suma importancia en este momento.
1: Así es, la ciencia divina, que es el conocimiento del amor del Creador, profunda, internamente sentida y habitualmente demostrada. Es lo que tenéis que ver ahora y ver con claridad que os toca a cada uno de vosotros en vuestras tareas humanas, moviendo el amor del Creador.
0: Hermano Pablo, la síntesis de la semana, por favor.
1: Bueno, yo diría que todas las noches os dispongáis a morir. Y cuando digo morir es a dejar el cuerpo. Ese acto de entrega consciente, producirá efectos en vuestras energías que debéis observar para que no temáis esta muerte, sino que veáis la muerte como el principio de un gran comienzo, de lo mejor para cada ser. Así que por las noches, situar esta imagen de desencarnar, pero al mismo tiempo como espíritu, amar a eso que parece la muerte, porque entraréis ahí, pero esa muerte es para vivificar vuestra espina, para hacer una espina con mayor amor. Y como decía, es importante que no temáis a la muerte, que cuando este trabajo de comprensión y de elevación en vosotros, cuando estéis ahí en esa conciencia, os daréis cuenta que la muerte nunca será real, y empezáis ahora a no temerla, sino a amarla. Por eso, con esa imagen de la muerte de tu materia, que no será real, pero sí esa toma de conciencia, os dispondréis a entrar al campo espiritual para ver cómo este campo os da referencia para futuros trabajos y tareas. Todas las noches te dirigirás al Creador, amando y diciendo: Padre mío, ahora te entrego mi cuerpo como si fuera a desencarnar, esperando mañana despertar para continuar mis tareas. Y así día tras día, porque cada día más de vida que tenga supone que tengo más tiempo de aprovechamiento espiritual para que esa ganancia permanezca en pie y yo pueda vivir conscientemente, sin temer a la muerte y amando este tránsito para el tiempo en que se producirá.
0: Muy bien, hermano Pablo. Gracias por estar siempre ayudándonos. Y de esta manera hemos llegado al final de esta transmisión por el día de hoy. Y como siempre, tenemos una pregunta pendiente para la próxima semana. Y esto viene de acuerdo a aquella canción que se toca mucho aquí en esta radioemisora. Y que dice que es la chispa divina que ha salido de ti, Padre mío, que se convirtió en nuestra alma. Entonces la pregunta es, ¿cómo realmente hemos sido creados? Esa es la pregunta para la próxima semana. Porque tenemos nada de conocimiento, no tenemos una visión clara. Y la próxima semana, nuestro hermano Pablo nos explicará. Ya nos ha dicho de diferentes maneras, poco a poco, pero ahora de una forma concreta, cómo hemos sido creados. Por lo tanto, esto será para la próxima semana, mis queridos hermanos. De esta manera hemos terminado, hemos concluido por hoy. Esperamos de que esta forma de hablarles les llegue a sus corazones y la tomen en consideración y puedan ustedes de una forma consciente a armonizarse y practicar estas enseñanzas para que sean útil en su caminar evolutivo y en su nivel de amor y de paz y armonía que queremos que llegue a sus corazones. Muy bien, hermanos, será hasta la próxima semana aquí en Radio El Despertar. Una vez más, nos despedimos y será hasta la próxima.
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4: Israel intensificó operaciones militares en Líbano pese al alto al fuego, dejando decenas de muertos y elevando el temor a una expansión regional del conflicto de Medio Oriente. El Festival de Festivales de la Canción de Eurovisión 2026 comenzó a dominar redes sociales y medios europeos con sus semifinales y controversias políticas alrededor de varios participantes. Nuevas imágenes desclasificadas del Pentágono sobre fenómeno aéreo no identificado, OVNI, volvieron a generar debate global sobre transparencia gubernamental y vida extraterrestre. Tensión naval en Medio Oriente. El Comando Central de Estados Unidos confirmó ataques a petroleros iraníes por presuntamente violar el bloqueo naval, mientras el presidente Trump presiona a Taiwán para aceptar una tregua definitiva. Crisis política en el Reino Unido. El primer ministro británico Keir Starmer afrontó una reciente rebelión dentro de su propio gabinete, donde múltiples ministros y diputados le exigen fijar fecha para su dimisión. El presidente Donald Trump aterrizó en Pekín. El presidente estadounidense llegó a China para reunirse con el presidente Xi Jinping, enfocándose en las tensiones comerciales, tecnología, la situación de Taiwán y el conflicto con Irán. En Argentina, medidas energéticas del Ejecutivo. Para frenar el impacto inflacionario en el invierno, el gobierno argentino frenó la privatización de la importación de gas licuado y dispuso que los mayores costos del servicio se distribuyan en cuotas. Violaciones de fuego cruzado en Líbano. Al menos 13 civiles murieron al sur de Líbano y 2 soldados israelíes resultaron heridos tras una serie de bombardeos recíprocos que hacen temblar la frágil tregua vigente. Decenas de miles de personas desbordaron la Plaza de Mayo y las principales ciudades del país, exigiendo al gobierno del presidente Javier Milei el cumplimiento estricto de la Ley de Financiamiento Universitario. Procesamiento judicial por el caso Nisman. El juez federal Julian Schoening procesó y embargó por 15 millones de pesos a la exfiscal Viviana Fein, acusada de cometer graves irregularidades en la preservación de la escena del hecho del 2015.
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7: Muy buenos días, buenas tardes o buenas noches a todos nuestros queridos hermanos que nos sintonizan una vez más acá en Radio El Despertar, la emisora de la frecuencia del amor, la frecuencia de la espiritualidad. Y como siempre venimos explicando gradualmente estos aspectos espirituales muy amplios y tan importante de poderlos entender, comprender, ya que estos conocimientos a nivel espiritual son bien simples y sencillos, pero cuando los vemos desde el punto de vista humano se los hace casi imposible de creer. Por lo tanto, hermano Pablo, gracias por estar ahí siempre trayéndonos ese conocimiento veraz que va dedicado a todas las almas de nuestros hermanos. Gracias por ayudarnos.
1: Es, como vosotros decís, un placer y una oportunidad de compartir fraternalmente el amor.
7: Fraternalmente estamos intentando llegar al corazón de todos nuestros hermanos. Hermano Pablo, la semana pasada dejamos una pregunta pendiente, ya que son preguntas que se van a ir repitiendo, pero cada vez se van a ir ampliando más, de acuerdo al estado de entendimiento y de comprensión y de apertura que tengan nuestros hermanos, no solamente a nivel mental, sino que a nivel espiritual, y que eleven su tono vibracional para que puedan entender con más claridad estas enseñanzas. Estábamos hablando la semana pasada de esta parte, cómo se prepara una encarnación. Y lo explicaste de una forma maravillosa de que pueden participar diferentes personas y es una preparación de alto nivel de responsabilidad de seres. Ahora es la pregunta, es en el momento de desencarnar, decimos nosotros, pero lo común de las personas dicen el momento de morir, ¿qué realmente sucede con el alma y el espíritu? A nivel científico, pues hay personas que mueren y vuelven. Y entonces ahí hay un poco de confusión en la mente de muchos de nuestros hermanos. Así es de que nos gustaría que los ilumines.
1: Habría que tener una imagen lo más clara posible de qué es el desencarnar. No la muerte, sino el desencarnar. ¿Y cómo se produce este desencarnar? Decimos desencarnar porque es dejar el cuerpo con el que encarnaste. No hablamos de muerte, porque no hay final, sino que el ser continúa viviendo, pero ya no con un cuerpo que ya dejó de existir, sino con un espíritu ya sin cuerpo físico, que ha trascendido esta materia y inicia a veces un largo recorrido hasta entrar en el campo espiritual. Y cuando hablamos de campo espiritual, hablamos de campo de luz y de amor. No hay sombra, no hay ignorancia, no hay trastorno, no hay nada negativo. Vamos a explicar cómo se produce el acto de desencarnar. Entonces tú ves que hay un ser que denominamos ser de luz, que es un ser del quinto plano evolutivo. Ya no tiene cuerpo este ser, este hermano ha trascendido mucho tiempo atrás esta vida humana. Ya tiene un conocimiento superior que se traduce en un amor más elevado. Ese ser es el responsable de esta encarnación y de todas tus encarnaciones anteriores. Por lo tanto, ya os conocéis y tenéis un largo recorrido. Pero tú no tienes ni idea de que este hermano es el responsable de tu encarnación, ni de que esta encarnación ha sido preparada cuidadosamente a través de lo que se llama programa encarnatorio. Y te encuentras con el hecho de que sales a esta vida. Se produce eso que llamáis nacimiento. Y que todo eso es producto de un proceso de conjunción de energía, de desarrollo.

desarrollo de energía, de aprendizaje. Porque todo eso no se produce simplemente por un desarrollo humano, de un cuerpo físico, sino porque hay una energía procedente del ser espiritual que se insufla al principio de este nacimiento en el vientre de la madre, y ese espíritu en desarrollo se va integrando y aunando con un cuerpo físico hasta formar esta unidad que llamamos cuerpo, cuerpo humano, con ese componente de espíritu, con el ser espiritual, que cuando ya nace tiene ese principio de cuerpo en formación, pero que el espíritu ya está en él, y ese espíritu del que todavía no es consciente dará lugar a este desarrollo, no solamente humano de un cuerpo, sino desarrollo espiritual. Y en un tiempo el ser podrá reconocer ese espíritu que es, no en todos los seres, porque los seres que tienen un bajo nivel evolutivo, un bajo nivel de frecuencia vibratoria, no están en condiciones de reconocerse tal como son en realidad. Pero sí otros seres, entre los que puede encontrar muchos de vosotros, despertarán a esa conciencia, verán más allá de un cuerpo, aunque no lo vean claramente, pero sentirán que hay algo más, e incluso lo desarrollarán hasta llegar a sentir que son algo más que este cuerpo, y podrán prepararse para ese desencarnar. Yo tengo que decir que todos deberíais prepararos para desencarnar, porque no sabéis cuándo se producirá. Debéis tener esta referencia mínima para que no os pille por sorpresa y os encontréis desubicado y desorientado. ¿Qué es lo que se produce habitualmente con la mayoría de los seres que desencarnan? Que entran en ese proceso de desorientación y desubicación porque ya no tienen cuerpo, ya no tienen cerebro, solo tienen una energía, la que arrastran de ese cuerpo físico, y de pronto se encuentran en un vacío, en eso que llamáis limbo. No ven, no sienten, porque no tienen cuerpo. Y como decía, desubicación, desorientación, arrastrando energías que ya tenían en el cuerpo físico, de dolor o de trastorno. Es decir, se transita rápidamente y fácilmente al campo espiritual, porque tienen la costumbre de decir, cuando alguien desencarna, descansa en paz. O descansen en paz, pues tengo que decir que la mayoría ni descansan en paz. Tardan mucho tiempo en sentir un mínimo de paz. Por lo tanto, no se termina la vida al desencarnar, porque la muerte como tal no existe. No existe. Y el ser no tiene conciencia de que entra en otro estado, entra en otro nivel, y entra en otra energía que desconoce. Y entonces voy a decir cómo desencarnáis a través de este hermano, este ser de luz responsable de esta programación encarnatoria. Cuando llega este momento, este ser se dirige a este cuerpo, pero no al cuerpo, sino a las energías que le alientan, que es al espíritu, y le dice, repliégate. Y entonces todas las energías, desde las partes distales, desde las puntas de los dedos de las manos y las puntas de los dedos de los pies, se van recogiendo, se van replegando por arriba y por abajo hasta ese centro por el que habéis nacido, que es el centro umbilical, donde antes teníais un cordón umbilical que os trajo la vida física. Ahora tenéis un cordón energético que os apartará de esta vida física. Cuando se produce ese repliegue hacia ese centro umbilical, notáis frialdad en el cuerpo, mucha frialdad, brazos, manos, porque toda la energía se ha concentrado en ese centro umbilical, que es un centro energético. Y entonces tu espíritu empieza a salir por ahí. Pero el espíritu, ese ser espiritual, tiene un hilo energético, que es lo que podemos considerar y denominar perispíritu, como un hilo, que podemos también denominar, porque también lo habéis escuchado con esta denominación, cordón de plata, un fino cordón de plata, que es el que os une a vuestro cuerpo físico. El espíritu ya ha salido, pero no habéis desencarnado, porque esta conexión, esta atadura al cuerpo, está vigente a través de este cordón de plata. Entonces, este ser de luz, ese cordón de plata, ese hilo que une tu espíritu con tu cuerpo, a través de un fuerte impulso de una energía que emite, y entonces ese hilo se rompe, ya se ha separado tu espíritu
a través de el espíritu de tu cuerpo físico y se produce la muerte. Ya no hay posibilidad de revivir ese cuerpo. No hay posibilidad de resucitar. La resurrección, tengo que decir que no es posible.

0: donde la apariencia es de muerte, porque incluso su corazón deja de latir. Es como si entrara en una hibernación, y estando el cuerpo en esa condición de hibernación, como dormido y con apariencia de muerte. No ha muerto porque el ser de luz no ha cortado ese hilo que une al espíritu con el cuerpo, ese hilo de plata que es el perispíritu, que es el que te ha dado la vida. No ha sido cortado. Sin embargo, las condiciones físicas del cuerpo manifiestan eso que llamáis muerte. Como la muerte no se ha producido realmente, ese espíritu tiene la posibilidad de reintegrarse a este cuerpo. Y si eso se produce, ese hecho es lo que llamáis resurrección o milagro. Porque no se ha producido ese corte energético, porque el ser de luz ha posibilitado esa continuidad de la vida. Y también todo esto es lección, porque habrá que pensar, ¿y por qué el ser de luz ha producido o ha dejado que se produzca esta apariencia de muerte? Y en un momento el ser ha tomado conciencia de que está vivo y ha pasado un tiempo en estas condiciones de aparente muerte. Entonces es como experiencia, como utilidad, interrogante para que el ser se cuestione la muerte real. Pregunta al campo espiritual y te das cuenta de que la dependencia de la muerte no es por una causa física, eso es la parte final. Te fallan esas constantes vitales, te fallan los pulmones, el corazón, el riego cerebral, lo que sea. Lo que se produce realmente es que tu espíritu ya ha trascendido, ya no hay esa unión espíritu-cuerpo, y el cuerpo ya no tiene energía vital, y por lo tanto, ya sí estás en eso que llamáis muerte, que es desencarnar, realmente es un desencarnar.
1: Es muy interesante este tema porque es lo único que todos los seres humanos tenemos seguro. Es llegar a ese momento que le llamamos muerte, pero también es muy importante de que todos sepan de que nadie muere, que simplemente solo se está transformando. Me dices puntualmente que todos deberíamos prepararnos para desencarnar porque no sabemos cuándo. La pregunta es, ¿cómo deberemos de prepararnos?
0: Yo te diría que tienes que ser consciente de que aunque has nacido para vivir eternamente, cuando tú naces, tomas conciencia de que en algún momento tendrás que tener esa muerte humana, es decir, perder un cuerpo físico, y el ser lo teme. Habitualmente lo teme y lo ignora, no quiere hablar de la muerte. Y sin embargo, inexorablemente, inevitablemente, todo ser, hasta ahora, pero no en un futuro, tendrá que morir. Y todo esto porque el cuerpo tiene unas energías que te retienen en tu materia, que quieren permanecer siempre para vivir eternamente. Y es lo que te ha dado el amor del Creador para el desarrollo de tu espíritu. Por eso es tan tanta la vinculación de este cuerpo con la materia. Porque esta materia, que es un instrumento de trabajo para el espíritu, se convierte para el ser en su objetivo. Vivir en la materia, por la materia y para la materia. Y entonces no reconoce ni se identifica con ese ser espiritual que es. Y claro, vive en esa burbuja humana de su cuerpo físico, considerándolo todo a través del cuerpo físico, sin pensar en que este cuerpo es un instrumento, es una utilidad que en algún momento tiene que dejar. Y si tú piensas que lo vas a dejar esta noche, ya estarás preparando el terreno para encontrarte con una sorpresa, porque la mayoría de los seres se sorprenden cuando mueren de lo que se encuentra un poco más allá, y habría que saber que hay un poco más allá. Y si tú supieras lo que hay un poco más allá, no temerías la muerte. El ejemplo son esos seres que cuando están próximos a desencarnar entran en ese túnel entero que los impulsa a través de sentir tanta luz de amor a volver a este mundo, de esta materia, a pesar de que sintiendo lo que sienten arriba ya no desean volver.
1: El túnel, y al final del túnel hay una luz, y todos los seres que ven allí, por lo general,

0: general, ven a familiares que desencarnaron en un tiempo antes, otros ven a Jesús, a María, a diferentes seres al que más ellos han admirado en su vida. Y cuando regresan, muchos de ellos no quieren regresar y no lo pueden compartir, no lo pueden contar, no lo pueden explicar, porque la mayor parte de las personas no les entiende, no les comprende. Pero es de observar, si conocen a alguien que tuvo eso, de que todos estos seres modifican su forma de vivir, modifican su forma de actuar y tratan la manera de vivir de una forma más consciente y más de acuerdo a las leyes divinas después de eso.
1: Fíjate que lo que reciben a través de esta experimentación, que no se da en todos los seres, cuidado, es un impacto de luz. ¿Y qué descubre a través de esta lección? Porque esa muerte que ellos pensaban era el final de la vida y que temían, ahora no hay muerte, ahora hay alegría, ahora te recibe, ahora sientes la luz, sientes el amor, no sientes nada negativo. Si todo lo contrario de lo que puedes sentir con este cuerpo cuando vives en este mundo, te lo encuentras cuando estás próximo a entrar en ese campo espiritual de luz y de amor. Y entonces vuelven muy tranquilo porque saben que cuando tengan que desencarnar se encontrarán lo mejor, porque les da idea esta experiencia de lo relativo de la vida. Se dan cuenta que han podido estar viviendo durante mucho tiempo para la vida humana, pero que eso es un tiempo perdido, que lo importante es ese espíritu que ahora han descubierto, han reconocido y sobre todo han sentido. Porque tengo que decir que esa experimentación es una experimentación del sentir de amor. Y cuando tú sientes el amor en este grado, te asegura el amor en ti y tu posterior actuación en unión con el amor. Así que fíjate qué importante es esta experiencia. No debes temer nada, que todos esos temores son fruto de ignorancias que arrastran, como esta que acabo de comentar, y descubres que es mucho mejor el amor que está en ti. Entonces esto puede producir un cambio, grandes cambios en ti. Ese es el sentido de estas experimentaciones que dan a algunos seres que llevan años trabajando, pero que la muerte no existe. No han sentido que el amor es la única verdad. No han sentido que todos sois hermanos. Y claro, todo eso produce trastorno, dolor y sufrimiento en la medida que os reconocéis como humanos, simples humanos, y no como espíritus evolucionando, aprendiendo, progresando y limpiando.
0: Recuérdense de que también nosotros todas las noches, cuando lo disponemos de una forma consciente a descansar, ¿cuántos seres ya no amanecen con vida? Por lo tanto, es de tomar conciencia de todo y todo esto. Y ahora no se trata de tener miedo cada vez que vamos a dormir, a descansar. Se trata de hacerlo siempre consciente, de que el tremendo, que no lo podemos observar, no lo podemos ver, no lo podemos imaginar, el inmenso amor del Creador siempre nos está dando lo mejor en cada instante de nuestro vivir. De esa forma deberíamos de verlo. Por lo tanto, recordemos de que hay este ser de luz, el ser que nos está cuidándolo, está vigilando todo lo que nosotros hacemos para que nuestro actuar, nuestro caminar evolutivo sea más adecuado. También tenemos esa ayuda de este ser protector o el ser ángel guardián, que le decimos en algunas zonas de este planeta. ¿Cómo funciona esta ayuda de este ser ángel de la guarda, hermano Pablo?
1: Bueno, el protector es un ser que desde el campo espiritual tiene la función durante una encarnación, como dice su nombre, de protegeros. Protegeros de aquellas experiencias o trastornos, a veces graves, que no corresponde experimentar, porque solamente os protege de aquello que os tiene que proteger, porque hay experiencias que inevitablemente tenéis que pasar. Y el protector no puede intervenir para que no sufráis a través de esta experiencia. Es decir, está perfectamente ordenada su función y él la sabe y la ejerce, porque esa ayuda fraterna que realiza a vuestra tarea, esa ayuda fraterna no solamente te beneficia a ti, sino lo que lo beneficia es necesario que el amor lo manifieste a través de ayudar a otro hermano o a otros hermanos. Es ver que el amor de este campo a través de tantos seres no solamente produce un beneficio individual, sino también un beneficio conjunto. Y todos en una tarea donde te das cuenta que lo importante es el conjunto. Y ese conjunto, que está conformado por un otro ser, el ser de luz, el ser protector, los seres guías u otros seres también de este campo, está ahí vigilante de vuestro proceso evolutivo, vigilante de vuestros aciertos, vigilante de vuestros errores, vigilante de vuestra acción, para ir produciendo los impulsos de energía necesarios que os permitan rectificar y andar por la vía recta, lo más recta posible. Así que es ver todo esto y también asumirlo.
0: Es muy importante para todos mis hermanos esta visión de una escala evolutiva. No es que sea realmente así como nosotros ya la entendemos, porque tú nos has explicado, hermano Pablo, pero es muy importante que mis hermanos tengan esta idea de esta escala evolutiva, de que el ser humano gradualmente va evolucionando y va pasando de etapa en etapa. Y cada etapa está marcada por de acuerdo a esta ley de evolución y progreso, y que nosotros estamos ya a punto de pasar a esta tercera etapa evolutiva, el mundo de regeneración, donde todo se regenera, pero en algunas religiones le dicen el paraíso terrenal. Por lo tanto, es de suma importancia de que todos nuestros hermanos entiendan, comprendan que para pertenecer a esa nueva etapa evolutiva necesitamos tener ciertos grados de amor y grados de humildad. ¿Y cómo nos preparamos para eso, hermano Pablo?
1: Habla del paraíso terrenal, porque hay necesidad de ese paraíso terrenal, que no es una creencia, sino una realidad. La Tierra, este planeta, este hermano, porque puedes considerar a todo el planeta como tu hermano, recibe de cada uno de vosotros estas energías que tendrán un carácter de una frecuencia vibratoria más elevada, una frecuencia más reducida. Y ¿cómo tendría el ser que ir viendo todo esto de la evolución? Y como parte de esa evolución, la muerte. Y entonces la imagen es, tendrás que pensar que por las noches, cada vez que vas a dormir, tienes un simulacro de muerte. Entras en un sueño, pierdes la conciencia y despiertas a la mañana siguiente pero por un instante piensa, ¿y si no despertara? ¿Dónde te encontraría? Pues esa es la muerte. Te encontrarías en un lugar desconocido. Te encontrarías en un lugar desconocido. Como hemos dicho antes, te sentirías desubicada. Pero yo desearía que no estuvieras en un lugar desconocido ni te sintieras desubicada, sino como esos seres que han transitado por un túnel de luz que los ha atraído enormemente. Y lo que sienten es un amor que les atrae tanto que no desean volver a este mundo. Y Clara, te das cuenta, porque tienen que cambiar ahora las condiciones planetarias. Y estas condiciones que son materiales te conducen, sin darte cuenta, a un cambio evolutivo, a un plano distinto, a un nivel distinto. Estás en el segundo nivel de los planos evolutivos, el mundo de expiación y prueba, y ya has entrado en el siguiente nivel, el mundo de regeneración, porque este todavía es un mundo para muchos seres de expiación y prueba, pero ya otros han entrado en el siguiente nivel, el mundo de regeneración, donde el trastorno, el dolor, el sufrimiento no existe. No existe. Y claro, te resulta imposible pensar que hay ese paraíso terrenal y te lo vas a encontrar una vez que desencarnes. Es por todo ello que debes ir situándote ahí y decir, bueno, me voy a preparar, pero no para morir, sino para vivir, para que cuando me llegue este momento de dejar el cuerpo físico, eso que llamamos muerte, tu espíritu esté ahí dispuesto y preparado para pasar al siguiente nivel. Y para eso no te hacen falta móviles. No necesitas móviles. Estás dependiente del móvil, pero no estás dependiente del espíritu ni del amor. ¿Y qué ocurrirá cuando te quedes sin móvil? Serás como el ser que tiene que andar sin manos y sin pies. Y cuando las condiciones del planeta empiecen a ser mucho más trastornantes, tendrás que pensar qué puedes hacer o qué debes hacer. No esperar al último instante, donde el derrumbe será total, donde el ser estará perdido y tú solo tienes que amar. Y entonces esperar lo siguiente: cuando vaya a dormir, hablaré con mi ser de luz responsable de mi programación encarnatoria y le diré,

0: entrar en este campo, en el campo espiritual. Yo espero mañana continuar viviendo, porque veo que mis condiciones físicas humanas me permiten tener esta valoración. Pero estaré dispuesto a dejar el cuerpo. Si así me lo reclamáis. Espero que si tú haces este ensayo cada día de prepararte para dejar el cuerpo, agradecer un nuevo día que te permite continuar aprendiendo, pero no temiendo a la muerte, sino que reconociendo la realidad de esta muerte y su manifestación a través de un cuerpo físico, para hacer lo mejor. Y ahora es el mejor tiempo para hacer lo mejor. Así que empieza a pensar que esta noche puedes dejar el cuerpo sin miedo y sin temor. Porque si entras con miedo y con temor, no podrás percibir esta luz clarificadora. Te quedarás por un tiempo confuso y desorientado. Simplemente por no reconocer el espíritu que habita en ti. Es por tanto importante saber y sentir que la muerte no existe. Que eso que llamáis muerte es solamente un tránsito por un tiempo limitado. Por un tiempo limitado hacia un campo espiritual, fraterno y unitario, que está preparando estas condiciones de mejora de todo ser para los tiempos futuros. Y estos son los tiempos futuros.
1: Tengo entendido de que todo está evolucionando. Todos estamos evolucionando, incluyendo el planeta. Por eso nos dice que este planeta ya ha entrado en una nueva gama de vibraciones, y muchos de los seres también hemos entrado con él en esa gama de vibraciones, y otros todavía no. Es importante de que nuestros hermanos comiencen a despertar para que comiencen a alinearse con esta evolución y que todo esté en paz y armonía en sus corazones. A pesar de que muchos de nuestros hermanos todavía no entienden este mecanismo de la evolución, de la ley de evolución y progreso.
0: ¿Qué es despertar? Entonces tú dices, despertar es ser consciente. ¿Ser consciente de qué? ¿De que eres un ser espiritual destinado a amar eternamente? Ese es tu destino, pero también tu realidad, en la que te tienes que situar ahora. Y cuando tú dices, soy un ser que estoy aprendiendo a amar, que reconozco el amor en mí y que lo manifiesto a mis hermanos, ya no ven nada negativo, porque empiezas a ver esta trascendencia. No te interesa ya lo finito, aunque sea muy, muy agradable, sino lo infinito. Y lo único infinito que existe en este cosmos es el amor, que es infinito. Infinito. Y no tienen ni idea el amor que te rodea y que rodea. Por eso hay que ir experimentando conscientemente, porque ahora es una experiencia consciente que lo que tú eres tiene un valor muy elevado. Y debes ver el valor que hay en ti. Y todo eso lo podrás ver si no das tanto valor a la materia, a las cosas materiales, a tus deseos, a tus objetivos, a tus impulsos, en definitiva a tu ignorancia. Es tiempo de trascender la muerte. Si puedes trascender esta muerte o no teniendo esta experiencia, si reconoces esta realidad en ti, siente esta energía que está en ti. No morirá nunca. No morirá nunca. Y no hay nada que te haga morir. Es por ello que tendrás que irte posicionando en ver a través de tu cuerpo tanto y tanto valor espiritual, que es tanto y tanto amor. Y tú lo ves y te miras en esa visión más elevada. Este campo que alumbra a todo el planeta necesita de tu conciencia y colaboración, no como un ser destinado a morir, sino como un ser destinado a vivir eternamente amando. Eso te toca reconocer. Reconoce el espíritu que habita en ti. Porque si no lo reconoce, te será difícil moverte en el amor.
1: ¿Cómo podemos hacer en este tiempo que me dice que es tiempo de trascender la muerte, reconocer esta realidad en uno? No morir, o que uno no morirá nunca, solo se va transformando. O sea que eso de morir, hay que reconocer que la muerte no existe, que simplemente es una transformación constante y continua a través de la evolución.
0: Todo este infinito cosmos ha sido creado para vivir eternamente. Para vivir eternamente. Y cuando tú sitúas esta imagen, desaparece en ti como valor, porque ves lo más esplendoroso que habita en este ser humano, trascender al ser humano y verte en la muerte. como una parte que tienes que experimentar en un momento de esta experiencia encarnatoria, pero sabiendo que la muerte no es el final de nada, sino el principio de lo mejor para tu espíritu, lo mejor para ti, lo mejor para tu alma, lo mejor para tu amor. Pero ¿por qué esa insistencia en que os preparéis y asumáis la muerte de una manera natural? Y yo tengo que decir, para que no sufras trastorno, para que no mantengas el dolor, para que no entres en un sufrimiento casi eterno. Como esto el ser no lo valora, y a veces sufre mucho en esta vida por tantas y tantas condiciones injustas, no ve que hay algo más que un cuerpo, y que eso permanece a pesar del cuerpo, a pesar de la pérdida de este cuerpo físico. Hay una enormidad de tiempo para más. Por eso, deberéis, para cambiar esta imagen de temor que la muerte representa, esperar que este cuerpo os sirva para vuestras tareas y que el fin de estas tareas que realizáis humanamente llegará cuando ese ser de luz que os conoce profundamente, internamente, más que nadie, considere que ya no necesitáis vivir más a través de este cuerpo y deberéis ir al campo espiritual a tomar el siguiente cuerpo físico. Y así, todos los seres habitantes de esta humanidad.
1: Ya lo saben, hermanos amados, ya lo saben. Comiencen a tomar plena conciencia de todos estos aspectos del nivel espiritual, del nivel, diríamos, de una forma distinta de poder entender, comprender todos estos aspectos que nos habían comentado a través de las religiones. Ahora es tiempo de que ustedes se comuniquen directamente con esa información, con ese conocimiento, con ese GPS que tienen y lo tienen en su corazón. Comiencen a interrogarse a ustedes mismos y que esto que le llamamos Dios les va a contestar para que puedan estar en sintonía y en compañía conscientemente de esta fraternidad universal que nos acompaña siempre. Hermano Pablo, es muy importante esta imagen de no perder de vista que la fraternidad universal nos acompaña siempre y es algo que siempre se nos olvida a nosotros.
0: Es importante tener presente esta fraternidad universal, porque si no la tienes presente, no te apoyas en ella. Y si no te apoyas en ella, te sientes solo y abandonado. Y eso no es real. Cuando un ser dice estoy solo, es porque no ha considerado que hay un amplio campo de seres a su disposición que no podrán actuar mientras tú no solicites ayuda, no preguntes o no demandes a esta fuerza, porque esta fuerza respeta tu libertad. Así que inevitablemente tenéis que moveros en la dirección del amor, pero sobre todo del amor fraterno, y para eso es muy importante esta toma de conciencia, esta reflexión, para que os mováis en un conjunto más amplio. Y esta es energía fraterna de lo alto, os impulse, os clarifique, os conduzca.
1: Es muy importante en todo este caminar evolutivo, en estos tiempos donde nos encontramos ahora, en este cambio evolutivo. Y aquí aparece esta parte de estas enseñanzas, de estas enseñanzas de la ley de evolución y progreso. Y es muy importante tener plena conciencia o tener una idea de cómo o cuántos niveles evolutivos hay. En algunas corrientes dicen que hay muchos niveles, pero para simplificarlo y tener más fácil una imagen mental, son 7 grandes niveles que, como nosotros lo hemos dicho anteriormente, hemos atravesado todos los niveles de los mundos primarios y estamos concluyendo el nivel de los mundos de expiación y prueba, y estamos preparándonos para entrar en este nivel de regeneración. Es muy importante tener estos conceptos claros, hermano Pablo, para no irlos a confundir en estas enseñanzas.
0: A medida que el amor está en ti, ves este orden perfecto, estas leyes divinas, estas bases de conocimiento espiritual. Y si no las tienes, pues te se presentan dudas que no son fáciles de resolver porque las sitúas en el plano humano. Pero cuando tú cualquier duda la sitúas desde el amor y la ley o las leyes divinas, te será muy fácil entender.
1: Ya lo saben, hermanos, de que simplemente nosotros les estamos hablando de 7 niveles evolutivos, como les decía, los primeros 3, y pasaríamos a un cuarto nivel, a un mundo de sabiduría, que en este mundo de sabiduría ya se ha adquirido, se ha obtenido todo el conocimiento que se necesita a través de una estructura física. Por lo tanto, ya en esos niveles no se necesita un cuerpo físico, para después pasar con toda esa sabiduría a un mundo de luz, que viene siendo como a iluminar toda la sabiduría que hemos adquirido a través de estos 4 grandes etapas evolutivas, y después pasar a un mundo de pureza, donde se purifica no solamente el conocimiento, sino que la luz, para lograr llegar a este punto importante, a este punto de los mundos crísticos, de donde vino y está presente en toda esta zona cósmica nuestro maestro, nuestro guía, nuestro instructor, al que le conocemos, a esta energía que le conocemos con el nombre de Jesús. Así deberíamos de ver esto para ir teniendo un nivel de comprensión de este mecanismo de la ley.
0: Podéis verlo así, pero hay seres que, bueno, no tienen estas imágenes, no las ven, no las sienten. Pero yo diría que, resumiendo, viendo más simplemente este momento que ahora os toca vivir, es que entréis en esa consideración de no temer a la muerte. Y de sentir que sois más que este cuerpo, y que ahora todos estos momentos encarnatorios os sitúan en claridad, en conocimiento, en verdad, que tendréis que reordenar en esta nueva etapa evolutiva.
1: Recuerden entonces, hermanos amados, que eso es un conocimiento que está al alcance de todos nosotros. Y una de las imágenes que hay que volver a recalcar es: el ser humano no muere, el ser humano vive eternamente. La muerte no existe, el ser vive eternamente. Hermano Pablo, hay tantas cosas maravillosas de las que nos han ido enseñando, que hemos ido analizando a través de todos estos años. Y es largo de contar y poder resumir en pocas palabras acá en la radio. Pero sin embargo, gradualmente, como tú muy bien lo haces, los vas dando poco a poco estas imágenes de tanta importancia en el momento actual, ya que en algún otro momento nos has dicho de que estamos atravesando este umbral y se van a perder muchas vidas, muchos cuerpos, por efecto de la ley.
0: Sí, pero yo incidiría no en la pérdida del cuerpo, sino en la trascendencia del espíritu, en que la vida continúa, porque estáis destinados a vivir eternamente. Dejar el cuerpo no es tan grave como suponéis, sino tengo que decir que la mayoría de las veces es un alivio para vuestros espíritus, porque estos cuerpos os encadenan, os encarcelan, crean dependencia, como veis, con más desamor que amor, y por lo tanto os facilita esta tarea. Es ver que si estáis en el amor, ya no estáis en la muerte, porque no la teméis, sino que la veis como parte de este proceso cultivo vuestro. Es ver que ahora os corresponde ser consciente de vuestra intervención, de vuestra actuación, y moveros utilizando este cuerpo para el beneficio de vuestros hermanos, al mismo tiempo que para vuestro propio beneficio.
1: Ya lo saben, hermanos, ya lo saben, siempre nosotros estamos trayendo este conocimiento. Y recuerden, y es muy importante recordar aquellas frases que hemos estado analizando en un pasado, y aquella frase, hermano Pablo, que nos decía, todo el que cumpla con la ley y desee la luz conquistará la ciencia. No ya esa ciencia banal que concluye con las cosas de este mundo, sino otra ciencia que lo explica todo. Lo que tú nos estás hablando es una ciencia que nos explica todo lo que no conocemos, y eso es de suma importancia en este momento.
0: Así es, la ciencia divina, que es el conocimiento del amor del Creador, profunda, internamente sentido y habitualmente demostrado. Es lo que tenéis que ver ahora y ver con claridad qué os toca a cada uno de vosotros en vuestras tareas humanas, moviendo el amor del Creador.
1: Hermano Pablo, la síntesis de la semana, por favor.
0: Bueno, yo diría que todas las noches os dispongáis a morir. Y cuando digo morir es a dejar el cuerpo. Ese acto de entrega consciente, producirá efectos en vuestras energías que debéis observar, para que no temáis esta muerte, sino que veáis la muerte como el principio de un gran comienzo, de lo mejor para cada ser. Así que, por las noches, situar esta imagen de desencarnar, pero al mismo tiempo, como espíritu, amar a eso que parece la muerte, porque entraréis ahí, pero esa muerte es para vivificar vuestras vidas. hacer unas tiras con mayor amor. Y como decía, es importante que no temáis a la muerte, que cuando este trabajo de comprensión y de elevación en vosotros, cuando estéis ahí en esa conciencia, os daréis cuenta que la muerte nunca será real, y empezáis ahora a no temerla, sino a amarla. Por eso, con esa imagen de la muerte de tu materia, que no será real, pero sí esa toma de conciencia, os dispondréis a entrar al campo espiritual para ver cómo este campo os da referencia para futuros trabajos y tareas. Todas las noches te dirigirás al Creador, amando y diciendo: Padre mío, ahora te entrego mi cuerpo como si fuera a desencarnar, esperando mañana despertar para continuar mis tareas. Y así día tras día, porque cada día más de vida que tenga supone que tengo más tiempo de aprovechamiento espiritual para que esa ganancia permanezca en pie y yo pueda vivir conscientemente, sin temer a la muerte y amando este tránsito para el tiempo en que se producirá.
1: Muy bien, hermano Pablo. Gracias por estar siempre ayudándonos. Y de esta manera hemos llegado al final de esta transmisión por el día de hoy. Y como siempre, tenemos una pregunta pendiente para la próxima semana. Y esto viene de acuerdo a aquella canción que se toca mucho aquí en esta radioemisora, y que dice que es la chispa divina que ha salido de ti, Padre mío, que se convirtió en nuestra alma. Entonces la pregunta es, ¿cómo realmente hemos sido creados? Esa es la pregunta para la próxima semana, porque tenemos nada de conocimiento, no tenemos una visión clara. Y la próxima semana, nuestro hermano Pablo nos explicará. Ya nos ha dicho de diferentes maneras, poco a poco, pero ahora de una forma concreta, cómo hemos sido creados. Por lo tanto, esto será para la próxima semana, mis queridos hermanos. De esta manera hemos terminado, hemos concluido por hoy. Esperamos de que esta forma de hablarles le llegue a sus corazones y la tomen en consideración y puedan ustedes de una forma consciente a armonizarse y practicar estas enseñanzas para que sean útil en su caminar evolutivo y en su nivel de amor y de paz y armonía que queremos que llegue a sus corazones. Muy bien, hermanos, será hasta la próxima semana aquí en Radio El Despertar. Una vez más, nos despedimos y será hasta la próxima.
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5: Israel intensificó operaciones militares en Líbano pese al alto al fuego, dejando decenas de muertos y elevando el temor a una expansión regional del conflicto de Medio Oriente. El Festival de Festivales de la Canción de Eurovisión 2026 comenzó a dominar redes sociales y medios europeos con sus semifinales y controversias políticas alrededor de varios participantes. Nuevas imágenes desclasificadas del Pentágono sobre fenómeno aéreo no identificado OVNI volvieron a generar debate global sobre transparencia gubernamental y vida extraterrestre. Tensión naval en Medio Oriente. El Comando Central de Estados Unidos confirmó ataques a petroleros iraníes por presuntamente violar el bloqueo naval, mientras el presidente Trump presiona a Taiwán para aceptar una tregua definitiva. Crisis política en el Reino Unido. El primer ministro británico Keir Starmer afrontó una reciente rebelión dentro de su propio gabinete, donde múltiples ministros y diputados le exigen fijar fecha para su dimisión. El presidente Donald Trump aterrizó en Pekín. El presidente estadounidense llegó a China para reunirse con el presidente Xi Jinping, enfocándose en las tensiones comerciales, tecnología, la situación de Taiwán y el conflicto con Irán. En Argentina, medidas energéticas del Ejecutivo. Para frenar el impacto inflacionario en el invierno, el gobierno argentino frenó la privatización de la importación de gas licuado y dispuso que los mayores costos del servicio se distribuyan en cuotas. Violaciones de fuego cruzado en Líbano. Al menos 13 civiles murieron al sur de Líbano y 2 soldados israelíes resultaron heridos tras una serie de bombardeos recíprocos que hacen temblar la frágil tregua vigente. Decenas de miles de personas desbordaron la Plaza de Mayo y las principales ciudades del país, exigiendo al gobierno del presidente Javier Milei el cumplimiento estricto de la ley de financiamiento universitario. Procesamiento judicial por el caso Nisman. El juez federal Julian Schoening procesó y embargó por 15 millones de pesos a la exfiscal Viviana Fein, acusada de cometer graves irregularidades en la preservación de la escena del hecho del 2015.
3: Son las 11 de la noche.
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0: Hey, hey, hey, súbeme el volumen porque si no voy a tener que gritar, mi querido compadre. Y es que hoy tenemos que ir de realmente del cabo al rabo, de la Tierra del Fuego y el fin del mundo hasta Alaska y en todo lo que se nos atraviese, porque hoy tenemos un grosso mensaje que queremos llegar a tu cabeza y a tu corazón, porque la verdad es que te haremos estremecer hasta lo más profundo de tu osamenta, que no sabe a menta. Ahora sí, entonces en este momento quiero saludar en orden de nariz más grande. ¿Quién está presente en esta mesa? Manifiéstense.
1: Nariz más grande, soy yo. Muy buenos días.
0: No sé por qué sales premiada todos los días. Tienes la oreja más grande, el pie más grande, tienes las orejas más grandes. Creo que eres una elfa, por eso es eso.
1: Imagínate la nariz más grande. Entonces digo que soy yo. Así que muy buenos días. Hemos estado muy contentos por acá y pues desde todavía la Tierra del Fuego, como sabes decir tú, se les saluda con mucho cariño a todos ustedes que se están conectando. ¡Feliz día! Recuerden que hoy es el mejor día del resto de nuestros días. Buenos días, Ricky, ¿cómo estás?
2: Muy buenos días a todos nuestros queridos radio oyentes. Aquí estamos todavía, abajo, bien abajo, por las tierras del fuego, pero ya encontramos todas estas situaciones de manifestaciones ayer. La humanidad no está contenta, unos por una cosa, otros por otro, y lo único que hace falta es de que entiendan, porque no se recuerdan de que Dios los ama de forma absoluta. Cuando el ser entienda y comprenda eso, ya estará contento siempre. Charlie.
0: Pues hoy tenemos un día especial, como dije, y es que para la comunidad católica intensa, porque ya ven ustedes que la creencia y la cantidad de, digamos que inspiraciones que rodea a la Iglesia Católica realmente es amplia, extensa y tiene 2000 años de existencia. Entonces, el día de hoy, hace exactamente, ¿cuántos años? No te voy a decir cuántos porque las matemáticas me fallan. Sin embargo, 99 años podría ser. No, más años. Bueno, en todo caso, no tiene importancia.
2: ¿De qué año? Dime. Aquí yo estoy. Dime, ¿de qué año?
0: 1917.
2: Al 1926, 109 años. Okay. Dímelo, ahí está. 109 años.
0: 109 años. De una celebración tremendamente importante para la comunidad religiosa. Y es que la Virgen de Fátima, también conocida como Nuestra Señora del Santo Rosario, es venerada en casi todas las regiones del mundo entero. Este título se la da a la Santísima Virgen María, corresponde a las apariciones marianas reportadas en 1917 por tres niños pastores en Fátima, Portugal. Los tres niños fueron Lucía dos Santos y sus primos Jacinta y Francisco Marto. La historia de su aparición a los tres pequeños pastorcitos de la región de Fátima, Portugal, fue una de las más emocionantes y vistas por todo el pueblo entero y se hizo que su devoción se propagara muy rápidamente. Antes de que las apariciones de Fátima, primero hubo tres apariciones de un ángel que se identificó como el ángel de la paz de Portugal, el que preparó a los niños para las grandes revelaciones de Dios que la Virgen Santísima María tenía preparada para entregar. El 13 de mayo de 1917, los tres niños, Lucía dos Santos, Jacinta y Francisco Marto, estaban pastoreando en las colinas cuando sobre un pequeño roble surge una luminosidad después de un relámpago y de una figura de una señora vestida de blanco, más brillante que el sol, reluciendo más clara e intensa que un vaso de cristal lleno de agua cristalina, atravesando por los rayos del sol más ardientes. Las apariciones de la Virgen fueron seis en total durante seis meses consecutivos y tuvo lugar desde el 13 de mayo hasta el 13 de octubre de 1917. Ahora, lo interesante de esto es que esto fue un hito tremendamente grande, porque estamos hablando que fue un momento a la salida de la Primera Guerra Mundial y un poco en el preámbulo de la guerra que venía después, la Segunda Guerra Mundial, que ya vieron que históricamente fue algo que cambió, digamos que la conciencia de la humanidad por todas las cosas que pasaron en Europa y en el mundo entero. Y entonces, claro, como en otros momentos de algidez social y de impacto religioso, han habido estas manifestaciones, se volvió un momento relevante en la historia de la fe mariana, es decir, de la creencia de la divinidad de la Virgen María, en todo este preámbulo. Entonces, sí quiero que en el transcurso del programa hay 10 cosas interesantísimas que se levantan de esta manifestación, que podremos conversar y un poco darle carrete a esto para que nuestra audiencia un poco tenga clara por qué es que hay esta celebración y en qué consiste y qué persiguió en ese momento. Así que, dicho todo esto, pues ya ven, eso es lo que nos asienta en esta mañana del día de hoy, 13 de mayo. ¿Monjita?
1: Bueno, aquí voy yo. Bueno, la aparición, ya los tres pastorcillos, pues los tres niños, los tres ya murieron. Y pues siempre dejaron, al principio dijeron rápidamente, porque obvio, durante todo este tiempo ellos se pedían rezar el rosario.

0: internamente con el Dios interno, ¿no? Con Dios. Ahora, lo que se puede poner en adición, o pensar que se puso en adición, es si Dios no te pide cosas materiales. Dios no te pide, o sea, Dios es amor. Y si Dios es amor, lo que te pide es amarnos unos a los otros. Que te ames, o sea, que ames a las personas como a ti mismo. Entonces, eso es lo que Jesús dejó como primero, ¿no? Ama a Dios sobre todas las cosas y ámate a ti como amarías a tu prójimo. O ama al prójimo como te amas a ti, más bien dicho. Y creo que eso abarca todo en sí. Porque si tú amas a Dios y te amas a ti, o sea, amas a tu prójimo como a ti mismo, no vas a querer matar, robar, o sea, hacer todo el resto de maldades que se pueden hacer, o pensar en mal, ¿no? Envidias, malos testimonios. Y si eso pidió la Virgen, o si hubo una real aparición sobre eso, está bien. Y es una de las vírgenes o uno de los milagros más hablados en el campo católico, en el campo en ese estilo, que mueve miles de personas. Y creo que la fe, cuando uno va con fe a un sitio, creo que pues si vas con fe y los milagros suceden, los milagros se hacen. Y es chévere, o sea, bonito en ese sentido.
1: Ahora, no quiero restar el valor al rezar el rosario, porque es un instrumento de fe tremendamente importante, ¿no?, en la fe católica. Sin embargo, en el mensaje de la Virgen de Fátima hay ciertas cosas que cuando lo lees, un poco el impacto de cómo es la naturaleza de este mensaje, a ratos, no sé, en mi cabeza se queda dando vueltas, y aquí te voy a manifestar un pedacito, y ahí sí, Ricky, quisiera que me ayudes a un poco entender. Dice: han visto el infierno donde van las almas de los pobres pecadores para salvarlas. Dios quiere establecer en el mundo la devoción a mi Inmaculado Corazón. Si hacen lo que yo les digo, se salvarán muchas almas y tendrán paz. La guerra terminará, refiriéndose a la Primera Guerra Mundial. Pero si no dejan de ofender a Dios, en el reinado de Pío XI, que era el Papa en ese momento, comenzará otra peor. Entonces, en esa lectura yo me quedo pensando, a ver, la gente estaba agonizando por el final de la Primera Guerra Mundial. Y entonces la petición de la Virgen es que se salvaran muchas almas siempre y cuando no ofendan a Dios, ¿no?, dando aval en su totalidad al Papa Pío XI, sino empezara otra guerra peor, que de hecho vino una peor después. Entonces, siento que esas peticiones puntuales con nombre y apellido, ¿no? No crean en mí, crean en esta persona, crean en una persona que es el Papa, ¿no es cierto?, que es tan vulnerable a todo como todo ser humano, ¿no? Entonces, el rato que ves en la consecuencia de esto, ¿no es cierto?, ya en la Segunda Guerra Mundial, el Papa de esos días, me parece que fue Pablo VI, estaba muy asociado con la naturaleza del régimen de Hitler al principio. Entonces, ahí es donde a ratos mi cabeza se da la vuelta y digo, ¿qué estabas pidiendo en ese momento? Que después ni siquiera esa petición sirvió, porque el mismo Papa estaba en la sopa de los villanos. En el tiempo históricamente visto en perspectiva, ya 50, 60, 70 años después, la historia se reveló de otra forma. ¿Te fijas? Entonces, ahí es donde mi cabeza empieza a darse la vuelta y empiezo ya a cuestionar cómo es la naturaleza del mensaje, el verdadero mensaje de la naturaleza de Dios. Porque bajo esta perspectiva es, cuidado, cuidado que viene el demonio, el cuco, como decimos en el Ecuador, ¿no es cierto? Que si no me hacen caso va a venir, o digamos que es el lobo, ¿no? Cuidado, viene el lobo que se les va a comer, entonces crean en mí por temor al lobo, o al demonio en este caso, porque de otra manera no tendrán salvación.

0: Entonces, esa equivalencia que le dan en peso al demonio versus Dios, y dices, bueno, y entonces yo tengo que escoger a cuál lado me voy. Si Dios es más grande, no debería tener esa dificultad, esa rareza, ¿no? Tener miedo al perro de la casa por temor al dueño de la casa. No se entiende. Ahí, Rick, un poco explícame esta visión para yo también ilustrarme.
1: Cuando nosotros comenzamos a escuchar y entender este mensaje, ¿qué es lo primero que te dice? Recen el rosario. ¿Qué es el rosario? Y si no, va a haber problemas, que se van a ir al infierno, por ejemplo, en otras palabras. Entonces, cuando tú comienzas a ver, recen el rosario. ¿Qué es el rosario entonces? ¿Es un instrumento de fe? ¿O es un instrumento de qué? Y cuando comienzan estos hermanos, e inclusive yo en algún tiempo he rezado el rosario por influencia de la familia, ¿qué es lo que se está haciendo? Moviendo una energía a través de la fe. Reza 50 Ave María, ¿cuántos Padre Nuestro, monjitas? Y un montón de X oraciones extra. ¿Qué es lo que está haciendo la gente? Repitiendo una oración una y otra vez. Ahora, no es repetir por repetir, es repetir con fe o con confianza o con la certeza de que si haces eso, algo se va a transformar. Entonces recordemos que cada palabra, y cuántas palabras tiene una Ave María, cada pensamiento que lo están pensando y lo están diciendo, es una energía en movimiento. Y como tal, la energía en movimiento te va a producir efectos. ¿Qué efectos te va a producir? De bienestar, de paz, de tranquilidad o de certeza, porque estás cumpliendo con un mandato que te dejó esta energía, esta manifestación divina en forma de una virgen que te dijo, reza. Y si no lo haces, vas a tener dificultades. Básicamente, si lo vemos desde este punto de vista, es el mismo mensaje de ahora, nada más de que ahora te estamos cambiando el mensaje que se está transmitiendo. Ama constantemente, vibra alto constantemente, ama todo lo que haces, hazle el bien sin mirar a quién, haz las cosas correctamente. Recuérdate que tienes que estar amando a todos tus seres, a todo tu entorno, y este amor te protegerá. Es básicamente lo mismo, nada más que con otras similitudes, otros cambios. Y estos cambios son porque estamos ya en otra etapa evolutiva, en un nivel evolutivo un poquito más, que entendemos más. Pero sin embargo, en el fondo transformo, el mensaje es el mismo. Reza el rosario para que tu vida esté bien, reza el rosario para que no te pase nada malo. Y nosotros decimos ahora, ama todo lo que estás haciendo, haz el bien siempre, ama todo lo que está a tu entorno. ¿Para qué? Porque de esa manera el amor te va a proteger. Pero ahora la segunda parte, ¿qué dice Shelley? O si no, monjita, ¿qué visión tienes tú? Porque tú sabes del rosario y sabes de todo eso, pero que a veces se te olvidaba porque te echabas tu cereal en las mañanas. Se durmió.
0: Aquí, verás, en el contexto de esto, mientras estabas hablando de en este momento, hablaba, imagínate, te voy a leer lo que dice, ¿no? Cuando vean la noche alumbrada por una luz desconocida, sepan que es la gran señal que Dios les dará de que va a castigar al mundo por sus crímenes por medio de la guerra, del hambre, de la persecución de la Iglesia y del Santo Padre. Para impedir eso, vendré a pedir consagración de Rusia al Inmaculado Corazón y la comunión reparadora de los primeros sábados. Si atienden mis deseos, Rusia se convertirá y habrá paz. Si no, esparcirá sus errores por el mundo, promoviendo guerras y persecuciones de la Iglesia. Los buenos serán martirizados. El Santo Padre tendrá que sufrir mucho y varias naciones serán aniquiladas. Al final mi Inmaculado Corazón triunfará. Al final no pasó esto. Rusia no se convirtió al catolicismo. Eso no ha pasado. Y tampoco, tampoco empezó guerras. ¿No? Es decir, quiero decir guerras en las que haya esta aniquilación. Y tampoco el Papa está perseguido. ¿Te fijas? Entonces, ahí hay ciertas profecías que creo que en mucha medida la gente como que lee y se pasa de largo, pero ya esto que estamos hablando ahorita no se dio. Al final vino la Segunda Guerra Mundial, después vino la Guerra Fría, pero tampoco es que Rusia aplastó un botón para destruir a nadie más. O sea, ellos saben el tamaño que tienen, y tampoco, a pesar de que siendo comunistas podría decirse que era una sociedad atea por del desarrollo comunista. Sin embargo, la Iglesia Católica ortodoxa es la que estuvo más bien en cierta persecución, que no está suscrita a la Iglesia Apostólica Romana en Rusia. Entonces dices, a ver, pero un ratito. Y después está el tema de que dice, oren mucho y hagan sacrificios por los pecadores. Son muchas almas que van al infierno porque no hay quien se sacrifique y ruegue por ellas. Continúen rezando el Santo Rosario para alcanzar el fin de la guerra. En octubre vendrá también nuestro Señor, Nuestra Señora de los Dolores del Carmen, San José, con el niño Jesús para bendecir al mundo. Quiero decirte que allí hagan una capilla en mi honor, que soy la Señora del Rosario, y continúen rezando. Rosario todos los días. No ofendan más a nuestro Señor, que está muy ofendido. Otra vez. Papá está enojado, no hablarás muy duro, porque si papá se te escucha, te va a castigar amargamente y te vas a ir a la esquina. Entonces, el mensaje, a ratos digo, no es el mensaje de Jesús, para empezar, ¿no? Amados los unos a los otros y hasta ahí. Para que no se confundan, no es ni largo, es bien entendible, en pocas palabras, una oración completa de lado a lado. Para que no se confundan, no la tergiversen, no la cambien, no la sumen, no la resten y no la reinterpreten. Facilito, amados los unos a los otros.
2: Pero es que ahí está, o sea, lo que te digo, o sea, lo que deberíamos tomar en lo positivo de esto es quedarte quietito y en oración. O sea, ama. Si estás en oración, amas. Si no estás en oración, si no estás haciendo tu, o sea, y ahí viene lo que es la religiosidad y lo que es tu activar con el Dios, con lo que conocemos de ese ser, con Jesucristo, con el mensaje de Jesucristo. Ahí es la diferencia. Y creo que, mira, te voy a contar algo que pasa aquí, que pasamos. Aquí hay una creencia muy, muy especial, muy como que o sea, la difunta Correa se llama, ¿ya? Es algo medio, no sé, con respeto. Se trata de una señora, de una mujer, que en el tiempo pasado le cogieron a su esposo, los llevaron de un sitio a otro sitio. Y resulta que, como lo llevaron de un sitio a otro sitio, esto pasó en la provincia de San Juan, en donde estuvimos la semana pasada, y es un santuario, no puedo decir santuario, pero es un punto de conversión de mucha gente. Ahora le han hecho hasta ya museitos de diferentes estilos. ¿Por qué? ¿Qué pasó con esta difunta Correa? Dicen que, o sea, y es, supuestamente está edificado todo esto en el sitio donde esta señora apareció. Bueno, la situación es que esta señora sale a buscar a su esposo y se muere en el desierto, porque esta área es bien árida, bien seca. Y ella llevaba a su hijo, ¿ya? Y resulta que le encuentran al niño vivo amamantando del cadáver de su madre. O sea, la difunta Correa mantuvo a su hijo vivo con la leche, o sea, muerta ya, ¿no? Entonces le rescataron al niño, y obviamente por esa razón este sitio lo convirtieron en un sitio en donde muchas personas van a pedirle a la difunta Correa diferentes cosas. Entonces encuentras en este sitio, encuentras maquetas de casas, encuentras vestidos de novias, encuentras trofeos, encuentras, o sea, menciona, imagínate, y encuentras ahí. Entonces, el punto ahí que no me gustó es que dicen que la difunta Correa, si vas a este sitio, subes las escaleras a donde supuestamente le encontraron a ella y pides por alguna situación que te esté pasando en tu vida, la difunta Correa te cumple tu petición, pero te pide algo a cambio, tienes que dejarle algo a cambio o tienes que decirle qué vas a hacer a cambio. Es por eso que encuentras todas estas cosas, ¿no? Encuentras todas las cosas ahí porque supuestamente tienes que dejarle algo a cambio. Entonces digo yo, ¿qué tipo de creencia es esta? Ya que si es que tú no cumples tu promesa, te fregaste. Y dicen que ha habido muertes, ha habido accidentes, ha habido cosas, o sea, fatales, porque estas personas no han cumplido después de que la difunta Correa les otorgó los deseos o las peticiones. Y conversaba con alguien y dice que cuando ella era niña o cuando ella era joven, estaba con sus hijos, ¿no? Ella fue a pedir algo a la difunta Correa y la difunta Correa le otorgó. Entonces ella, o sea, tiende a que todos los años tiene que ir pasar por donde la difunta Correa dejándole flores, porque esa fue, o sea, y lo hizo, ¿no? Y le dije, pero ¿por qué pediste? O sea, ¿qué? O sea, entonces decía que ella era muy joven cuando lo hizo, tenía menos de 20 años. Entonces, te das cuenta lo que genera esta situación, y verás que no es santa, ¿no? Y le llaman la difunta Correa.
0: Ahí tienes que la gente puede empezar a creer lo que más le convenga. La narración que tú me cuentas ahorita, el valor que creas que lo que necesitas tiene es lo que vas a pagar por eso. Entonces te voy a traer flores todos los años para que se perpetúe lo que te he pedido, ¿no es cierto? Pero aquí yo no sé, el otro día estaba yo pensando, ¿no es cierto?, el contenido de la Biblia y por qué hay ciertas palabras que resuenan mucho y que tienen, yo digo, interesante que alguien las haya recordado y las haya incluido en las cosas que dijo Jesús. Y entonces, te voy a hablar dos contraposiciones.
2: A ver.
0: O dos ejemplos del otro lado. Y son legendarios porque ahí tienes que, no podríamos dar fe de que eso haya sido cierto, sin embargo, por eso es legendario. Entonces tienes la leyenda de, y ahorita se me fue el nombre, en el Ecuador, ¿no? Del indiecito al que le dijeron que haga el atrio de la iglesia de San Francisco.
2: ¡Ah!
0: La leyenda de, ¿cómo se llama él?
2: Ya, se me fue también.
0: Bueno, en fin. Hay la leyenda de este indiecito, ¿no es cierto? Ya se me va a venir, en un rato se me llega, ¿verdad? El asunto es que él era la noche anterior y no había terminado, so pena de que la iglesia en ese momento, quien le contrató, que debe haber sido el gran cura de San Francisco en ese momento, ¿no es cierto? Y entonces resulta que él hizo un pacto con el demonio para que le ayudara a terminar el atrio. Ahora, ¿qué es el atrio? El atrio es, en ese lugar está en desnivel, ¿no? Y tienes una plaza frente a la iglesia. Entonces hay un graderío. Ese es el atrio para subir a estos descansos que te llevarían ya a la puerta de la iglesia. La leyenda de Cantuña. Esa es la leyenda de Cantuña. El asunto es que la historia es que este hombre pacta con el diablo en que le ayude a armar todo esto en el transcurso de la noche, porque el día siguiente tenía que entregarlo. Y en efecto, la historia es que el demonio viene y le ayuda con todos sus secuaces, y justo el rato del amanecer, demonios se fueron. Y entonces viene el demonio a recoger el alma, porque eso es lo que le había dicho: yo te doy mi alma si me ayudas a terminar esto. Entonces el demonio viene a recoger el alma de Cantuña y le dice: bueno, ya está terminado, dame tu alma, porque así es como habías pedido y así es como era el trato. Y él dice: pero hay un error, falta una piedra. Falta una piedra.
2: La piedra sellar.
0: Entonces decía que hay una, en el atrio faltaba una piedra que no se puso. Entonces resulta que Cantuña se salva, le da la vuelta al demonio, y por un tema contractual dice: el contrato no ha sido completado y entonces no te llevas mi alma, pero el atrio estaba hecho, pero faltó una piedra. Y entonces eso se hizo la leyenda de Cantuña, que el demonio, una persona hizo el trato de entregar su alma por una petición que tenía al demonio. Ese es un caso. Un caso más cercano aquí en los Estados Unidos, hablaban este guitarrista, creo que es Ben Johnson. Ben, creo que es. El asunto es que en un momento este guitarrista, en la época del blues, estás hablando 1910, 12, tal vez, por ahí, en una parte ahí, en este lugar que se llama Crossroads, en Mississippi. Entonces estaba este fulano, que asimismo de una historia muy pobre, pero enamorado de la guitarra, pero no llegaba a ninguna parte. No conseguía trabajo y estaba... en su condición de ser negro, era difícil para él. El asunto es que, para hacerte corto el cuento, en este lugar que se llama Crossroads, donde es un lugar donde dos caminos se intersectaban, en un día, en una noche o tarde, no sé, en la que él estaba caminando por ahí, oyendo por ahí, se le dañó el auto o algo así, quedó varado. Y en efecto se le acerca el demonio y le dice: ¿qué es lo que quieres? Y él dice: yo quiero ser el número uno, el mejor de todos. Quiero hacer mucho dinero, quiero ser famoso y todo esto. Y le dice: ¿y qué me vas a dar? Entonces le dice: el alma. Ok, que así sea. Entonces, en efecto, parece que en cortísimo tiempo, en el lapso de un mes o algo así, resulta que él se convierte en el mejor bluesista en la guitarra de la historia de la música americana. Y entonces, la leyenda es que durante mucho tiempo, el hombre hizo mucho dinero, mucha fama, mucha fortuna, era respetado por todo el mundo y un día desapareció. Entonces dicen que él decían: ¿cómo es posible que antes él era más o menos nomás, no era tan bueno? Y de pronto, después de esta circunstancia, ¿no es cierto?, de un tiempo que desapareció, apareció otra vez como un genio de la guitarra y tocando una música impresionante que nadie más había escuchado en su vida. Entonces se hablaba mucho de que él había vendido su alma al diablo, ¿no? Entonces me quedé pensando, ¿no? Porque así, de esto ha habido muchas anécdotas y leyendas que seguramente las culturas a nivel mundial tienen su pedacito, ¿no? Y tienen alguien que vendió el alma al diablo. Creo que asimismo está en una obra, se me va el nombre ahorita, El retrato de Dorian Gray, también es algo parecido. En fin, el asunto es que parecería que es tan fácil negociar tu alma con el demonio para conseguir lo que quieres. Y no tienes predicamento y no te asustas. ¿Será que no crees que tu alma vale algo o tiene algún valor intrínseco? Pero ahí tienes la contraposición más poderosa de todas, que por ahí es que digo: interesante que esto haya sido dejado en la Biblia solo para contrastar esto que estoy diciendo. Porque parecería entonces que entregarle tu alma al demonio parece que sí es algo que puedes hacer. Pero entonces Jesús, en su momento de crucifixión, en su momento final, dice: en tus manos encomiendo mi espíritu, hablando a Dios, en su momento más aciago. Entonces está entregando su espíritu, está entregando su alma porque su cuerpo ya no da más. En efecto, posiblemente todo el mundo está agobiado por tantas cosas que su cuerpo ya no da más, en la pobreza, la miseria, la guerra, la destrucción, de pronto todo lo que te esté pasando. Pero lo último que haces es encomendar tu alma a tu creador, para que él te proteja y te dé lo que necesites, posiblemente no exactamente lo que quieras en el papelito y color que hayas querido, pero lo que sea para ti y sea bueno. Y eso no lo pides ni siquiera por de cerca. En tus manos encomiendo mi espíritu, porque es realmente de esta vida lo único que vale la pena. Y eso la gente no lo hace. y conocemos más leyendas de cómo el demonio hace pactos con las personas. Sin embargo, se queda esta promesa impresionante que casualmente, no sé si casual, pero está justamente el momento, como dije, más aciago de Jesús, el momento en que está muriendo. Y normalmente en la Iglesia Católica esa es la extrema unción. Es el último sacramento que haces, ¿no? En tus manos encomiendo mi espíritu. Pero yo digo, ¿y si lo haces más temprano en tu vida? ¿Ah? ¿Y si lo haces más temprano? Cuando eres joven, es que cuando tienes la fortaleza, cuando tienes la visión, cuando tienes una cantidad de cosas que no te han pasado y que posiblemente no te pasen porque entregas, ¿no?, tu alma a tu Creador, no en la muerte, pero en la vida. Dicho todo esto, que levante la mano el que tenga la nariz más pequeña.
2: No, es que es verdad, cuando realmente, o sea, es bonito, y es por eso que creo que deberíamos estar, no sé, a ver, mira, cuando tú creces en conocimiento, o sea, para eso se hicieron los colegios católicos, para eso supuestamente vas a cursos de domingo, los dominicos, los cursos de la Biblia, para los evangélicos, porque los evangélicos crecen escuchando la Biblia, leyendo la Biblia, estudiando la Biblia, en días, los domingos, los sábados, que tienen o sea, si eres evangélico. Si eres católico, obviamente, en un colegio católico recibes supuestamente conocimiento bíblico, y todos los domingos también tienes que ir a misa, en una manera de diferentes tipos de culto. Creces, supuestamente, cuando eres niño, tus padres te inculcan o te en diferentes tipos de familias. Cuando tienes creencia, cuando tienes fe. Entonces, les transmites eso a tus hijos. Y cuando tú transmites eso a tus hijos, es la herencia que vas dejando del conocimiento que tienes de tu relación, no de tu religiosidad, sino de tu relación que tienes con Dios, tu vivencia propia. Y encuentras, por ejemplo, yo he tenido la fortuna de encontrar seres hermosos que tienen una relación muy cercana a Dios. O sea, seres que realmente, por decirte, leen la Biblia y toman lo bonito de hacer real. O sea, la Biblia está, la Biblia te indica. La Biblia tiene muchos libros en donde te dice Jesús, o te dice el mensaje de amar al prójimo como a ti mismo. Y estas personas dan acción a eso. Y a veces uno dice, qué bestialidad. O sea, en mi caso, como ustedes me molestan y me dicen, yo estuve en un colegio católico 12 años, tuve una tía monja, a la cual yo agradezco un montón, porque mi tía monja, en lo que era monja mariana, a mí ella no me enseñó el sentarme a rezar el rosario. O sea, ella no me metió en ojos y cien y todo, que tienes que rezar el rosario, o sea, y que tienes que, no, las letanías y esas cosas que, pues, ves a veces cuando entras a una iglesia católica que están rezando el rosario. Ella a mí eso no me puso en la mente. Ella a mí realmente, mi cercanía, y digo, ¿no?, y agradezco a Dios por todo, y le agradezco a ella, porque ella me puso mensajes que Jesucristo, o sea, mensajes lindos, mensajes de amor, mensajes de que, o sea, sí, Dios me quiere, estoy aquí por una razón, tengo un motivo, estoy feliz de estar con ustedes y de sonreír, de ser luz. Entonces, si tú eres luz, no puedes ser tiniebla. Y en donde tú vayas, vas a ser luz, de servicio, de entrega. A veces sí, a veces te dejas ver la cara, pero ya, o sea, das lo que tú tienes, das ese amor que tú tienes dentro, entregas eso que tienes, y a veces ni siquiera te das cuenta, pero realmente entregas lo que tú tienes dentro. Y eso es lo que yo creo que uno tiene que, en mi caso ahora, decirles a mis hijos, o sea, tú tienes a Dios en tu corazón y actúa de esa manera. Y si yo les paso eso a mis hijos y decirles que tú tienes a Dios en tu corazón, mis hijos, bendito sea Dios, okay, sí, han tenido sus épocas de cuestionamiento, porque todos llegamos a una época de cuestionamiento. Todos tenemos un momento, un momentum de, oye, ¿por qué? ¿Por qué yo? ¿Por qué yo? Pero si es que vienen con esa lectura de Dios, de Jesús, de servicio, de amor, de que lo pueden hacer, de valores, en donde el no matar es un no matar, o sea, y no matar no solamente a un ser humano, sino a un animalito. ¿Por qué tienes que infringir daño a un animal? Si el animalito es el que más amor te demuestra, porque así tú no le des de comer, así le trates mal, por ejemplo, un perrito te mueve la cola, un gatito está contigo, un pajarito te canta, en fin, ese amor a la naturaleza, que el amor que nos rodea, una flor, un árbol, o sea, una matita te da una flor. Entonces, ¿por qué tienes que irte en contra de estas cosas? Entonces aprendes a amar esas cosas y aprendes a ver, maravillarte cuando te vas al mar y ves el mar, encuentras conchitas, o sea, a maravillarte de las cosas hermosas, sencillas, pero grandes, que Dios te da. Te da un cielo hermoso de estrellas, te da una luna, te da un sol que te calienta, una luna que te ilumina en la noche. Entonces, si comienzas a amar todo eso, amas a Dios y te regocijas de que tu Padre es tan grande que te da todas estas cosas. Ver nacer un riachuelo. O sea, qué grande es Dios, de que ves una montaña inmensa, rocosa, así, dura, seca. Y a la orilla ves cómo nace el agua. Y esa agua se convierte en un río. Es increíble ver estas cosas. Y te maravillas. ¿Y qué haces? Das gracias a Dios de lo hermoso y de lo precioso y de lo grandioso que es contigo. Entonces, eso creo que nosotros tenemos que hacer cada día y no poner la negatividad. Si a Fátima vino y esos tres pastorcitos vinieron, y celebremos el contacto directo con Dios, nuestra vivencia con Dios, nuestra vivencia con ese amor, y que podemos transmitir a la gente. ¿Somos pecadores? Sí. ¿Cometemos errores? Sí. Pero tratemos de que cada día seamos mejores. ¿Qué tal? Ricky, sálvame, que ya habla mucho. Así que ya te tocó.
3: Lo estás haciendo muy bien. Te salió de tus conocimientos correctos que la vida te ha tocado aprender. Como cada quien va aprendiendo diferentes aspectos, y recordemos que todo esto es un nivel evolutivo. Cada quien lo entiende, lo comprende y lo practica de acuerdo a su nivel. Por lo tanto, todos estos mensajes son buenos, son bonitos. La persona que está haciendo lo que está haciendo está correcto. Y como tú dices, para ver un contraste diferente y amplio, tú estás viendo lo lindo como nace el agua de una montaña, lo lindo de una flor, de una plantita, de todas estas cuestiones. Y amas esta creación. Pero cuando ves la ciencia sin espiritualidad, es un problema grave. Y eso es lo que tenemos ahora. Entonces estos grandes científicos no tienen un nivel evolutivo correcto. ¿Por qué es lo que hacen? Están inventando y haciendo bombas para mandar en el aire a matar a otros seres. ¿Ves? El nivel evolutivo te dice en qué nivel está la persona. Por lo tanto, no se pretende que dejan de hacer bomba, porque eso es lo que les gusta, es lo que hacen. Esos son diferentes niveles evolutivos. Estamos intentando entender en qué nivel evolutivo te encuentras. Y volvemos a repetir lo mismo. Depende de lo que estés haciendo. Esos son tus frutos que estás dando. Ve qué lindo un animalito, ve qué lindo una florcita, ve qué lindo cómo se mueve el agua, cómo se mueve la naturaleza. Me uno a esta creación divina. Y el otro que está inventando cosas para ir matando lo más lindo que tenemos, que es la vida. Así es de que hay mucho que aprender, hay mucho que razonar. Yo no digo que uno está malo o que otro está bien. Yo solo digo que cada quien está en su propio nivel. Por lo tanto, cuando comienzas a entender esta mecánica de la ley, todas estas historietas, las que comenzaste anteriormente, son leyendas bonitas, las hacen, las aceptan, las practican, todo está correcto. Cuando comienzas a entender la mecánica de la ley, te das cuenta que Dios es amor. Y todo el que se aleja de Dios, de la verdad, se aparta. Porque Dios es la verdad. Y si no estás en la verdad, estás en el error. Pero entonces para ti puede ser esto que estás haciendo, en este caso un científico que está haciendo bomba, para él puede ser la verdad. Pero ¿esa es la verdadera verdad? Razona, piensa. El mensaje aquel que te dejó aquel hermanito nuestro: ama al prójimo como a ti mismo. Y haciendo bombas para matarlo, ¿lo estás amando? ¿Verdad que no? Entonces, razona, piensa, analiza qué tienes en tu corazón, qué fruto estás dando. Y estás dando lo que tienes en tu mente, en tu corazón, lo vas a ir manifestando a través de tu cuerpo físico. Así es que ese rayo de luz que tienes y que tenemos todos en nuestro corazón, que se amplíe. Y cuando tomes conciencia de ello, ya no saldrá maldad, saldrá amor por todo lo creado.
0: Ahí lo tienes. Pero Rick, ¿qué hacemos? ¿Para dónde nos movemos? Parecería que el hombre no busca ninguna salvación, ni ninguna tranquilidad, ni paz. Está contento con todas estas grandes cosas, esta acumulación de todas estas grandes invenciones, ¿no? Que le engrandecen al hombre en su capacidad de lograr estas cosas monumentales. Sin embargo, todavía hay una agenda de cosas que no están resueltas. Y claro, el día de hoy se celebra este recordatorio de un momento al final de una guerra bestial. Después vino otra guerra tremenda. Pero parecería que el momento en común es que la gente se asusta cuando empieza el aroma de la guerra. En esta época en la que estamos con los ánimos caldeados en diferentes lugares, quienes buscan la paz, deberíamos observarles con más detenimiento, porque parecería que hay otras personas que no. Porque están más bien como contentas de que haya toda esta agresividad en el espacio, ¿no? Y no se dan cuenta que tienen hijos y tienen nietos que van a ser los que tengan que sobrevivir estas desgracias si es que no hacemos algo al respecto. Y entonces siento que todas estas conversaciones tienen que aterrizarse en las mesas de las casas de las personas que nos escuchan, para que se lo converse, para que se lo racionalice, para que tenga un sentido práctico que se pueda aplicar en la cotidianidad. Creo que por ahí estaríamos ya hablando de que se cumpla, más allá de un rezar el rosario mientras estás sentado o escondido en tu cuarto, salir y propagar el sentido de que tu corazón está listo para ver mejores días. Y creo que eso es lo que la gente está asustada, ¿no? ¿Tú creerías tal vez, Rick, que la gente está asustada de ser feliz? Parece como que no entendiera de qué se trata. ¿Cómo lo ves?
3: Despierta, sos un ser de amor. Despierta, sos un ser maravilloso. Despierta, transforma tu vida y la puedes transformar amando. Por lo tanto, todos los demás seres que todavía no tienen esa posibilidad, que todos tenemos la misma posibilidad, pero no lo hacen, hay que entenderlo, comprenderlo, porque no tienen el mismo nivel de conciencia. Y no todos vamos a despertar, no todos vamos a estar de acuerdo, porque aquí, como se dijo en un momento, estamos como en una escuela del 1 al, por decirte algo, del 1 al 6, al grado 6, del primer grado al 6 grado. Y los niños de primero, segundo, tercer grado, todavía, ya los del tercer grado, segundo, ya comienzan a conocer todas las letras y las tantas letras del alfabeto y los 10 números, y pueden comenzar a hacer cosas, pero no saben cómo se utilizan de diferentes maneras. Imagínate, los números solamente son 10, del 1 al 0, y entonces, ¿qué es lo que sucede? Los vamos mezclando y aparecen diferentes, no solamente sumar, restar, dividir, multiplicar, y ahí comienzan a aparecer un diferentes cosas que van enseñando, y también con las letras, que son mucho más, y de ahí se han escrito canciones, libros, novelas, de todo, con esas letrecitas, y los entendemos. Ahora, así estamos en la humanidad. Estamos, ya que los niños de tercero, segundo, tercer grado todavía no saben cómo se hacen todas estas otras cosas, cuarto, quinto, sexto, ya saben mucho más. Así está la humanidad. Puedes entender que los seres que ya comienzan a dominar estas matemáticas o estas letras conocen más de este conocimiento. Y si conocen más de este conocimiento, lo están haciendo mejor. No podemos juzgar a nadie o a todos de igual manera. Simplemente hay que entender que no estamos en el mismo grado cursando en esta escuela maravillosa. Pero sin embargo, cuando salimos a recreo, cuando salimos al patio a jugar, todos los revolvemos. Así es que estamos ahora. Pero también se van a ir manifestando diferentes leyes, y una de ellas es la ley de afinidad que tanto les hablo yo. Tú vas a irte reuniendo con los que más sos afín. Por lo tanto, que dicen siempre, ama al prójimo como a ti mismo. Si tú comienzas a amar y a sentir esa máxima, tanto que sea esencia de vuestra propia esencia, y que la entiendas, la comprendas, la sientes y la practiques, ya te modifica tu forma de actuar. Porque si comienzas a sentir en toda su grandeza de que tienes que amar a tu prójimo como a ti mismo, ya no le vas a hacer daño a ningún prójimo y a nada de lo que te rodea. Y si comienzas a sentir esta máxima, te va a transformar la vida. No de una forma, sino que de múltiples formas. Porque cuando entiendes eso, que eso sea esencia de tu propia esencia, y que es tu esencia, es el amor que tienes en tu corazón. Así es de que hay mucho de qué hablar de esto, hay mucho de qué entender, que comprender, pero para simplificarlo, siempre se dice, ama más. Y el otro dijo, solamente por el amor será salvo el hombre. ¿Qué tienes en tu corazón? Tienes amor y tienes luz. ¿Cómo lo estás expresando? ¿Todavía con egoísmo? ¿Todavía con situaciones de guerra? ¿Todavía con críticas y todas esas otras cuestiones? Analiza, razona. Y entonces, recuérdate que somos observadores observados. Estás analizando lo que hace otro, pero otro te analiza a ti. Y ese otro no es un ser humano, es una energía, y a esta energía le llamamos Dios. Pero para entenderlo nosotros acá, le decimos ley de causa y efecto.
0: Ahí lo tienen.
4: Sabes una cosa, yo creo que el punto ahorita es también que nosotros reconozcamos algo, y a veces eso no lo hacemos por miedo, por cuestión de ese estigma que te dice, por decirte, ponte, me dices monjita, qué estigma más feo, ay, no, es que no vas a, no, o sea, yo no me, o sea, no me molesto, no me enojo, no, no, ¿por qué? Porque si me estás diciendo monjita, ok, chévere, pero hay personas que podrían decir, ¿por qué? O sea, ¿por qué te tratan así? O sea, ¿por qué te dicen de esa manera? ¿Qué? ¿Por qué? Y realmente no se dan cuenta de que, qué bonito que te digan, que por lo menos que tienes un contacto con Dios, o sea, que estás en una relación chévere. O sea, ¿por qué nosotros tenemos que no aceptar o por qué nos da vergüenza aceptar una relación hermosa con tu creador? Entonces, a veces uno dice, no puedes hablar de estas cosas porque las personas no te van a entender. Y sí, puede ser que las personas no entiendan que tú tienes una hermosa relación y que tratas de que todos los días hacer lo mejor. O sea, ¿por qué? Porque realmente a veces es bastante difícil que tú tengas una relación cercana con Dios, ya que hay un montón de contaminación. Hay un montón de contaminación. Y la contaminación es fuerte. Porque, o sea, hay momentos en los que te sale la carne porque ves injusticias, porque a veces no te reconocen, no te valoran, porque a veces las personas no son agradecidas y vos quieres hacer las cosas por agradecimiento y te equivocas. Cuando tú haces algo porque sientes, porque quieres, porque a ti te hace feliz. Y eso es lo que nosotros tenemos ahora que aprender. Hacer las cosas porque sientes, porque quieres, porque el mundo es así. Entonces, si tú ves a un pajarito que está caído en el piso, tú no le vas a coger y le vas a pisotear, sino que tú le vas a coger a ese pajarito, le vas a llevar a tu casa, le vas a dar agüita, le vas a tratar de revivir y te hace sentir bien. ¿Por qué? Porque después, ya que el pajarito está revivió, le sueltas el aire libre, como siempre, y te sientes feliz porque el pajarito está vivo y le ayudaste a que siga vivo. Algo así es lo que... Ya me confundí. ¡Sálveme!
3: Ya ves que no todos los seres tienen el mismo nivel. Volvemos a lo mismo. Niveles. Pero no es que digamos niveles. Eso es una palabra para entenderlo. Pero al mismo tiempo son conocimientos que has adquirido y conocimientos que vas practicando. Otros matan el pajarito, tú lo rescatas, que está golpeado, está herido, lo llevas y lo curas, y para que lo cuidas, para que se restablezca y se salga nuevamente. Pero otro lo baja, lo mata y, entre comillas, se lo come. Y entonces ahí te das cuenta de que estamos en una situación de diferentes niveles, de diferentes formas de ver la misma situación. Por ejemplo, había un videito de que está un siervo golpeado, que es la misma imagen que tú tienes, se lo llevan para la casa, lo ponen al baúl del carro, se lo llevan, lo cuidan, lo alimentan, le dan todo, lo curan, y cuando el siervo ya está bien, lo sueltan, que se vaya a su hábitat normal. Otro ser hace lo mismo, agarra el siervo, lo mete al baúl del carro, 2-3 horas después están haciendo asado. Así es de que todo es un nivel y un estado de conciencia. ¿En qué nivel, en qué estado de conciencia estás tú? Esa es la pregunta que solo tú te la puedes responder. Yo tengo que estar en un nivel y un estado de conciencia de estar amando siempre.
0: Ahí lo tienen, eso nos trae al final de este programa el día de hoy, 13 de mayo, en el que nos ha traído a la mesa justamente esta celebración muy católica, que es la visita de la Virgen de Fátima en Portugal. En 1917, 109 años, según nuestro contador de tiempo. Pero ahí lo tienes. Si lo tuyo es rezar un rosario, pues dale. No le vamos a quitar fortaleza porque lo entendemos. Si lo tuyo es estar más cerca de Dios y en
5: 11:30 de la noche.
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9: Israel intensificó operaciones militares en Líbano pese al alto al fuego, dejando decenas de muertos y elevando el temor a una expansión regional del conflicto de Medio Oriente. El Festival de Festivales de la Canción de Eurovisión 2026 comenzó a dominar redes sociales y medios europeos con sus semifinales y controversias políticas alrededor de varios participantes. Nuevas imágenes desclasificadas del Pentágono sobre fenómeno aéreo no identificado, OVNI, volvieron a generar debate global sobre transparencia gubernamental y vida extraterrestre. Tensión naval en Medio Oriente. El Comando Central de Estados Unidos confirmó ataques a petroleros iraníes por presuntamente violar el bloqueo naval, mientras el presidente Trump presiona a Taiwán para aceptar una tregua definitiva. Crisis política en el Reino Unido. El primer ministro británico Keir Starmer afrontó una reciente rebelión dentro de su propio gabinete, donde múltiples ministros y diputados le exigen fijar fecha para su dimisión. El presidente Donald Trump aterrizó en Pekín. El presidente estadounidense llegó a China para reunirse con el presidente Xi Jinping, enfocándose en las tensiones comerciales, tecnología, la situación de Taiwán y el conflicto con Irán. En Argentina, medidas energéticas del Ejecutivo. Para frenar el impacto inflacionario en el invierno, el gobierno argentino frenó la privatización de la importación de gas licuado y dispuso que los mayores costos del servicio se distribuyan en cuotas. Violaciones de fuego cruzado en Líbano. Al menos 13 civiles murieron al sur de Líbano y 2 soldados israelíes resultaron heridos tras una serie de bombardeos recíprocos que hacen temblar la frágil tregua vigente. Decenas de miles de personas desbordaron la Plaza de Mayo y las principales ciudades del país, exigiendo al gobierno del presidente Javier Milei el cumplimiento estricto de la ley de financiamiento universitario. Procesamiento judicial por el caso Nisman. El juez federal Julian Schoening procesó y embargó por 15 millones de pesos a la exfiscal Viviana Fein, acusada de cometer graves irregularidades en la preservación de la escena del hecho del 2015.
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0: contentos del día de hoy, que amanecimos con la gana de cantar. Y realmente nos da mucho placer, podría decírselo, porque el día de hoy celebramos un día muy especial y les deseamos un feliz día a todo el mundo. Y vamos a decir de qué y quién se suscribe a este día en particular. Sin embargo, que levante la mano el que está conmigo, el que tenga el dedo pulgar más gordo. Empezando en orden de dedo más gordo.
1: No, no, no, por favor, no. Muy buenos días América, buenos días Europa, buenos días el mundo. Estamos aquí desde San Juan, amaneciendo con un sol brillante. Es increíble esta ciudad. Charlie, hay un montón de cosas de contarte de San Juan. Imagínate que pasamos un viento sonda. Y vino como a 80 kilómetros por hora. Es un viento que sale de la cordillera, o sea, es algo increíble, ¿no? Es una subida de aire y un descenso súper rápido que viene, al principio viene caliente y es como un huracán, más o menos. Así viene así súper flotando. Pues y arrasando con todo lo que esté en el campo, te va llevando. Ha destrozado arbolitos, pero tengo que ver. El día de ayer que nos despertamos, porque esto pasó el día de ayer, al rato que ya nos despertamos, tan limpias, hojas recogidas, ramas recogidas, o sea, de municipio eficiente. Me encantó porque y justo hacia una cuadra de donde estamos hospedados en el hotel, había caído una rama grande del árbol. Dije ayer, en la mañana dije, no, sí, aquí está el... No estaba la rama. Ya la habían recogido y esto era temprano en la mañana. Y pues ayer que hicimos un recorrido por la ciudad, vi que ya el municipio tenía recolectado todas las hojas que habían pues botado este viento sonda, que es algo increíble que se ocurre entre mayo y septiembre, y ha sido primero, y después viene el viento sonda frío, que viene un viento frío. Así que hoy día pues tal vez experimentemos un poquito de frío, pero la ciudad es increíble, una ciudad súper linda, luminosa, unos parques bellísimos. Y como les digo, estamos en el desierto, sí es verdad, están en el desierto, ellos no deberían tener áreas verdes, pero lo que más cuidan es la naturaleza, lo que más cuidan son sus áreas verdes y sus parques están hermosos, hermosos, hermosos, hermosos. Hay grupos de personas que pues donan la decoración de los parques, por decirte, rosas, organizaciones dedicadas a la jardinería que colaboran con esto, o sea, particulares, les digo, pero me encanta esto que pues estoy viendo sobre esta ciudad. Con más buenos días, Rick. Puedes colaborar con lo que he dicho. ¿Cómo estás?
2: Muy buenos días. Buenos días, Carol. Buenos días, Charlie. Buenos días. ¿Alguien más que está por ahí? Así es de que sí, efectivamente, pero eso es tema muy importante de irlo analizando poco a poco y viendo las organizaciones, cómo están de diferentes lugares, diferentes ciudades. Es muy lindo, así que un saludo a todo nuestro radio escucha donde quiera que nos sintonicen.
0: Ahí tiene.
2: Cuéntanos, Charlie, ¿qué más tienes por ahí?
0: Pues hoy tenemos una invitada realmente muy, muy importante. Aparece e identifícate.
3: ¡Wow! Muy buenos días, mi querida comunidad. Muy buenos días a todos. Realmente saludándolos desde acá, desde Pensilvania, Reading, Pensilvania. Y amanece todo despejado, un sol brillante acá en el hotel, sin decir nombre para no hacer publicidad gratuita. Entonces, la verdad que muy contenta de estar con ustedes, extrañando acá a Carol, que está por allá en San Juan de Puerto Rico, y en algún momento tendré la dicha de ir por ahí. Pero muy contenta de estar acá con ustedes, mi querido Charlie, Ricky.
0: Ahí tienes que el día de hoy estamos contentos porque el planeta entero celebra el día de hoy, porque a todos nos ha pasado que hemos sido electos en esta posición en la que hoy se celebra y que queremos compartir con ustedes porque creo que... ya sea que te hayan puesto la oreja o la cola, siempre podrás celebrar el día de hoy. Y entonces, levante la mano el que se va a suscribir a esto y voy a hacer esto por anticipado. Levanten la mano si se suscriben. Este va a ser una sorpresa sorprendente que te les voy a traer el día de hoy. Se celebra con bombos y platillos el Día Internacional, Mundial, Global, Universal del Burro. Así que si te han puesto las orejas o te han puesto la cola, hoy es tu día. Así que feliz día, planeta. Ahí lo tienes, un animalito de lo más extraño, el burro. Sin embargo, creo que ha contado miles de historias, ¿no? Ya ves que entre los burros famosos que han habido, ¿no? Creo que uno de ellos fue, no me acuerdo el nombre, no es, es el burro en el que andaba Sancho Panza, secuaz de Don Quijote de la Mancha, que él andaba en Rocinante, su caballo blanco. Y después tienes a Jesús, que llegó en un burro. Después me parece que fue una mandíbula.

0: época, pues fue el que le cargó a María y fue el acompañante hasta Belén. Imagínate, una de las obras más leídas del mundo, la de Cervantes, de Sancho Panza, o sea, el ¿cómo se llama? Don ¿Cómo Quijote. Dijiste que era? Ya me olvidé.
1: Sancho parece, a ver, ¿cómo es que dice? ¿Cómo es el texto? No me acuerdo el texto así, Sancho. Vamos a avanzar. A ver, ¿cómo es? Los perros ladran. Eso quiere decir que estamos...
0: A ver, que te salga.
1: Espérate. Déjame documentar con exactitud, porque es una frase célebre de Don Quijote de la Mancha.
0: De Don Quijote de la Mancha. Sí, Sancho. Imagínate.
1: Espérate. Ya te voy a documentar con exactitud para que la gente un poco tenga una... Espérate, estoy buscando.
2: Más conocimiento acerca del burro, pues por aquí yo me encuentro de que esta fecha de celebración del 8 de mayo fue seleccionada o impulsada por el doctor Abdul Raquis Kadar. Dice que es un experto en ganadería y de animales en zonas disféricas, y él fue quien observó al burro y dijo, no, este animalito merece tener su día también, por ser tan trabajador, por ser tan constante en la toma de decisiones de quedarse y no moverse o de seguir adelante. Tal es el caso de Don Quijote y su amigo que llevaban este animalito como parte de sus viajes. Eso es lo que dice aquí, ¿no?
1: Aquí te tengo esta que me parece que es sensacional ahí donde tienes, ¿no? Porque mi papá decía siempre que si quieres algo nuevo, busca un libro viejo, porque todo esto ya está pensado, porque en el pasado las pasiones humanas se han manifestado y tal vez con más libertades. Y entonces la famosa frase, según está escrito en una de las secciones del Quijote de la Mancha, dice, ladran, Sancho, señal que cabalgamos. Y le han puesto otras variantes, ¿no? Que dice, deja que los perros ladren, es señal que avanzamos. Y entonces un poco el asunto es que en esa perspectiva, ¿no es cierto? Cuando tú estás haciendo algo que es genuino, evidentemente, en ese caso, Don Quijote de la Mancha, ya un hombre que estaba posiblemente con todos sus sentidos ya en su demencia, tal vez senil, ¿no es cierto? En su persecución de los molinos de viento, pensando que eran gigantes, ¿no? Y los perros ladrando. La sabiduría en eso es demoledora, ¿no? Parece que cuando haces algo original, algo genuino, algo que es importante, siempre habrá quien lo critique o lo comente o lo diga. Y eso quiere decir que entonces está siendo notorio. Está siendo tomado en cuenta. Y esa parte es súper interesante, porque entonces ahí de pronto es una señal de que tu vida no está siendo desperdiciada. Y ahí es a lo que me gusta mucho cuando hay estas frases que un poco se alinean, ¿no? Y claro, eventualmente Sancho en su burro, mientras que el Quijote en el famoso Rocinante, en busca de Dulcinea del Toboso. Vamos, que nos vamos a Málaga si quieres. Ahí lo tienes. ¿Qué me dices, Rick? ¿Qué te parece esa frase?
3: Es efectivo. Vamos a volver a Málaga si Dios lo permite. Pero no en burro, ¿eh?
1: Sí, nos tomaría una vida entera en regresar. Pero en fin, hoy el tema que nos ocupa y que por eso está con nosotros el día de hoy nuestra querida compañera de fórmula, Jenny Burbano, que no te presentaste, sin embargo, yo te voy a decir quién eres. Eres una persona que queremos mucho, admiramos mucho por todos tus empeños, por todas las cosas que haces, y que en esta época estás liderando una campaña que es muy importante y que tiene dos funcionalidades en esta época. Y quisiera un poco que nos sorprendas con esto que nos vas a contar sobre la Asociación de Periodistas Ecuatorianos.
2: Muchas gracias, Ricky. Efectivamente, para todos los que no me conocen, me presento. Mi nombre es Jenny Urbano. Represento a la Confederación Nacional de Periodistas del Ecuador. Soy su secretaria actual en este momento, llevo 3 años en el cargo, y realmente es una organización que tiene 25 años en este país. Fue creada en 1957 en Ecuador, pero acá en Nueva York se instaló a partir del 2002. El licenciado Crespo fue el fundador de esta institución, y se dio para apalancar o crear ese ecosistema de periodistas, comunicadores, la comunidad latina ecuatoriana acá en Nueva York. Entonces es así como se ha ido desarrollando.

0: Actualmente estamos en periodo de elecciones 2026 todos los cargos de la directiva, presidente, vicepresidente, secretaría y tesorera. Entonces hemos estado en reuniones extraordinarias, tanto de directiva y posteriormente de asamblea. Se han creado algunos parámetros y directrices a seguir para lograr que estas nuevas elecciones se mantengan intactas, muy profesionales y sobre todo sin ninguna obstrucción de la verdad. Eso es, mi querido Charlie, la Confederación.
1: Pues es muy positivo que se den estos cambios, ¿no? Porque ya ves que en cada cambio hay nuevas iniciativas que se plantean, sobre todo en los aprendizajes que van dejando cada una de estas etapas, ¿no? Súper importante hacer un poco esa vuelta. Sin embargo, hay otra actividad que está planteada y esa es una que nos interesa muchísimo. Justamente en la difusión del mensaje que nosotros traemos y ponemos sobre la mesa para la audiencia que tenemos. Y cuéntame un poquito sobre este evento que están planificando justamente en las bodas de plata, me parece, ¿no?
0: Claro que sí, pues se viene el mega evento. El año pasado, permíteme poner un contexto en esto, el año pasado estuvimos celebrando en la Universidad de Nueva York, ahí en el Wall Street, frente al icónico toro del Wall Street. Estuvimos en el CUNY y este año se va a realizar, Dios mediante, en una de las sedes consulares, el 24º Seminario Internacional de Periodismo. Esto abarca temas fundamentales como geopolítica, lo que sucede en la política a nivel mundial, y migración también. Se va a hablar de arte, de ciencia, de cultura, pero el tema principal es el periodismo. ¿Cómo está el periodismo en la actualidad, en las guerras? ¿Cuál es la posición? Entonces, se crea debate, se crean temas que subyacen del principal, pero todo encaminado pues a que sea la comunidad que esté súper informada, mi querido Charlie.
1: Súper importante, ya ves, nuestra participación, Rica, y quisiera que me ayudes un poquito. Nuestra participación en esto va a ser súper importante porque creemos muchísimo en que la diversidad y sobre todo la posibilidad de generar oportunidades de exposición son súper importantes.
2: Claro que sí, ahí estaremos presentes para ver en qué podemos colaborar o simplemente ser parte de este grupo de seres que van a estar presentes ahí. Si hay posibilidad pues de participar, lo haremos, y si no, participaremos como uno más de que está pendiente de lo que está sucediendo en este gremio que nos une a todos, porque recordemos, somos parte también de este grupo de seres que se dedican a comunicar.
1: Un poco en la premisa que tiene la radio de permitir estos pronunciamientos variados, ¿no? Sin particularidad de política o de religión o de aspectos que de pronto comprometan unilateralmente las cosas. Sin embargo, para nosotros es súper importante traer buenas noticias, llevar a la audiencia noticias y novedades que realmente sean relevantes. Y a veces un poco nos cargamos con las noticias irrelevantes para que un poco polarizar las que realmente son relevantes, para que cuando alguien escucha algo que es importante, un poco pueda entender la diferencia. Y eso tiene mucho que ver, ¿no? ¿Qué dices, mi querida Carol?
3: Es súper importante tratar de diversificar, sería la palabra correcta, las noticias, ya que también en el mundo suceden cosas positivas. También hay personas en el mundo que están haciendo un cambio, tratando de impartir el positivismo, ya que todo esto de radio aquí, que nos hicieron una entrevista. Y pues él estaba contento de que hayamos venido y hayamos hablado sobre lo que estamos haciendo, este congreso del piramidismo crítico aquí en San Juan, y que, o sea, el mensaje, ¿cuál era el mensaje? Somos embajadores de paz, tratando de impartir, de que las personas entran lo que estamos haciendo, una estrellita, una lucita de un cambio, ¿no? Por la paz. Entonces él dice, me encanta dar este tipo de noticias. muchas de estas, digamos, para los que estamos reportando un poquito de noticias, es bastante árgido buscar noticias positivas. Y ahora darles noticias, esta noticia es una noticia positiva la que nos está brindando Jenny, ya que va a tratar de diversos temas, vamos a estar enfocados en diversos temas y vamos pues a estar reunidos varias personas analizando y viendo de una manera más positiva las cosas. Entonces, y sacar de lo negativo, sacar lo positivo, porque eso es lo que tenemos que hacer. Si al mundo le estamos recalcando de que todo está feo, que todo está mal, que, o sea, vamos a ver todo feo y todo mal, pero si de lo feo que está sucediendo, de las cosas negativas que están pasando, podemos rescatar un poquito y ver lo positivo y tratar de sacar lo positivo de las cosas que ya están hechas, entonces, pues, tratemos de dar ese tipo de anuncios.
1: Jenny, un poquito, cuéntame, ahorita estamos viviendo una época de crisis, ¿no? Porque tenemos un aspecto comparativo de que es diverso, ¿no? Y diametral a ratos, ¿no? Los medios tradicionales versus las nuevas redes sociales, ¿no? Que permiten esto, todo lo que está montado sobre internet. También tienes periodistas que son forjados, que son educados, académicos, y otros que son de pronto empíricos y que, pues, algunos realmente le apuntan muy bien, ¿no? Pero otros realmente están más interesados en las noticias con cierta falsedad o con cierto nivel de, digamos que, de improvisación, buscando nada más la, como decimos, de agitar el avispero, ¿no? Solo para ganar seguidores, porque no es que están de pronto buscando entregar una noticia, una novedad importante para que la gente pueda relacionar sus momentos, sino que más bien están buscando, a ratos, desde mi perspectiva, están como buscando ser generadores de noticia, de la noticia, poniendo sus opiniones personales y a ratos sesgadas. Eso es lo que estamos viendo. ¿Cómo manejamos eso? ¿Qué es lo que se ve en esto? Porque algo hay que hacer al respecto, ¿no?
0: Pues, por supuesto. Fíjate que mencionaste los periodistas de antaño, los que vienen ya con ética realmente y conocimiento ancestral de saber cómo se hace, cómo se crea, cómo se investiga realmente. En la actualidad, gracias a la inteligencia artificial, existe la posibilidad de que necesitas una noticia, te sientas a investigar, te da la noticia, pero siempre tienes que tener el respaldo, la fuente fidelina de lo que se va a publicar. Y es ahí cuando viene la distorsión, donde un periodista, un comunicador o alguien empírico crea el contexto de la noticia y le agrega también sus dos o tres gotitas de zumo de mi criterio personal. Y eso es lo que en el periodismo se debe de cuidar. Siempre tiene uno que mantenerse neutral y decir lo que es la verdad, aunque no estemos de acuerdo, aunque no lo creamos. Mantenerse en ese punto de equilibrio que es no estoy comentando o creando esta noticia para que se esté a mi favor. Ahora mencionaste que buscan seguidores. Efectivamente, ¿qué es lo que hace Meta, una de las grandes aplicaciones o madres de lo que es el marketing digital? Meta paga porque la noticia se cree viral, porque un video tenga millones de views, y cuando son cosas sensacionalistas, morbosas, inclusive hasta sin fundamento, es verdad que Meta investiga, pero también resulta de que pagan por eso. O sea, el dinero llega directamente a tu cuenta cuando sabes ubicar muy bien el contenido de la noticia, a quién va dirigido, porque todo esto se escoge en las publicaciones, a personas de qué edad, qué es lo que deben ver, qué es lo que quiere generar, comentarios, like y esto, y Meta pues lo devuelve con dinero. Entonces es algo muy llamativo para las personas que desean crear mentiras o cosas, o ponen imágenes un tanto sexuales, morbosas, o diferentes tipos de imágenes que en el scroll infinito, que es el movimiento de la pantalla con el dedo, pues te sale una cosa y te sale más cosas, muchas veces falsas, sin fundamento, pero que también la ciudadanía no, no investiga, sino que enseguida lo creemos. Y ahora con la inteligencia artificial, que no se sabe qué es realidad y qué es falso, pues imagínate lo que está pasando. Simplemente sería de tener ética y saber que lo que usted hace hoy, la mentira o la cosa que está escribiendo, las palabras sin fundamento, eso, si no le afecta a usted mañana pasado a alguien de su entorno. Entonces hay que ser muy, muy cuidadosos con lo que se diga, con lo que se escriba, con lo que se pronuncie, y siempre investigar. Por ejemplo, lo que estoy diciendo en este momento, investíguelo. ¿Cómo lo hace? Y metiéndose a la computadora y buscando las fuentes fidelinas de lo que es. No crea todo lo que ve, lo que le dicen, sino investigue y compruebe.
1: Ayer vi una cosa que realmente me sentí ofendido en tercera persona, porque nosotros confiamos mucho en todos estos, por decirlo entre comillas, dinosaurios de la televisión, en los que en el pasado los hemos creído mucho. Hay este periodista, no voy a decir el nombre, pero él estuvo en CNN, también estuvo en Univision y ahora tiene su propio programa, porque evidentemente en las dos cadenas en algún momento sus opiniones pesaron y le invitaron a no quedarse. Pero entonces esta fue la noticia, solo para un poco poner en contexto y algo que me pareció en el nivel de este periodista como tal, que esa sea haya sido su comentario, que ya les voy a contar, me parece tan irracional, pero aquí esta es la historia. Resulta que el Papa Leo, ¿no? Él tenía su cuenta de banco en Chicago. Entonces él, o sea, como cualquier otro cuentaviente, llamó al banco y le dijo: ¿saben qué? Quisiera cambiar la dirección de mi cuenta de banco, porque para yo poder manejar mi cuenta desde donde yo estoy. Mi nombre es tal, no me acuerdo ahorita el nombre del Papa, el nombre civil, por decirlo así. Entonces dice: ¿sabe qué? Tiene que venir al banco a firmar esta documentación. Entonces él le dice a la chica: verá, es que lo que pasa es que yo no puedo, porque yo estoy en el Vaticano. Yo no puedo ir a hacer esto presencial. Si habrá alguna manera en la que pueda ayudar. Le dijo que no, que simplemente no se va a poder. Entonces le dice: ¿ayudaría un poco si le digo que yo soy el Papa Leo?
0: Oh, wow.
1: Entonces la chica cerró el teléfono. Y aquí viene el comentario de este periodista que me pareció totalmente desatinado, y creo que yo tenía mucha, digamos, que creía que era un hombre muy atinado en sus, sí, muy atinado en sus comentarios. Pero resulta que lo que dice él, esto es lo que dice. Y entonces esta chica que le atendió, a ver, ¿qué pasó? La solución es que del Vaticano llamaron a alguna de los escritorios grandes del banco y le dijeron: ¿sabe qué pasa esto? Y claro, dieron el viserazo y se arregló el problema ya en otras esferas. Entonces se solucionó el tema, cambiaron la dirección y toda esta cuestión. Ya, ok. Ahora, el asunto es que este periodista dice esto: y esta chica que fue la que le atendió al Papa vía telefónica será recordada como la persona que fue capaz de cerrarle el teléfono al Papa. ¿Ya? Esa fue la opinión de este periodista. Entonces yo me quedé escuchando y dije: ok, ahora resulta entonces que la chica, ¿no es cierto?, que está siguiendo un protocolo de seguridad para justamente mantener la seguridad de todos quienes tienen una cuenta. Que sea el Papa o el presidente o quien sea que sea, existe un protocolo de seguridad que es el que nos protege a todos. Y no es que alguien por teléfono dice: yo soy Don Quijote de la Mancha, y le tienes que creer. Y entonces yo digo, más bien debería pasar a la historia ella como un ejemplo para el resto, ¿no es cierto?, que hace las cosas según se le ha explicado y que mantiene la seguridad de las cuentas y del banco y todo eso, para que todos estos procesos se vean con seguridad. Pero el periodista lanza esta historia como que lo que debe ser recordado de ella es que es la persona que le tiró el teléfono al Papa. Yo digo, no es la persona que le tiró el teléfono al Papa, es la persona que siguió el protocolo y que no siguió una conversación. ¿Te fijas?
0: Claro.
1: Entonces yo digo, ¿cómo manejas eso? Eso me parece pero irracional, y me parece, digamos, que no eres el enfoque para mi gusto. ¿Qué te parece? ¿Qué les parece a ustedes?
3: Bueno, ahí tergiversamos es la manera de llamar la atención, y es lo que decía, es la manera de tener una noticia y hacerla. Y en ese momento estás restando valor al al colega, al profesional, al comunicador, al se están dando valor. ¿Por qué? Porque lo que se atrae es con una ya me trabé, me tengo que ir.
0: Lo que trata de hacer es de resaltar lo negativo o poner en ese contexto de que la muchacha se equivocó y hay que recordarla por lo que hizo mal ante los ojos de él y hacer creer de igual manera a la comunidad, mientras que ella simplemente sigue los parámetros de los que están establecidos en el banco. ¿Verdad, Carol?
3: Correcto, es la noticia, okay, es noticia, es una muchacha, pero ¿por qué no decir de la manera correcta? Una persona leal a su servicio, una persona eficiente, una persona que está, incluso hasta para que el banco tenga mayor resalte, incluso hasta para que uno vea y diga qué profesional la muchacha. No le cerró el teléfono por cerrarle al padre. Papá, es más, se procesó información, se hizo las cosas, pero sí, obvio, si me llaman a mí y me dicen que es del presidente de China, yo le voy a leer la llamada, sabiendo cuántas llamadas falsas están haciendo, cuántas llamadas te están diciendo que son falsas, incluso hasta bromas te hacen ahora con llamadas telefónicas, te llaman a decirte bromas, te graban y después publican. No. Entonces es correcto lo que hizo la chica y me parece incorrecto lo que hizo el periodista, si es periodista.
0: Y mira la magnitud.
3: También eso, Jenny.
0: Sí, y mira, perdona que interrumpa, pero y mira la magnitud. Yo imagino cuál es el periodista. Él tiene un poder aquí frente a la comunidad, porque así como Charlie lo admiraba o lo admira, la mayoría de personas hablan súper bien de él por el respeto o cuando él dice algo se lo toma muy en serio. Ahora mira cómo direcciona esta información hacia, okay, la muchacha. O sea, él ya puso el puntito. Es como cuando un comentarista de fútbol le pone el apodo, ejemplo, el pibe Valderrama, y se quedó durante décadas como el pibe Valderrama. Ahora le puso a la muchacha en ese contexto, la primera mujer o que le cierra el teléfono al papá. Entonces, Carol, es realmente preocupante como una persona con criterio formado pues redireccione los sucesos a su opinión personal y no a la que es real. Preocupante.
1: El tema de las noticias falsas, fake news, ¿no? Que es famoso en toda América, justamente en esta derivación de esta ideología de izquierda que tiene que desmoronar toda la cultura que está forjada, ¿no es cierto?, a través de noticias ficticias, noticias exageradas, desdimensionadas, miradas con sesgos, ¿no? Yo digo, pero no están colaborando, no se entiende, ¿no es cierto?, cuál es la pretensión de manejar estas cosas así ahorita. Entonces, en este caso, esta chica es la mala de la película. ¿Cómo puede ser la mala de la película? Estaba siguiendo las reglas. Solo porque le cerró a un ciudadano que se llama Papa, que tampoco está en territorio americano, que por un momento él es la cabeza del gobierno de la ciudad, del pequeño país del Vaticano. ¿Te fijas? Ahí tienes un problema extraño, ¿no? Pero ahí tienes las exageraciones y tienes estas faltas que yo veo, ¿no? Entonces, a rato se me parece que los periodistas, por la fama que han ganado, se han vuelto como estos profetas, ¿no? Y ellos están como profetizando, porque ya ni siquiera es la noticia la que están observando ni haciendo opinión, sino que están profetizando su punto de vista y emitiendo opiniones que son, a ratos, son como sentencias. Entonces escuchas de estos íconos de la televisión americana que son súper importantes, que también, si ha dicho de paso, ya no pertenecen a las cadenas grandes, ¿no?, sino que tal vez por justamente estas diametrales exageraciones les pidieron un día que tengan la gentileza de salir por la puerta. Porque sus opiniones de pronto no corresponden a la ideología de la organización como tal, ¿no? Entonces, digo yo, parecería que están desdibujándose cada uno compitiendo, ya ni siquiera con informar oportuna y la manera en la que tiene que llegar una noticia para que la gente pueda tomar una determinación de lo que le corresponda, sino que le mandan sesgado todo y con una opinión que parece una sentencia, como para que síganme a mí y no lo que dijo el otro periodista. Y ni siquiera están en el asunto de quién, como era en el principio, ¿no? ¿Quién es el periodista ganaba, el que ganaba el aplauso, era el que primero posteaba una noticia, pues el que estaba cerca de los acontecimientos? Entonces era la primicia lo que se entendía, como en los periódicos, ¿no? Ahora, el asunto es que ahora más bien están compitiendo entre ellos a ver cuál de ellos tiene una opinión más, digamos que, más fuerte, y que en determinado caso, ¿no?, en su condición de sentirse profetas de la noticia, están inventando o generando una, digamos que una trenda, ¿no es cierto?, para decir, yo opino que la noticia se va a ir por acá. Ya ni siquiera están hablando de la noticia, sino que es su propia opinión, de dónde ven, hacia dónde es la pelota va. Y entonces, yo digo, eso le dejo a los deportistas deportivos, ¿no? Cuando están hablando de una pelota de fútbol, que cuando caiga en la cancha, pues, una pelota en el aire no es de nadie, cuando caiga en la cancha sabremos quién la patea. Pero entonces se ve que los periodistas serios de todas estas cosas importantes están perdiendo totalmente el principio fundamental de la veracidad, oportunidad, objetividad, ¿no? Y aquí es donde es importante regresar a eso.
0: Imagínate, es que la controversia, es la controversia que crea. Obviamente, esta persona, creo controversia, me van a ver, me van a postear. Mira, quieres saber, fíjate lo que dice él, lo postean, lo repostean. ¿Qué pasa? Más dinero entra a la cuenta, más pagan miles de dólares porque esa noticia recorra. Mira lo que estamos haciendo actualmente, debatiendo algo que dijo el señor, hablando. ¿Por qué? Por crear la controversia. Entonces, muchas veces se admira a la persona a la que dice, entre comillas, lo que piensa, con su, entre comillas, nuevamente, criterio formado, porque él sí puede, porque él es valiente, porque él no baja la cabeza ante nadie y a todos le sostiene lo que va a decir. Entonces, hay que admirarlo y esto. O sea, inconscientemente, muchas veces nosotros somos también los culpables de seguir este tipo de información, pero es algo que no se reconoce. Entonces, siempre el análisis, como le dije al inicio, de este tipo de noticias y la investigación, como lo has hecho, Charlie.
1: Rick, ¿por qué estamos llegando a este punto de la humanidad en que ahora es necesario profetizar las noticias y tienen toda la gana de que la noticia se vaya por el lado que ellos inventan, ¿no? Ahora son los profetas de la noticia.
2: Cuando los seres humanos están llegando a esta posibilidad de sacar esta noticia rápidamente y cambiar un poquito las noticias solamente para llamar la atención, eso es lo que se hace. Cuando normalmente una persona es profesional y de repente, por decirlo de alguna manera, ha bajado su popularidad, tiene que sacar una noticia de que pueda llamar la atención de todo el mundo. Y como dice Jenny, también le pagan mucho más. Y es lamentable, porque cuando se llega a estos puntos, estamos viendo de que la humanidad está perdiendo el rumbo correcto, sino que todo se está manipulando de una forma personalizada, lo que me conviene, no lo que realmente es el trabajo del periodista, informar de una forma correcta, lo más correctamente posible, para no tener que inventar cosas. Y ahora se están inventando cosas, y como dicen ustedes, las noticias falsas son las que llaman más la atención, y esta forma de informar es todo lo contrario de lo que es el periodista, de informar correctamente. Ahora es desinformar para poder tener like o tener seguidores. Eso hay que tener cuidado también, cómo vamos a seguir manejando esto. Y se llega a este punto porque la humanidad ya no tiene valores, ha perdido los valores reales. Ahora lo que interesa es los números en el banco.
1: Ahí tienes. Parecería como que estuviéramos regresando a una época en la que la propaganda, acuérdense ustedes que en la Segunda Guerra Mundial, ¿no es cierto? El líder de la propaganda nazi, Goebbels, estaba más interesado en desfigurar la, digamos que la credibilidad de todo oponente para poder lograr su punto de, una vez desprestigiado, poder sacarles de la oportunidad de liderazgo, ¿no? Haciéndoles juicios de valores, haciéndoles humillaciones y tergiversando instancias, ¿no? Y a ratos resultaría que, por desgracia, como ninguno en la vida es tan santo, el rato que alguien mira debajo de tu alfombra van a encontrar la tierrita que no limpiaste. O que, pues ya, ¿no? Y entonces, por desgracia, un pecado pequeño puede convertirse en una de esas dimensiones monumentales que no se entienden. No se entienden. Y se nota que a través del tiempo se ha desfigurado mucho. Entonces yo sí abogo por el hecho de que los periodistas sean gente que es entrenada, gente que sabe el valor de la palabra, el valor de la ética, los principios, los valores, lo que construye una ciudad, una digamos que una civilización razonable, una sociedad que se perpetúa, ¿no? No que caen los sesgos y después caen las exageraciones sobre dimensiones y después empieza la ciudadanía a perder credibilidad en sí misma y empiezan a ver todo esto que vemos ahora, ¿no? Todos estos crímenes de gente que entra con ametralladoras a los colegios, ¿no? Y creen que esto es normal. Después tenemos gente que en su derecho de expresión consideran que toda opinión tiene que valorarse y respetarse. Yo digo, no. Libertad de expresión quiere decir que tú puedes hablar lo que quieras, pero que yo acepte lo que dices es completamente otra cosa. Entonces, libertad de expresión no te da el derecho de decir lo que te dé la gana. Libertad de expresión quiere decir que puedes hablar, pero que te lo acepte es otra dimensión. Y entonces la gente se confunde con eso. Y pienso que ahí es que el principio fundamental del periodismo se ha perdido. Y la gente, evidentemente, la gente empírica que vemos ahora en las redes sociales, que creen que dar una noticia es leer. Ahora, si ustedes se fijan, y a ratos yo me pongo en el plano de observar, ¿no es cierto? Generadores de noticias son realmente muy pocos porque tienen la capacidad, digamos que de funcionalidad y metodología y personal para lograr ir y estar en los lugares donde se está generando alguna situación. Pero después de eso tenemos la gente que republica estas noticias y que republica lo que puso con el criterio del que puso la primera vez. Ninguna de estas personas que publica estos detalles estuvo presente, da fe de lo que vio, sino que es una republicación con un dibujo mejor o tal vez con una letra más grande o de otro color. Y tienes ahí que el internet se llena de publicaciones según la opinión o el título que le quiera dar la persona para obtener seguidores, como dijimos hace un instante. Y ahora, creo yo que en el sentido de la perversidad más grande está que ya ni siquiera la escriben a la noticia, sino que la inteligencia artificial les da como dando un texto, ¿no?, para que lo pongan, y ya ni siquiera es eso. Ni siquiera el aporte humano dentro de esto. O sea, piensa un poquito a ver si es que existe racionalidad en esto, como para que lo propagues a la gente que está esperando escuchar una noticia. Y creo que ahí es un poco, ¿no?, en nuestra búsqueda diaria de noticias que impacten, que sean positivas y que generen un valor hacia la comunidad. Se vuelve cada vez más difícil porque parece que quienes siguen las noticias solo siguen las calamidades y no hay nada positivo que contar. ¿Qué hacemos con eso?
3: Tristemente, lo que acabas de mencionar es la realidad, es el mundo que estamos viviendo y difícilmente mantenerse alerta para identificar lo que sea noticia falsa o el daño, como lo acabas de decir, que, dando este buen ejemplo de lo que sucedió en la Segunda Guerra Mundial. Hemos hablado de lo que dijo el periodista, hemos hablado de lo que podría suceder, pero no hemos hablado de cómo se sentiría o cómo se siente esta muchacha al hacerla creer que cometió un error. Porque imagínate si la mayoría de gente se voltea tal vez a sus páginas principales, a sus páginas familiares, y le empiezan a escribir cosas negativas infundadas por un comentario inadecuado de un gran periodista reconocido a nivel mundial. ¿Cómo se va a sentir ella? El daño tal vez que se le puede realizar. O sea, la persona tiene que tener mucha fuerza interior, mucha seguridad, pero quiera o no, posiblemente le afecte. Entonces, acabas de mencionar de noticias falsas, de todo lo que la inteligencia artificial hace para nosotros. Lo único que podría decir, según mi criterio, es mantenernos alerta, corroborar la información, ir cuando uno se lee las noticias o escuchamos algo, ir a fuentes fidelinas de investigación.
0: Eso es lo que podría yo recomendar. No sé qué dice Carol.

0: Y hubo silencio en el paraíso.
1: Finalmente se durmió un ratico.
0: Está introspecta la monja.
2: Debe estar en la ventana mirando el viento con ondas.
0: Pero verás, hay una cosa que no tomamos en cuenta también, verás, esta es la vaina. Esta es la situación, verás, resulta que esta niña, o sea, o esto que estamos escuchando ahorita, de esta narrativa de esta niña, esta chica que ha hecho esta, hizo este intercambio con el Papa, ¿no es cierto? ¿Será verdad? Porque yo no creo que el Papa en algún momento públicamente se haya parado entre todas las cosas que podría decir y hacer. Decir, ¿sabes qué? Una persona era de un banco en el que yo tengo, y porque el periodista del nombre del banco también, pues. No es que no dice, dice una funcionaria del banco en particular y da el nombre del banco. Yo digo, ¿por qué está me resulta tan impropio que el hombre dé el nombre del banco para desprestigiar el banco en la actividad de una chica que cumplió lo que el banco dice? Más bien debería haber dicho, ya ven que este banco es súper seguro porque ni el Papa llama, a pesar de que llama el Papa, no se rompió el protocolo. Esa tendría que haber sido la noticia, ¿no es cierto? Para levantar la credibilidad financiera, si quieres, ¿no es cierto? Y que sirva de ejemplo para el resto que están siendo observados. Pero no, se fue para el lado opuesto. Ahora, por otro lado, ¿no es cierto? Esto que estamos comentando posiblemente sea un rumor nomás. El imaginario de alguna persona que dijo, voy a inventarme una historia para vender, para ganar seguidores. Y el periodista famosísimo cayó en esa trampa porque puede no ser algo fidedigno. O sea, yo digo, él no menciona cuál es la fuente, solo dice, este es el rumor. Y dice, no dice quién lo dijo, pero digo, tal vez lo leyó. Ah, New York Times. Él dijo que había leído esta historia en el New York Times. Yo digo, oye, ahora, esta conversación sobre el banco, o sea, dentro de todos los comentarios que puedes hacer sobre el Papa y todas las cosas que hace, no me parece que sea un tema, es un tema muy personal de este señor, ¿no es cierto? El Papa, cómo maneja sus finanzas y si tiene cuentas o no. O sea, es como que ya tu posibilidad de tener libertad de expresión, ¿no es cierto? Y ciertas libertades periodísticas no te da como para avergonzarle al Papa en una cosa así. Ahora, entonces, quiere decir, aquí tienes otra visión de la misma noticia. Porque ella dice, pasará a la historia como la única persona que le tiró el teléfono al Papa. Entonces, después yo digo, ok, pero entonces, miremos desde otro punto de vista. Resulta entonces que la autoridad del Papa no sirve para nada. No le hace caso ni siquiera a la que le atiende en el banco. Entonces digo, no sé a quién le estaba haciendo el favor, desprestigiándole a la chica, queriendo desprestigiar al banco o desprestigiar al Papa, porque la noticia me parece que es absurda. Y entonces, si ves en esos tres puntos de vista, esta es una exageración que pienso yo que si es algo que es... criticable en este personaje, sobre todo en la credibilidad que le hemos dado otra vez en su carrera, que tiene 30 años en televisión, ¿no? ¿Te fijas? Es que hay puntos de vista.
2: Pero también será que, mira, dentro de esto, no por defender al periodista, pero también tiene que buscar noticias de las que no todo el mundo esté hablando. A veces hay una noticia y todo el mundo está hablando de ella o la repostea. Entonces, tal vez en el criterio de esta persona es, voy a generar noticia de este comentario, de esto que he leído, y esto me va a ayudar a mí. Entonces, imagínate, también existe eso de voy a crear una noticia a pesar de lo que he leído, porque yo cuando miro todo alrededor digo, uy, esta sería una buena noticia, pero ¿bajo qué fundamentos, bajo qué términos? Sin pensar en el daño. Y es que muchas veces el periodista no le interesa las consecuencias, sino más bien llevar a cabo la nota periodística, el comentario. Eso es.
0: Rick, estamos cayendo en una inhumanidad en este sentido. Estamos realmente quitándole respeto a la naturaleza de la privacidad de las personas, un poco a menospreciar las habilidades de las personas. ¿Qué está pasando?
1: Hace tiempo hemos llegado a ese punto, a este punto de no respeto, de que hago lo que tengo que hacer, no importa sobre quién vaya o qué es lo que tenga que hacer. Pueda parecer que estoy haciendo una noticia correcta, pero como tú dices muy bien, a lo mejor nada de eso ha ocurrido y es una noticia completamente que no tiene sentido seguirla. Por lo tanto, diría, Jenny, cuéntanos cómo sigue esta preparación para las reuniones. O sigamos hablando del Día Mundial de este animalito maravilloso, para no caer también en todas estas cosas.
0: Lo cierto es que sí, en efecto, es el Día del Burro.
2: Pues hay que darle las felicitaciones a quienes le correspondan, ¿no? Y en la política vemos algunos que están ahí, que cumplen su papel muy, muy adecuadamente.
0: Que les queda bien la felicitación. Sí, es verdad, Rick, tienes toda la razón. Pienso que, háblanos un poco, ahorita nos falta poquísimo tiempo, pero háblanos del evento, son varios días y que va a tener un contenido realmente muy, muy profundo. ¿Y esto está abierto a la comunidad en general para que vayan a ver, a participar, a encontrar esto?
1: Claro que sí. Este es un teatro maravilloso que está equipado, pues es parte de la municipalidad acá de San Juan, en Argentina. Y entonces, por ahí tomé una fotografía cuando estaba vacío todo eso. Y en el día de ayer me tocó ser de los panelistas. Y fue maravilloso porque teníamos un promedio de 10 minutos para expresar lo que queríamos expresar. Era el tema libre para quien sea. Lógicamente todo se está manejando desde esta plataforma de Caminando a Través del Arte, en la que organiza Carol Chacón, más conocida a nivel interplanetario como La Monjita. Y entonces estábamos allí ayer. Y fue un poco lamentable porque, como siempre, cuando estas cosas suceden, no hay muchas personas, pero apenas se estaban recuperando de este viento sonda que pasó, que hubo muchos lugares sin luz, afectó varios lugares, también coincide con otros eventos grandes que hay acá en la ciudad. Están reunidos todos los mineros del mundo, así es de que es muy importante todo esto, pero sí, efectivamente, se está trabajando para poder llevar este conocimiento a través de diferentes fuentes, de diferentes formas, de diferentes maneras, para que el ser humano comience a entender que lo que importa, que lo que realmente importa es lo que siente en su corazón. Y de esa manera, pues, como unos hacen una cosa, otros hacen otra, y ahí en la diversidad de conceptos, diversidad de ideas y diversidad de forma de pensar, lo volvemos a ubicar en que todos somos uno y uno somos todos, porque todos los vamos a unir tarde o temprano. Por ahora no los ponemos de acuerdo, pero vamos a ese camino de unidad mundial.
0: Ahí lo tienes. Esta es nuestra misión, nuestra visión, y esto es lo que hacemos de lunes a domingo, 24/7. Estamos contentos de decir que en este evento que estás organizando vamos a proveer todo este tema mediático y vamos a hacer el stream de video y todo para que la gente que se conecte, la gente que no pueda ir presencialmente, pueda ver esto y después en las redes sociales, si se lo encuentran, ¿no es cierto?, una vez que lo propaguemos, que ponga sus opiniones, que también se vuelva argumental todo esto, que la gente pueda expresar su opinión, ¿no es cierto?, estar a favor o estar en contra o pongan sus comentarios. Se ven que es muy importante, ¿no?, en una sociedad que está en evolución perpetua y que busca, ¿no es cierto?, por lo menos las buenas personas, estamos buscando que mejore y que no se destruya, que se mantengan los principios y valores fundamentales de la existencia, de la bondad, del amor, ¿no es cierto?, de todo esto. Buscamos que esa propagación tenga ese sentido y finalidad. Y entonces estamos contentos de participar contigo y pues, ¿cómo puede la gente enterarse más sobre este evento, Jenny?
2: El evento del 23º Seminario Internacional de Periodismo.
0: Sí.
2: Definitivamente pueden hacerlo a través de la página oficial, que es InfoCNPE New York. Este evento va a tener una duración del 8 al 12 de junio. De 4 de la tarde a 8 de la noche vamos a tener ponencias muy importantes, como la de Charlie, que nos estará acompañando. También estará con nosotros Ricardo, Ricky más conocido, y nuestra famosa monja, que nos estará hablando también, entre otras personalidades altas del periodismo, investigación, políticos, catedráticos, universitarios. todos con un amplio bagaje que lo que buscan es socializar con la comunidad temas tan importantes como los que se mencionarán en este 24º Seminario Internacional de Periodismo. Así que la invitación está hecha. Esto no tiene costo. Usted puede asistir. Sí tiene que registrarse mediante un link que saldrá próximamente en la página de la Confederación, que es Info CNPE New York. Así nos encuentra en Facebook, Instagram, TikTok, YouTube y LinkedIn. Esas son las páginas por las cuales, los canales en los cuales usted puede encontrar toda la información.
0: Pues ya lo saben, ya están enterados. La selección está en búsqueda de que participes, que seas el jugador número 12 y que realmente seas titular, ¿no? Y protagonista de tu propia vida y que participes en las cosas que son importantes y sobre todo que tu habilidad para discernir y entender que a veces hasta las noticias que nos llegan pueden tener un alto nivel de creatividad negativa para el caso. Así que con esto, pues levante la mano el que se va a despedir en este instante, deseándoles a todo el mundo un feliz día del burro y que en orden del dedo más gordo, pues empecemos nuestra rueda de despedida y sus comentarios finales.
1: No aparece, no aparece.
0: La del dedo más gordo no llega. Monjita, ¿dónde estás? Tú eres la del dedo más gordo. Ay, Dios mío.
1: Bueno, ya que se los pierde la monjita, aquí estamos una vez más para decirle a nuestro querido radio escucha de que estamos pendientes de traerles noticias medias raras y no tan contaminadas. Y recuérdense, amen todos los animalitos y ahora muy especial el burro, porque es el día mundial de este animalito que tanto ha ayudado a la humanidad. Así es que muy importante este día, Charlie, y como tú mencionabas, no solamente Sancho Panza andaba en él, sino que en aquel tiempo trajo y ayudó a la familia del Maestro Jesús. Así es de que muy agradecido con este animalito en la actualidad y por siempre. Jenny.
2: Gracias, Ricardo. Me sumo a las felicitaciones, por supuesto. El burro, el que todos lo juzgan, lo critican, pero a veces no ha sido valorado. El gran cargador de elementos de construcción con el cual se han forjado naciones, las rieles del tren y en fin, no me cansaría. Debería también de ayudar y estar en la NASA por su poder de carga. No tanto hablemos de intelecto, sino el poder de carga que tiene. O quién sabe, hay que ser muy inteligente para ser burro, mientras que un burro no puede parecer inteligente. Muchas gracias a todos, que Dios me los bendiga. Seguimos en contacto. No se olvide de seguirme en redes sociales, Jenny P. Burbano. Ahí me encuentro en Facebook, Instagram y TikTok. Un abrazo a todos. Gracias, Charlie.
0: Bueno, con esto nos despedimos, así que chao.
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4: Iniciamos con el rey de los deportes, el fútbol. La noticia más importante alrededor del Mundial de la FIFA 2026 llegó desde Los Ángeles, donde el ex astro de la NBA, Magic Johnson, participó en un evento promocional oficial invitando a los aficionados del mundo a convertir a Los Ángeles en uno de los grandes destinos de la Copa del Mundo 2026. Las autoridades confirmaron además planes especiales de transporte y eventos masivos para recibir a miles de fanáticos internacionales. Gran noche de playoff en la NBA. Los San Antonio Spurs aplastaron 126-97 a los Minnesota Timberwolves en el quinto partido de la semifinal de conferencia del oeste y ahora toman ventaja 3-2 en la serie. El conjunto texano dominó completamente el encuentro desde el inicio con una ofensiva explosiva y gran intensidad defensiva. Mientras tanto, continúa creciendo el rumor más fuerte del mercado NBA. la posible salida de Giannis Antetokounmpo de Milwaukee. Medios deportivos estadounidenses reportan que los Boston Celtics estarían interesados en un movimiento histórico para intentar fichar al jugador griego durante la próxima temporada. La NHL dejó otra jornada llena de dramatismo. Los Buffalo Sabres derrotaron 3-2 a los Montreal Canadiens y empataron la serie 2-2 en una batalla muy física. Y en tiempo extra, los Vegas Golden Knights vencieron 3-2 a los Anaheim Ducks gracias al gol decisivo de Pavel Dorofeev. Y en otras noticias, continúan los preparativos para las 500 millas de Indianápolis, mientras distintas ligas estadounidenses comienzan a proyectar cambio de transmisión y plataformas deportivas de cara a la próxima temporada profesional. Así cerramos este resumen deportivo para Radio El Despertar 101.1 FM. Será hasta la próxima con más información, resultados y emociones del deporte mundial. Que tengan un excelente día deportivo.
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9: Israel intensificó operaciones militares en Líbano pese al alto al fuego, dejando decenas de muertos y elevando el temor a una expansión regional del conflicto de Medio Oriente. El Festival de Festivales de la Canción de Eurovisión 2026 comenzó a dominar redes sociales y medios europeos con sus semifinales y controversias políticas alrededor de varios participantes. Nuevas imágenes desclasificadas del Pentágono sobre fenómeno aéreo no identificado, OVNI, volvieron a generar debate global sobre transparencia gubernamental y vida extraterrestre. Tensión naval en Medio Oriente. El Comando Central de Estados Unidos confirmó ataques a petroleros iraníes por presuntamente violar el bloqueo naval, mientras el presidente Trump presiona a Taiwán para aceptar una tregua definitiva. Crisis política en el Reino Unido. El primer ministro británico Keir Starmer afrontó una reciente rebelión dentro de su propio gabinete, donde múltiples ministros y diputados le exigen fijar fecha para su dimisión. El presidente Donald Trump aterrizó en Pekín. El presidente estadounidense llegó a China para reunirse con el presidente Xi Jinping, enfocándose en las tensiones comerciales, tecnología, la situación de Taiwán y el conflicto con Irán. En Argentina, medidas energéticas del Ejecutivo. Para frenar el impacto inflacionario en el invierno, el gobierno argentino frenó la privatización de la importación de gas licuado y dispuso que los mayores costos del servicio se distribuyan en cuotas. Violaciones de fuego cruzado en Líbano. Al menos 13 civiles murieron al sur de Líbano y 2 soldados israelíes resultaron heridos tras una serie de bombardeos recíprocos que hacen temblar la frágil tregua vigente. Decenas de miles de personas desbordaron la Plaza de Mayo y las principales ciudades del país, exigiendo al gobierno del presidente Javier Milei el cumplimiento estricto de la ley de financiamiento universitario. Procesamiento judicial por el caso Nisman. El juez federal Julian Schoen procesó y embargó por 15 millones de pesos a la exfiscal Viviana Fein, acusada de cometer graves irregularidades en la preservación de la escena del hecho del 2015.
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0: estamos contentos del día de hoy que amanecimos con la gana de cantar. Y realmente nos da mucho placer, podría decírselo, porque el día de hoy celebramos un día muy especial y les deseamos un feliz día a todo el mundo. Ya vamos a decir de qué y quién se suscribe a este día en particular. Sin embargo, que levante la mano el que está conmigo, el que tenga el dedo pulgar más gordo. Empezando en orden de dedo más gordo.
1: No, no, no, por favor, no. Muy buenos días América, buenos días Europa, buenos días el mundo. Estamos aquí desde San Juan, amaneciendo con un sol brillante. Es increíble esta ciudad. Charlie, hay un montón de cosas de contarte de San Juan. Imagínate que pasamos un viento sonda. Y vino como a 80 kilómetros por hora. Es un viento que sale de la cordillera, o sea, es algo increíble, ¿no? Es una subida de aire y un descenso súper rápido que viene, al principio viene caliente y es como un huracán, más o menos. Así viene así súper flotando. Pues y arrasando con todo lo que esté en el campo, te va llevando. Ha destrozado arbolitos, pero tengo que ver. El día de ayer que nos despertamos, porque esto pasó el día de ayer, al rato que ya nos despertamos, tan limpias, hojas recogidas, ramas recogidas, o sea, de municipio eficiente. Me encantó porque y justo hacia una cuadra de donde estamos hospedados en el hotel, había caído una rama grande del árbol. Dije ayer, en la mañana dije, no, sí, aquí está el... No estaba la rama. Ya la habían recogido y esto era temprano en la mañana. Y pues ayer que hicimos un recorrido por la ciudad, vi que ya el municipio tenía recolectado todas las hojas que habían pues botado este viento sonda, que es algo increíble que se ocurre entre mayo y septiembre, y ha sido primero, y después viene el viento sonda frío, que viene un viento frío. Así que hoy día pues tal vez experimentemos un poquito de frío, pero la ciudad es increíble, una ciudad súper linda, luminosa, unos parques bellísimos. Y como les digo, estamos en el desierto, sí es verdad, están en el desierto, ellos no deberían tener áreas verdes, pero lo que más cuidan es la naturaleza, lo que más cuidan son sus áreas verdes y sus parques están hermosos, hermosos, hermosos, hermosos. Hay grupos de personas que pues donan la decoración de los parques, por decirte, rosas, organizaciones dedicadas a la jardinería que colaboran con esto, o sea, particulares, les digo, pero me encanta esto que pues estoy viendo sobre esta ciudad. Con más buenos días, Rick. Puedes colaborar con lo que he dicho. ¿Cómo estás?
2: Muy buenos días. Buenos días, Carol. Buenos días, Charlie. Buenos días. ¿Alguien más que está por ahí? Así es de que sí, efectivamente, pero eso es tema muy importante de irlo analizando poco a poco y viendo las organizaciones, cómo están de diferentes lugares, diferentes ciudades. Es muy lindo, así que un saludo a todo nuestro radio escucha donde quiere.

0: Muy contenta de estar con ustedes, extrañando acá a Carol, que está por allá en San Juan de Puerto Rico, y en algún momento tendré la dicha de ir por ahí. Pero muy contenta de estar acá con ustedes, mi querido Charlie, Ricky.
1: Ahí tienes que el día de hoy estamos contentos porque el planeta entero celebra el día de hoy, porque a todos nos ha pasado que hemos sido electos en esta posición en la que hoy se celebra y que queremos compartir con ustedes, porque creo que ya sea que te hayan puesto la oreja o la cola, siempre podrás celebrar el día de hoy. Y entonces, levante la mano el que se va a suscribir a esto, y voy a hacer esto por anticipado. Levanten la mano si se suscriben. Este va a ser una sorpresa sorprendente que te les voy a traer. El día de hoy se celebra con bombos y platillos el Día Internacional, Mundial, Global, Universal del Burro. Así que si te han puesto las orejas o te han puesto la cola, hoy es tu día. Así que feliz día, planeta. Ahí lo tienes, ahí lo tienes. Un animalito de lo más extraño, el burro. Sin embargo, creo que ha contado miles de historias, ¿no? Ya ves que entre los burros famosos que han habido, ¿no? Creo que uno de ellos fue, no me acuerdo el nombre, no es, es el burro en el que andaba Sancho Panza, secuaz de Don Quijote de la Mancha, que él andaba en Rocinante, su caballo blanco. Y después tienes a Jesús, que llegó en un burro. Después me parece que fue una mandíbula de burro con la que Caín mató a Abel. Me parece que esta es la historia, no estoy tan seguro, pero podría alguien documentarlo si es que alguien quiere criticar mi discurso. Sin embargo, ya ven que desde el principio de la humanidad, estos animalitos han servido muchísimo para casi todo, realmente. Así que feliz día del burro. Al que le quede el guante, que se lo chante. A ti te digo.
2: Feliz día del burro, feliz día del burro. Me suscribo porque ese animalito es un animalito súper noble que nos ha ayudado y ha estado presente desde el nacimiento de Jesucristo. En esa época, pues fue el que le cargó a María y fue el acompañante hasta Belén. Imagínate, una de las obras más leídas del mundo. La de Cervantes, de Sancho Panza, o sea, el ¿cómo se llama? Don ¿Cómo Quijote. Dijiste que era? Ya me olvidé.
1: Sancho parece, a ver, ¿cómo es que dice? ¿Cómo es el texto? No me acuerdo el texto así, Sancho. Vamos a avanzar, a ver, ¿cómo es? Los perros ladran. Sancho. Eso quiere decir que estamos...
2: A ver, que te salga.
1: Espérate, déjame documentar con exactitud, porque es una frase célebre de Don Quijote de la Mancha. De la Mancha.
2: De Don Quijote de la Mancha. Sí, Sancho. Imagínate.
1: Espérate. Ya te voy a documentar con exactitud para que la gente un poco tenga una... Espérate. Estoy buscando.
0: Más conocimiento acerca del burro. Pues por aquí yo me encuentro de que esta fecha de celebración del 8 de mayo fue seleccionada o impulsada por el doctor Abdul Raquis Kadar. Dice que es un experto en ganadería y de animales en zonas disféricas, y él fue quien observó al burro y dijo: no, este animalito merece tener su día también, por ser tan trabajador, por ser tan constante en la toma de decisiones de quedarse y no moverse o de seguir adelante. Tal es el caso de Don Quijote y su amigo, que llevaban este animalito como parte de sus viajes. Eso es lo que dice aquí, ¿no?
1: Aquí te tengo esta, que me parece que es sensacional, ahí donde tienes, ¿no? Porque mi papá decía siempre que si quieres algo nuevo, busca un libro viejo, porque todo esto ya está pensado, porque en el pasado las pasiones humanas se han manifestado y tal vez con más libertades. Y entonces la famosa frase, según está escrito en una de las secciones del Quijote de la Mancha, dice: ladran, Sancho, señal que cabalgamos. Y le han puesto otras variantes, ¿no? Que dice: deja que los perros ladren, es señal que avanzamos. Y entonces un poco el asunto es que en esa perspectiva, ¿no es cierto? Cuando tú estás haciendo algo que es genuino, evidentemente en ese caso Don Quijote de la Mancha, ya un hombre que estaba posiblemente con todos sus sentidos ya en su demencia, tal vez senil, ¿no es cierto? En su persecución de los molinos de viento, pensando que eran gigantes, ¿no? Y los perros ladrando, la sabiduría en eso es

0: es demoledora, ¿no? Parece que cuando haces algo original, algo genuino, algo que es importante, siempre habrá quien lo critique o lo comente o lo diga. Y eso quiere decir que entonces está siendo notorio. Está siendo tomado en cuenta. Y esa parte es súper interesante porque entonces ahí de pronto es una señal de que tu vida no está siendo desperdiciada. Y ahí es a lo que me gusta mucho cuando hay estas frases que un poco se alinean, ¿no? Y claro, eventualmente Sancho en su burro, mientras que el Quijote en el famoso Rocinante, en busca de Dulcinea del Toboso. Vamos, que nos vamos a Málaga si quieres. Ahí lo tienes. ¿Qué me dices, Rick? ¿Qué te parece esa frase?
1: Es efectivo. Vamos a volver a Málaga si Dios lo permite. Pero no en burro, ¿eh?
0: Sí, nos tomaría una vida entera en regresar. Pero en fin, hoy el tema que nos ocupa y que por eso está con nosotros el día de hoy nuestra querida compañera de fórmula, Jenny Burbano, que no te presentaste, sin embargo, yo te voy a decir quién eres. Eres una persona que queremos mucho, admiramos mucho por todos tus empeños, por todas las cosas que haces y que en esta época estás liderando una campaña que es muy importante y que tiene dos funcionalidades en esta época. Y quisiera un poco que nos sorprendas con esto que nos vas a contar sobre la Asociación de Periodistas Ecuatorianos.
2: Muchas gracias, Ricky. Efectivamente, para todos los que no me conocen, me presento. Mi nombre es Jenny Burbano. Represento a la Confederación Nacional de Periodistas del Ecuador. Soy su secretaria actual en este momento. Llevo 3 años en el cargo. Y realmente es una organización que tiene 25 años en este país. Fue creada en 1957 en Ecuador. Pero acá en Nueva York se instaló a partir del 2002. El licenciado Crespo fue el fundador de esta institución y se dio para apalancar o crear ese ecosistema de periodistas, comunicadores, la comunidad latina ecuatoriana acá en Nueva York. Entonces, así como se ha ido desarrollando. Actualmente estamos en periodo de elecciones 2026 todos los cargos de la directiva: presidente, vicepresidente, secretaría y tesorera. Entonces hemos estado en reuniones extraordinarias, tanto de directiva y posteriormente de asamblea. Se han creado algunos parámetros y directrices a seguir para lograr que estas nuevas elecciones se mantengan intactas, muy profesionales y sobre todo sin ninguna obstrucción de la verdad. Eso es, mi querido Charlie, la Confederación.
0: Pues es muy positivo que se den estos cambios, ¿no? Porque ya ves que en cada cambio hay nuevas iniciativas que se plantean, sobre todo en los aprendizajes que van dejando cada una de estas etapas, ¿no? Súper importante hacer un poco esa vuelta. Sin embargo, hay otra actividad que está planteada y esa es una que nos interesa muchísimo. Justamente en la difusión del mensaje que nosotros traemos y ponemos sobre la mesa para la audiencia que tenemos. Y cuéntame un poquito sobre este evento que están planificando justamente en las bodas de plata, me parece, ¿no?
2: Claro que sí, pues se viene el mega evento. El año pasado, permíteme poner un contexto en esto, el año pasado estuvimos celebrando en la Universidad de Nueva York, ahí en el Wall Street, frente al icónico toro del Wall Street. Estuvimos en el CUNY y este año se va a realizar, Dios mediante, en una de las sedes consulares, el 24º Seminario Internacional de Periodismo. Esto abarca temas fundamentales como geopolítica, lo que sucede en la política a nivel mundial, y migración también. Se va a hablar de arte, de ciencia, de cultura, pero el tema principal es el periodismo. ¿Cómo está el periodismo en la actualidad, en las guerras? ¿Cuál es la posición? Entonces, se crea debate, se crean temas que subyacen del principal, pero todo encaminado pues a que sea la comunidad que esté súper informada, mi querido Charlie.
0: Súper importante, ya ves, nuestra participación, Rick, ahí quisiera que me ayudes un poquito. Nuestra participación en esto va a ser súper importante porque creemos muchísimo en que la diversidad y sobre todo la posibilidad de generar oportunidades de exposición son súper importantes.
1: Claro que sí, ahí estaremos hacernos presente para ver en qué podemos colaborar o simplemente ser parte de este grupo de seres que van a estar presentes ahí. Si hay posibilidad, pues, de participar, lo haremos. Y si no, participaremos como uno más de que está pendiente de lo que está sucediendo en este gremio que nos une a todos, porque recordemos, somos parte también de este grupo de seres que se dedican a comunicar.
0: Un poco en la premisa que tiene la radio de permitir estos pronunciamientos variados, ¿no? Sin particularidad de política o de religión o de aspectos que de pronto comprometan unilateralmente las cosas. Sin embargo, para nosotros es súper importante traer buenas noticias, llevar a la audiencia noticias y novedades que realmente sean relevantes. Y a veces un poco nos cargamos con las noticias irrelevantes para que un poco polarizar las que realmente son relevantes, para que cuando alguien escucha algo que es importante, un poco pueda entender la diferencia. Y eso tiene mucho que ver, ¿no? ¿Qué dices, mi querida Carol?
3: Es súper importante tratar de diversificar, sería la palabra correcta, las noticias, ya que también en el mundo suceden cosas positivas. También hay personas en el mundo que están haciendo un cambio, tratando de impartir el positivismo, ya que todo esto de radio aquí, que nos hicieron una entrevista, y pues él estaba contento de que hayamos venido y hayamos hablado sobre lo que estamos haciendo, este congreso del piramidismo cuántico aquí en San Juan, y que, o sea, el mensaje, ¿cuál era el mensaje? Somos embajadores de paz, tratando de impartir, de que las personas entran lo que estamos haciendo, una estrellita, una lucita de un cambio, ¿no? Por la paz. Entonces él dice, me encanta dar este tipo de noticias. Muchas de estas, para los que estamos reportando un poquito de noticias, es bastante árgido buscar noticias positivas. Y ahora darles noticias, esta noticia es una noticia positiva la que nos está brindando Jenny, ya que va a tratar de diversos temas, vamos a estar enfocados en diversos temas y vamos pues a estar reunidos varias personas analizando y viendo de una manera más positiva las cosas. Entonces, y sacar de lo negativo, sacar lo positivo, porque eso es lo que tenemos que hacer. Si al mundo le estamos recalcando de que todo está feo, que todo está mal, vamos a ver todo feo y todo mal, pero si de lo feo que está sucediendo, de las cosas negativas que están pasando, podemos rescatar un poquito y ver lo positivo y tratar de sacar lo positivo de las cosas que ya están hechas, entonces, pues, tratemos de dar ese tipo de anuncios.
0: Jenny, un poquito, cuéntame, ahorita estamos viviendo una época de crisis, ¿no? Porque tenemos un aspecto comparativo de que es diverso, ¿no? Y diametral a ratos, ¿no? Los medios tradicionales versus las nuevas redes sociales, ¿no? Que permiten esto, todo lo que está montado sobre internet. También tienes periodistas que son forjados, que son educados, académicos, y otros que son de pronto empíricos y que, pues, algunos realmente le apuntan muy bien, ¿no? Pero otros realmente están más interesados en las noticias con cierta falsedad o con cierto nivel de, digamos que, de improvisación, buscando nada más la, como decimos, de agitar el avispero, ¿no? Solo para ganar seguidores, porque no es que están de pronto buscando entregar una noticia, una novedad importante para que la gente pueda relacionar sus momentos, sino que más bien están buscando, a ratos, desde mi perspectiva, están como buscando ser generadores de noticia, de la noticia, poniendo sus opiniones personales y a ratos sesgadas. Eso es lo que estamos viendo. ¿Cómo manejamos eso? ¿Qué es lo que se ve en esto? Porque algo hay que hacer al respecto, ¿no?
2: Pues, por supuesto. Fíjate que mencionaste los periodistas de antaño, los que vienen ya con ética realmente y conocimiento ancestral de saber cómo se hace, cómo se crea, cómo se investiga realmente. En la actualidad, gracias a la inteligencia artificial, existe la posibilidad de que necesitas una noticia, te sientas a investigar, te da la noticia, pero siempre tienes que tener el respaldo, la fuente fidelina de lo que se va a publicar. Y es ahí cuando viene la distorsión, donde un periodista, un comunicador o alguien empírico crea el contexto de la noticia y le agrega también sus dos o tres gotitas de zumo de mi criterio personal. Y eso es lo que en el periodismo se debe de cuidar. Siempre tiene uno que mantenerse neutral y decir lo que es la verdad, aunque no estemos de acuerdo, aunque no lo creamos. Mantenerse en ese punto de equilibrio que es no estoy comentando o creando esta noticia para que se esté a mi favor. Ahora mencionaste que buscan seguidores. Efectivamente, ¿qué es lo que hace Meta, una de las grandes aplicaciones o madres de lo que es el marketing digital? Meta paga porque la noticia se cree viral, porque un video tenga millones de views, y cuando son cosas sensacionalistas, morbosas, inclusive hasta sin fundamento, es verdad que Meta investiga, pero también resulta de que pagan por eso. O sea, el dinero llega directamente a tu cuenta cuando sabes ubicar muy bien el contenido de la noticia, a quién va dirigido, porque todo esto se escoge en las publicaciones, a personas de qué edad, qué es lo que deben ver, qué es lo que quiere generar comentarios, like y esto, y Meta pues lo devuelve con dinero. Entonces es algo muy llamativo para las personas que desean crear mentiras o cosas, o ponen imágenes un tanto sexuales, morbosas, o diferentes tipos de imágenes que en el scroll infinito, que es el movimiento de la pantalla con el dedo, pues te sale una cosa y te sale más cosas, muchas veces falsas, sin fundamento, pero que también la ciudadanía no investiga, sino que enseguida lo creemos. Y ahora con la inteligencia artificial, que no se sabe qué es realidad y qué es falso, pues imagínate lo que está pasando. Simplemente sería de tener ética y saber que lo que usted hace hoy, la mentira o la cosa que está escribiendo, las palabras sin fundamento, eso, si no le afecta a usted mañana pasado a alguien de su entorno. Entonces hay que ser muy, muy cuidadosos con lo que se diga, con lo que se escriba, con lo que se pronuncie, y siempre investigar. Por ejemplo, lo que estoy diciendo en este momento, investíguelo. ¿Cómo lo hace? Metiéndose a la computadora y buscando las fuentes fidelinas de lo que es. No crea todo lo que ve, lo que le dicen, sino investigue y compruebe.
0: Ayer vi una cosa que realmente me sentí ofendido en tercera persona, porque nosotros confiamos mucho en todos estos, por decirlo entre comillas, dinosaurios de la televisión, en los que en el pasado los hemos creído mucho. Hay este periodista, no voy a decir el nombre, pero él estuvo en CNN, también estuvo en Univision y ahora tiene su propio programa, porque evidentemente en las dos cadenas en algún momento sus opiniones pesaron y le invitaron a no quedarse. Pero entonces esta fue la noticia, solo para un poco poner en contexto, y algo que me pareció en el nivel de este periodista como tal, que esa sea haya sido su comentario, que ya les voy a contar, me parece tan irracional, pero aquí esta es la historia. Resulta que el Papa Leo, ¿no? Él tenía su cuenta de banco en Chicago. Entonces él, o sea, como cualquier otro cuentaviente, llamó al banco y le dijo: ¿saben qué? Quisiera cambiar la dirección de mi cuenta de banco, porque para yo poder manejar mi cuenta desde donde yo estoy. Mi nombre es tal, no me acuerdo ahorita el nombre del Papa, el nombre civil, por decirlo así. Entonces dice: ¿sabe qué? Tiene que venir al banco a firmar esta documentación. Entonces él le dice a la chica: verá, es que lo que pasa es que yo no puedo, porque yo estoy en el Vaticano. Yo no puedo ir a hacer esto presencial. Si habrá alguna manera en la que pueda ayudar. Le dijo que no, que simplemente no se va a poder. Entonces le dice: ¿ayudaría un poco si le digo que yo soy el Papa Leo?
3: Oh, wow.
0: Entonces la chica cerró el teléfono. Y aquí viene el comentario de este periodista que me pareció totalmente desatinado, y creo que yo tenía mucha, digamos, que creía que era un hombre muy atinado en sus, sí, muy atinado en sus comentarios. Pero resulta que lo que dice él, esto es lo que dice. Y entonces esta chica que le atendió, a ver, ¿qué pasó? La solución es que del Vaticano llamaron a alguna de las de los escritorios grandes del banco y le dijeron, ¿sabe qué pasa esto? Y claro, dieron el viserazo y se arregló el problema ya en otras esferas. Entonces se solucionó el tema, cambiaron la dirección y toda esta cuestión. Ya, ok. Ahora, el asunto es que este periodista dice esto. ¿Y esta chica que fue la que le atendió al Papa vía telefónica será recordada como la, digamos que, la persona que fue capaz de cerrarle el teléfono al Papa? ¿Ya? Esa fue la, la opinión de este periodista. Entonces yo me quedé escuchando y dije, ok, ahora resulta entonces que la chica, ¿no es cierto?, que está siguiendo un protocolo de seguridad para justamente mantener la seguridad de todos quienes tienen una cuenta. Que sea el Papa o el presidente o quien sea que sea, existe un protocolo de seguridad que es el que nos protege a todos. Y no es que alguien por teléfono dice, yo soy Don Quijote de la Mancha y le tienes que creer. Y entonces yo digo, más bien debería pasar a la historia ella como un ejemplo para el resto, ¿no es cierto? Que hace las cosas según se le ha explicado y que mantiene la seguridad de las cuentas y del banco y todo eso para que todos estos procesos se vean con seguridad. Pero el periodista lanza esta, digamos que esta historia como que lo que debe ser recordado de ella es que es la persona que le tiró el teléfono al Papa. Yo digo, no es la persona que le tiró el teléfono al Papa, es la persona que siguió el protocolo y que no siguió una conversación. ¿Te fijas?
2: Claro.
0: Entonces yo digo, ¿cómo manejas eso? Eso me parece pero irracional y me parece, digamos que, no eres el enfoque para mi gusto. ¿Qué te parece? ¿Qué les parece a ustedes?
2: Bueno, ahí tergiversamos la... O sea, es la manera de llamar la atención y es lo que decía, o sea, es la manera de tener una noticia y hacerla. Y en ese momento estás restando valor al colega, al profesional, al comunicador, o sea, están restando valor. ¿Por qué? Porque lo que se hace es con una mal,
4: O sea, lo que trata de hacer es de resaltar lo negativo o poner en ese contexto de que la muchacha se equivocó y hay que recordarla por lo que hizo mal ante los ojos de él y hacer creer de igual manera a la comunidad, mientras que ella simplemente sigue los parámetros de los que están establecidos en el banco. ¿Verdad, Carol?
2: Correcto, es la noticia, okay, es noticia, es una muchacha, pero ¿por qué no decir de la manera correcta? Una persona leal a su servicio, una persona eficiente, una persona que está, incluso hasta para que el banco tenga mayor resalte, incluso hasta para que uno vea y diga qué profesional la muchacha. No le cerró el teléfono por cerrarle al padre. Papá, es más, se procesó información, se hizo las cosas, pero sí, obvio, si me llaman a mí y me dicen que es el presidente de China, yo le voy a leer la llamada, sabiendo cuántas llamadas falsas están haciendo, cuántas llamadas te están diciendo que son falsas, incluso hasta bromas te hacen ahora con llamadas telefónicas, te llaman a decirte bromas, te graban y después publican. No. Entonces es correcto lo que hizo la chica y me parece incorrecto lo que hizo el periodista, si es periodista.
4: Y mira la magnitud.
2: También eso, Jenny.
4: Sí, y mira, perdona que interrumpa, pero y mira la magnitud. Yo imagino cuál es el periodista. Él tiene un poder aquí frente a la comunidad, porque así como Charlie lo admiraba o lo admira, la mayoría de personas hablan súper bien de él por el respeto o cuando él dice algo se lo toma muy en serio. Ahora mira cómo direcciona esta información hacia, okay, la muchacha, o sea, él ya puso el puntito. Es como cuando un comentarista de fútbol le pone el apodo, ejemplo, el pibe Valderrama, y se quedó durante décadas como el pibe Valderrama. Ahora le puso a la muchacha en este contexto, o la primera mujer, o que le cierra el teléfono al papa. Entonces, Carol, es realmente preocupante como una persona con criterio formado, pues, redireccione los sucesos a su opinión personal y no a la que es real. Preocupante.
0: El tema de las noticias falsas, fake news, ¿no?, que es famoso en toda América, justamente en esta derivación de esta ideología de izquierda que tiene que desmoronar toda la cultura que está forjada, ¿no es cierto?, a través de noticias ficticias, noticias exageradas, desdimensionadas, miradas con sesgos, ¿no? Yo digo, pero no están colaborando, no se entiende, ¿no es cierto? ¿Cuál es la pretensión de manejar estas cosas así ahorita? Entonces, en este caso, esta chica es la mala de la película. ¿Cómo puede ser la mala de la película? Estaba siguiendo las reglas. Solo porque le cerró a un ciudadano que se llama Papa, que tampoco está en territorio americano, que por un momento él es la cabeza del gobierno de la ciudad, del pequeño país del Vaticano. ¿Te fijas? Ahí tienes un problema extraño, ¿no? Pero ahí tienes las exageraciones y tienes estas faltas que yo veo, ¿no? Entonces, a rato se me parece que los periodistas, por la fama que han ganado, se han vuelto como estos profetas, ¿no? Y ellos están como profetizando, porque ya ni siquiera es la noticia la que están observando ni haciendo opinión, sino que están profetizando su punto de vista y emitiendo opiniones que son, a ratos, son como sentencias. Entonces escuchas estos íconos de la televisión americana que son súper importantes, que también, se ha dicho de paso, ya no pertenecen a las cadenas grandes, ¿no?, sino que tal vez por justamente estas diametrales exageraciones les pidieron un día que tengan la gentileza de salir por la puerta, porque sus opiniones de pronto no corresponden a la ideología de la organización como tal, ¿no? Entonces, digo yo, parecería que están desdibujándose cada uno, compitiendo ya ni siquiera con informar oportuna y la manera en la que tiene que llegar una noticia para que la gente pueda tomar una determinación de lo que le corresponda, sino que le mandan sesgado todo y con una opinión que parece una sentencia, como para que síganme a mí y no lo que dijo el otro periodista. Ya ni siquiera están en el asunto de quién, como era en el principio, ¿no? ¿Quién es el periodista ganaba, el que ganaba el aplauso, era el que primero posteaba una noticia, pues el que estaba cerca de los acontecimientos? Entonces era la primicia lo que se entendía, como en los periódicos, ¿no? Ahora, el asunto es que ahora más bien están compitiendo entre ellos a ver cuál de ellos tiene una opinión más, digamos que, más fuerte, y que en determinado caso, ¿no?, en su condición de sentirse profetas de la noticia, están inventando o generando una, digamos que una trenda, ¿no es cierto?, para decir, yo opino que la noticia se va a ir por acá. Ya ni siquiera están hablando de la noticia, sino que es su propia opinión, de dónde ven, hacia dónde la pelota va. Y entonces, yo digo, eso le dejo a los deportistas deportivos, ¿no? Cuando están hablando de una pelota de fútbol, que cuando caiga en la cancha, pues, una pelota en el aire no es de nadie, cuando caiga en la cancha sabremos quién la patea. Pero entonces se ve que los periodistas serios de todas estas cosas importantes están perdiendo totalmente el principio fundamental de la veracidad, oportunidad, objetividad, ¿no? Y aquí es donde es importante, claro, regresar a eso.
4: Imagínate, es que la controversia, es la controversia que crea. Obviamente, esta persona, creo controversia, me van a ver, me van a postear. Mira, quieres saber, fíjate lo que dice él, lo postean, lo repostean. ¿Qué pasa? Más dinero entra a la cuenta, más pagan miles de dólares porque esa noticia recorra. Mira lo que estamos haciendo actualmente, debatiendo algo que dijo el señor, hablando. ¿Por qué? Por crear la controversia. Entonces, muchas veces se admira a la persona a la que dice, entre comillas, lo que piensa, con su, entre comillas, nuevamente, criterio formado, porque él sí puede, porque él es valiente, porque él no baja la cabeza ante nadie y a todos le sostiene lo que va a decir. Entonces, hay que admirarlo y esto. O sea, inconscientemente, muchas veces nosotros somos también los culpables de seguir este tipo de información, pero es algo que no se reconoce. Entonces, siempre el análisis, como le dije al inicio, de este tipo de noticias y la investigación, como lo has hecho, Charlie.
0: Rick, ¿por qué estamos llegando a este punto de la humanidad en que ahora es necesario profetizar las noticias y tienen toda la gana de que la noticia se vaya por el lado que ellos inventan, ¿no? Ahora son los profetas de la noticia.
1: Cuando los seres humanos están llegando a esta posibilidad de sacar esta noticia rápidamente y cambiar un poquito las noticias solamente para llamar la atención, eso es lo que se hace. Cuando normalmente una persona es profesional y de repente, por decirlo de alguna manera, ha bajado su popularidad, tiene que sacar una noticia de que pueda llamar la atención de todo el mundo. Y como dice Jenny, también le pagan mucho más. Y es lamentable, porque cuando se llega a estos puntos, estamos viendo de que la humanidad está perdiendo el rumbo correcto, sino que todo se está manipulando de una forma personalizada, lo que me conviene, no lo que realmente es el trabajo del periodista, informar de una forma correcta, lo más correctamente posible, para no tener que inventar cosas. Y ahora se están inventando cosas, y como dicen ustedes, las noticias falsas son las que llaman más la atención, y esta forma de informar es todo lo contrario de lo que es el periodista, de informar correctamente. Ahora es desinformar para poder tener like o tener seguidores. Eso hay que tener cuidado también, cómo vamos a seguir manejando esto. Y se llega a este punto porque la humanidad ya no tiene valores, ha perdido los valores reales. Ahora lo que interesa es los números en el banco.
0: Ahí tienes, parecería como que estuviéramos regresando a una época en la que la propaganda, acuérdense ustedes que en la Segunda Guerra Mundial, ¿no es cierto? El líder de la propaganda nazi, Goebbels, estaba más interesado en desfigurar la credibilidad de todo oponente para poder lograr su punto de, una vez desprestigiado, poder sacarles de la oportunidad de liderazgo, ¿no? Haciéndoles juicios de valores, haciéndoles humillaciones y tergiversando instancias, ¿no? Y a ratos resultaría que, por desgracia, como ninguno en la vida es tan santo, el rato que alguien mira debajo de tu alfombra van a encontrar la tierrita que no limpiaste. O que, pues ya, ¿no? Y entonces, por desgracia, un pecado pequeño puede convertirse en una de esas dimensiones monumentales que no se entienden. No se entienden. Y se nota que a través del tiempo se ha desfigurado mucho. Entonces yo sí abogo por el hecho de que los periodistas sean gente que es entrenada, gente que sabe el valor de la palabra, el valor de la ética, los principios, los valores, lo que construye una ciudad, una civilización razonable, una sociedad que se perpetúa, ¿no? No que caen los sesgos y después caen las exageraciones sobre dimensiones y después empieza la ciudadanía a perder credibilidad en sí misma y empiezan a ver todo esto que vemos ahora, ¿no? Todos estos crímenes de gente que entra con ametralladoras a los colegios, ¿no? Y creen que esto es normal. Después tenemos gente que en su derecho de expresión consideran que toda opinión tiene que valorarse y respetarse. Yo digo, no. Libertad de expresión quiere decir que tú puedes hablar lo que quieras, pero que yo acepte lo que dices es completamente otra cosa. Entonces, libertad de expresión no te da el derecho de decir lo que te dé la gana. Libertad de expresión quiere decir que puedes hablar, pero que te lo acepte es otra dimensión. Y entonces la gente se confunde con eso. Y pienso que ahí es que el principio fundamental del periodismo se ha perdido. Y la gente, evidentemente, la gente empírica que vemos ahora en las redes sociales, que creen que dar una noticia es leer. Ahora, si ustedes se fijan, y a ratos yo me pongo en el plano de observar, ¿no es cierto? Generadores de noticias son realmente muy pocos porque tienen la capacidad, digamos que de funcionalidad y metodología y personal para lograr ir y estar en los lugares donde se está generando alguna situación. Pero después de eso tenemos la gente que republica estas noticias y que republica lo que puso con el criterio del que puso la primera vez. Ninguna de estas personas que publica estos detalles estuvo presente, da fe de lo que vio, sino que es una republicación con un dibujo mejor o tal vez con una letra más grande o de otro color. Y tienes ahí que el internet se llena de publicaciones según la opinión o el título que le quiera dar la persona para obtener seguidores, como dijimos hace un instante. Y ahora, creo yo que en el sentido de la perversidad más grande está que ya ni siquiera la escriben a la noticia, sino que la inteligencia artificial les da como dando un texto, ¿no?, para que lo pongan, y ya ni siquiera es eso. Ni siquiera hay el aporte humano dentro de esto. O sea, piensa un poquito a ver si es que existe racionalidad en esto, como para que lo propagues a la gente que está esperando escuchar una noticia. Y creo que ahí es un poco, ¿no?, en nuestra búsqueda diaria de noticias que impacten, que sean positivas y que generen un valor hacia la comunidad. Se vuelve cada vez más difícil porque parece que quienes siguen las noticias solo siguen las calamidades y no hay nada positivo que contar. ¿Qué hacemos con eso?
4: Tristemente, lo que acabas de mencionar es la realidad. Es el mundo que estamos viviendo y difícilmente mantenerse alerta para identificar lo que sea noticia falsa o el daño, como lo acabas de decir, que, dando este buen ejemplo de lo que sucedió en la Segunda Guerra Mundial. Hemos hablado de lo que dijo el periodista, hemos hablado de lo que podría suceder, pero no hemos hablado de cómo se sentiría o cómo se siente esta muchacha al hacerla creer que cometió un error. Porque imagínate si la mayoría de gente se voltea tal vez a sus páginas principales, a sus páginas familiares, y le empiezan a escribir cosas negativas infundadas por un comentario inadecuado de un gran periodista reconocido a nivel mundial. ¿Cómo se va a sentir ella? El daño tal vez que se le puede realizar. O sea, la persona tiene que tener mucha fuerza interior, mucha seguridad, pero quiera o no, posiblemente le afecte. Entonces, acabas de mencionar de noticias falsas, de todo lo que la inteligencia artificial hace para nosotros. Lo único que podría decir, según mi criterio, es mantenernos alerta, corroborar la información, ir cuando uno se lee las noticias o escuchamos algo, ir a fuentes fidedignas de investigación. Eso es lo que podría yo recomendar. No sé qué dice Carol.

0: Y hubo silencio en el paraíso.
1: Finalmente se durmió un ratico.
0: Está introspecta la monja.
2: Debe estar en la ventana mirando el viento con ondas.
0: Pero verás, hay una cosa que no tomamos en cuenta también, verás, esta es la vaina. Esta es la situación, verás, resulta que esta niña, o sea, o esto que estamos escuchando ahorita, de esta narrativa de esta niña, esta chica que ha hecho esta, hizo este intercambio con el Papa, ¿no es cierto? ¿Será verdad? Porque yo no creo que el Papa en algún momento públicamente se haya parado entre todas las cosas que podría decir y hacer. Decir, ¿sabes qué? Una persona era de un banco en el que yo tengo, y porque el periodista del nombre del banco también, pues. No es que no dice, dice una funcionaria del banco en particular y da el nombre del banco. Yo digo, ¿por qué está me resulta tan impropio que el hombre dé el nombre del banco para desprestigiar el banco en la actividad de una chica que cumplió lo que el banco dice? Más bien debería haber dicho, ya ven que este banco es súper seguro porque ni el Papa llama, a pesar de que llame el Papa, no se rompió el protocolo. Esa tendría que haber sido la noticia, ¿no es cierto? Para levantar la credibilidad financiera, si quieres, ¿no es cierto? Y que sirva de ejemplo para el resto que están siendo observados. Pero no, se fue para el lado opuesto. Ahora, por otro lado, ¿no es cierto? Esto que estamos comentando posiblemente sea un rumor nomás. El imaginario de alguna persona que dijo, voy a inventarme una historia para vender, para ganar seguidores, y el periodista famosísimo cayó en esa trampa, porque puede no ser algo fidedigno. O sea, yo digo, él no menciona cuál es la fuente, solo dice, este es el rumor, y dice, no dice quién lo dijo, pero yo digo, tal vez lo leyó. Ah, New York Times. Él dijo que había leído esta historia en el New York Times. Yo digo, oye, ahora... esta conversación sobre el banco, o sea, dentro de todos los comentarios que puedes hacer sobre el Papa y todas las cosas que hace, no me parece que sea un tema, es un tema muy personal de este señor, ¿no es cierto? El Papa, cómo maneja sus finanzas y si tiene cuentas o no. O sea, es como que ya tu posibilidad de tener libertad de expresión, ¿no es cierto? Y ciertas libertades periodísticas no te da como para avergonzarle al Papa en una cosa así. Ahora, entonces quiere decir, aquí tienes otra visión de la misma noticia, porque ella dice, pasará la historia como la única persona que le tiró el teléfono al Papa. Entonces después yo digo, ok, pero entonces miremos desde otro punto de vista. Resulta entonces que la autoridad del Papa no sirve para nada. No le hace caso ni siquiera a la que le atiende en el banco. Entonces digo, no sé a quién le estaba haciendo el favor, desprestigiándole a la chica, queriendo desprestigiar al banco o desprestigiar al Papa, porque la noticia me parece que es absurda. Y entonces, si ves en esos tres puntos de vista, esta es una exageración que pienso yo que si es algo que es criticable en este personaje, sobre todo en la credibilidad que le hemos dado otra vez en su carrera, que tiene 30 años en televisión, ¿no? ¿Te fijas? Es que hay puntos de vista.
2: Pero también será que, mira, dentro de esto, no por defender al periodista, pero también tiene que buscar noticias de las que no todo el mundo esté hablando. A veces hay una noticia y todo el mundo está hablando de ella o la repostea. Entonces, tal vez en el criterio de esta persona es, voy a generar noticia de este comentario, de esto que he leído, y esto me va a ayudar a mí. Entonces, imagínate, también existe eso de, voy a crear una noticia a pesar de lo que he leído, porque yo cuando miro todo alrededor digo, uy, esta sería una buena noticia, pero ¿bajo qué fundamentos, bajo qué términos? Sin pensar en el daño. Y es que muchas veces el periodista no le interesa las consecuencias, sino más bien llevar a cabo la nota periodística, el comentario. Eso es.
0: Rick, estamos cayendo en una inhumanidad en este sentido. Estamos realmente quitándole respeto a la naturaleza de la privacidad de las personas, un poco a menospreciar las habilidades de las personas. ¿Qué está pasando?
1: Hace tiempo hemos llegado a ese punto, a este punto de no respeto, de que hago lo que tengo que hacer. No importa sobre quién vaya o qué es lo que tenga que hacer. Pueda parecer que estoy haciendo una noticia correcta, pero como tú dices muy bien, a lo mejor nada de eso ha ocurrido y es una noticia completamente que no tiene sentido seguirla. Por lo tanto, diría, Jenny, cuéntanos cómo sigue esta preparación para las reuniones. O sigamos hablando del Día Mundial de este animalito maravilloso, para no caer también en todas estas cosas.
0: Los certificados, sí, en efecto, es el Día del Burro.
2: Pues hay que darle las felicitaciones a quienes le correspondan, ¿no? Y en la política vemos algunos que están ahí, que cumplen su papel muy, muy adecuadamente.
0: Que les queda bien la felicitación. Sí, es verdad, Rick, tienes toda la razón. Pienso que, háblanos un poco, ahorita nos falta poquísimo tiempo, pero háblanos del evento, son varios días y que va a tener un contenido realmente muy, muy profundo. ¿Y esto está abierto a la comunidad en general para que vayan a ver, a participar, a encontrar esto?
1: Claro que sí, este es un teatro maravilloso que está equipado, pues es parte de la municipalidad acá de San Juan, en Argentina, y entonces por ahí tomé una fotografía cuando estaba vacío todo eso, y en el día de ayer me tocó ser de los panelistas. Y fue maravilloso porque teníamos un promedio de 10 minutos para expresar lo que queríamos expresar. Era el tema libre para quien sea. Lógicamente todo se está manejando desde esta plataforma de Caminando a Través del Arte, en la que organiza Carol Chacón, más conocida a nivel interplanetario como La Monjita. Y entonces estábamos allí ayer. Y fue un poco lamentable porque, como siempre, cuando estas cosas suceden, no hay muchas personas, pero apenas se estaban recuperando de este viento sonda que pasó, que hubo muchos lugares sin luz, afectó varios lugares, también coincide con otros eventos grandes que hay acá en la ciudad. Están reunidos todos los mineros del mundo, así es de que es muy importante todo esto, pero sí, efectivamente, se está trabajando para poder llevar este conocimiento a través de diferentes fuentes, de diferentes formas, de diferentes maneras, para que el ser humano comience a entender que lo que importa, que lo que realmente importa es lo que siente en su corazón. Y de esa manera, pues, como unos hacen una cosa, otros hacen otra, y ahí en la diversidad de conceptos, diversidad de ideas y diversidad de forma de pensar, lo volvemos a ubicar en que todos somos uno y uno somos todos, porque todos los vamos a unir tarde o temprano. Por ahora no los ponemos de acuerdo, pero vamos a ese camino de unidad mundial.
0: Ahí lo tienes, esta es nuestra misión, nuestra visión, y esto es lo que hacemos de lunes a domingo, 24/7. Estamos contentos de decir que en este evento que estás organizando vamos a proveer todo este tema mediático y vamos a hacer el stream de video y todo para que la gente que se conecte, la gente que no pueda ir presencialmente, pueda ver esto y después en las redes sociales, si se lo encuentran, ¿no es cierto?, una vez que lo propaguemos, que ponga sus opiniones, que también se vuelva argumental todo esto, que la gente pueda expresar su opinión, ¿no es cierto?, estar a favor o estar en contra o pongan sus comentarios. Se ven que es muy importante, ¿no?, en una sociedad que está en evolución perpetua y que busca, ¿no es cierto?, por lo menos las buenas personas, estamos buscando que mejore y que no se destruya, que se mantengan los principios y valores fundamentales de la existencia, de la bondad, del amor, ¿no es cierto?, de todo esto. Buscamos que esa propagación tenga ese sentido y finalidad. Y entonces estamos contentos de participar contigo y pues, ¿cómo puede la gente enterarse más sobre este evento, Jenny?
2: El evento del 23º Seminario Internacional de Periodismo.
0: Sí.
2: Definitivamente pueden hacerlo a través de la página oficial, que es InfoCNPE New York. Este evento va a tener una duración del 8 al 12 de junio. De 4 de la tarde a 8 de la noche vamos a tener ponencias muy importantes, como la de Charlie, que nos estará acompañando. También estará con nosotros Ricardo, Ricky más conocido, y nuestra famosa monja, que nos estará hablando también, entre otras personalidades altas del periodismo, investigación, políticos, catedráticos, universitarios. todos con un amplio bagaje que lo que buscan es socializar con la comunidad temas tan importantes como los que se mencionarán en este 24º Seminario Internacional de Periodismo. Así que la invitación está hecha, esto no tiene costo, usted puede asistir, sí tiene que registrarse mediante un link que saldrá próximamente en la página de la Confederación, que es InfoCNPE New York. Así nos encuentra en Facebook, Instagram, TikTok, YouTube y LinkedIn. Esas son las páginas por las cuales, los canales en los cuales usted puede encontrar toda la información.
0: Pues ya lo saben, ya están enterados. La selección está en búsqueda de que participes, que seas el jugador número 12 y que realmente seas titular, ¿no? Y protagonista de tu propia vida y que participes en las cosas que son importantes y sobre todo que tu habilidad para discernir y entender que a veces hasta las noticias que nos llegan pueden tener un alto nivel de creatividad negativa para el caso. Así que con esto, pues levante la mano el que se va a despedir en este instante, deseándoles a todo el mundo un feliz día del burro y que en orden del dedo más gordo, pues empecemos nuestra rueda de despedida y sus comentarios finales.
1: No aparece, no aparece.
0: La del dedo más gordo no llega. Monjita, ¿dónde estás? Tú eres la del dedo más gordo. Ay, Dios mío.
1: Bueno, ya que se los pierde la monjita, aquí estamos una vez más para decirle a nuestro querido radio escucha de que estamos pendientes de traerles noticias medias raras y no tan contaminadas. Y recuérdense, amen todos los animalitos y ahora muy especial el burro, porque es el día mundial de este animalito que tanto ha ayudado a la humanidad. Así es que muy importante este día, Charlie, y como tú mencionabas, no solamente Sancho Panza andaba en él, sino que en aquel tiempo trajo y ayudó a la familia del Maestro Jesús. Así es de que muy agradecido con este animalito en la actualidad y por siempre. Jenny.
2: Gracias, Ricardo. Me sumo a las felicitaciones, por supuesto. El burro, el que todos lo juzgan, lo critican, pero a veces no ha sido valorado. El gran cargador de elementos de construcción con el cual se han forjado naciones, las rieles del tren y en fin, no me cansaría. Debería también de ayudar y estar en la NASA por su poder de carga. No tanto hablemos de intelecto, sino el poder de carga que tiene. O quién sabe, hay que ser muy inteligente para ser burro, mientras que un burro no puede parecer inteligente. Muchas gracias a todos, que Dios me los bendiga. Seguimos en contacto. No se olvide de seguirme en redes sociales, Jenny P. Burbano. Ahí me encuentre en Facebook, Instagram y TikTok. Un abrazo a todos. Gracias, Charlie.
0: Bueno, con esto nos despedimos, así que chao.
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6: Israel intensificó operaciones militares en Líbano pese al alto al fuego, dejando decenas de muertos y elevando el temor a una expansión regional del conflicto de Medio Oriente. El Festival de Festivales de la Canción de Eurovisión 2026 comenzó a dominar redes sociales y medios europeos con sus semifinales y controversias políticas alrededor de varios participantes. Nuevas imágenes desclasificadas del Pentágono sobre fenómeno aéreo no identificado, OVNI, volvieron a generar debate global sobre transparencia gubernamental y vida extraterrestre. Tensión naval en Medio Oriente. El Comando Central de Estados Unidos confirmó ataques a petroleros iraníes por presuntamente violar el bloqueo naval, mientras el presidente Trump presiona a Taiwán para aceptar una tregua definitiva. Crisis política en el Reino Unido. El primer ministro británico Keir Starmer afrontó una reciente rebelión dentro de su propio gabinete, donde múltiples ministros y diputados le exigen fijar fecha para su dimisión. El presidente Donald Trump aterrizó en Pekín. El presidente estadounidense llegó a China para reunirse con el presidente Xi Jinping, enfocándose en las tensiones comerciales, tecnología, la situación de Taiwán y el conflicto con Irán. En Argentina, medidas energéticas del Ejecutivo. Para frenar el impacto inflacionario en el invierno, el gobierno argentino frenó la privatización de la importación de gas licuado y dispuso que los mayores costos del servicio se distribuyan en cuotas. Violaciones de fuego cruzado en Líbano. Al menos 13 civiles murieron al sur de Líbano y 2 soldados israelíes resultaron heridos tras una serie de bombardeos recíprocos que hacen temblar la frágil tregua vigente. Decenas de miles de personas desbordaron la Plaza de Mayo y las principales ciudades del país, exigiendo al gobierno del presidente Javier Milei el cumplimiento estricto de la ley de financiamiento universitario. Procesamiento judicial por el caso Nisman. El juez federal Julian Schoening procesó y embargó por 15 millones de pesos a la exfiscal Viviana Fein, acusada de cometer graves irregularidades en la preservación de la escena del hecho del 2015.
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buenas tardes, muy buenos días o buenas noches a todos nuestros queridos hermanos. Una vez más nos encontramos acá en Radio El Despertar, en vivo, transmitiendo desde los estudios principales en Pensilvania. Y seguimos con esta serie de preguntas y respuestas, solamente para ir iluminando los corazones de todos nuestros hermanos. Y como dice la canción, la luz que ilumine el camino, la luz que nos pueda ver con claridad el camino que necesitamos nosotros para poder estar en condiciones de entender estos aspectos espirituales que cada vez más se van clarificando gradualmente, pero todo eso depende de la actitud mental que nosotros podamos

0: Se lo repito más suave, 570-800-9188. Bienvenido, hermano Pablo, una vez más a Radio El Despertar.
1: Bienvenido. Bienvenido.
0: Hermana María, bienvenida nuevamente acá, en vivo, a Radio El Despertar, transmitiendo hoy desde acá, de, le dicen alguno, de la montaña de los Póconos.
1: Sinceramente, con mucha gratitud de volver a estar aquí para poder compartir.
0: Tenemos algunas preguntas, algunas cuestiones de que nuestros hermanos nos están escribiendo, nos están diciendo, y todo lo que nos escuchan ya saben de que la temática que nosotros tenemos es para sembrar luz en el corazón de nuestros hermanos, pero también tenemos que darle claridad en estos aspectos más del diario vivir, del diario, de la actuación diaria que tenemos. Y hermano Pablo, una persona nos escribe y nos dice, la pregunta es larga, pero resumiéndola dice, ¿cómo deberemos de ver la parte de la política de estos hermanos nuestros que se dedican a la parte, la política, los dirigentes? ¿Cómo deberemos de verlo desde un punto de vista espiritual?
1: Bueno, podríamos decir, ¿de qué estamos hablando realmente? ¿De las políticas? ¿De los políticos? ¿O de las energías que se mueven en un campo humano? Porque la realidad es más amplia. Y con una sola palabra, no se puede definir el estado de vuestra humanidad, ni tampoco ¿quién puede ser más o menos responsable de todo aquello que acontece en vuestro mundo, que es vuestro hogar? ¿Y entonces qué tengo que ver con estos hermanos políticos y con estos hermanos y sus políticas? Y tú dices, debería verlo como hermanos que tienen una gran responsabilidad. La responsabilidad de preocuparse, de establecer el bienestar en todos aquellos hogares y en todos aquellos seres que habitáis este planeta. El político, en su raíz y en su naturaleza esencial, es un servidor público, un ser que debería tener un grado de conciencia y por lo tanto un grado de amor para favorecer al conjunto de todos los habitantes de este mundo, no a unos en detrimento de otros, no a uno más que a otro. Deberían, si son conscientes, de asumir su responsabilidad fraterna. Dicho esto, estos hermanos son libres, tan libres como cada uno de vosotros. Y en el ejercicio de esa libertad, como todos vosotros, cometen errores, también tienen aciertos, se mueven en vuestro mundo tal como os movéis vosotros. La única diferencia es que esos errores afectan a un gran número de seres, lo mismo que esos aciertos. Y yo diría que deberíais vibrar amor hacia estos hermanos, porque claro, ¿qué

0: hacéis cuando vibráis amor hacia estos hermanos con esa función y responsabilidad política? Emitir luz, luz radiante, luz iluminadora, luz clarificadora, para que ellos tengan las luces necesarias para asumir esa responsabilidad que les corresponde y hacer lo mejor al servicio de vuestros pueblos y naciones. Pero casi nadie piensa que el político es un servidor. Y es fácil criticar al político. Y yo tengo que decir que debéis ayudar al político. Ayudarlo es ayudaros para que busquen ese beneficio general de la humanidad, para que sus conciencias despierten tanto como vuestras conciencias, para que se sientan hermanos de esos hermanos de cada pueblo y nación. No emitáis juicios, ni críticas, ni condenas sobre ellos. Porque cada juicio, cada crítica y cada condena es una energía reductora para estos hermanos. No es una energía que los ilumina y los clarifica, sino que los densifica y los enturbia, impidiéndoles que ejerzan esta función con mayor amor. ¿No os consideréis menos responsables que ellos de lo que acontece en vuestro mundo? Para nada. Y sin embargo, la visión general es que hay unos seres que son responsables de lo que acontece, más para mal que para bien, porque tampoco veis el bien que hacen o pueden hacer, tampoco su esfuerzo y su trabajo. Y todo ello impide ver con claridad cómo tenéis que ver a estos hermanos y cómo tenéis que actuar junto con ellos, porque sois colaboradores, no solamente con vuestros votos ni con vuestras manifestaciones ni con vuestras críticas. Deberéis ser hermanos suyos, hermanos que los ayudan para ser ayudados a través de estos hermanos. Nada fácil para vosotros, porque veis sus defectos, sus errores, sus aspectos que están en su humanidad y su cuerpo físico, tanto como vosotros. Y ahora, vuestra función, vuestra responsabilidad es amarlos y manifestar amor hacia ellos. Dicho esto, tenéis que asumir que os movéis todavía con estos sistemas, con estas formas, donde vuestro sentir se expresa con eso que llamáis voto. Y vuestro voto es importante, no para condenar o criticar a ninguno de ellos, sino para despertar conciencias y decir a estos hermanos de uno u otro signo, una u otra orientación, de una u otra ideología, que cuando están ahí sirven a todos y cada uno de vosotros, aunque penséis diferente, aunque os mováis diferente, pero todos, incluidos ellos, trabajáis por un bien común. Cuando vuestras conciencias despiertan y asumáis el valor de vuestras conciencias, también estos hermanos podrán despertar a sus conciencias, abrir sus conciencias al amor. El amor no es una ideología. El amor no es una filosofía. El amor no es una religión. El amor es la condición real de cada uno de vosotros. Falta que lo sintáis. Falta que lo expreséis. Falta que lo hagáis visible con vuestros actos, que deben ser actos para el bien general y común de vuestra humanidad.
1: Qué bien, qué bien. Ya lo saben, mis queridos hermanos, de que esta parte del conocimiento o de las cosas que normalmente nosotros hablamos acá de los humanos siempre se ven mucho más claras cuando se ven desde un punto de vista espiritual. Hermana María, si nosotros observamos esta indicación que nos da este hermano Pablo cuando nos dice de que lo que podemos hacer para ayudar a nuestros hermanos, los políticos, y no solamente a los políticos, sino que a toda esta humanidad, deberíamos de estar transmitiéndoles luz a su entorno, pero también diríamos a las personas que utilizan cualquier religión, los que oran, que oren por los políticos, los que rezan, que recen por los políticos, los que mediten, mediten por los políticos, porque de esta manera podemos más fácilmente, si los unimos, transformar estas oscuridades en luz.
2: Claro que sí. Así tal como lo has expresado. Y te darás cuenta que el amor, además de limpiar, protege a cada ser cuando se ama, de verdad. Es una protección para cada ser. Es algo que desconocemos, el amor. Ahora empezaremos a visibilizar, porque estamos en ese tiempo que ha llegado, ese momento en el cual tú tienes que dar o variar tu forma de pensar, de sentir y de actuar. Es una variación total, algo que no lo has hecho hasta ahora, pero que ahora ha llegado el momento. Estamos en ese momento importante que muchos seres en este planeta han tomado y saben y sienten también, que porque así lo comunican, que este momento es diferente. Y lo es realmente, porque no lo hemos vivido hasta ahora. Esta humanidad no ha vivido este momento de cambio. Ha vivido cambios, porque se han producido cambios en el planeta. Pero este cambio que ahora se espera, que está próximo, no ha sido hasta ahora. Es cambio en la propia humanidad y cambio también del propio planeta. La humanidad será diferente humanidad, con un sentir diferente, con un sentir que no ha tenido ni ha vivido antes, un sentir de amor, amor por sus hermanos, amor por lo que vive, amor por las condiciones que llegan a su vida, porque se da cuenta y se dará cuenta si así no lo ha hecho, de que todo, todo le lleva a un proceso de crecimiento. Y este proceso ahora se ve, si a nada que se quiera mirar, se nota. El ser está tomando poco a poco conciencia. Y de hecho, va a haber cambio. Cambio en los seres, cambio en el planeta. El planeta adquirirá una vibración, una frecuencia más elevada. Y serán un nuevo planeta con una frecuencia diferente. Que esta frecuencia no es la que tiene ahora. No es la que ahora tiene. Pero que se espera. Y que todo ser que haga el trabajo que ahora tiene que hacer, que es despertar conciencias y moverse en esta dirección del amor, lo puede vivir. Lo puede vivir sintiendo cómo el amor le conduce, cómo el amor le ha conducido continuamente y cómo el amor le seguirá conduciendo en adelante. Y esta será una visión que tendrá más clara, que lo sentirá de verdad. No solo de pensamiento lo sabrá, sino que lo sentirá.
1: Qué bien. Ya ven a todos mis queridos hermanos que nos sintonizan esta parte de la espiritualidad, viéndola desde diferentes ángulos. Es mucho más fácil entenderla y mucho más entendible si la explican ustedes, mis queridos hermanos, y vemos que la parte de la espiritualidad se va en todos los diferentes situaciones humanas que tenemos. Y tenemos aquí también preguntas de nuestro público que nos escriben o que nos mandan un mensaje de voz. A ver qué dice esta pregunta.
3: Hola, ¿cómo están, Radio Despertar? Soy Verónica desde Queens, Nueva York. Quería hacerle una consulta al hermano Pablo. Y ahora cuando salgo a la calle, encuentro a personas con iras, enojadas todo el tiempo, quieren pelear, quieren discusión, buscan por cualquier pretexto exaltarse, y en sus ojos veo la ira. Por todo hacen problemas, por todo quieren pelea, por cualquier motivo, por más pequeño que sea, quieren pelear con alguien más. No entiendo por qué está pasando eso, qué se debe y por qué está sucediendo. Gracias.
0: Bueno, amada hermana Verónica, tengo que decir que eres amada. Amada porque sientes amor. Y el amor te devuelve aquello que tú sientes y emites hacia el Creador. Dicho esto, lo que estás viendo es una realidad que ahora acontece en vuestro mundo y que, aunque no es agradable, tiene que acontecer. Y tú dirás, ¿por qué tiene que acontecer esto ahora? Porque todo eso que acaba de expresar, toda esa ira, todo ese enojo, todo ese enfado, en definitiva, toda esa ignorancia que se presenta en vuestro mundo, tiene que ser visible, totalmente visible, para toda la humanidad. Visible por dos motivos fundamentales. Visible para ser consciente de aquello que no expresa ni manifiesta amor. Y visible para que se puedan producir la limpieza de estas energías en vuestro planeta. Cuando tú ves tanta ignorancia del amor en tantos y tantos seres, tu cuerpo se encoge, vuestros cuerpos físicos se encogen, porque no comprenden, porque no entienden, y también porque también temen que esto os llegue a vosotros y os afecte, como ya os está afectando. Pero tú tendrías que pensar que todas estas ignorancias son sombras, densidades, oscuridades, que ahora se manifiestan en vuestro planeta, porque la luz del amor, se está incrementando. Incrementando de tal forma que no podéis obviar aquello que ahora se mueve con mayor generalidad y con mayor visibilidad. Y tú dices, yo soy un ser que desea amar. Yo soy un ser que siente el amor. Hola. Yo soy un ser que ama a este mundo y a esta humanidad. Y dicho esto, lo siguiente que tendrías que pensar es que estáis muy acompañados de este campo de luz amor que ahora rodea por completo este planeta, esperando que ante todos estos aconteceres humanos, muchos hermanos despierten al amor desde estas conciencias internas. Y entonces tú dirás, yo no me voy a encoger, yo no me voy a encerrar, yo no voy a temer nada de esto, porque sé que la luz no solamente rodea el planeta y protege el planeta, sino que me rodea y me protege para que yo pueda realizar esta tarea ahora de expresión y manifestación del amor, atendiendo a mi conciencia. Y entonces te ves ahora no como un ser humano débil e ignorante que puede ser arrastrado por estas sombras y oscuridades. No. No es esa la visión que deberíais tener ahora, sino todo lo contrario. Eres un ser de luz y amor. Eres un ser espiritual que despierta esta conciencia. Eres la expresión misma del amor. Sí, te dispones con este amor que te rodea. Y tú te diriges al Creador, te diriges a Jesús, te diriges a María, o te diriges a quien considere una expresión de este amor del Creador, diciendo, cuenta conmigo, Maestro, cuenta conmigo, María, cuenta conmigo, Padre mío, cuenta conmigo, hermano mayor. Porque hay muchos hermanos mayores que os acompañan, que os cuidan, que os protegen y que os impulsan en nombre de este amor del Creador. Y entonces no ves ni tu debilidad, ni tantas y tantas sombras. Ya no temes, porque no es el tiempo de temer, es el tiempo de amar. Y te dispones solo a amar, porque esa es vuestra tarea. Amar a vuestros hermanos, amar al planeta, amar a los que no aman. Y sobre todo, amar a Dios, el Creador, sobre todas las cosas. Porque en un momento tú dices, podré perder este cuerpo, desencarnaré. Pero mi vida continuará hacia una eternidad. Donde esta luz y este amor está siempre y continuamente presente. Pero no debes esperar a desencarnar. No debéis esperar a desencarnar. Ni ahora tenéis que temer a nada ni a nadie. Sino ser consciente de quién eres, identificarte con quién eres y ser una manifestación máxima del amor que hay en ti y que tú sientes, y que ese amor que hay en ti tú sientes será intensificado, centuplicado, si asumes esta responsabilidad. Así que, amada hermana, adelante a la tarea. Y solo tienes que decir: Padre amado, cuenta conmigo. Cuenta conmigo, porque Él ya cuenta contigo.
1: Qué bien, hermano Pablo, qué bien. Siguiendo con la segunda parte de esta pregunta, diríamos, aquella imagen que tenemos, hermana María, aquella imagen, por los frutos los conocerán. Quiere decir de que el ser que discute, el ser que está constantemente buscando problemas con los demás hermanos, no ha descubierto el inmenso amor que tiene en su corazón.
2: Así es. Así es. El ser que ha descubierto la grandeza de amor que reside en él, termina por no discutir. Siente que no hay discusión. ¿Por qué? Siente que no hay discusión y no hay que discutir. Porque ha aprendido a acogerlo y amarlo todo. Amarlo todo. Todo cuanto ve, cuanto escucha y oye, lo aúna y lo ama. Por eso no discute. Sabe muy bien que cada ser tiene su punto de visión, totalmente diferente al otro. Siempre la visión será diferente. Aunque avance hacia adelante y tenga mayores luces, las visiones serán diferentes. Los sentires también, aunque hay un sentir común, que es el sentimiento de amor. Ese es el común y siempre se apoyará en este sentir. Por lo tanto, te darás cuenta de que no hay por qué discutir, sino sí hay mucho, mucho que amar, mucho que tolerar, la tolerancia, la paciencia, todo ello es fruto de un amor. Todas estas condiciones son fruto que el amor da al ser. El amor capacita a todo ser para poder comprender, aceptar, para poder amar en definitiva. Es el propio amor que capacita, porque tú no quieres salir de ahí, porque tú has comprendido que es donde vas a encontrar todo cuanto tú necesitas. Y todo cuanto todo ser necesita sabe que está ahí, por mucho que busque fuera. No lo encontrará. Al final se dará cuenta de que todo está dentro de él. Todo está dentro. Y en un momento dirá, o puede decir, cómo he perdido tanto tiempo en búsqueda, en la búsqueda que siempre ha sido hacia afuera. Siempre la búsqueda del ser ha sido fuera. Todo estaba fuera, el conocimiento, la capacidad, la salud, todo lo busca fuera. Hasta que dice, bueno, ya me he dado cuenta y doy gracias profundas porque al final he trabajado, pero he entendido y ahora siento y veo que todo cuanto necesito está dentro de mí. Por lo tanto, dice fácil. Fácil. No hay discusión. Se acabó eso. es un nuevo sentir, una nueva realidad, que el ser antes o después lo va a vivir. Esto es el progreso, este es el crecimiento de todo ser, antes o después llegará, porque es el amor quien conduce, es el amor quien capacita, el amor.
1: Qué bien, me encanta. Esto se está poniendo cada vez mejor. Y vemos de que nos siguen escribiendo o mandando mensajitos nuestros hermanos y continúen mandando mensajitos con sus preguntas al 570-800-9188. 570-800-9188. Y pregúntenle directamente aquí a nuestros hermanos. Envíen sus preguntas, si no las logramos contestar todas hoy, las continuaremos contestando gradualmente en la próxima ocasión. Tenemos otra pregunta. Adelante, por favor.
4: Hola, hermana María. Te saluda Marta de Newark. Para mí es tan difícil hablar de esto porque soy una madre soltera y veo que mis hijos que ya están entre adolescente y adultez tienen mucha facilidad para encontrar las drogas, el alcohol y las amistades que a veces no ayudan. ¿Cómo hago para lograr ser una madre que puede guiar de mejor manera a sus hijos para que se alejen de todas estas cosas que se ve afuera y no logro entenderlas?
2: Claro, claro que no puedes entenderlas, hermana mía amada. Claro que no, no es fácil entender. Pero yo te diría que tienes que estar tranquila y tienes que saber que tú estás muy, muy apoyada por este campo espiritual. Tienes que empezar a sentir que este amor te rodea y te apoya. Al mismo tiempo, también tendrás que entender que los hijos tuyos, por mucho que tú los quieras educar, por mucho que te gustaría que fuesen de una manera determinada o por un camino determinado, también tienen que encontrar su propio camino. Pero yo te diría que ames en unión con este creador. Tú ama a tu creador, sabiendo y sintiendo que estás apoyada. Y como se ha dicho en un principio, el amor, cuando tú amas, el amor es una protección. Una protección. Algo que no se puede entender desde un sentir humano. Pero es una fuerza que domina y puede controlar. Tú lo podrás ver. Tú podrás ver en tus hijos, a tu alrededor, que cuando tú amas, sin pedir nada a cambio, simplemente por el hecho de amar, sin pedir nada, sin desear nada, porque se entiende muy bien que como madre tú deseas lo mejor para tus hijos. Se entiende muy bien. Una madre lo entiende muy bien. Pero cuando tú amas, sabiendo que es un ser que ha venido contigo, contigo a aprender y a desarrollarse, y que tiene que también utilizar su libertad, tiene que aprender. Él ha venido a aprender y a desarrollarse igual que tú. En esta ocasión viene contigo. Por lo tanto, no te apropies tanto de él, porque a veces las madres tienden a apropiarse de los hijos pensando que son suyos. Pero es que resulta que no lo son. Tú piensas que es un ser espiritual igual a ti y que tú tienes un padre creador y tus hijos también lo tienen. Así es. Por lo tanto, piensa siempre que aquel que ha creado siempre está apoyando. Es el máximo responsable. El máximo es tener esta confianza, esta certeza y seguridad. Y también sentir que a pesar de que estás en este campo humano tan falto de conocimiento todavía, es ir adquiriendo esto, mayores luces, y sintiendo al mismo tiempo que aunque te veas con una figura humana y tengas este cuerpo y a tu hijo o hija igual, no es tanto así. Míralo como un ser espiritual, igual que a ti, igual que a ti. Considérate, por lo tanto, y empieza a decir: soy un ser espiritual lleno de amor, y mi hijo es otro ser que también tiene amor dentro, y lo va a tener que desarrollar, lo va a tener que potenciar, va a tener que crecer en él, lo mismo que tú estás haciendo, igual que tú. Por lo tanto, ten paciencia, paciencia y calma, mucha calma, y también al mismo tiempo mucha seguridad en este amor, en el amor de tu creador.
1: Qué bien esta situación que toca esta hermana que nos manda este mensajito desde Newark, New Jersey. Podemos ver que los seres están conectándose en diferentes lugares de este planeta para poder ir recibiendo esta información. Hermano Pablo, siguiendo con esta misma pregunta, pero diríamos, ¿por qué el ser humano todavía a estas alturas utiliza este tipo de drogas o diferentes aspectos para no estar consciente? Porque no quiere o tiene miedo encontrar el gran amor o la gran luz que hay interna, y buscan otros aspectos para estar endrogados, para alejarse de esta luz. ¿Cómo deberíamos de ver esto en la actualidad?
5: Deberías ver que todos habéis sido creados desde el amor,
1: por el amor,
5: y que ese amor se va descubriendo, entre otras leyes, a través de la ley de libertad individual del ser. Habéis sido creados libres, tan libres que tenéis que ir por vosotros mismos descubriendo y reconociendo el amor. Pero ocurre que estáis en ese proceso marcado por la ley de evolución y progreso, que determina que vayáis aprendiendo muy lentamente qué es esto del amor, a través de las vivencias y experimentaciones de estos cuerpos físicos, muchos cuerpos físicos que habéis ido tomando en eso que llamáis encarnaciones, reencarnaciones y desencarnaciones, hasta llegar aquí ahora. Y en ese largo proceso, pero también lento, el ser aprende poco a poco, lentamente, y por experimentación propia. Y tenéis un dicho que dice que nadie aprende en cabeza ajena. Y tú podrás decirle a tus hermanos, a tus vecinos, a tus hijos, a tus seres queridos: esto no es correcto, esto te perjudica, esto está mal. Y te dirán: sí, sí, tú dime lo que tú consideres, pero yo quisiera, yo desearía, a mí me gustaría. Y claro, toda esa parte de deseo humano, de ir experimentando, ir teniendo esas experiencias, que se mueve habitualmente en este plano físico, te lleva a eso que llamáis vicios, que son en el fondo esclavitudes de vuestras materias. Entre esos vicios, el alcohol, la droga, el sexo, es decir, una cantidad de esclavitudes que hoy es muy visible en vuestro mundo. Y se llega de una manera muy simple. Bueno, voy a ver, como el niño inocente que juega, ¿no? Voy a probar. Y tú dices, qué agradable. Y sigues probando. Y probando, y probando. Pero llega un momento que eso que tú decides desde esta libertad se convierte en una esclavitud. En una cárcel. De donde no puedes salir fácilmente. ¿Y todo ello por qué? Y tú dices, por mi ignorancia del amor del Creador, por mi ignorancia de las leyes divinas, por mi ignorancia de quién soy realmente y para qué he venido a este mundo. Y podrás ir comprobando que muchos seres que dicen ahora, actualmente, que están aquí para ser felices y disfrutar. Y tú dices, bueno, pero ese es el verdadero disfrute. Esa es la verdadera felicidad. Y te encuentras con hermanos que no ven más allá de estos cuerpos. Porque las energías en que se mueven son estas energías que podéis ver de baja frecuencia vibratoria. ¿Eso qué es? ¿Qué es eso de baja frecuencia vibratoria? Una energía que se mueve bajo los instintos más primarios del deseo y del placer. Deseo, placer y comodidad. Pero claro, eso conduce a esa falta de libertad. Y caes en ese vicio. Y puedes permanecer toda esta vida, toda esta encarnación en ese vicio, sin salir de él. O saliendo con mucha dificultad y con graves trastornos, quedando ciertamente mal herido por ese vicio. Y entonces tienes que pensar, pero si Dios me ama, ¿por qué no me ha protegido? ¿Por qué no me ha cuidado? ¿Por qué no me ha salvado? Y tendrás que ver que te ama tanto, que ha dicho, amado hijo, amada hija, no, quiero imponerte el amor. Quiero que sientas mi amor por libre voluntad, por libre elección. Y aunque tardes mucho tiempo y muchas encarnaciones, tendrás que llegar ahí. Desde esa libertad. Ahora es un tiempo de libertad, pero de la libertad de vuestros espíritus, no de estas materias que habéis considerado hasta ahora y que habéis creído en esa falsa libertad. No. Yo os invito a la verdadera libertad, la que te hace independiente de todas estas esclavitudes, la que te hace independiente de todas estas preocupaciones, la que te hace independiente de todos estos trastornos y enfermedades que sufrís en este mundo.
0: yo te invito a que sientas la verdadera libertad que está en ese espíritu que tú eres y que ahora es el tiempo de manifestar. Y la única manera de que en ti se instaure esta verdadera libertad es que te dirijas al amor para ser dependiente de este amor que te libera de todas estas esclavitudes. Y cuando tú te diriges al amor, el amor que te está esperando te devuelve ese amor liberado. Y entonces ves y te ves tal cual eres, un ser que su condición es una condición de amor completo, de amor íntegro, de amor puro, que ahora debes ir manifestando a través de este cuerpo físico, con total conciencia, con total conciencia y con la máxima libertad. Pero es tu decisión libre. Y ahora te toca decidir entre la libertad verdadera, la de tu alma y la de tu espíritu, o de la libertad ilusoria, la de este cuerpo físico. Y cuando tú decides en libertad, el amor te está esperando para que seas expresión de esa libertad que habita en ti. Es ver y sentir quién eres realmente. ¿Quiénes soy realmente? Que no veáis con esos cuerpos frágiles, débiles, defectuosos y dolorosos, sino como un espíritu consciente que empieza a ser libre, cada vez más libre, desde el amor que tú empiezas a sentir, invocando y dirigiéndote a este amor continuamente. Ama. Solamente ama. Y ama cada vez más a tu Creador. No tendrás que hacer otra cosa. Y no tendrás que pedir nada. Sitúate ahí. Y comprueba. Porque te invito a comprobar. ¿Qué hace el amor a través tuya cuando tú amas al Creador con todo tu amor?
1: Qué bien, qué bien. Siguen llegando nuestros radioescuchas, nos siguen enviando diferentes mensajes. Si los mandan por mensaje de voz, los podríamos colocar acá, para que salga su propia voz desde donde quiera que estén. Y un saludo a todos nuestros hermanos que nos sintonizan en diferentes partes. Por allá se reportan sin mandar preguntas desde Tennessee y diferentes lugares. Y ahora tenemos a alguien más. Veremos de quién se trata y de dónde nos los manda un mensaje de voz. El mensaje de voz lo estamos pasando acá en vivo y en directo. Adelante.
6: Hola, mi nombre es Carlos, estoy escuchando el programa, estoy hablándoles desde Brooklyn. Quisiera consultarles algo. O sea, tengo dos compromisos. En el primer compromiso tengo mis dos hijas, pero con el segundo compromiso mis hijas no tienen relación con mi pareja actual. Entonces es bastante problemático ese conflicto que yo tengo. Y a veces no puedo manejarlo. ¿Cómo me sugieren que podría ser en manejar ese tipo de conflicto. Muchas gracias.
1: Muy bien, ya vamos a contestar, hermano Pablo, hermana María. ¿Quién quiere contestarle a nuestro hermano?
0: Buenas tardes, amado hermano. Y debes saber que estos hijos, estas hijas tuyas, son dependientes de este amor del Creador, que los ama más que tú las puedes amar. Y por lo tanto, tú las pondrás directamente en sus manos, porque están bajo su cuidado. Y tú eres un colaborador de este amor. Y tú verás que en esta ignorancia que todavía se mueve en vuestro mundo, los hijos se mueven por impulsos inconscientes, frutos de las experiencias vividas en esta tierra, y que vosotros decís son experiencias traumáticas, porque las sufren mucho más que las podéis sufrir los adultos. Y claro, ellos viven desde el sentir. Los que tú has experimentado desde un mal sentir. Y claro, se encuentran atrapados por ese sentir de amor hacia los padres. Y cuando hay ruptura, separación, divorcio, las energías que se mueven no son las más adecuadas, porque son energías de desamor con carácter general. Y tú dirás, yo he hecho lo mejor que sé y que he podido. Pero lo le preguntarás a la que ha sido tu esposa y dirá, yo también lo he hecho. Es claro, cada uno tiene su visión, su posición y sus diferencias. Pero esos enfrentamientos son energías reductoras del amor que llegan a estos hijos y se empapan, se impregnan, y los impregnan tanto que lo sufren con desamor, que transmiten en un futuro hacia los progenitores o hacia las futuras parejas de estos progenitores. Con lo cual te das cuenta que todo procede de una experimentación con dolor, con sufrimiento, que los psicólogos dicen traumática. Sí, sí. Pero yo diría es un trauma de desamor. Ese es el trauma, el verdadero trauma. La falta de amor. Y entonces, ¿qué hay que hacer ahora? Y yo te diría, pon amor. Pon tanto amor que tus hijas sientan ese amor y actúen con amor hacia el ser que ha sido tu mujer y hacia este ser que ahora es tu pareja. Porque tienes que compensar el desamor con mucho más amor. Solamente eso. No preocuparte. No estar en el objetivo de que tus hijas actúen de una u otra forma. No, no. Déjala. Que se muevan en libertad como tú lo has hecho. Y que sientan ahora el amor que no han sentido antes. Esa es la tarea. Y eres tú el que, siendo consciente, vas a poner ese amor. Y tú dirás, lo tiene que poner la madre. Bueno, lo pondrá si lo considera. Lo tiene que poner mi nueva pareja. Lo pondrá también si lo considera. Pero tú, sobre todo tú, porque es tu responsabilidad, tendrás que intensificar el amor, tanto amor que mueva a tus hijas a amar. Y tú seas ese ser que ha limpiado energías de desamor. No la de los otros, sino las tuyas propias. Que aunque lo hayas sentido,
5: desde esta visión humana donde tú dices, yo no he sido responsable o poco responsable. Bueno, no se trata de juzgarte ni de juzgar, pero sí de reparar. De reparar con este amor, como si tuvieras un pincel de amor que tú vas emitiendo continuamente, continuamente, sobre la que ha sido tu esposa, y tú en la distancia y también en la cercanía que ahora corresponda, la amarás y la tratarás con cuidado, respeto, paciencia, tolerancia y comprensión. Y a tus hijas igualmente. Y permitirás que tus hijas manifiesten lo que ahora manifiestan, hasta que llegue un momento en que, sintiendo el amor que tú ahora puedes impulsar, en ella se instale este amor que ahora falta. Y así en toda esta familia que ahora se ha ampliado y que en un futuro se podrá ampliar, porque ya tú habrás aprendido de la lección. Y la lección es reparar con amor ese desamor que en ti se ha situado, sin querer, sin intención, sin maldad, pero con ignorancia. Ese es tu trabajo, esa es tu tarea y esa es tu reparación.
1: Qué bien, vemos de que todito esto se va yendo gradualmente por diferentes partes. Y recuerden todos ustedes, mis queridos hermanos, de que si quieren continuar escuchando este tipo de conocimiento para que les sea útil en su diario vivir, tendrían que conectarse con Radio El Despertar, no solamente en la radio, sino que búsquenlo en todas las plataformas y denle seguimiento, para que gradualmente las preguntas de uno pueden ayudarle a otros. Así es que sigan mandando estas preguntas, que poco a poco lo vamos a ir contestando. Y sin más que decirles, pues hay tanto que poder hablar, decir, comunicarles, pero todo es gradual, constante y continuo. Así es que, hermano Pablo, una despedida de hoy, de aquí que estamos en vivo.
5: Tengo que decir que lo que siento es un profundo y sincero agradecimiento, porque lo importante es que todos aquellos que me escuchéis y nos oigáis a mí y a esta hermana, empecéis a movilizar el amor que hay en cada uno de vosotros. Es nuestra tarea, una tarea conjunta, a la que yo os invito como representante de este amor elevado. Gracias, gracias y gracias.
1: Hermana María, como ya lo sabe, estos tiempos humanos que los medimos por horas, minutos, segundos, pero continuaremos poco a poco trayéndole luz de lo alto, luz de esta parte espiritual a nuestros hermanos. Una despedida y un mensaje final.
2: Yo diría que no queremos despedirnos. No hay despedida. Hay una unión. Hay un sentimiento de unión profundo, un verdadero sentir de hermandad. Por eso no hay despedida. En el fondo hay un profundo agradecimiento por poder compartir. ¿Compartir qué? El amor que cada ser va sintiendo, el amor que ahora podemos sentir, el amor que ahora se puede transmitir. Por eso no hay despedida. Es un trabajo conjunto, y yo diría más bien unitario a la vez. Conjunto y unitario. Por lo tanto, estaremos siempre unidos en este trabajo.
1: Esta unión que tenemos en ese trabajo de divulgar, de difundir estos mensajes de amor, de luz hacia el corazón de todos nuestros hermanos. No diríamos a un ser o a un grupo de seres, ya sabemos de que en España nos escuchan.

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1: Iniciamos con el rey de los deportes, el fútbol. La noticia más importante alrededor del Mundial de la FIFA 2026 llegó desde Los Ángeles, donde el ex astro de la

0: NBA Magic Johnson participó en un evento promocional oficial invitando a los aficionados del mundo a convertir a Los Ángeles en uno de los grandes destinos de la Copa del Mundo 2026. Las autoridades confirmaron además planes especiales de transporte y eventos masivos para recibir a miles de fanáticos internacionales. Gran noche de playoff en la NBA. Los San Antonio Spurs aplastaron 126-97 a los Minnesota Timberwolves en el quinto partido de la semifinal de conferencia del oeste y ahora toman ventaja 3-2 en la serie. El conjunto texano dominó completamente el encuentro desde el inicio con una ofensiva explosiva y gran intensidad defensiva. Mientras tanto, continúa creciendo el rumor más fuerte del mercado NBA, la posible salida de Giannis Antetokounmpo de Milwaukee. Medios deportivos estadounidenses reportan que los Boston Celtics estarían interesados en un movimiento histórico para intentar fichar al jugador griego durante la próxima temporada. La NHL dejó otra jornada llena de dramatismo. Los Buffalo Sabres derrotaron 3-2 a los Montreal Canadiens y empataron la serie 2-2 en una batalla muy física. Y en tiempo extra, los Vegas Golden Knights vencieron 3-2 a los Anaheim Ducks gracias al gol decisivo de Pavel Dorofeev. Y en otras noticias, continúan los preparativos para las 500 millas de Indianápolis, mientras distintas ligas estadounidenses comienzan a proyectar cambios de transmisión y plataformas deportivas de cara a la próxima temporada profesional. Así cerramos este resumen deportivo para Radio El Despertar 101.1 FM. Será hasta la próxima con más información, resultados y emociones del deporte mundial. Que tengan un excelente día deportivo.
1: 2:30 de la mañana.
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5: Israel intensificó operaciones militares en Líbano pese al alto al fuego, dejando decenas de muertos y elevando el temor a una expansión regional del conflicto de Medio Oriente. El Festival de Festivales de la Canción de Eurovisión 2026 comenzó a dominar redes sociales y medios europeos con sus semifinales y controversias políticas alrededor de varios participantes. Nuevas imágenes desclasificadas del Pentágono sobre fenómeno aéreo no identificado, OVNI, volvieron a generar debate global sobre transparencia gubernamental y vida extraterrestre. Tensión naval en Medio Oriente. El Comando Central de Estados Unidos confirmó ataques a petroleros iraníes por presuntamente violar el bloqueo naval, mientras el presidente Trump presiona a Taiwán para aceptar una tregua definitiva. Crisis política en el Reino Unido. El primer ministro británico Keir Starmer afrontó una reciente rebelión dentro de su propio gabinete, donde múltiples ministros y diputados le exigen fijar fecha para su dimisión. El presidente Donald Trump aterrizó en Pekín. El presidente estadounidense llegó a China para reunirse con el presidente Xi Jinping, enfocándose en las tensiones comerciales, tecnología, la situación de Taiwán y el conflicto con Irán. En Argentina, medidas energéticas del Ejecutivo. Para frenar el impacto inflacionario en el invierno, el gobierno argentino frenó la privatización de la importación de gas licuado y dispuso que los mayores costos del servicio se distribuyan en cuotas. Violaciones de fuego cruzado en Líbano. Al menos 13 civiles murieron al sur de Líbano y 2 soldados israelíes resultaron heridos tras una serie de bombardeos recíprocos que hacen temblar la frágil tregua vigente. Decenas de miles de personas desbordaron la Plaza de Mayo y las principales ciudades del país, exigiendo al gobierno del presidente Javier Milei el cumplimiento estricto de la ley de financiamiento universitario. Procesamiento judicial por el caso Nisman. El juez federal Julian Schoening procesó y embargó por 15 millones de pesos a la exfiscal Viviana Fein, acusada de cometer graves irregularidades en la preservación de la escena del hecho del 2015.
1: 3 de la mañana.
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0: Hey, digo. Y estamos juntos nuevamente porque esto es lo que hacemos y estamos muy contentos porque el sol amanece de nuestro lado y todo está hablando de que lo que hagamos nos va a salir bien porque somos así, porque somos buena gente, somos buena onda y además estamos de muy buen humor el día de hoy en el que el sol cada día sale más temprano aquí en la capital del mundo y estamos contentos de estas cosas positivas que van pasando a pesar de todas las otras que vemos en las noticias. Entonces hoy vamos a realmente echarle un poquito de calor a esto porque de otra manera nos vamos a encender la cabeza de pura gana. Así que vamos a conversar de algo que sea un poco más tibio, que tenga mucho que ver con que discutamos y nos riamos, con que estemos contentos y así lo propaguemos. Y entonces no se me ocurre una rima con eso porque vamos a arrancar con todo esto. Ahí lo tienes. Entonces que levante. Que empiece a participar el que tiene el dedo chiquito más largo.
1: No, tampoco. Muy buenos días a todos, buenos días América, buenos días Argentina, buenos días Estados Unidos, buenos días Ecuador, buenos días El Salvador, buenos días Europa, buenos días el mundo. Estoy súper contenta de recibir este cielo hermoso acá, respirando este aire riquísimo. Y pues, buenos días Ricky, ¿cómo están?
2: Muy buenos días a todos nuestros queridos radioescuchas, donde quiera que se encuentren. Un saludo especial esta mañana desde acá, de una zona muy privilegiada en el planeta, desde Argentina.
0: Ahí tienes que hoy en Argentina justamente se celebra algo que me parece tremendamente importante y que en el contexto de la humanidad puede ser que tenga mucha historia. Entonces hoy, felicidades Argentina, se conmemora el Día del Taxista. Ese personaje que hace que puedas llegar a tiempo a tu oficina, que puedas llegar a tiempo a tus clases, que te puedas movilizar de un lado al otro y que con muchísimo cariño te agradece que le pagues al final de la carrera. Y hasta ratos le conversas de tu vida y te sirve a ratos de terapia mientras más largo el viaje, más le cuentas tus vidas. Y es chistoso porque yo he conocido muchísimos taxistas que deberían ya ser psicólogos, ¿no? Igual que los curas, ¿no? Te escuchan en el confesionario y al taxista le dices exactamente igual porque crees que no le vas a volver a ver nunca más. Ay, no sé si les ha pasado a ustedes eso. A ver, dime Rick, ¿te ha pasado eso de que un poco en el taxi empiezas a hablar demasiado y el taxista, digamos que a ratos es un oído interesante, ¿no? ¿Qué dices tú?
2: Realmente no utilizo mucho taxi, diríamos, pero sí es cierto. Por ejemplo, ayer estábamos utilizando un servicio, no taxi, pero parecido, y nos contaba. Ya cuando ya se ha trasladado, que se iba a trasladar como 260 kilómetros, pero ya dice, ya cuando han ocurrido 2 horas, yo ya sé los problemas de la familia, de la gente, de las personas. A menos que venga a dormir. O sea que la gente cuenta sus cosas, dije, y entonces, ¿no?
0: Con razón que a veces
2: yo no había contado nada porque yo no había contado nada porque éramos 4 los que íbamos, los otros 3 ya les había sacado la lengua.
0: Increíble lo que le cuentas.
2: Esto es cierto. Es cierto, esa situación. Ayer, después que eso dijo él, me di cuenta. Entonces digo, de allá para acá ocurre esto. Todos se duermen en el viaje para atrás. Entonces yo me quedé pensando, ¿irá a suceder a mí? Pero no me dormí porque estaba muy lindo el paisaje. Así es de que gracias a todos los taxistas por esa labor extraordinaria que hacen día a día, recorrer el mundo entero en diferentes lugares para poder llevar a todas esas personas la hora correcta, el lugar correcto, conocen los atajos, conocen todo, le dices un pequeño detalle a dónde vas y ellos ya saben dónde están o por dónde tienen que irse.
0: Tienes qué difícil, ¿no? Qué difícil. Yo sí puedo decir que los taxis nos han salvado de unas y buenas tremendas. Sobre todo cuando el pariente que te dice que te vas a llevar al aeropuerto no llega. Entonces dices, no, pues ya soné. Ese rato te tienes que poner a buscar un taxi que ventajosamente ahora con todos estos mecanismos de transporte, ¿no? Y la conexión y todo eso, siempre aparece un Uber por ahí que te salva. Y pues ya, ¿no? Simplemente te lleva y ya está. Impresionante. A ver, monjita, cuenta tus avatares con algún taxista, pero cuéntanos así con pelos y señales, una ocasión en la que, pues si dijiste, no, ya esto, ya llegó el fin del mundo, porque después de esto que está pasando, pues se dañó todo y solo un taxi podría ayudar, y aparece en esa figura de ese taxi, a veces destartalado amarillo, porque ese es el color mundial del taxi. Cuenta.
1: Bueno, les conté, apenas llegamos, lamentablemente se nos quedó olvidada la billetera con toda la información, con todo lo que teníamos, y por el taller que nos ayudó el taxi, el staff, fue la persona que pues salvó el viaje, salvó el día, y hermosísimo encontrar una persona que sea en esa posición, ¿no? Honestidad, pues a su servicio, y él supo directamente a dónde irnos a entregar la billetera. Imagínense, eso fue genial, o sea, fue importantísimo, fue algo que impresionante. Entonces, pues a los que celebramos nosotros este día, el Día del Taxista argentino, pues le mando un fuerte abrazo a Marcelo, que fue la persona que, o sea, distraídas, estábamos haciendo conversiones, bueno, en fin, pero imagínate haber dejado la billetera con toda la documentación, con todo el dinero, y que pues esta persona así, honestamente, venga y nos entregue el dinero. Fue una de las aventuras más hermosas que yo he tenido con un taxista.
0: Pero ahí tienes que, no debe sorprendernos, porque hay dos cosas que podemos hacer, ¿no? Pensar que la gente es mala y busca ser buena, que es lo que diría Maquiavelo. Y la otra cultura que habla de que somos buena gente y perseveramos por mantenernos buena gente. Ahí tienes que... ¿A cuál te suscribes, Rick?
1: El que uno es buena gente porque es buena gente y sigue perseverando ser buena gente. Y todos los días, a lo que tú tienes tiempo, tú decides cómo vas a pasar tu día. Ser buena gente... actuar con honestidad, hacer cosas al 100%, mira el espejo y diciendo, pues hoy día es el mejor día del resto de tus días. Así que a dejar huellas al caminar, hacer historia y caminar. Entonces, estamos haciendo historia al caminar, dejando huellas aquí en Argentina, en San Juan, con Ricky. Pues hoy día iniciamos las pláticas. Pues vamos a iniciar ya el congreso, digamos el teórico del congreso del piramidismo cromático, para lo que hemos reunido varios ponentes, y uno de esos ponentes importantes es Ricardo Canales. ¿Qué te parece, Charlie?
0: Pues eso es uno de esos regalos que la vida manifiesta y que creo que para nuestros amigos allá va a ser realmente una inspiración. Ya ves que Ricardo cuando se ilumina.
1: Cuando se inspira.
0: Sí, ¿no? Cuando se ilumina y suelta toda esta buena onda, ¿no? En la que el amor espiritual es el que debe primar, ¿no? Es amor compasivo a ratos, pero también al mismo tiempo que coge la mano y ayuda, ¿no? Acá estamos teniendo problemas de energía eléctrica, no sé qué pasa. Pero en fin, el asunto es que te decía que de las cosas más importantes es cuando hay estas oportunidades de que Ricardo pueda hablar con la gente y llegar a sus corazones y llegar con este mensaje que promovemos, ¿no? Justamente es el despertar. Rick, cuéntame un poquito esos despertares allá en Argentina. ¿Cómo ves? Porque acá en la capital del mundo la gente es una, y en Argentina podría ser que la gente es otra. Cuéntame, ¿cómo lo ves?
2: Esto es una manifestación de un amor, como decimos nosotros, desconocido, no conocido, porque el amor que nosotros hablamos siempre es del amor divino. Y las personas todavía no pueden relacionar, o como se decía en aquel momento, esta parte del conocimiento divino no se enseña en ningún lugar. Y en las religiones lo enseñan, pero con cualquier religión lo enseñan siempre con el santo temor a Dios. Y ahora lo que tenemos que realizar es el santo amor a Dios. Esa es la manifestación y esa es la forma que estamos implementando ahora para que las personas cambien. Pero no es porque yo quiero que cambien, sino porque el mecanismo de la ley se los va llevando para esa zona. Entonces, ¿Qué es lo que está sucediendo? Lo que está sucediendo que es un despertar de conciencia. Y la persona que despierta comienza a preguntar y quiere saber. Y hay otras personas que todavía no están en disposición de despertar. Y entonces lo hacen todo mental. Ahora llegó el tiempo de dejar de pensar y concentrarse en el sentir. Y cuando sientes, te das cuenta de que Dios, ese Dios, para entenderlo, no es lo que nos han enseñado, no es lo que nos dijeron, sino que es algo diferente. Sentir en tu corazón. Esa es una nueva forma de ver las cosas. Por lo tanto, como les decía, ya no se trata del santo temor a Dios, se trata del santo amor a Dios, que es una cosa completamente distinta. Y además hay que ir poniendo las cosas claras, porque Dios no ha creado a nadie para castigar. Todas esas teorías y esa información que nos han dado han sido correctas, útiles hasta este momento. Pero ahora ha llegado el momento de decirle a la humanidad que Dios te ama de forma absoluta. Todo lo que te está sucediendo es lo mejor que te puede pasar. Así es de que por ahí comenzamos a arrancar nosotros con esta temática, y por eso se ha creado esta radio, Radio El Despertar, para que nuestros hermanos despierten y despierten al conocimiento verdadero del amor.
0: Y ves que ahorita, en esta época en la que parecería que la gente se ha olvidado de eso, sí, sí hay una necesidad de que la gente se conecte con justamente esto, ¿no? Pero claro, tienes el amor del enamoramiento, ¿no? Yo amo a mi esposa, amo a mis hijos. Ese es el amor que conozco. Ese es el que al que he estado expuesto. Ese es el que he aprendido a sentir. Y es el que me ha guiado en mi vida, ¿no? Como a veces un propósito, como a veces una inspiración, como a veces un motor, como a veces un combustible, que es el que te mueve a hacer cosas porque te preocupa la gente a la que amas y que está en tu entorno. Y entonces a veces uno puede confundirse con que eso es el amor ya... lo máximo que se puede sentir. Y ahí es donde el descubrimiento de que el amor puede trascender a otro nivel tiene un sentido que no le habíamos dado antes, ¿no? Y eso es parte de tu discurso ahora, el que vas a entregar a nuestros amigos argentinos allá, ¿no? Esa diferencia entre el amor que nos enamora, que celebramos el 14 de febrero, y el amor que trasciende, el que nos lleva al cielo.
2: Te lleva al fondo de tu corazón. Porque ahí está la clave. Y nosotros, como siempre se ha dicho, andamos buscando. Hemos buscado todos estos tiempos, estos años, vidas, buscando el amor verdadero fuera de nosotros. Y realmente tenemos esa conexión directa con lo que le llamamos Dios. ¿Y dónde está? Está en el cielo. No, tenemos que comenzar a recordar que si nos hace falta el aire que respiramos, partimos de esta vida física. Por lo tanto, la manifestación de Dios está en todo lugar, en todo momento, en toda situación, en todo lo creado. Pero también, y lo más importante para nosotros, que está en el aire que respiramos, lo da aliento. Y si ese aire que respiramos lo da aliento, no lo tenemos por un minuto, y entonces diríamos, hasta la vista, baby, como se dice normal, o hasta luego, Charlie. Así es de que esas situaciones son las que nosotros no ponemos atención por estar apegados a los aspectos materializados. Ahora ha llegado el momento de que hacer una pausa y comenzar a conectarte con esta parte divina. ¿Y dónde está Dios? Búscalo primero en el fondo de tu corazón y te sorprenderás el inmenso amor que tiene dentro. Ahora tienes que comenzar a dominar tu cuerpo y tu mente para que sea el amor el que te guíe, te impulse y sientas dónde tienes que ir, dónde tienes que estar. Ese es, o así deberemos de comenzar, para cada vez que lo vayamos descubriendo cada vez más y más, se va a ir ampliando este camino, y no solo este camino, sino que se va a ir ampliando este conocimiento, y es una luz, y esta luz te hará ver con claridad dónde tienes que estar, y esta luz se va a ir conectando con otras luces de diferentes personas en diferentes lugares para finalmente conectar con este aro de luz que nos rodea a todo el planeta. Esa luz está ahí y hay muchos seres también ayudando, muchos seres listos, dispuestos para ayudar, y esa ayuda y ese montón de seres están listos y no los utilizamos. Por lo tanto, hay que pedir la ayuda a esta fuerza superior para entenderlo, les decimos ángeles, querubines, surfines, lo que sea, a tu ángel protector, simplemente, y está listo para ayudarles, pero es un conocimiento, diríamos, nuevo, siempre ha estado, pero no se ha utilizado de la forma correcta. Es tiempo de utilizar las ayudas fraternas constantemente, pero no es utilizarlas por utilizarlas, sino que utilizarlas conscientemente.
0: Yo te vi en una presentación anterior que hiciste y fuiste muy, muy claro en el asunto de que el amor como tal no tiene dependencias de reciprocidad. Cuando amas es unilateral, entregas, no esperas. ¿Cómo se ve eso? Porque claro, tú comentabas de que se ha vuelto un poco comercializable el afecto, ¿no? Yo te doy y tú me devuelves. Es como que estuvieras, si tú no me das nada, yo no te doy nada.
2: Es correcto, porque el amor humano, las grandes diferencias que hay entre el amor humano y el amor divino, es que el amor divino está incondicionalmente para toda criatura creada y para toda la creación, por la característica presencia divina de su energía. Y el amor, entre comillas, porque no es amor, es un simulacro de amor, que parece que fuera amor, pero no lo es, sino que diríamos, el interés humano, que le decimos amor, yo siento que te amo y te quiero y me gusta, me encanta, en cualquier situación o al vecino yo te ayudo, esto o lo otro, pero estoy esperando algo a cambio. Yo te ayudo con esto, pero en algún momento que necesite ayuda, tú me ayudas. Si tú estás con tu, lo que dice normalmente, con tu novia, con tu querida, con todo esto, le hace esto porque quieres siempre algo a cambio. Y ese es normal, correcto. Y esa forma de amar los ha aislado. Que tú te enamoras de alguien y te acompañas, formas una familia y es tu familia, tu esposa y tus hijos, ya se dividió de las otras familias, están todos divididos. El amor humano te une a todos. Ya no estás viendo como tu familia, estás viendo que el amor divino te amplía el camino y ves que toda esta humanidad es tu familia.
0: A veces pasa, ¿no? Y hemos visto que el amor puede quedar secuestrado por el hecho de que porque tus padres hicieron algo por ti, entonces tú estás secuestrado a tener que pagar a veces en responsabilidades que no son las tuyas en este momento, ¿no? Y a ratos eso suena como lastimoso, porque si lo ves desde una perspectiva así familiar, dices, ah, qué hijos tan desagradecidos, dices tú. Pero por otro lado, a veces los papás están como en espera de que porque yo hice esto por ti, te di una vida, te di un techo, te di una comida, te di todas estas cosas, entonces me debes, más allá de tu vida, me debes el resto de tu vida, ¿no? Y tienes que ser como mi siervo, más que mi hijo. Y eso pasa. ¿Por qué puede la gente llegar a ser tan egoísta en ese sentido?
2: Porque eso ya no se caracteriza como amor. Eso se caracteriza como los deberes humanos, que es parecido, pero no es igual. Entonces, ahí viene la situación de aquellos 10 mandamientos. Respeta a tu padre y a tu madre. Y entonces, por deber o derecho de conciencia, tienes que cuidar a tu padre y a tu madre, honrar a tu padre y a tu madre. Pero eso ya es, ¿lo hacen con amor los hijos siempre? No, lo hacen por obligación. Entonces, ahí vemos de que el amor humano no tiene una similitud real con el amor divino. Entonces lo hacen porque les toca hacer, no porque lo quieren hacer. ¿Y cómo funciona? Entonces cuando lo hacen, aunque lo hagan de mala forma, de mala manera, por obligación, están poniendo de manifiesto esto que le llamamos la fraternidad universal obligatoria, para que te puedas comenzar a practicar y puedas comenzar a decir, tengo que hacer esto, y es que lo tengo que hacer. Entonces, está viendo que cuando tú dices la palabra tengo, es que te están obligando. Pero cuando tú dices, yo hago esto, y entonces solamente el tengo con el que yo hago esto, o el que la responsabilidad que yo tengo, ves que la palabra cambia del tengo al que yo hago, o mi responsabilidad es esta. Son tres diferentes energías y se mueven tres diferentes fórmulas o grados vibratorios, y ahí es la situación. ¿Con qué tipo de energía me muevo yo para hacer X cosas con ayuda a mi familia, a mis padres, a mis amistades, a mis vecinos? Y aquí comienza a transformarse todo. Cuando yo les digo, todo lo que hagas, hazlo con amor. No lo hagas porque tienes que hacerlo, porque es un deber hacerlo, o porque tienes una obligación. Nada, hazlo por amor. Y cuando comienzas a actuar de esa manera, todo lo de tu vida se te transforma y pasas de obligaciones a bendiciones. Y ahí cambia todo. Y eso es lo que quiero que todos nuestros hermanos escuchen, sientan de que si lo hacen de esa manera, no solamente se les transformará su vida, sino que se le, la carga, los problemas, las situaciones que tengan, se les va a llevar, se les va a alivianar, porque se aprende y se evoluciona de dos maneras, una con amor y otra con dolor. Esa es la balancita que hay. ¿A qué lado quieres estar? Si tienes un dolor, estás en la parte de la balanza del dolor. Si tienes amor en tu corazón y haces las cosas con amor, estás liberándote del aspecto del dolor. Pero ahora, si tienes un dolor, piensa, siente y actúa con amor, y ese dolor desaparecerá de tu vida. Y entonces todo lo que hagas va a ser un placer, no va a ser una obligación.
0: A veces pasa que uno se confunde, ¿no? Ya ves que, como tú dices, un instante, estás cautivo, estás secuestrado tu amor, estás comprometido tal vez, ¿no es cierto? Y eso vuelve la relación tirante, porque si tienes que hacer algo, esto ya, lo que salga no es el amor que realmente, ni siquiera el amor de enamoramiento, sino es cualquier otra cosa, ¿no? Es una deuda, si quieres decirlo así. Entonces, pero mucho de este dolor del que tú estás mencionando, que tiene cautivas las personas, secuestradas sus corazones y sus cabezas, son resentimientos, son malas cosas del pasado, son desacuerdos que prevalecieron entre hermanos, entre padres de hijos, entre parientes, entre amigos. Y esas son como esas cruces que vienes cargando y que a ratos se te vuelven ya una lista de acontecimientos que tienes en tu vida que son desfavorables y que lo tienes encima. Y eso es como una cruz que vas cargando en cada una de estas cosas, ¿no? Pero ahí tiene que haber, puedo imaginar, una liberación de todo este dolor, de todas estas circunstancias que pasan. ¿Cómo llegas a esa parte? Porque desde donde estás parado, estás y tú en el olivo seco, ¿no? No produce nada y eres recurrente en tus errores y así tú manifiestas una calamidad, tu vida se vuelve una calamidad. Sin embargo, en el momento que tomas una determinación, ahí tendría que cambiar todo, pero ¿cuál es el punto de partida para salir de todo ese barullo, Rick?
2: El punto de partida siempre es el mismo, pero con conciencia. Si no tienes conciencia en este punto de partida, vas a volverte a quedar parado como olivo seco en cualquier momento. El punto de partida es que comiences a pedir la ayuda a estas entidades superiores. Pero como no sabemos, no conocemos, no estamos documentados en eso, porque no hay un documento, y el documento que hay puede ser la Biblia, pero lamentablemente en la Biblia no te dan una claridad, te dan un miedo. Y ese miedo, pues, es el que te paraliza. Pero cuando te olvidas del miedo, el amor te fortalece. Cuando te olvidas del miedo, el amor te transforma. Entonces, tú ves de que hay muchas diferentes dificultades. Y comienzas tú a preguntar, bueno, estoy pasando esta otra situación, tengo esta situación que se me repite, esta otra situación que se me repite. Y entonces dice, ¿por qué? Ahí tienes que comenzar a preguntar por qué ocurren las cosas. Y las cosas no ocurren porque sí, sino porque ocurren es algo que tú tienes que aprender. Y ese algo que tienes que aprender se te va a repetir porque es la lección que tienes que aprender. Y ahí aparece. Cuando tú conoces a una persona y la conoce, es tu amigo, es parte de tu familia o es parte de tu vecino, y tienen una situación que se repite constantemente. Entonces tú ya comienzas a observar aquellas enseñanzas maravillosas que tenemos. Por los frutos los vas a conocer. Cuando una persona está dando un buen fruto es porque su energía y su forma de actuar lo está haciendo siempre con amor. Entonces aquí viene la pregunta: cuando las personas ven y escuchan lo que yo digo y no les hace sentido y dice, pero ¿por qué los malos, entre comillas, los malos siempre están haciendo cosas ilegales, cosas que no son de acuerdo a la ley humana y les va bien siempre? Ese es aparentemente que les está yendo bien. Y sí, económicamente les puede estar yendo bien. Y eso es lo que la gente o los vecinos o los familiares ven, que aparentemente les está yendo bien. Y entonces tienen un egoísmo alto que aparentemente se transforma a que sí le está yendo bien. Lo es, pero realmente por dentro están siempre tramando diferentes cosas para poder seguir engañando, para poder seguir haciendo cosas incorrectas. Entonces no tienen su paz mental, espiritual ni física, y física más que todo, porque en cualquier momento están corriendo el riesgo de que los van a encerrar. Y eso no se compra con dinero ni nada. Bueno, en algunas zonas acá, en los países sí, porque hay la influencia del dinero, ayuda mucho, pero eso es parte de una ley humana, que es similitud a la ley divina, y la ley divina no se puede comprar con dinero. La ley divina se puede manipular siempre con amor, y si lo haces todo con amor, no hay ley. De todas las leyes que están ahí, te van a ir registrando, y ese registro que te va a hacer la ley de amor, te vas a dar cuenta de que sencillamente estás aprendiendo el movimiento de la energía. Y cuando estás en el aprendizaje de la energía, porque eso no hay que olvidar, que el alma humana tiene que aprender una lección: todo lo relacionado al amor, que es el amor, cómo se utiliza el amor, para qué sirve el amor, cómo se incrementa, cómo se reduce, y todas las cualidades del amor, las que conocemos, que todas esas cualidades del amor que conocemos básicamente son del campo físico. Pero ahora tenemos que irnos a la parte espiritual, y nuestra alma tiene que conocer, saber todo relacionado a la energía, cómo se aumenta la energía, cómo se reduce, cómo se amplía, y todo lo relacionado a la energía. Entonces, y el cuerpo, nuestro cuerpo, tenemos que manifestar el conocimiento que tenemos dentro, tanto en el alma como en el espíritu, y lo podemos manifestar para que nuestros hermanos vean. Y ahí comiencen a sacar sus conclusiones, el que quiera, o criticarlos, el que quiera, o el que los quiera felicitar, el que quiera. Ahí están los frutos del alma y el espíritu, se manifiestan a través de un cuerpo. El que sufre, eso es lo que está aprendiendo. ¿Por qué? ¿Hizo algún daño? ¿Hizo algún error? Y aparentemente no ha hecho nada, pero los pensamientos, no los olvidemos siempre que son energía en movimiento, y como tal energía en movimiento siempre te va a poder producir influencia, tanto que tú seas consciente de ello como no seas consciente, siempre va a haber un movimiento de energía registrado por la ley de causa y efecto que te va a alcanzar. Por lo tanto, el consejo siempre es: procura que todos tus pensamientos, sentimientos y acciones estén en armonía con la ley de amor para que tu futuro sea luminoso.
0: Ahí tienes que, según el plan que tú me dices, parecería simple. Sin embargo, te voy a poner un ejemplo, ¿ok? Y voy a personalizarme de ese ejemplo y te voy a decir una historia. Y entonces dices lo siguiente: ¿sabes que yo desde mi inicio fui huérfano? Me entregaron en un me entregaron en un orfanato y el inicio de mi vida fue con diferentes papás, con diferentes casas, porque unos me quisieron, otros no, otros me devolvieron como que fuera un producto, ¿no es cierto? Como que te arrepientes de la compra y lo devuelves, ¿no es cierto? Y después de eso, por darte un ejemplo, vino el momento en el que me porté mal cuando era joven y acabé en una correccional. Y después salí de ahí y empecé en el tema de las drogas, empecé después a venderlas. Y dices, y también después por ahí tuve una relación y de pronto hubo un embarazo y hay un bebé que está por ahí. Y la vida se ha portado en extremo calamitosa conmigo. Yo creo que yo le tengo un reclamo a la vida más que un agradecimiento a la vida. Y de lo que tú me dices, no sé, no he vivido el amor que tú me dices, ni siquiera el enamoramiento. No tengo idea cómo se siente cuando alguien te quiere y no tengo idea lo que realmente es querer a alguien. Nunca me pasó. Existen personas que han caminado por este camino que te cuento, ¿no? A veces, posiblemente no tan exagerado, ¿no? Pero sí, en el asunto de desconocer, en este momento de sus vidas ya, qué sé yo, pasada más de la mitad de tu vida, cuando ya tenías que saber de qué se trata el amor y de pronto no lo conoces, ni siquiera lo has vivido, ni lo has sentido, ni lo has entregado, porque siempre ha sido algo recíproco, siempre ha sido obligación y así. Y entonces en este momento que alguien te escucha y te dice, lindo lo que me hablas del amor y me parece interesante, pero a mí no me ha pasado, no tengo referencia. ¿Cómo se siente? Y ahí viene una pregunta de fuego, mi querido Rick. ¿Cómo se siente cuando el amor, este del que tú me hablas, está naciendo? Porque no voy a decir que ya lo tengas, porque si lo reconoces recién, pues vendrá por poquitos, me imagino. Pero cuéntame, ¿cómo es ese primer impacto de finalmente decir, por fin entendí de qué se trataba? La gran epifanía, ¿no?
2: Es un momento. Para eso nosotros tenemos una serie de leyes de que nuestros queridos radioescuchas, que si quieren profundizar más, y como pues no se puede, tenemos esta serie de las leyes divinas, y una ley se va compaginando con la otra. Y es correcto lo que dice Charlie cuando tú estás explicando de que este ser fue abandonado, no a niñez, lo crecía en diferentes lugares, estuvo con diferentes situaciones, y después esta situación, la droga, esto, lo otro, y ha pasado una vida sin un propósito. Y se puede decir, ha sufrido toda la vida. ¿Por qué? Porque es tan importante en la crianza de nuestros niños, no tus hijos, ni mis hijos, sino que de nuestros niños, de toda esta humanidad, que se les dé una educación adecuada a los primeros 7 a 14 años. Porque ahí se va a ir grabando en su mente, porque la mente es nueva, el alma es la misma, el espíritu es el mismo, pero el cuerpo y la mente es una mente nueva. Entonces, grabarle situaciones correctas, situaciones positivas. Y viene aquí lo importante. Lo importante es cómo yo comienzo a sentir el amor verdadero. Cómo yo comienzo a conectar con el amor verdadero. El amor verdadero no lo vamos a conectar todos al mismo tiempo, porque es un trabajo no solamente de investigación y de sensación contigo mismo, de serte responsable de todas tus acciones y de poner en contexto todo lo que estás haciendo, sino que viene por una parte de la ley de evolución y progreso, que estás evolucionando y estás perfeccionándote en cada vida. Por lo tanto, ejemplo, si yo tuviera, por decir un número, 1000 vidas, y otro ser, que puede ser mi primo, mi hermano, o mi familiar, el cual que sea, o un vecino, tiene 500 vidas y otro tiene 100 vidas, las actitudes del ser van a ser diferentes. Porque si en el caso mío tengo 1000 vidas, yo he aprendido muchas cosas y eso está en mi alma, registrado en mi alma, registrado en mi espíritu, registrado en mis células que se van pasando de vida a vida o de cuerpo a cuerpo. ¿Cómo funciona? Eso es tema de otro momento. Pero entonces, ves que la actitud, la forma de hacerlo, alguien, el que tiene 100 vidas, al que tiene 500, a yo que tengo 1000, por esto es un ejemplo, es distinto. Ah, pero entonces pongamos a la vida que tiene un santo que tiene 2000 vidas, por ejemplo, es lo que le llamamos santos. Entonces vemos que estos seres que les denominamos santos tienen una forma de actuar completamente ilógica para el resto de la humanidad, y de tan precisión y lógica que es, que nos asombran, los admiran, los admiramos nosotros y los confundimos y después les dominamos santos. Entonces tú dices, ¿cuál es el primer encuentro? ¿Cuál es la primera forma? ¿Cuál es la primera reacción? Es comenzar a conectar consciente, dice Dios. ¿Qué es Dios? Amor, ¿qué es amor? Ley, ¿qué es ley? Entonces comienza a funcionar aquella trilogía que decimos, Dios, amor y ley. Pero en el pasado, bíblicamente se dice Dios Padre, Dios Hijo, Dios Espíritu Santo. Esto va a transformarse. Y esta transformación no ocurre de un día para otro. Ocurre por una serie de situaciones tuyas que estás tratando la manera de averiguar, de pensar, y te conviertes en un investigador de las leyes divinas o en un investigador de la energía de Dios, cómo funciona Dios, y te olvidas del resto, porque si estás conectándote y quieres conectar con Dios, el resto de lo que pasa a tu entorno no te interesa, pero al mismo tiempo no es que no te interesa o que estás desconectado, al mismo tiempo cuando te conectas con Dios, todo lo demás te das cuenta de que es parte integral e importante de ti y de todo lo creado, porque ya llega un momento que dice, todos somos iguales, todos somos parte de esta creación, y yo como parte de esta creación tomo responsabilidad para que mis pensamientos, mi forma de hacer y mi forma de actuar estén correctas. Y ahí comienzas a sentir de que Dios te ama, porque todo lo que te ocurre, sabes de que te ocurrió por una razón, y esa razón es para que tú endereces el camino. Y cuando comienzas a enderezar el camino de forma correcta y actúas de forma correcta, todas tus acciones se comienzan a ir por esa dirección, y si están en esa dirección, todos los resultados son instantáneos, porque la ley y Dios es lo mismo. Y ahí comienzas tú, la ley, Dios y el amor es lo mismo, y yo soy parte de ello, me uno a esa unidad, y al unirme a esa unidad ya dejo de criticar a todos de mis hermanos, dejo de criticar completamente todas las cosas, y entiendo el mecanismo de la ley, que no todos tenemos las mismas posibilidades, entre comillas. ¿Por qué? Porque no todos estamos haciendo lo mismo, y específicamente no todos estamos pensando lo mismo.
0: Ahí tienes, monjita, dame tu observación de todo esto que hemos aprendido con Ricardo hasta este momento.
1: Pues es importante observar y observarnos, como yo siempre digo, esto de saber cómo canalizamos nuestras emociones. Y creo que el aprendizaje del canalizar nuestras emociones es lo más importante día a día. Como dice Ricky, o sea, poder entender que no todos estamos en el mismo plano. Poder entender que nos hace, o sea, si entender a ti mismo, o sea, si es que cómo tú estás, cómo tú te sientes, el por qué te sientes así. Entonces, es para mí ahora, en este momento, el canalizar emociones, el poder expresar mi sentimiento, el poder, esto de que dices del amor, el amor, ¿cómo lo puedes demostrar a tu prójimo? ¿Cómo lo puedes demostrar contigo mismo? Entonces, primero creo que tú te tienes que valorar. Primero tú tienes que ser humilde contigo mismo, ser honesto contigo mismo y valorarte. Porque tú no puedes amar a otra persona si tú no te valoras. Si tú no tienes ese punto de engranaje. ¿Y cómo te amas? Cuidándote, Sí, o sea, cuidando tu cuerpo, creo que es la manera más importante de cómo demostrar que realmente cuidas de ti. No exponerte, no consumir, digamos, en exceso. Por ejemplo, yo no pienso que, o sea, el vino yo pienso que es rico y estoy en una ciudad que dice que es del sol y del vino. Entonces, como estando aquí, no voy a probar un vinito de los de San Juan. Pero si ya me tomo, o sea, es una copita, ¿no? Pero si ya me tomo toda la botella y me tomo dos y me tomo tres, o sea, ya estoy exagerando y pues ya eso ya pasa de, ya no es, ¿no? Pero es, creo que las cosas las tienes que valorar, tienes que hacerlas no en exceso, porque todo lo que hagas en exceso, pues pienso que
0: engorda.
1: Toma una responsabilidad, engorda, tienes una respuesta, tienes una, obvio, tienes algo que, si vas a recibir algo, si es que te tomas tres botellas de vino, imagínate lo que te va a pasar al día siguiente. Entonces, creo que todo en exceso es malo. Entonces, pero tú te comienzas a cuidar, tú comienzas a hacer las cosas, tú comienzas a ver por ti, compartir tus conocimientos, estar, o sea, verte en el espejo, decidir que hoy día vas a hacer, ver el sol que está saliendo y decir, bueno, hoy día voy a ser mejor. Y tratar de ser mejor cada día, buscar la manera de superar eventos, de superar situaciones para mejorar. Porque creo que todos los días nosotros tenemos que aprender. Entonces, el comenzar a amar así a tu prójimo también, porque creo que las leyes se condensan en dos. Si tú te amas, no quieres que las otras personas también sufran o les pase nada malo. Entonces, ahí tú vas a tener no matar, no robar. Todas las leyes divinas van a estar ahí, inmersas en el amor. Porque cuando tú amas a un animalito, tú no le vas a querer hacer daño al animalito. Cuando tú amas las plantitas, te vas a regocijar cuando ves un pasto verde, limpio, bien cuidado, con flores. Te vas a regocijar, te sientes bien viendo flores, o sea, viendo las flores nacer, viendo los árboles, o sea, te sientes bien.
0: Eso no, ahora, y no estás diciendo... Eso que dices no tiene nada que ver con que no seas un excelente profesional y saques tus cuentas adelante y tu profesionalismo. No tiene nada que ver que valores el mundo y el amor de esta forma con que no hagas lo que te corresponde en el plano en el que vives, ¿no? Y tienes que contribuir en la sociedad en la que estás. No quiere decir que porque te consideras que eres una persona que amas, entonces con eso está hecho.
1: No, es que es el accionar, o sea, tú no puedes esperar, como yo te dije, o sea, digo yo, voy a sentarme ahorita aquí parada o sentada, qué sé yo, y voy a pensar que me va a venir un Robert Redford, un Sylvester Stallone, o sea, ¿cómo voy a esperar una cosa? ¿O voy a conseguir un premio Nobel estando aquí sentada? Y tú no puedes esperar estando sentado, o sea, esa situación de estar sentado en un cuatro paredes encerrado, o sea, no tienes un accionar. Creo que tú dejas de sentir una religiosidad, porque una cosa es que tú te vayas a misa y te golpees tres veces el pecho y estés los domingos en misa, pero si realmente tú no tienes un accionar y tú no tienes una convivencia con tu Dios, o sea, el que nos han enseñado y el que sentimos, es una cosa es tener una relación con tu Dios, una cosa es sentirle a tu Dios, una cosa es hablar de tu Dios, una cosa es conocer todo. Tú puedes leerte todo el Corán, te puedes leer toda la Biblia, te puedes leer los 88 libros de la Biblia etiopía, te puedes leer los 62 libros de la Biblia evangélica, los 72 libros de la Biblia católica. Bueno, te puedes leer todos los libros, ¿ya? Pero si tú no tienes el accionar, ¿de qué te sirve? Y una cosa es ser religioso y otra cosa es tener tu sentimiento conectado.
0: Ahí lo tienes, Rick. Sentimiento conectado no es lo mismo que religioso.
1: No.
2: Entonces, yo dije ayer a algunas personas que estaba hablando, dos señoras, por lo menos dos señoras y tres señoras y un señor, y les comencé a hablar porque me preguntaban algo así parecido. Y les dije, ¿qué dijo aquel amigo mío, el tucayo mío? ¿Cuál? Ricardo Arjona. Ah, lo conocen, pero no conocen la canción. Y le digo, ¿qué hace ese hermano leyendo la Biblia ahí todo el día? Lo que está escrito ahí se resume en amor, vamos, ve y practícalo. Por lo tanto, puedes, como dice la monjita, puedes leer todas las Biblias de este planeta. Puedes leer toda la Biblia de todas las religiones de este planeta. Y si no amas, de nada te sirve. El amor es lo único que te va a transformar.
0: Pero entonces
2: el amor es lo único que te va a llevar.
0: Primero te sirve mucho entonces leerte a ti mismo, ¿no? ¿Será eso?
2: Te sirve amar siempre. Y el amor no está en la Biblia. El amor está en tu corazón. Y entonces ya no lo piensas, lo sientes. Y te transmite Correcto. Un sentimiento. Y ese sentimiento es un sentimiento de amor. Y antes decía esta monjita que no sé dónde estás. ¿De qué te sirve estar encerrado en cuatro paredes? Yo estoy en cuatro paredes ahorita. Pero... pero estoy sacando este conocimiento para afuera y este conocimiento que ha estado encerrado en mi corazón. Cuando tú comienzas,
1: tú estás accionando, sí. O sea, no estás en cuatro paredes encerrado sin accionar y solamente pensando y experimentando. O sea, ay, yo voy a transmitir esto.
2: Sí,
1: Esto es en vivo.
2: Hay que salí afuera y hay viento todavía. Bueno, lo que estaba diciendo es que tú muy correctamente estabas explicando. No solamente se trata de una cosa, de otra, sino que también cuando comienzas a llegar a este despertar de conciencia, tú dices, ¿cómo yo voy a venir a San Juan y no voy a probar el vino? Y si es el vino más bueno, lo que sea, está correcto.

0: es útil y como utilidad que tiene, todo está con un movimiento de energía y mi energía tiene que unirse con todos ellos, no solo con la señora que están barriendo, ni con las sillas, ni con las mesas, ni con las flores, ni con el pasto, sino que todos son mis hermanos porque han salido de la misma creación. Ah, una silla, ¿qué tiene que ver? La silla tiene energía. La energía que tiene esa silla es parte de esta creación divina. Ah, ¿la ha hecho un hombre? Sí, pero ¿de dónde salió ese material? Oh, es un material inerte, pero tiene energía. Cuando tú te comienzas a sintonizar con todo lo creado, la vida se te transforma.
1: Sintonía con la gente, con la buena gente que te rodea. Tienes que saber reconocerla, tienes que... El rato que amas vas a saber quiénes son tus pares, ¿no? Y hay una ley que habla justamente de eso, ¿no? En tu evolución y progreso.
0: Correcto, correcto. Ahí la ley de evolución y progreso, pero esta ley de evolución y progreso te va llevando por diferentes aspectos del conocimiento para que vayas aprendiendo todo, absolutamente todo. No puedes pasar a otro nivel evolutivo más elevado si no has aprendido todas las características de la energía en este nivel que te encuentras. Por lo tanto, las características de la energía son de diferentes intensidades y de diferentes tonalidades. Allí es donde tenemos que poner la atención para estar en condiciones de decir, soy un ser espiritual aprendiendo aspectos del conocimiento humano a través de este cuerpo físico. Y este cuerpo físico me lo ha cedido lo máximo que existe, que es Dios, a través de la ley de la reencarnación, para poder aprender. Y si estoy aprendiendo de una forma consciente, poderle ser útil a mis hermanos que me rodean.
1: Ahí lo tienes, útil a los hermanos que te rodean. Porque puede pasar que piensas que todo es para ti, porque hay que, no sé si estés de acuerdo conmigo, Rick, pero corrígeme si no es así. Hay dos tipos de personas, el que siempre está necesitado y te pone la mano abierta para que le ayudes, y el otro que siempre tiene esa, que siempre tiene la capacidad de entrega. Entonces, la diferencia puntual es que el que necesita no quiere poner nada y el que entrega siempre tiene suficiente para poder compartir. Entonces, ¿cómo cambias de esa mentalidad? Porque te fijas que es una, como una mentalidad de pobreza, ¿no? Siempre estar en la necesidad afectiva, en la necesidad económica, en la necesidad de trabajo y todo esto. Porque estás esperando que alguien más te arregle la vida. Pero por otro lado están las personas que entregan. Quien entrega siempre tiene suficiente, siempre tiene más para poder compartir. Y eso es como un factor diferenciador, ¿no? ¿Cómo llegas a salir de la zona de la necesidad para entrar en la zona no solo de la prosperidad, sino en la capacidad de compartir y entregar?
0: Cuando comienzas a entender este mecanismo de la ley, que el que da y el que recibe siempre sale ganando el que da. Porque no da porque tiene, sino porque da, porque tiene un nivel de conciencia y sabe de que el Padre de él lo tiene todo y siempre le va a dar todo. La religión lo simplifica diciendo, ¿cómo es, monjita? Únete a la parte espiritual y todo lo demás te vendrá por añadidura. Entonces, pero lo dicen, pero no lo practican. Y si lo practican, no lo practican con el sentimiento de amor, lo practican de una forma para que las demás personas lo vean. Por lo tanto, si estás haciendo algo, hazlo. Y procura que la mano izquierda no sepa qué estás dando con tu mano derecha. Es una parte de un conocimiento conocido, pero no practicado de la forma correcta. Por lo tanto, tú dices, si entre más das, más recibes. Pero ya no esperes recibir de tus hermanos físicos. Ya esperas recibir de tu Padre Creador, que es energía, y es energía amor, y a eso que le llamamos Dios. Por lo tanto, Charlie, esto es mucho, mucho más interesante y mucho, mucho más bonito cuando se comienza a entender y a practicar.
1: ¿Cómo llegamos? ¿A qué taxi pedimos el día que celebramos hoy el día del taxi, del taxista? Estamos varados. Estamos varados y estamos en el mar, a la deriva, y no vemos solucionabilidad. ¿A quién encomendamos nuestro espíritu?
0: No,

0: Allí no vamos a tener que pedir un taxi, allí una lanchita que los llegue a solucionar y sacarlo. Pero entonces, allí viene una parte importante. El ser humano siempre se acuerda de Dios cuando tiene una dificultad. Está varado en medio del mar o en medio del desierto. Ahí te acuerdas que tienes que pedirle a Dios y ayúdame, ayúdame. No, ¿qué le has ayudado tú a Dios para poder encauzar esta creación o esta humanidad? Tú tienes que ponerte en la disposición siempre de ser útil a esta energía superior, a esta energía divina, a esto que le llamamos Dios. Utilízame, impúlsame, quiero serte útil, no hoy, sino que siempre, donde sea, en cualquier lugar, en cualquier momento, hazme un instrumento de tu paz para poder ayudar a mis hermanos a través tuyo, que vean reflejado, a través mío, que vean reflejado en ti tu amor. Así es de que hay mucho de qué hablar, hay mucho que decir, pero lo más importante, hay mucho que hacer.
1: Ahí lo tienen. Solo nos queda la despedida. Que levante la mano el que quiera despedirse primero con el dedo más chiquito.
2: Bueno, entonces me tengo que suscribirme a este punto de levantar la mano. Y pues saben que hemos estado pasando unos días hermosísimos acá, unas aventuras tremendas. Ayer nos tomó el viento sonda. Que tengo que después describirles qué es y para contarles las aventuras del viento sonda y saber este sol hermoso. Chicos tienen que venir a San Juan, se les invita a esta tierra del sol y del viento, del vino, perdón. Así que se les quiere, me despido con un abrazo para todos ustedes desde aquí, desde San Juan, para el mundo. Feliz día, que Dios me los bendiga y que hoy día sea el mejor día del resto de sus días.
0: Correctamente, correctamente, Carol, se asusta con esos pequeños vientos que hay y se va la luz. Ya a esta altura de la vida no tiene que asustarse uno ni preocuparse por nada. Ya se sabe de que estas cosas que estamos observando y este viento que ocurrió ayer y que paraliza la ciudad y que se va la luz, se van los semáforos, pues si no hay luz, no hay ningún semáforo, no hay tiendas abiertas. Y entonces, solamente de recordar cómo vivíamos hace 100 años o más, es lo mismo. Así es de que, y lo más triste que tenía la gente que no tenían internet, que no tenían wifi. Entonces le dije yo no tengo problema, yo tengo tal teléfono que tengo internet siempre. ¿Y cómo que? No, eso es solamente para hablarle, para decirle de que no se preocupen por eso, porque las personas siempre están buscando afuera lo que tienen dentro. El internet te ayuda, pero te va a ayudar más la conexión que tú tengas con tu creador. ¿Te has conectado hoy con tu creador? Si no lo has hecho, hazlo. Y hazlo de una forma.
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4: Israel intensificó operaciones militares en Líbano pese al alto al fuego, dejando decenas de muertos y elevando el temor a una expansión regional del conflicto de Medio Oriente. El Festival de Festivales de la Canción de Eurovisión 2026 comenzó a dominar redes sociales y medios europeos con sus semifinales y controversias políticas alrededor de varios participantes. Nuevas imágenes desclasificadas del Pentágono sobre fenómeno aéreo no identificado OVNI volvieron a generar debate global sobre transparencia gubernamental y vida extraterrestre. Tensión naval en Medio Oriente. El Comando Central de Estados Unidos confirmó ataques a petroleros iraníes por presuntamente violar el bloqueo naval, mientras el presidente Trump presiona a Taiwán para aceptar una tregua definitiva. Crisis política en el Reino Unido. El primer ministro británico Keir Starmer afrontó una reciente rebelión dentro de su propio gabinete, donde múltiples ministros y diputados le exigen fijar fecha para su dimisión. El presidente Donald Trump aterrizó en Pekín. El presidente estadounidense llegó a China para reunirse con el presidente Xi Jinping, enfocándose en las tensiones comerciales, tecnología, la situación de Taiwán y el conflicto con Irán. En Argentina, medidas energéticas del Ejecutivo. Para frenar el impacto inflacionario en el invierno, el gobierno argentino frenó la privatización de la importación de gas licuado y dispuso que los mayores costos del servicio se distribuyan en cuotas. Violaciones de fuego cruzado en Líbano. Al menos 13 civiles murieron al sur de Líbano y 2 soldados israelíes resultaron heridos tras una serie de bombardeos recíprocos que hacen temblar la frágil tregua vigente. Decenas de miles de personas desbordaron la Plaza de Mayo y las principales ciudades del país, exigiendo al gobierno del presidente Javier Milei el cumplimiento estricto de la ley de financiamiento universitario. Procesamiento judicial por el caso Nisman. El juez federal Julian Schoening procesó y embargó por 15 millones de pesos a la exfiscal Viviana Fein, acusada de cometer graves irregularidades en la preservación de la escena del hecho del 2015.
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7: Iniciamos con el rey de los deportes, el fútbol. La noticia más importante alrededor del Mundial de la FIFA 2026 llegó desde Los Ángeles, donde el ex astro de la NBA, Magic Johnson, participó en un evento promocional oficial invitando a los aficionados del mundo a convertir a Los Ángeles en uno de los grandes destinos de la Copa del Mundo 2026. Las autoridades confirmaron además planes especiales de transporte y eventos masivos para recibir a miles de fanáticos internacionales. Gran noche de playoff en la NBA. Los San Antonio Spurs aplastaron 126-97 a los Minnesota Timberwolves en el quinto partido de la semifinal de conferencia del oeste y ahora toman ventaja 3-2 en la serie. El conjunto texano dominó completamente el encuentro desde el inicio con una ofensiva explosiva y gran intensidad defensiva. Mientras tanto, continúa creciendo el rumor más fuerte del mercado NBA, la posible salida de Giannis Antetokounmpo de Milwaukee. Medios deportivos estadounidenses reportan que los Boston Celtics estarían interesados en un movimiento histórico para intentar fichar al jugador griego durante la próxima temporada. La NHL dejó otra jornada llena de dramatismo. Los Buffalo Sabres derrotaron 3-2 a los Montreal Canadiens y empataron la serie 2-2 en una batalla muy física. Y en tiempo extra, los Vegas Golden Knights vencieron 3-2 a los Anaheim Ducks gracias al gol decisivo de Pavel Dorofeev. Y en otras noticias, continúan los preparativos para las 500 millas de Indianápolis, mientras distintas ligas estadounidenses comienzan a proyectar cambio de transmisión y plataformas deportivas de cara a la próxima temporada profesional. Así cerramos este resumen deportivo para Radio El Despertar 101.1 FM. Será hasta la próxima con más información, resultados y emociones del deporte mundial. Que tengan un excelente día deportivo.
8: 4:30 de la mañana.
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2: Israel intensificó operaciones militares en Líbano pese al alto al fuego, dejando decenas de muertos y elevando el temor a una expansión regional del conflicto de Medio Oriente. El Festival de Festivales de la Canción de Eurovisión 2026 comenzó a dominar redes sociales y medios europeos con sus semifinales y controversias políticas alrededor de varios participantes. Nuevas imágenes desclasificadas del Pentágono sobre fenómeno aéreo no identificado, OVNI, volvieron a generar debate global sobre transparencia gubernamental y vida extraterrestre. Tensión naval en Medio Oriente. El Comando Central de Estados Unidos confirmó ataques a petroleros iraníes por presuntamente violar el bloqueo naval, mientras el presidente Trump presiona a Taiwán para aceptar una tregua definitiva. Crisis política en el Reino Unido. El primer ministro británico Keir Starmer afrontó una reciente rebelión dentro de su propio gabinete, donde múltiples ministros y diputados le exigen fijar fecha para su dimisión. El presidente Donald Trump aterrizó en Pekín. El presidente estadounidense llegó a China para reunirse con el presidente Xi Jinping, enfocándose en las tensiones comerciales, tecnología, la situación de Taiwán y el conflicto con Irán. En Argentina, medidas energéticas del Ejecutivo. Para frenar el impacto inflacionario en el invierno, el gobierno argentino frenó la privatización de la importación de gas licuado y dispuso que los mayores costos del servicio se distribuyan en cuotas. Violaciones de fuego cruzado en Líbano. Al menos 13 civiles murieron al sur de Líbano y 2 soldados israelíes resultaron heridos tras una serie de bombardeos recíprocos que hacen temblar la frágil tregua vigente. Decenas de miles de personas desbordaron la Plaza de Mayo y las principales ciudades del país, exigiendo al gobierno del presidente Javier Milei el cumplimiento estricto de la ley de financiamiento universitario. Procesamiento judicial por el caso Nisman. El juez federal Julian Schoening procesó y embargó por 15 millones de pesos a la exfiscal Viviana Fein, acusada de cometer graves irregularidades en la preservación de la escena del hecho del 2015.
3: 5 de la mañana.
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0: 5:30 de la mañana.
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2: Israel intensificó operaciones militares en Líbano pese al alto al fuego, dejando decenas de muertos y elevando el temor a una expansión regional del conflicto de Medio Oriente. El Festival de Festivales de la Canción de Eurovisión 2026 comenzó a dominar redes sociales y medios europeos con sus semifinales y controversias políticas alrededor de varios participantes. Nuevas imágenes desclasificadas del Pentágono sobre fenómeno aéreo no identificado OVNI volvieron a generar debate global sobre transparencia gubernamental y vida extraterrestre. Tensión naval en Medio Oriente. El Comando Central de Estados Unidos confirmó ataques a petroleros iraníes por presuntamente violar el bloqueo naval, mientras el presidente Trump presiona a Taiwán para aceptar una tregua definitiva. Crisis política en el Reino Unido. El primer ministro británico Keir Starmer afrontó una reciente rebelión dentro de su propio gabinete, donde múltiples ministros y diputados le exigen fijar fecha para su dimisión. El presidente Donald Trump aterrizó en Pekín. El presidente estadounidense llegó a China para reunirse con el presidente Xi Jinping, enfocándose en las tensiones comerciales, tecnología, la situación de Taiwán y el conflicto con Irán. En Argentina, medidas energéticas del Ejecutivo. Para frenar el impacto inflacionario en el invierno, el gobierno argentino frenó la privatización de la importación de gas licuado y dispuso que los mayores costos del servicio se distribuyan en cuotas. Violaciones de fuego cruzado en Líbano. Al menos 13 civiles murieron al sur de Líbano y 2 soldados israelíes resultaron heridos tras una serie de bombardeos recíprocos que hacen temblar la frágil tregua vigente. Decenas de miles de personas desbordaron la Plaza de Mayo y las principales ciudades del país, exigiendo al gobierno del presidente Javier Milei el cumplimiento estricto de la ley de financiamiento universitario. Procesamiento judicial por el caso Nisman. El juez federal Julian Schoening procesó y embargó por 15 millones de pesos a la exfiscal Viviana Fein, acusada de cometer graves irregularidades en la preservación de la escena del hecho del 2015.
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4: Todo lo tengo que mirar con lupa, porque yo no le pido nada. Pero sí que hay una frase que siempre está en mí: todo lo que pedirás para el servicio de Dios, te lo concederé. Y yo le he dicho, no te pido nada, solamente quiero lo que tú me has dicho, amar con humildad. No te pido nada, solo eso, amar con humildad. Y entonces me ha dicho, te enseñaré a amar con humildad. Y mira que al decir esto, sé que me va a dar cachetes por aquí, cachetes por allá, porque la soberbia siempre saldrá. El no vale, esto no me pueden hacer a mí porque yo... Pero hoy veo el ejercicio, veo un ejercicio importante de dominio de mi espíritu y veo cómo mi alma además impulsa todo este ejercicio. No sé, hay gente que se tira de un puente para tener la vida agradable y sentir emociones. Yo todas las saco de mi interior, saco de este amor absoluto de Dios todo el impulso para seguir adelante, porque no sé hacer otra cosa, no sé hacer más. Por eso digo que solo sé hacer esto, que esto es amar. Pues para mí sí, es un principio, es mi principio, unitario de unir todas mis energías en un objetivo final. De aparte de esto, no sé nada más.
5: Sabes mucho, ¿eh? ¿Qué te has dicho? Estoy empezando. Yo digo, estás empezando ahora. Pero este empezar ahora es un continuar con lo que ya empezaste en otro tiempo. Es ver una continuidad constante y eterna de este amor absoluto del Creador. Porque la realidad es esa. Una presencia de este amor absoluto en las medidas útiles, necesarias y precisas para cada ser. Para ti, en este caso, las justas, las necesarias para que vayas subiendo escalón tras escalón, a pesar de que cueste. Pero esto es lo que nos conduce a entender mejor el amor absoluto de Dios hacia toda su obra. Por eso es ver que en niveles inferiores, que serían los seres que están dentro de la maldad, lo que hemos denominado demonios, sin que esto sea real, pero la denominación me refiero, pero son seres que se mueven en el mal de forma continuada, el amor absoluto está allí con ellos. Porque este amor absoluto que está proporcionando lo que se puede armonizar con lo que se mueve allí, este amor absoluto tiene clara la imagen de futuro, porque para él presente, pasado y futuro es una sola cosa, por tanto no hay distinción en el objetivo, es ya una realidad en movimiento. Es ver que estos seres alcanzarán después de las encarnaciones que sea y los tiempos que sea, las posiciones que sea, alcanzarán el dominio completo de la luz verdad, que ahora están en tinieblas y en sombras. O sea, es darte cuenta, fíjate, es darte cuenta que toda partícula creada, toda partícula tiene una base de amor, su amor en la partícula porque sale de allí. Y entonces el proceso es el incremento de esta base de amor, solo eso. En la medida que esto se incrementa y va subiendo, alcanza la sabiduría absoluta, la perfección total. Pasará por situaciones adversas, diversas, de todo orden, situaciones desagradables, de todo lo que tú quieras. Experimentaciones, todo ello, que conducen a valoraciones más precisas, más correctas. Ves un orden perfecto en toda la creación. Y este orden perfecto asegurado y mantenido por el amor absoluto de Dios. Y todos los seres, en la medida que van tomando cada vez un mayor nivel de conciencia, un mayor nivel de conocimiento, un estado de mayor sabiduría, en esta medida son cada vez más responsables de ser canalizaciones, transmisores de esta energía divina. Esto es.
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1: Iniciamos con el rey de los deportes, el fútbol. La noticia más importante alrededor del Mundial de la FIFA 2026 llegó desde Los Ángeles, donde el ex astro de la NBA, Magic Johnson, participó en un evento promocional oficial invitando a los aficionados del mundo a convertir a Los Ángeles en uno de los grandes destinos de la Copa del Mundo 2026. Las autoridades confirmaron además planes especiales de transporte y eventos masivos para recibir a miles de fanáticos internacionales. Gran noche de playoff en la NBA. Los San Antonio Spurs aplastaron 126-97 a los Minnesota Timberwolves en el quinto partido de la semifinal de conferencia del oeste, y ahora toman ventaja 3-2 en la serie. El conjunto texano dominó completamente el encuentro desde el inicio con una ofensiva explosiva y gran intensidad defensiva. Mientras tanto, continúa creciendo el rumor más fuerte del mercado NBA: la posible salida de Giannis Antetokounmpo de Milwaukee. Medios deportivos estadounidenses reportan que los Boston Celtics estarían interesados en un movimiento histórico para intentar fichar al jugador griego durante la próxima temporada. La NHL dejó otra jornada llena de dramatismo. Los Buffalo Sabres derrotaron 3-2 a los Montreal Canadiens y empataron la serie 2-2 en una batalla muy física. Y en tiempo extra, los Vegas Golden Knights vencieron 3-2 a los Anaheim Ducks gracias al gol decisivo de Pavel Dorofeev. Y en otras noticias, continúan los preparativos para las 500 millas de Indianápolis, mientras distintas ligas estadounidenses comienzan a proyectar cambio de transmisión y plataformas deportivas de cara a la próxima temporada profesional. Así cerramos este resumen deportivo para Radio El Despertar 101.1 FM. Será hasta la próxima con más información, resultados y emociones del deporte mundial. Que tengan un excelente día deportivo.
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2: Muy buenos días, mis amigos del noroeste. Seguimos en esta etapa del clima donde el sol aparece únicamente 5 minutos

0: tema el día de hoy. Para mis amigos de Nueva York sigue atrapada en la saga de nubes eternas, con una temperatura máxima de 18 grados Celsius, que serían 64 grados Fahrenheit, pero una mínima de 13 grados Celsius, que serían 55 grados Fahrenheit. La mañana llega con lloviznas y chubascos ligeros intermitentes. El ambiente seguirá bastante húmedo gran parte del día, y aunque hacia la noche las lluvias empiezan a desaparecer, eso sí, el cielo va a continuar totalmente gris, porque claramente Nueva York anda escuchando música triste. Para mis amigos de Nueva Jersey, en Nueva Jersey la situación mejora poquito a poquito, con una temperatura máxima de 19 grados Celsius, que serían 66 grados Fahrenheit, pero una mínima de 12 grados Celsius, que serían 54 grados Fahrenheit. Tenemos una mañana con neblina, nubes y algunas lluvias ligeras antes del mediodía, pero en la tarde aparecen algunos periodos de sol. Así que sí, parece que hoy Nueva Jersey sí anda queriendo cooperar un poquito con nosotros. Continuamos con mis amigos de Connecticut. Connecticut oficialmente se convirtió en una nube gigante, con una temperatura máxima de 16 grados Celsius, que serían 61 grados Fahrenheit, pero una mínima de 11 grados Celsius, que serían 52 grados Fahrenheit. Tenemos un día con alta humedad, un cielo completamente gris y lloviznas presentes durante buena parte del día, con una probabilidad de lluvia del 84%. O sea, hoy básicamente tenemos un cielo diciendo, sí, hoy sí voy a molestar. Y la mejoría de la situación llega recién hacia la noche. Finalizamos nuestro recorrido del día de hoy con mis delfines de Filadelfia. Filadelfia hoy tiene el mejor cierre de día, con una temperatura máxima de 18 grados Celsius, que serían 64 grados Fahrenheit, pero una mínima de 12 grados Celsius, que serían 54 grados Fahrenheit. La madrugada y las primeras horas de la mañana tendrán algunos chubascos, pero antes del mediodía el clima mejora bastante. La tarde llega con nubes y claros, acompañados de un ambiente mucho más seco. Hoy Filadelfia empieza triste, pero va agarrando un poquito más de color a medida que avanza el día. En resumen, para los que anduvieron por las nubes, tenemos un jueves húmedo y nublado en casi toda la región, con lluvias ligeras principalmente durante la mañana. Pero eso sí, tenemos una buena noticia. La tarde trae una mejora gradual y menos lluvia. Pero bueno, mi recomendación oficial para el día de hoy es que tengas aunque sea un paraguas en la mañana, un abrigo ligero durante el día y bastante paciencia, porque este clima anda más cambiante que horario de sueño de universitario. Pero bueno, lamentablemente hasta aquí el reporte del clima con tu amigo Carlos Moreno, el único que te informa, que te mantiene a la moda y a la vez te saca una sonrisa. Yo ya me voy, pero tú quédate con nosotros en Radio Despertar 101.1 FM, donde el clima cambia, pero el buen humor nunca, nunca, nunca, nunca, nunca se va.
1: Son las 6:30 de la mañana.
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2: No lo hace. Incluso pensando en lo peor, como podría ser que el ser pues esté asesinando a otro. Dios no interviene. El ser de luz no interviene. Nadie interviene. El ser es libre. El ser es libre de hacer lo que quiera. En armonía o en desarmonía, en concordancia con la ley o en oposición a la ley, es libre. Y te das cuenta que no pasa nada. De momento no pasa nada, porque la ley de causa y efecto está presente siempre y por tanto conducirá el ser hacia los estados de una encarnación, dos, tres, cuatro, las encarnaciones que sea, para ir clarificando, entendiendo, para que pueda llegar al objetivo por el cual el ser fue creado. Es esta la idea. Sentir. ¿Por qué nos has creado, Padre mío? ¿Por qué me has creado y dónde me conduces? Yo soy libre para moverme en esta dirección, pero me doy cuenta que la mecánica de la ley me conducirá a pesar mío. Yo podré creer o no creer, pero me encontraré en un momento en que tendré que seguir. Es ver que inevitablemente un río conduce el agua al mar y no podrá ir para atrás. Igual, todos. Esta es la idea.
3: Bueno, estamos aquí para aprender, para crecer, básicamente para aprender. Mi problema, voy a también hablar de cosas íntimas en público, mi problema más importante que en este momento tengo en este momento, desde hace varios años, es que no puedo controlar la concentración, no puedo concentrarme. Si me pongo a meditar, puedo tirarme hasta una hora y media sin conseguir que la imaginación se me quede quieta y no puedo, me pongo a amar a Dios, empiezo a pensar en la mosca, en la inmortalidad del cangrejo, en la historia que me venga a la cabeza, pero no puedo controlar. Entonces, yo veo cómo van creciendo mis compañeros, mis hermanos, yo veo cómo se concentran, cómo se consiguen cosas y tal, y es que yo, se me pasan los días y yo quiero amar, le digo al Padre por alma, yo quiero amarte a través de todo y todo el día, pero no puedo. Entonces, ¿cómo yo lucho de esa forma contra la materia?
2: Lo que hay que pensar es, ¿qué tienes que hacer? ¿Tienes que concentrarte? ¿Tienes que meditar? ¿Tienes que hacer pues posiciones de yoga o qué sé yo lo que tienes que hacer? No, si solamente tienes que amar. Si solo tienes que amar, no tienes que hacer nada más. Que te concentres o no, ¿qué más da eso?
3: Que no me acuerdo de amar. Que no me acuerdo.
2: Pues ponte algo en el dedo que te haga pensar. Yo tengo que amar.
3: Un cascabel.
2: A lo mejor. Cualquier cosa. ¿Qué más da? ¿Qué más da? O sea, piensa que hay que ir variando, hay que ir cambiando. Y solamente lo que hay que hacer es amar. Es que no hay que hacer otra cosa más, ¿eh? De la forma que sea. Ya veis que cuando empezamos a trabajar el cómo, esto se nos dispara. se nos dispare, y es importante que podamos llegar a hacer unas acciones razonativas altas. Pero la base es amar. Despreocúpate de todo lo demás. Solo ama. Te lo recordaré.

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1: Aquí inicia tu espacio informativo de Radio El Despertar con las noticias más importantes del día de hoy.
2: Israel intensificó operaciones militares en Líbano pese al alto al fuego, dejando decenas de muertos y elevando el temor a una expansión regional del conflicto de Medio Oriente. El Festival de Festivales de la Canción de Eurovisión 2026 comenzó a dominar redes sociales y medios europeos con sus semifinales y controversias políticas alrededor de varios participantes. Nuevas imágenes desclasificadas del Pentágono sobre fenómeno aéreo no identificado, OVNI, volvieron a generar debate global sobre transparencia gubernamental y vida extraterrestre. Tensión naval en Medio Oriente. El Comando Central de Estados Unidos confirmó ataques a petroleros iraníes por presuntamente violar el bloqueo naval, mientras el presidente Trump presiona a Taiwán para aceptar una tregua definitiva. Crisis política en el Reino Unido. El primer ministro británico Keir Starmer afrontó una reciente rebelión dentro de su propio gabinete, donde múltiples ministros y diputados le exigen fijar fecha para su dimisión. El presidente Donald Trump aterrizó en Pekín. El presidente estadounidense llegó a China para reunirse con el presidente Xi Jinping, enfocándose en las tensiones comerciales, tecnología, la situación de Taiwán y el conflicto con Irán. En Argentina, medidas energéticas del Ejecutivo. Para frenar el impacto inflacionario en el invierno, el gobierno argentino frenó la privatización de la importación de gas licuado y dispuso que los mayores costos del servicio se distribuyan en cuotas. Violaciones de fuego cruzado en Líbano. Al menos 13 civiles murieron al sur de Líbano y 2 soldados israelíes resultaron heridos tras una serie de bombardeos recíprocos que hacen temblar la frágil tregua vigente. Decenas de miles de personas desbordaron la Plaza de Mayo y las principales ciudades del país, exigiendo al gobierno del presidente Javier Milei el cumplimiento estricto de la ley de financiamiento universitario. Procesamiento judicial por el caso Nisman. El juez federal Julian Schoening procesó y embargó por 15 millones de pesos a la exfiscal Viviana Fein, acusada de cometer graves irregularidades en la preservación de la escena del hecho del 2015.

0: hey, digo, hey, hey, hey, hey, hey, hey, hey, digo. Y estamos juntos nuevamente porque esto es lo que hacemos y estamos muy contentos porque el sol amanece de nuestro lado y todo está hablando de que lo que hagamos nos va a salir bien porque somos así, porque somos buena gente, somos buena onda y además estamos de muy buen humor el día de hoy en el que el sol cada día sale más temprano aquí en la capital del mundo y estamos contentos de estas cosas positivas que van pasando a pesar de todas las otras que vemos en las noticias. Entonces hoy vamos a realmente echarle un poquito de calor a esto porque de otra manera nos vamos a encender la cabeza de pura gana. Así que vamos a conversar de algo que sea un poco más tibio, que tenga mucho que ver con que discutamos y nos riamos, con que estemos contentos y así lo propaguemos. Y entonces no se me ocurre una rima con eso porque vamos a arrancar con todo esto. Ahí lo tienes. Entonces que levante. Que empiece a participar el que tiene el dedo chiquito más largo.
1: No, tampoco, tampoco, tampoco. Muy buenos días a todos, buenos días América, buenos días Argentina, buenos días Estados Unidos, buenos días Ecuador, buenos días El Salvador, buenos días Europa, buenos días el mundo. Estoy súper contenta de recibir este cielo hermoso acá, respirando este aire riquísimo. Y pues, buenos días Ricky, ¿cómo están?
2: Muy buenos días a todos nuestros queridos radioescucha, donde quiera que se encuentren. Un saludo especial esta mañana desde acá, de una zona muy privilegiada en el planeta, desde Argentina.
0: Ahí tienes que hoy en Argentina justamente se celebra algo que me parece tremendamente importante y que en el contexto de la humanidad puede ser que tenga mucha historia. Entonces hoy, felicidades Argentina, se conmemora el Día del Taxista. Ese personaje que hace que puedas llegar a tiempo a tu oficina, que puedas llegar a tiempo a tus clases, que te puedas movilizar de un lado al otro y que con muchísimo cariño te agradece que le pagues al final de la carrera. Y hasta ratos le conversas de tu vida y te sirve a ratos de terapia. Mientras más largo el viaje, más le cuentas tus vidas. Y es chistoso porque yo he conocido muchísimos taxistas que deberían ya ser psicólogos, ¿no? Igual que los curas, ¿no? Te escuchan en el confesionario y al taxista le dices exactamente igual porque crees que no le vas a volver a ver nunca más. Ay, no sé si les ha pasado a ustedes eso. A ver, dime, Rick, ¿te ha pasado eso de que un poco en el taxi empiezas a hablar demasiado y el taxista, digamos que a ratos es un oído interesante, ¿no? ¿Qué dices tú?
2: Realmente no utilizo mucho taxi, diríamos, pero sí es cierto. Por ejemplo, ayer estábamos utilizando un servicio, no taxi, pero parecido, y nos contaba. Ya cuando se ha trasladado, que se iba a trasladar como 260 kilómetros, pero ya dice, ya cuando han ocurrido 2 horas, yo ya sé los problemas de la familia, de la gente, de las personas. a menos que venga a dormir. O sea que la gente cuenta sus cosas, dije, y entonces, ¿no?
0: Con razón que a veces
2: yo no había contado nada porque yo no había contado nada porque éramos 4 los que íbamos, los otros 3 ya les había sacado la lengua.
0: Increíble lo que le cuentas.
2: Es cierto, es cierto. Es cierto esa situación. Ayer, después que eso dijo él, me di cuenta. Entonces digo, de allá para acá ocurre esto. Todos se duermen en el viaje para atrás. Entonces yo me quedé pensando, ¿irá a suceder a mí? Pero no me dormí porque estaba muy lindo el paisaje. Así es de que gracias a todos los taxistas por esa labor extraordinaria que hacen día a día, recorrer el mundo entero en diferentes lugares para poder llevar a todas esas personas la hora correcta, el lugar correcto, conocen los atajos, conocen todo, le dicen un pequeño detalle a dónde vas y ellos ya saben dónde están o por dónde tienen que irse.
0: Tienes, qué difícil, ¿no? Qué difícil. Yo sí puedo decir que los taxis nos han salvado de unas y buenas tremendas. Sobre todo cuando el pariente que te dice que te va a llevar al aeropuerto no llega. Entonces dices, no, pues ya soné. Ese rato te tienes que poner a buscar un taxi que ventajosamente ahora con todos estos mecanismos de transporte, ¿no? Y la conexión y todo eso, siempre aparece un Uber por ahí que te salva. Y pues ya, ¿no? Simplemente te lleva y ya está. Impresionante. A ver, monjita, cuenta tus avatares con algún taxista, pero cuéntanos así con pelos y señales, una ocasión en la que, pues si dijiste, no, ya esto, ya llegó el fin del mundo, porque después de esto que está pasando, pues se dañó todo y solo un taxi podría ayudar, y aparece en esa figura de ese taxi, a veces destartalado, amarillo, porque ese es el color mundial del taxi. Cuenta.
1: Bueno, les conté, apenas llegamos, lamentablemente se nos quedó olvidada la billetera con toda la información, con todo lo que teníamos, y por el taller que nos ayudó el taxi, fue la persona que pues salvó el viaje, salvó el día, salvó, y hermosísimo encontrar una persona que sea en esa posición, ¿no? Honestidad, pues a su servicio, y él supo directamente a dónde irnos a entregar la billetera. Imagínense, eso fue genial, o sea, fue importantísimo, fue algo que impresionante. Entonces, pues a los que celebramos nosotros este día, el Día del Taxista Argentino, pues le mando un fuerte abrazo a Marcelo, que fue la persona que, pues, o sea, distraídas, estábamos haciendo conversiones, bueno, en fin, pero imagínate haber dejado la billetera con toda la documentación, con todo el dinero, y que pues esta persona así, honestamente, venga y nos entregue el dinero. Fue una de las aventuras más hermosas que yo he tenido con un taxista.
0: Pues ahí tienes que no debe sorprendernos, porque hay dos cosas que podemos hacer, ¿no? Pensar que la gente es mala y busca ser buena, que es lo que diría Maquiavelo. Y la otra cultura que habla de que somos buena gente y perseveramos por mantenernos buena gente. Ahí tienes que... ¿A cuál te suscribes, Rick?
1: Es que uno es buena gente porque es buena gente y sigue perseverando ser buena gente. Y todos los días, al tanto que tienes tiempo, tú decides cómo vas a pasar tu día. Ser buena gente, actuar con honestidad, hacer cosas al 100%, mira el espejo y diciendo, pues hoy día es el mejor día del resto de tus días. Así que a dejar huellas al caminar, hacer historia y caminar. Entonces, estamos haciendo dejando huellas aquí en Argentina, en San Juan, con Ricky. Pues hoy día iniciamos las pláticas. Pues vamos a iniciar ya el congreso, digamos el teórico del congreso del piramidismo cromático, para lo que hemos reunido varios ponentes, y uno de esos ponentes importantes es Ricardo Canales. ¿Qué te parece, Charlie?
0: Pues eso es uno de esos regalos que la vida manifiesta y que creo que para nuestros amigos allá va a ser realmente una inspiración. Ya ves que Ricardo cuando se ilumina. Sí, ¿no? Cuando se ilumina y suelta toda esta buena onda, ¿no? En la que el amor espiritual es el que debe primar, ¿no? Ese amor compasivo a ratos, pero también al mismo tiempo que coge la mano. Y ayuda, ¿no? Acá estamos teniendo problemas de energía eléctrica, no sé qué pasa. Pero en fin, el asunto es que te decía que de las cosas más importantes es cuando hay estas oportunidades de que Ricardo pueda hablar con la gente y llegar a sus corazones y llegar con este mensaje que promovemos, ¿no? Justamente es el despertar. Rick, cuéntame un poquito esos despertares allá en Argentina. ¿Cómo ves? Porque acá en la capital del mundo la gente es una, y en Argentina podría ser que la gente es otra. Pero cuéntame, ¿cómo lo ves?
2: Esto es una manifestación de un amor, como decimos nosotros, desconocido, no conocido, porque el amor que nosotros hablamos siempre es del amor divino. Y las personas todavía no pueden relacionar, o como se decía en aquel momento, esta parte del conocimiento divino no se enseña en ningún lugar, y en las religiones lo enseñan, pero con cualquier religión lo enseñan siempre con el santo temor a Dios. Y ahora lo que tenemos que realizar es el santo amor a Dios. Esa es la manifestación y esa es la forma que estamos implementando ahora para que las personas cambien. Pero no es porque yo quiero que cambien, sino porque el mecanismo de la ley se los va llevando para esa zona. Entonces, ¿Qué es lo que está sucediendo? Lo que está sucediendo que es un despertar de conciencia. Y la persona que despierta comienza a preguntar y quiere saber. Y hay otras personas que todavía no están en disposición de despertar. Y entonces lo hacen todo mental. Ahora llegó el tiempo de dejar de pensar y concentrarse en el sentir. Y cuando sientes, te das cuenta de que Dios, ese Dios, para entenderlo, no es lo que nos han enseñado, no es lo que nos dijeron, sino que es algo diferente. Sentir en tu corazón. Esa es una nueva forma de ver las cosas. Por lo tanto, como les decía, ya no se trata del santo temor a Dios, se trata del santo amor a Dios, que es una cosa completamente distinta. Y además hay que ir poniendo las cosas claras, porque Dios no ha creado a nadie para castigar. Todas esas teorías y esa información que nos han dado han sido correctas, útiles hasta este momento. Pero ahora ha llegado el momento de decirle a la humanidad que Dios te ama de forma absoluta. Todo lo que te está sucediendo es lo mejor que te puede pasar. Así es de que por ahí comenzamos a arrancar nosotros con esta temática, y por eso se ha creado esta radio, Radio El Despertar, para que nuestros hermanos despierten y despierten al conocimiento verdadero del amor.
0: Y ves que ahorita, en esta época en la que parecería que la gente se ha olvidado de eso, sí, sí hay una necesidad de que la gente se conecte con justamente esto, ¿no? Pero claro, tienes el amor del enamoramiento, ¿no? Yo amo a mi esposa, amo a mis hijos. Ese es el amor que conozco. Ese es el que al que he estado expuesto. Ese es el que he aprendido a sentir. Y es el que me ha guiado en mi vida, ¿no? Como a veces un propósito, como a veces una inspiración, como a veces un motor, como a veces un combustible, que es el que te mueve a hacer cosas porque te preocupa la gente a la que amas y que está en tu entorno. Y entonces a veces uno puede confundirse con que eso es el amor ya... lo máximo que se puede sentir. Y ahí es donde el descubrimiento de que el amor puede trascender a otro nivel tiene un sentido que no le habíamos dado antes, ¿no? Y eso es parte de tu discurso ahora, el que vas a entregar a nuestros amigos argentinos allá, ¿no? Esa diferencia entre el amor que nos enamora, que celebramos el 14 de febrero, y el amor que trasciende, el que nos lleva al cielo.
2: Te lleva al fondo de tu corazón. Porque ahí está la clave. Y nosotros, como siempre se ha dicho, andamos buscando. Hemos buscado todos estos tiempos, estos años, vidas, buscando el amor verdadero fuera de nosotros. Y realmente tenemos esa conexión directa con lo que le llamamos Dios. ¿Y dónde está? Está en el cielo. No, tenemos que comenzar a recordar que si nos hace falta el aire que respiramos, partimos de esta vida física. Por lo tanto, la manifestación de Dios está en todo lugar, en todo momento, en toda situación, en todo lo creado. Pero también, y lo más importante para nosotros, que está en el aire que respiramos, lo da aliento. Y si ese aire que respiramos lo da aliento, no lo tenemos por un minuto, y entonces diríamos, hasta la vista, baby, como se dice normal, o hasta luego, Charlie. Así es de que esas situaciones son las que nosotros no ponemos atención por estar apegados a los aspectos materializados. Ahora ha llegado el momento de que hacer una pausa y comenzar a conectarte con esta parte divina. ¿Y dónde está Dios? Búscalo primero en el fondo de tu corazón y te sorprenderás el inmenso amor que tiene dentro. Ahora tienes que comenzar a dominar tu cuerpo y tu mente para que sea el amor el que te guíe, te impulse y sientas dónde tienes que ir, dónde tienes que estar. Ese es, o así deberemos de comenzar, para cada vez que lo vayamos descubriendo cada vez más y más, se va a ir ampliando este camino, y no solo este camino, sino que se va a ir ampliando este conocimiento, y es una luz, y esta luz te hará ver con claridad dónde tienes que estar, y esta luz se va a ir conectando con otras luces de diferentes personas en diferentes lugares para finalmente conectar con este aro de luz que nos rodea a todo el planeta. Esa luz está ahí y hay muchos seres también ayudando, muchos seres listos, dispuestos para ayudar, y esa ayuda y ese montón de seres están listos y no los utilizamos. Por lo tanto, hay que pedirle ayuda a esta fuerza superior para entenderlo, les decimos ángeles, querubines, serafines, lo que sea, a tu ángel protector, simplemente, y está listo para ayudarles, pero es un conocimiento, diríamos, nuevo, siempre ha estado, pero no se ha utilizado de la forma correcta. Es tiempo de utilizar las ayudas fraternas constantemente, pero no es utilizarlas por utilizarlas, sino que utilizarlas conscientemente.
0: Yo te vi en una presentación anterior que hiciste y fuiste muy, muy claro en el asunto de que el amor como tal no tiene dependencias de reciprocidad. Cuando amas es unilateral, entregas, no esperas. ¿Cómo se ve eso? Porque claro, tú comentabas de que se ha vuelto un poco comercializable el afecto, ¿no? Yo te doy y tú me devuelves. Es como que estuvieras, si tú no me das nada, yo no te doy nada.
2: Es correcto, porque el amor humano, las grandes diferencias que hay entre el amor humano y el amor divino, es que el amor divino está incondicionalmente para toda criatura creada y para toda la creación, por la característica presencia divina de su energía. Y el amor, entre comillas, porque no es amor, es un simulacro de amor, que parece que fuera amor, pero no lo es, sino que diríamos, el interés humano, que le decimos amor, yo siento que te amo y te quiero y me gusta, me encanta, en cualquier situación o al vecino, yo te ayudo, esto, lo otro, pero estoy esperando algo a cambio. Yo te ayudo con esto, pero en algún momento que necesite ayuda, tú me ayudas. Si tú estás con tu, lo que dice normalmente, con tu novia, con tu querida, con todo esto, le hace esto porque quiere siempre algo a cambio. Y ese es normal, correcto. Y esa forma de amar los ha aislado. Que tú te enamoras de alguien y te acompañas, formas una familia y es tu familia, tu esposa y tus hijos, ya se dividió de las otras familias, están todos divididos. El amor humano te une a todos. Ya no estás viendo como tu familia, estás viendo que el amor divino te amplía el camino y ves que toda esta humanidad es tu familia.
0: A veces pasa, ¿no? Y hemos visto que el amor puede quedar secuestrado por el hecho de que, porque tus padres hicieron algo por ti, entonces tú estás secuestrado a tener que pagar en responsabilidades que no son las tuyas en este momento, ¿no? Y a ratos eso suena como lastimoso, porque si lo ves desde una perspectiva así familiar, dices, ah, qué hijos tan desagradecidos, dices tú. Pero por otro lado, a veces los papás están como en espera de que porque yo hice esto por ti, te di una vida, te di un techo, te di una comida, te di todas estas cosas, entonces me debes, más allá de tu vida, me debes el resto de tu vida, ¿no? Y tienes que ser como mi siervo, más que mi hijo. Y eso pasa. ¿Por qué puede la gente llegar a ser tan egoísta en ese sentido?
2: Porque eso ya no se caracteriza como amor. Eso se caracteriza como los deberes humanos, que es parecido, pero no es igual. Entonces, ahí viene la situación de aquellos 10 mandamientos. Respeta a tu padre y a tu madre. Y entonces, por deber o derecho de conciencia, tienes que cuidar a tu padre y a tu madre, honrar a tu padre y a tu madre. Pero eso ya es

0: La fraternidad universal obligatoria para que te puedas comenzar a practicar y puedas comenzar a decir, tengo que hacer esto y es que lo tengo que hacer. Entonces, estás viendo que cuando tú dices la palabra tengo, es que te están obligando. Pero cuando tú dices, yo hago esto, entonces solamente el tengo con el que yo hago esto. O el que la responsabilidad que yo tengo, ves que la palabra cambia del tengo al que yo hago, o mi responsabilidad es esta. Son tres diferentes energías y se mueven tres diferentes fórmulas o grados vibratorios, y ahí es la situación. ¿Con qué tipo de energía me muevo yo para hacer X cosa con ayuda a mi familia, a mis padres, a mis amistades, a mis vecinos? Y aquí comienza a transformarse todo. Cuando yo le digo, todo lo que hagas, hazlo con amor. No lo hagas porque tienes que hacerlo, porque es un deber hacerlo, o porque tienes una obligación. Nada, hazlo por amor. Y cuando comienzas a actuar de esa manera, todo lo de tu vida se te transforma y pasas de obligaciones a bendiciones. Y ahí cambia todo. Y eso es lo que quiero que todos nuestros hermanos escuchen, sientan de que si lo hacen de esa manera, no solamente se les transformará su vida, sino que la carga, los problemas, las situaciones que tengan, se les va a alivianar, porque se aprende y se evoluciona de dos maneras, una con amor y otra con dolor. Esa es la balancita que hay. ¿A qué lado quieres estar? Si tienes un dolor, estás en la parte de la balanza del dolor. Si tienes amor en tu corazón y haces las cosas con amor, estás liberándote del aspecto del dolor. Pero ahora, si tienes un dolor, piensa, siente y actúa con amor y ese dolor desaparecerá de tu vida. Y entonces todo lo que hagas va a ser un placer, no va a ser una obligación.
1: A veces pasa que uno se confunde, ¿no? Ya ves que, como tú dices, es un instante, estás cautivo, estás secuestrado tu amor, estás comprometido tal vez, ¿no es cierto? Y eso vuelve la relación tirante porque si tienes que hacer algo, esto ya, lo que salga no es el amor que realmente, ni siquiera el amor de enamoramiento, sino es cualquier otra cosa, ¿no? Es una deuda, si quieres decirlo así. Entonces, pero mucho de este dolor del que tú estás mencionando, que tiene cautivas las personas, secuestradas sus corazones y sus cabezas, son resentimientos, son malas cosas del pasado, son desacuerdos que prevalecieron entre hermanos, entre padres de hijos, entre parientes, entre amigos. Y esas son como esas cruces que vienes cargando y que a ratos se te vuelven ya una lista de acontecimientos que tienes en tu vida que son desfavorables y que lo tienes encima. Y eso es como una cruz que vas cargando en cada una de estas cosas, ¿no? Pero ahí tiene que haber, puedo imaginar, una liberación de todo este dolor, de todas estas circunstancias que pasan. ¿Cómo llegas a esa parte? Porque desde donde estás parado, estás y tú en el olivo seco, ¿no? No produce nada y eres recurrente en tus errores y así tú manifiestas una calamidad, tu vida se vuelve una calamidad. Sin embargo, en el momento que tomas una determinación, ahí tendría que cambiar todo, pero ¿cuál es el punto de partida para salir de todo ese barullo, Rick?
0: El punto de partida siempre es el mismo, pero con conciencia. Si no tienes conciencia en este punto de partida, vas a volverte a quedar parado como olivo seco en cualquier momento. El punto de partida es que comiences a pedir la ayuda a estas entidades superiores. Pero como no sabemos, no conocemos, no estamos documentados en eso, porque no hay un documento, y el documento que hay puede ser la Biblia. Pero lamentablemente en la Biblia no te dan una claridad, te dan un miedo. Y ese miedo, pues, es el que te paraliza. Pero cuando te olvidas del miedo, el amor te fortalece. Cuando te olvidas del miedo, el amor te transforma. Entonces, tú ves de que hay muchas diferentes dificultades y comienzas tú a preguntar,

0: bueno, estoy pasando esta situación, esta otra situación, tengo esta situación que se me repite, esta otra situación que se me repite, y entonces dice, ¿por qué? Ahí tienes que comenzar a preguntar por qué ocurren las cosas. Y las cosas no ocurren porque sí, sino porque ocurren es algo que tú tienes que aprender. Y ese algo que tienes que aprender se te va a repetir porque es la lección que tienes que aprender. Y ahí aparece. Cuando tú conoces a una persona y la conoces, es tu amigo, es parte de tu familia o es parte de tu vecino y tienen una situación que se repite constantemente. Entonces tú ya comienzas a observar aquellas enseñanzas maravillosas que tenemos. Por los frutos los vas a conocer. Cuando una persona está dando un buen fruto es porque su energía y su forma de actuar lo está haciendo siempre con amor. Entonces aquí viene la pregunta, cuando las personas ven y escuchan lo que yo digo y no les hace sentido y dice, pero ¿por qué los malos, entre comillas, los malos siempre están haciendo cosas ilegales, cosas que no son de acuerdo a la ley humana y les va bien siempre? Ese es aparentemente que les está yendo bien. Y sí, económicamente les puede estar yendo bien. Y eso es lo que la gente o los vecinos o los familiares ven, que aparentemente les está yendo bien. Y entonces tienen un egoísmo alto que aparentemente se transforma a que sí les está yendo bien. Lo es, pero realmente por dentro están siempre tramando diferentes cosas para poder seguir engañando, para poder seguir haciendo cosas incorrectas. Entonces no tienen su paz mental, espiritual, ni física. Y física más que todo, porque en cualquier momento están corriendo el riesgo de que los van a encerrar. Y eso no se compra con dinero, ni nada. Bueno, en algunas zonas acá, en los países sí, porque hay la influencia del dinero, ayuda mucho, pero eso es parte de una ley humana, que es similitud a la ley divina, y la ley divina no se puede comprar con dinero. La ley divina se puede manipular siempre con amor, y si lo haces todo con amor, no hay ley. De todas las leyes que están ahí, te van a ir registrando, y ese registro que te va a hacer la ley de amor, te vas a dar cuenta de que sencillamente estás aprendiendo el movimiento de la energía, y cuando estás en el aprendizaje de la energía, porque eso no hay que olvidar que el alma humana tiene que aprender una lección, todo lo relacionado al amor, que es el amor, cómo se utiliza el amor, para qué sirve el amor, cómo se incrementa, cómo se reduce y todas las cualidades del amor, las que conocemos, que todas esas cualidades del amor que conocemos básicamente son del campo físico. Pero ahora tenemos que irnos a la parte espiritual y nuestra alma tiene que conocer, saber todo relacionado a la energía, cómo se aumenta la energía, cómo se reduce, cómo se amplía y todo lo relacionado a la energía. Entonces, y el cuerpo, nuestro cuerpo, tenemos que manifestar el conocimiento que tenemos dentro, tanto en el alma como en el espíritu, y lo podemos manifestar para que nuestros hermanos vean. Y ahí comiencen a sacar sus conclusiones, el que quiera, o criticarlos, el que quiera, o el que los quiera felicitar, el que quiera. Ahí están los frutos del alma y el espíritu, se manifiestan a través de un cuerpo. El que sufre, eso es lo que está aprendiendo. ¿Por qué? ¿Hizo algún daño? ¿Hizo algún error? Y aparentemente no ha hecho nada, pero los pensamientos, no los olvidemos siempre, que son energía y movimiento, y como tal energía y movimiento siempre te va a poder producir influencia, tanto que tú seas consciente de ello como no seas consciente, siempre va a haber un movimiento de energía registrado por la ley de causa y efecto que te va a alcanzar. Por lo tanto, el consejo siempre es: procura que todos tus pensamientos, sentimientos y acciones estén en armonía con la ley de amor para que tu futuro sea luminoso.
1: Ahí tienes que, según el plan que tú me dices, parecería simple. Sin embargo, te voy a poner un ejemplo, ¿ok? Y voy a personalizarme de ese ejemplo y te voy a decir una historia. Y entonces dices lo siguiente. ¿Sabes que yo desde mi inicio fui huérfano? Me entregaron en un orfanato y el inicio de mi vida fue con diferentes papás, con diferentes casas, porque unos me quisieron, otros no, otros me devolvieron como que fuera un producto, ¿no es cierto? Como que te arrepientes de la compra y lo devuelves, ¿no es cierto? Y después de eso, por darte un ejemplo, vino el momento en el que me porté mal cuando era joven y acabé en una correccional. Y después salí de ahí y empecé en el tema de las drogas, empecé después a venderlas. Y dices, y también después por ahí tuve una relación y de pronto hubo un embarazo y hay un bebé que está por ahí. Y la vida se ha portado en extremo calamitosa conmigo. Yo creo que yo le tengo un reclamo a la vida más que un agradecimiento a la vida. Y de lo que tú me dices, no sé, no he vivido el amor que tú me dices, ni siquiera el enamoramiento. No tengo idea cómo se siente cuando alguien te quiere y no tengo idea lo que realmente es querer a alguien. Nunca me pasó. Existen personas que han caminado por este camino que te cuento, ¿no? A veces, posiblemente no tan exagerado, ¿no? Pero sí, en el asunto de desconocer, en este momento de sus vidas ya, qué sé yo, pasada más de la mitad de tu vida, cuando ya tendrías que saber de qué se trata el amor y de pronto no lo conoces, ni siquiera lo has vivido, ni lo has sentido, ni lo has entregado, porque siempre ha sido algo recíproco, siempre ha sido obligación y así. Y entonces en este momento que alguien te escucha y te dice... Lindo lo que me hablas del amor y me parece interesante, pero a mí no me ha pasado, no tengo referencia. ¿Cómo se siente? Y ahí viene una pregunta de fuego, mi querido Rick. ¿Cómo se siente cuando el amor, este del que tú me hablas, está naciendo? Porque no voy a decir que ya lo tengas, porque si lo reconoces recién, pues vendrá por poquitos, me imagino. Pero cuéntame, ¿cómo es ese primer impacto de finalmente decir, por fin entendí de qué se trataba? La gran epifanía, ¿no?
0: Es un momento. Para eso nosotros tenemos una serie de leyes de que nuestros queridos radioescuchas que si quieren profundizar más y como pues no se puede, tenemos esta serie de las leyes divinas y una ley se va compaginando con la otra. Y es correcto lo que dice Charlie cuando tú estás explicando de que este ser fue abandonado, no niñez, lo crecía en diferentes lugares, estuvo con diferentes situaciones y después esta situación, la droga, esto, lo otro, y ha pasado una vida sin un propósito. Y se puede decir, ha sufrido toda la vida. ¿Por qué? Porque es tan importante en la crianza de nuestros niños, no tus hijos, ni mis hijos, sino que de nuestros niños, de toda esta humanidad, que se les dé una educación adecuada a los primeros 7 a 14 años. Porque ahí se va a ir grabando en su mente, porque la mente es nueva, el alma es la misma, el espíritu es el mismo, pero el cuerpo y la mente es una mente nueva. Entonces, grabarle situaciones correctas, situaciones positivas. Y viene aquí lo importante. Lo importante es cómo yo comienzo a sentir el amor verdadero. Cómo yo comienzo a conectar con el amor verdadero. El amor verdadero no lo vamos a conectar todos al mismo tiempo, porque es un trabajo no solamente de investigación y de sensación contigo mismo, de serte responsable de todas tus acciones y de poner en contexto todo lo que estás haciendo, sino que viene por una parte de la ley de evolución y progreso, que estás evolucionando y estás perfeccionándote en cada vida. Por lo tanto, ejemplo, si yo tuviera, por decir un número, 1000 vidas y otro ser, que puede ser mi primo, mi hermano, o mi familiar, el cual que sea, o un vecino, tiene 500 vidas y otro tiene 100 vidas, las actitudes del ser van a ser diferentes. Porque si en el caso mío tengo 1000 vidas, yo he aprendido muchas cosas y eso está en mi alma, registrado en mi alma, registrado en mi espíritu, registrado en mis células que se van traspasando de vida a vida o de cuerpo a cuerpo. ¿Cómo funciona? Eso es tema de otro momento. Pero entonces, ves que la actitud, la forma de hacerlo, alguien, el que tiene 100 vidas, al que tiene 500, a yo que tengo 1000, por esto es un ejemplo, es distinto. Ah, pero entonces pongamos a la vida que tiene un santo que tiene 2000 vidas, por ejemplo, en lo que le llamamos santos. Entonces vemos que estos seres que les denominamos santos tienen una forma de actuar completamente ilógica para el resto de la humanidad. Y de tan precisión y lógica que es, que nos asombran, los admiran, los admiramos nosotros y los confundimos. Y después les dominamos santos. Entonces tú dices, ¿cuál es el primer encuentro? ¿Cuál es la primera forma? ¿Cuál es la primera reacción? Es comenzar a conectar consciente, dice. Dios, ¿qué es Dios? Amor, ¿qué es amor? Ley, ¿qué es ley? Entonces comienza a funcionar aquella trilogía que decimos, Dios, amor y ley. Pero en el pasado, bíblicamente se dice Dios Padre, Dios Hijo, Dios Espíritu Santo. Esto va a transformarse. Y esta transformación no ocurre de un día para otro. Ocurre por una serie de situaciones tuyas que estás tratando la manera de averiguar, de pensar. Y te conviertes en un investigador de las leyes divinas o en un investigador de la energía de Dios, cómo funciona Dios, y te olvidas del resto, porque si estás conectándote y quieres conectar con Dios, el resto de lo que pasa en tu entorno no te interesa, pero al mismo tiempo no es que no te interesa o que estás desconectado, al mismo tiempo cuando te conectas con Dios, todo lo demás te das cuenta de que es parte integral e importante de ti y de todo lo creado, porque ya llega un momento que dice, todos somos iguales, todos somos parte de esta creación. Y yo, como parte de esta creación, tomo responsabilidad para que mis pensamientos, mi forma de hacer y mi forma de actuar estén correctas. Y ahí comienzas a sentir de que Dios te ama, porque todo lo que te ocurre, sabes de que te ocurrió por una razón, y esa razón es para que tú endereces el camino. Y cuando comienzas a enderezar el camino de forma correcta y actúas de forma correcta, todas tus acciones se comienzan a ir por esa dirección, y si están en esa dirección, todos los resultados son instantáneos, porque la ley y Dios es lo mismo. Y ahí comienzas tú, la ley, Dios y el amor es lo mismo, y yo soy parte de ello. Me uno a esa unidad, y al unirme a esa unidad, ya dejo de criticar a todos de mis hermanos, dejo de criticar completamente todas las cosas, y entiendo el mecanismo de la ley, que no todos tenemos las mismas posibilidades, entre comillas. ¿Por qué? Porque no todos estamos haciendo lo mismo, y específicamente, no todos estamos pensando lo mismo.
1: Ahí tienes, monjita. Dame tu observación de todo esto que hemos aprendido con Ricardo hasta este momento.
2: Pues es importante. Es importante observar y observarnos, como yo siempre digo, esto de saber cómo canalizamos nuestras emociones. Y creo que el aprendizaje del canalizar nuestras emociones es lo más importante día a día. Como dice Ricky, o sea, poder entender que no todos estamos en el mismo plano, poder entender que nos hace, o sea, si entender a ti mismo, o sea, si es que cómo tú estás, cómo tú te sientes, el por qué te sientes así. Entonces, es para mí ahora, en este momento, el canalizar emociones, el poder expresar mi sentimiento, el poder, esto de que dices del amor, ¿cómo lo puedes demostrar a tu prójimo? ¿Cómo lo puedes demostrar contigo mismo? Entonces, primero creo que tú te tienes que valorar, primero tú tienes que ser humilde contigo mismo, ser honesto contigo mismo y valorarte. Porque tú no puedes amar a otra persona si tú no te valoras. Si tú no tienes ese punto de engranaje. ¿Y cómo te amas? Cuidándote. Sí, o sea, cuidando tu cuerpo. Creo que es la manera más importante de cómo demostrar que realmente cuidas de ti. No exponerte. No consumir, digamos, en exceso. Por ejemplo, yo no pienso que, o sea, el vino yo pienso que es rico y estoy en una ciudad que dice que es del sol y del vino. Entonces, ¿cómo estando aquí no voy a probar un vinito de los de San Juan? Pero si ya me tomo, o sea, es una copita, ¿no? Pero si ya me tomo toda la botella y me tomo dos y me tomo tres, o sea, ya estoy exagerando y pues ya eso ya pasa de, ya no es. ¿No? Pero es, creo que las cosas las tienes que valorar, tienes que hacerlas no en exceso, porque todo lo que hagas en exceso, pues pienso que
1: engorda.
2: Toma una responsabilidad. Engorda, tienes una respuesta, tienes una, obvio, tienes algo que un si vas a recibir algo. si es que te tomas tres botellas de vino, imagínate lo que te va a pasar al día siguiente. Entonces, creo que todo en exceso es malo. Entonces, pero tú te comienzas a cuidar, tú comienzas a hacer las cosas, tú comienzas a ver por ti, compartir tus conocimientos, estar, o sea, verte en el espejo, decidir que hoy día vas a hacer, ver el sol que está saliendo y decir, bueno, hoy día voy a hacer mejor y tratar de ser mejor cada día, buscar la manera de superar eventos, de superar situaciones para mejorar, porque creo que todos los días nosotros tenemos que aprender. Entonces el comenzar a amar así a tu prójimo también, porque creo que las leyes se condensan en dos. Si tú te amas, no quieres que las otras personas también sufran o les pase nada malo. Entonces, ahí tú vas a tener no matar, no robar. Todas las leyes divinas van a estar ahí, inmersas en el amor. Porque cuando tú amas a un animalito, tú no le vas a querer hacer daño al animalito. Cuando tú amas las plantitas, te vas a regocijar cuando ves un pasto verde, limpio, bien cuidado, con flores. Te vas a regocijar, te sientes bien viendo flores, o sea, viendo las flores nacer, viendo los árboles, o sea, te sientes bien.
1: Eso eso que dices no tiene nada que ver con que no seas un excelente profesional y saques tus cuentas adelante y tu profesionalismo. No tiene nada que ver que valores el mundo y el amor de esta forma con que no hagas lo que te corresponde en el plano en el que vives, ¿no? Y tienes que contribuir en la sociedad en la que estás. No quiere decir que porque te consideras que eres una persona que amas, entonces con eso está hecho.
2: No. Es que es el es el accionar, o sea, tú no puedes esperar, como yo te dije un día, o sea, digo yo, voy a sentarme ahorita aquí parada o sentada, qué sé yo, y voy a pensar que me va a venir un Robert Redford, un Sylvester Stallone, o sea, ¿cómo voy a esperar una cosa? O voy a conseguir un premio Nobel estando aquí sentada. Y tú no puedes esperar estando sentado, o sea, esa situación de estar sentado en un cuatro paredes encerrado, o sea, no tienes un accionar. Creo que tú, dejas de sentir una religiosidad, porque una cosa es que tú te vayas a misa y te golpees tres veces el pecho y estés en los domingos en misa, pero si realmente tú no tienes un accionar y tú no tienes una convivencia con tu Dios, o sea, el que nos han enseñado y el que sentimos, es una cosa, es tener una relación con tu Dios, una cosa es sentirle a tu Dios, Una cosa es hablar de tu Dios, una cosa es conocer todo. Tú puedes leerte todo el Corán, te puedes leer todo toda la Biblia, te puedes leer los 88 libros de la Biblia Etiopía, te puedes leer los 62 libros de la Biblia evangélica, los 72 libros de la Biblia católica. Bueno, te puedes leer todos los libros, ¿ya? Pero si tú no tienes el accionar, ¿de qué te sirve? Y una cosa es ser religioso y otra cosa es tener tu sentimiento conectado.
1: Ahí lo tienes, Rick. Sentimiento conectado no es lo mismo que religioso.
2: No.
0: Entonces yo dije ayer a algunas personas que estaba hablando, dos señoras, por lo menos dos señoras y tres señoras y un señor, y les comencé a hablar porque me preguntaban algo así parecido. Y les dije, ¿qué dijo aquel amigo mío, el tucayo mío? ¿Cuál? Ricardo Arjona. Ah, lo conocen, pero no conocen la canción. Y le digo, ¿qué hace ese hermano leyendo la Biblia ahí todo el día? Lo que está escrito ahí se resume en amor, vamos, ve y practícalo. Por lo tanto, puedes, como dice la monjita, puedes leer todas las Biblias de este planeta. Puedes leer toda la Biblia de todas las religiones de este planeta. Y si no amas, de nada te sirve. El amor es lo único que te va a transformar.
1: Pero entonces
0: el amor es lo único que te va a llevar.
1: Primero te sirve mucho entonces leerte a ti mismo, ¿no? ¿Será eso?
0: Te sirve amar siempre. Y el amor no está en la Biblia. El amor está en tu corazón. Y entonces ya no lo piensas, lo sientes. Y te transmite Correcto. Un sentimiento. Y ese sentimiento es un sentimiento de amor. Y antes decía esta monjita que no sé dónde estás. ¿De qué te sirve estar encerrado en cuatro paredes? Yo estoy en cuatro paredes ahorita. Pero... pero estoy sacando este conocimiento para afuera y este conocimiento que ha estado encerrado en mi corazón. Cuando tú comienzas,
2: tú estás accionando, sí. O sea, no estás en cuatro paredes encerrado sin accionar y solamente pensando y experimentando. O sea, yo voy a transmitir esto.
0: Sí,
2: estás en speaker. Ya. Sorry, esto es en vivo.
0: Hay que salir afuera y hay viento todavía. Bueno, lo que estaba diciendo es que tú muy correctamente estabas explicando. No solamente se trata de una cosa, de otra, sino que también cuando comienzas a llegar a este despertar de conciencia, tú dices, ¿cómo yo voy a venir a San Juan y no voy a probar el vino? Y si es el vino más bueno, lo que sea, está correcto.
2: Correcto.
0: Y todo en exceso es malo. Por lo tanto, cuando tú comienzas a observar, no solamente cómo te cuidas tú, sino cómo tratas la manera que los demás se cuiden si tú quieres influir en ellos. Entonces, un ejemplo vale más que mil discursos. Entonces, venimos en una situación, ya no tengo que amar a una florcita, no tengo que admirar el pasto verde, no tengo que admirar a mis hermanas que están barriendo allá al frente. No, yo tengo que admirar también la silla que está allí o todas esas sillas que están allí, porque todo es útil. Y como utilidad que tiene, todo está con un movimiento de energía. Y mi energía tiene que unirse con todos ellos. No solo con la señora que están barriendo, ni con las sillas, ni con las mesas, ni con las flores, ni con el pasto. Sino que todos son mis hermanos, porque han salido de la misma creación. Ah, una silla, ¿qué tiene que ver? La silla tiene energía. La energía que tiene esa silla es parte de esta creación divina. Ah, la ha hecho un hombre. Sí, pero ¿de dónde salió ese material? Oh, es un material inerte, pero tiene energía. Cuando tú te comienzas a sintonizar con todo lo creado, la vida se te transforma.
1: Sintonía con la gente, con la buena gente que te rodea. Tienes que saber reconocerla. El rato que amas vas a saber quiénes son tus pares, ¿no? Y hay una ley que habla justamente de eso, ¿no? En tu evolución y progreso.
0: Correcto, correcto. Ahí la ley de evolución y progreso, pero esta ley de evolución y progreso te va llevando por diferentes aspectos del conocimiento para que vayas aprendiendo todo, absolutamente todo. No puedes pasar a otro nivel evolutivo más elevado si no has aprendido todas las características de la energía en este nivel que te encuentras. Por lo tanto, las características de la energía son de diferentes intensidades y de diferentes tonalidades. Allí es donde tenemos que poner la atención para estar en condiciones de decir, soy un ser espiritual aprendiendo aspectos del conocimiento humano a través de este cuerpo físico. Y este cuerpo físico me lo ha cedido lo máximo que existe, que es Dios, a través de la ley de la reencarnación, para poder aprender. Y si estoy aprendiendo de una forma consciente, poderle ser útil a mis hermanos que me rodean.
1: Ahí lo tienes, útil a los hermanos que te rodean. Porque puede pasar que piensas que todo es para ti, porque hay que, no sé si estés de acuerdo conmigo, Rick, pero corrígeme si no es así. Hay dos tipos de personas, el que siempre está necesitado y te pone la mano abierta para que le ayudes, y el otro que siempre tiene que siempre tiene la capacidad de entrega. Y entonces la diferencia puntual es que el que necesita no quiere poner nada y el que entrega siempre tiene suficiente para poder compartir. Entonces, ¿cómo cambias esa mentalidad? Porque te fijas que es como una mentalidad de pobreza, ¿no? Siempre estar en la necesidad afectiva, en la necesidad económica, en la necesidad de trabajo y todo esto. Porque estás esperando que alguien más te arregle la vida. Pero por otro lado están las personas que entregan. Quien entrega siempre tiene suficiente, siempre tiene más para poder compartir. Y eso es como un factor diferenciador, ¿no? ¿Cómo llegas a salir de la zona de la necesidad para entrar en la zona no solo de la prosperidad, sino en la capacidad de compartir y entregar?
0: Cuando comienzas a entender este mecanismo de la ley, que el que da y el que recibe siempre sale ganando el que da. Porque no da porque tiene, sino porque da, porque tiene un nivel de conciencia y sabe de que el Padre de él lo tiene todo y siempre le va a dar todo. La religión lo simplifica diciendo, ¿cómo es, monjita? Únete a la parte espiritual y todo lo demás te vendrá por añadidura. Entonces, pero lo dicen, pero no lo practican. Y si lo practican, no lo practican con el sentimiento de amor, lo practican de una forma para que las demás personas lo vean. Por lo tanto, si estás haciendo algo, hazlo. Y procura que la mano izquierda no sepa qué estás dando con tu mano derecha. Es una parte de un conocimiento conocido, pero no practicado de la forma correcta. Por lo tanto, tú dices, si entre más das, más recibes. Pero ya no esperes recibir de tus hermanos físicos, ya esperas recibir de tu Padre Creador, que es energía, y es energía amor, y a eso que le llamamos Dios. Por lo tanto, Charlie, esto es mucho, mucho más interesante y mucho, mucho más bonito cuando se comienza a entender y a practicar.
1: ¿Cómo llegamos? ¿A qué taxi pedimos el día que celebramos hoy el día del taxi, del taxista? Estamos varados y estamos en el mar, a la deriva, y no vemos solucionabilidad. ¿A quién encomendamos nuestro espíritu?
0: Allí no vamos a tener que pedir un taxi, hay una lanchita que los llegue a solucionar y sacarlo. Pero entonces, allí viene una parte importante. El ser humano siempre se acuerda de Dios cuando tiene una dificultad. Está varado en medio del mar o en medio del desierto. Ahí te acuerdas que tienes que pedirle a Dios y ayúdame, ayúdame. No. ¿Qué le has ayudado tú a Dios para poder encauzar esta creación o esta humanidad? Tú tienes que ponerte en la disposición siempre de ser útil a esta energía superior, a esta energía divina, a esto que le llamamos Dios. Utilízame, impúlsame, quiero serte útil, no hoy, sino que siempre, donde sea, en cualquier lugar, en cualquier momento, hazme un instrumento de tu paz para poder ayudar a mis hermanos a través tuyo, que vean reflejar a través mío, que vean reflejado en ti tu amor. Así es de que hay mucho de qué hablar, hay mucho que decir, pero lo más importante, hay mucho que hacer.
1: Ahí lo tienen. Solo nos queda la despedida. Que levante la mano el que quiera despedirse primero con el dedo más chiquito.
2: Bueno, entonces me tengo que suscribirme a este punto de levantar la mano. Y pues saben que hemos estado pasando unos días hermosísimos acá, unas aventuras tremendas. Ayer nos tomó el viento sonda, que tengo que después describirles qué es y para contarles las aventuras del viento sonda. Y saber este sol hermoso, chicos tienen que venir a San Juan, se les invita a esta tierra del sol y del viento, del vino, perdón. Así que se les quiere, me despido con un abrazo para todos ustedes desde aquí, desde San Juan para el mundo. Feliz día, que Dios me los bendiga y que hoy día sea el mejor día del resto de sus días.
0: Correctamente, Carol se asusta con esos pequeños vientos que hay y se va la luz. Ya a esta altura de la vida no tiene que asustarse uno ni preocuparse por nada. Ya se sabe de que estas cosas que estamos observando y este viento que ocurrió ayer y que paraliza la ciudad y que se va la luz, se van los semáforos, pues si no hay luz, no hay ningún semáforo, no hay tiendas abiertas. Y entonces, solamente de recordar cómo vivíamos hace 100 años o más, es lo mismo. Así es de que, y lo más triste que tenía la gente que no tenía internet, que no tenía wifi. Entonces le dije yo, no tengo problema, yo tengo tal teléfono que tengo internet siempre. ¿Y cómo que? No, eso es solamente para hablarle, para decirle de que no se preocupen por eso, porque las personas siempre están buscando afuera lo que tienen dentro. El internet te ayuda, pero te va a ayudar más la conexión que tú tengas con tu creador. ¿Te has conectado hoy con tu creador? Si no lo has hecho, hazlo. Y hazlo de una forma.
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6: Israel intensificó operaciones militares en Líbano pese al alto al fuego, dejando decenas de muertos y elevando el temor a una expansión regional del conflicto de Medio Oriente. El Festival de Festivales de la Canción de Eurovisión 2026 comenzó a dominar redes sociales y medios europeos con sus semifinales y controversias políticas alrededor de varios participantes. Nuevas imágenes desclasificadas del Pentágono sobre fenómeno aéreo no identificado, OVNI, volvieron a generar debate global sobre transparencia gubernamental y vida extraterrestre. Tensión naval en Medio Oriente. El Comando Central de Estados Unidos confirmó ataques a petroleros iraníes por presuntamente violar el bloqueo naval, mientras el presidente Trump presiona a Taiwán para aceptar una tregua definitiva. Crisis política en el Reino Unido. El primer ministro británico Keir Starmer afrontó una reciente rebelión dentro de su propio gabinete, donde múltiples ministros y diputados le exigen fijar fecha para su dimisión. El presidente Donald Trump aterrizó en Pekín. El presidente estadounidense llegó a China para reunirse con el presidente Xi Jinping, enfocándose en las tensiones comerciales, tecnología, la situación de Taiwán y el conflicto con Irán. En Argentina, medidas energéticas del Ejecutivo. Para frenar el impacto inflacionario en el invierno, el gobierno argentino frenó la privatización de la importación de gas licuado y dispuso que los mayores costos del servicio se distribuyan en cuotas. Violaciones de fuego cruzado en Líbano. Al menos 13 civiles murieron al sur del Líbano y 2 soldados israelíes resultaron heridos tras una serie de bombardeos recíprocos que hacen temblar la frágil tregua vigente. Decenas de miles de personas desbordaron la Plaza de Mayo y las principales ciudades del país, exigiendo al gobierno del presidente Javier Milei el cumplimiento estricto de la ley de financiamiento universitario. Procesamiento judicial por el caso Nisman. El juez federal Julian Schoen procesó y embargó por 15 millones de pesos a la exfiscal Viviana Fein, acusada de cometer graves irregularidades en la preservación de la escena del hecho del 2015.
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1: Muy buenos días, mis amigos del noroeste. Seguimos en esta etapa del clima donde el sol aparece únicamente 5 minutos.

un poco, o sea, hoy el clima viene con un desarrollo de personaje, pero para nosotros, así que bueno, te quiero ya con la sonrisa puesta, el abrigo totalmente encima y el café tan caliente como se pueda. Y una vez ya dichos requisitos cumplidos, estamos listos para ver qué nos espera con el clima el día de hoy. Mis amigos de Nueva York. Nueva York sigue atrapada en la saga de nubes eternas, con una temperatura máxima de 18 grados Celsius, que serían 64 grados Fahrenheit, pero una mínima de 13 grados Celsius, que serían 55 grados Fahrenheit. La mañana llega con lloviznas y chubascos ligeros intermitentes. El ambiente seguirá bastante húmedo gran parte del día, y aunque hacia la noche las lluvias empiezan a desaparecer, eso sí, el cielo va a continuar totalmente gris, porque claramente Nueva York anda escuchando música triste. Para mis amigos de Nueva Jersey, en Nueva Jersey la situación mejora poquito a poquito, con una temperatura máxima de 19 grados Celsius, que serían 66 grados Fahrenheit, pero una mínima de 2

Chiquito con nosotros. Continuamos con mis amigos de Connecticut. Connecticut oficialmente se convirtió en una nube gigante, con una temperatura máxima de 16 grados Celsius, que serían 61 grados Fahrenheit, pero una mínima de 11 grados Celsius, que serían 52 grados Fahrenheit. Tenemos un día con alta humedad, un cielo completamente gris y lloviznas presentes durante buena parte del día, con una probabilidad de lluvia del 84%. O sea, hoy básicamente tenemos un cielo diciendo, sí, hoy sí voy a molestar. Y la mejoría de la situación llega recién hacia la noche. Finalizamos nuestro recorrido del día de hoy con mis delfines de Filadelfia. Filadelfia hoy tiene el mejor cierre de día, con una temperatura máxima de 18 grados Celsius, que serían 64 grados Fahrenheit, pero una mínima de 12 grados Celsius, que serían 54 grados Fahrenheit. La madrugada y las primeras horas de la mañana tendrán algunos chubascos, pero antes del mediodía el clima mejora bastante. La tarde llega con nubes y claros, acompañados de un ambiente mucho más seco. Hoy Filadelfia empieza triste, pero va agarrando un poquito más de color a medida que avanza el día. En resumen, para los que anduvieron por las nubes, tenemos un jueves húmedo y nublado en casi toda la región, con lluvias ligeras principalmente durante la mañana. Pero eso sí, tenemos una buena noticia. La tarde trae una mejora gradual y menos lluvia. Pero bueno, mi recomendación oficial para el día de hoy es que tengas aunque sea un paraguas en la mañana, un abrigo ligero durante el día y bastante paciencia, porque este clima anda más cambiante que horario de sueño de universitario. Pero bueno, lamentablemente hasta aquí el reporte del clima con tu amigo Carlos Moreno, el único que te informa, que te mantiene a la moda y a la vez te saca una sonrisa.

0: te va.
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2: Iniciamos con el rey de los deportes, el fútbol. La noticia más importante alrededor del Mundial de la FIFA 2026 llegó desde Los Ángeles, donde el ex astro de la NBA, Magic Johnson, participó en un evento promocional oficial invitando a los aficionados del mundo a convertir a Los Ángeles en uno de los grandes destinos de la Copa del Mundo 2026. Las autoridades confirmaron además planes especiales de transporte y eventos masivos para recibir a miles de fanáticos internacionales. Gran noche de playoff en la NBA. Los San Antonio Spurs aplastaron 126-97 a los Minnesota Timberwolves en el quinto partido de la semifinal de conferencia del oeste, y ahora toman ventaja 3-2 en la serie. El conjunto texano dominó completamente el encuentro desde el inicio con una ofensiva explosiva y gran intensidad defensiva. Mientras tanto, continúa creciendo el rumor más fuerte del mercado NBA: la posible salida de Giannis Antetokounmpo de Milwaukee. Medios deportivos estadounidenses reportan que los Boston Celtics estarían interesados en un movimiento histórico para intentar fichar al jugador griego durante la próxima temporada. La NHL dejó otra jornada llena de dramatismo. Los Buffalo Sabres derrotaron 3-2 a los Montreal Canadiens y empataron la serie 2-2 en una batalla muy física. Y en tiempo extra, los Vegas Golden Knights vencieron 3-2 a los Anaheim Ducks gracias al gol decisivo de Pavel Dorofeev. Y en otras noticias, continúan los preparativos para las 500 millas de Indianápolis, mientras distintas ligas estadounidenses comienzan a proyectar cambio de transmisión y plataformas deportivas de cara a la próxima temporada profesional. Así cerramos este resumen deportivo para Radio El Despertar 101.1 FM. Será hasta la próxima con más información, resultados y emociones del deporte mundial. Que tengan un excelente día deportivo.
3: Son las 8:30 de la mañana.
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2: Israel intensificó operaciones militares en Líbano pese al alto al fuego, dejando decenas de muertos y elevando el temor a una expansión regional del conflicto de Medio Oriente. El Festival de Festivales de la Canción de Eurovisión 2026 comenzó a dominar redes sociales y medios europeos con sus semifinales y controversias políticas alrededor de varios participantes. Nuevas imágenes desclasificadas del Pentágono sobre fenómeno aéreo no identificado, OVNI, volvieron a generar debate global sobre transparencia gubernamental y vida extraterrestre. Tensión naval en Medio Oriente. El Comando Central de Estados Unidos confirmó ataques a petroleros iraníes por presuntamente violar el bloqueo naval, mientras el presidente Trump presiona a Taiwán para aceptar una tregua definitiva. Crisis política en el Reino Unido. El primer ministro británico Keir Starmer afrontó una reciente rebelión dentro de su propio gabinete, donde múltiples ministros y diputados le exigen fijar fecha para su dimisión. El presidente Donald Trump aterrizó en Pekín. El presidente estadounidense llegó a China para reunirse con el presidente Xi Jinping, enfocándose en las tensiones comerciales, tecnología, la situación de Taiwán y el conflicto con Irán. En Argentina, medidas energéticas del Ejecutivo. Para frenar el impacto inflacionario en el invierno, el gobierno argentino frenó la privatización de la importación de gas licuado y dispuso que los mayores costos del servicio se distribuyan en cuotas. Violaciones de fuego cruzado en Líbano. Al menos 13 civiles murieron al sur de Líbano y 2 soldados israelíes resultaron heridos tras una serie de bombardeos recíprocos que hacen temblar la frágil tregua vigente. Decenas de miles de personas desbordaron la Plaza de Mayo y las principales ciudades del país, exigiendo al gobierno del presidente Javier Milei el cumplimiento estricto de la ley de financiamiento universitario. Procesamiento judicial por el caso Nisman. El juez federal Julian Schoelin procesó y embargó por 15 millones de pesos a la exfiscal Viviana Fein, acusada de cometer graves irregularidades en la preservación de la escena del hecho del 2015.
3: Son las 9 de la mañana.
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0: Son las 9 de la mañana.
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2: Israel intensificó operaciones militares en Líbano pese al alto al fuego, dejando decenas de muertos y elevando el temor a una expansión regional del conflicto de Medio Oriente. El Festival de Festivales de la Canción de Eurovisión 2026 comenzó a dominar redes sociales y medios europeos con sus semifinales y controversias políticas alrededor de varios participantes. Nuevas imágenes desclasificadas del Pentágono sobre fenómeno aéreo no identificado OVNI volvieron a generar debate global sobre transparencia gubernamental y vida extraterrestre. Tensión naval en Medio Oriente. El Comando Central de Estados Unidos confirmó ataques a petroleros iraníes por presuntamente violar el bloqueo naval, mientras el presidente Trump presiona a Taiwán para aceptar una tregua definitiva. Crisis política en el Reino Unido. El primer ministro británico Keir Starmer afrontó una reciente rebelión dentro de su propio gabinete, donde múltiples ministros y diputados le exigen fijar fecha para su dimisión. El presidente Donald Trump aterrizó en Pekín. El presidente estadounidense llegó a China para reunirse con el presidente Xi Jinping, enfocándose en las tensiones comerciales, tecnología, la situación de Taiwán y el conflicto con Irán. En Argentina, medidas energéticas del Ejecutivo. Para frenar el impacto inflacionario en el invierno, el gobierno argentino frenó la privatización de la importación de gas licuado y dispuso que los mayores costos del servicio se distribuyan en cuotas. Violaciones de fuego cruzado en Líbano. Al menos 13 civiles murieron al sur de Líbano y 2 soldados israelíes resultaron heridos tras una serie de bombardeos recíprocos que hacen temblar la frágil tregua vigente. Decenas de miles de personas desbordaron la Plaza de Mayo y las principales ciudades del país, exigiendo al gobierno del presidente Javier Milei el cumplimiento estricto de la ley de financiamiento universitario. Procesamiento judicial por el caso Nisman. El juez federal Julian Schoening procesó y embargó por 15 millones de pesos a la exfiscal Viviana Fein, acusada de cometer graves irregularidades en la preservación de la escena del hecho del 2015.
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3: Muy buenos días, buenas tardes o buenas noches a todos nuestros queridos hermanos que nos sintonizan a través de Radio El Despertar en sus plataformas. Muy bienvenido, hermano Pablo, una vez más acá a este encuentro semanal que tenemos desde España. Nos continúa iluminando nuestra información para poder iluminar a este planeta. Gracias por estar pendiente siempre de nosotros, hermano Pablo. Bienvenido una vez más.
4: Gracias, muchas gracias por vuestra bienvenida. Estamos con vosotros. Es necesario que los seres perciban nuevas energías en estos entornos humanos, donde tanta falta hace esta luz y amor de lo alto. Es necesario que el ser tome conciencia. Es necesario que el ser abra el corazón. Es necesario que el ser despierte.
3: Hermano Pablo, tenemos una pregunta de una que nos escucha desde un estado Delaware.
5: Hola, buenos días. Mi nombre es Carmen, desde Delaware, y mando un saludo muy especial a la emisora El Despertar. Muchas gracias por el contenido tan maravilloso que nos brindan. Y bueno, también quiero aprovechar esta oportunidad para hacerle una pregunta al hermano Pablo. Quiero saber qué piensa el hermano Pablo acerca de las tecnologías espirituales. ¿Qué piensa, por ejemplo, de las pirámides, las bobinas energéticas, las geometrías sagradas? Que si este tipo de instrumentos se pueden usar para ayudar en este camino del despertar energéticamente, o también como para hacer contacto con otros seres en otras dimensiones o de otros niveles de conciencia. Esa sería mi pregunta. Muchas gracias.
4: Gracias a ti, hermana Carmen. ¿Qué puedo decir? ¿Qué podemos decir de esto que tú llamas tecnologías espirituales o medios tecnológicos para expresar este tiempo, que es un tiempo nuevo? No necesita nada material, nada físico, nada tecnológico. Necesita solo tu frecuencia vibratoria de amor, de forma que tú tendrás que ver que no necesitas ningún instrumento, que no necesitas nada para dirigirte y conectarte con el amor del Creador. Es tomar conciencia de que un espíritu se comunica de espíritu a espíritu, que no hay ningún otro medio intermediario, nadie intermedia, nadie transmite en tu nombre a lo máximo, a lo elevado, a lo divino. Porque sí es cierto que hay muchos intermediarios, una larga cadena de intermediarios, pero todos espíritus evolucionados que son los que establecen esta conexión. Pero no necesitáis nada físico, nada tecnológico, ningún medio humano material. Es mejor que la frecuencia vibratoria de amor. Siente tu frecuencia, eleva tu frecuencia, potencia tu frecuencia, y eso lo harás amando y solo amando, amando más y solo amando más.
3: Entonces, el elevar la frecuencia vibratoria de nosotros es la clave para poder estar en sintonía con estas entidades superiores, de niveles superiores, de otros niveles que continúan siempre ayudándonos. Pero para eso necesitamos estar en sintonía.
4: Es así como dices, estar en sintonía. Y la sintonía se manifiesta cuando tú encuentras ese estado vibratorio afín a estados vibratorios donde el amor se manifiesta, donde el amor se siente, donde el amor se ve. Porque ahora no veis el amor, pero yo tengo que decir que el amor no solamente es sensible, es visible. Y tú puedes ver la irradiación de amor en un momento en que se han abierto en ti todas aquellas frecuencias que necesitas desarrollar y expresar cuando sea el momento conveniente para que alcances un grado de sintonización. Elevar la frecuencia es algo que el ser debe razonar, debe ir viendo que determinadas manifestaciones a través de un cuerpo físico contienen diferentes frecuencias. El pensamiento modifica la frecuencia, pero el sentimiento es el activador fundamental. Es por eso que tú debes ver continuamente cómo desde tu interior qué anida en tu corazón, qué sentimiento interno tienes en cada momento, porque tú ves esos sentimientos que habitualmente están filtrados en tu físico, entonces se reducen esos sentimientos que están en un cuerpo físico, y todo ello debe ser reconocido y reconocible por cada ser para distinguir frecuencia en la que en cada momento él se manifiesta, de tal forma que tú te dispones a amar, piensas en el amor, te dispones a sentir, para que partiendo de una vibración más elevada puedas expresar esa vibración a través de este cuerpo físico en esas impregnaciones bajas.
3: Muy bien, hay un ser que nos escribe y nos pregunta: ¿cuál es el equilibrio de la humanidad?
4: El equilibrio de la humanidad es alcanzar ese estado vibratorio de amor inicial, básico y fundamental, que ahora se está manifestando desde las altas esferas. De forma que tú tendrás que ver que ese amor del Creador, ese amor de las altas esferas, no está situado todavía completamente en el planeta. Ahora se está situando. Y esa situación de estas energías más elevadas, que son principio básico de estas energías de amor divino, deben ser reconocidas por la mayoría de los seres humanos encarnados en este planeta. Es el tiempo del reconocimiento de la necesidad de amar. Es el tiempo del reconocimiento de que el amor habita en cada ser. Es el tiempo de que el ser también exprese a través de este cuerpo físico el amor que ya siente o que empieza a sentir. Un amor que no tiene estas condiciones humanas, egoístas, personalistas, estrechas, reducidas y materiales. No es un amor hacia mí o para mí, es un amor hacia los otros, hacia todos nosotros, que me hace ver cómo es este amor más elevado. Porque si ahora pienso y también pregunto, ¿cómo es ese amor más elevado que necesito? ¿Cómo amáis un poco más arriba de este planeta? Y podrás oír que te dice: nosotros amamos de una forma habitual, nosotros amamos Y por eso, ser consciente del amor que habita en vosotros y empezar a volverlo en vuestros entornos humanos, de forma que el amor sea la única referencia para todo lo que tenéis que hacer en vuestro vivir diario. Y podemos decir que toda tarea humana la tenéis que realizar con amor, a través del amor y solo fundamentada en el amor.
3: Hermano, esto me hace recordar aquella frase de que hemos analizado, hemos estudiado un tiempo, que los decía: la palabra amor no encierra la explicación de las ternuras entre los aliados terrestres, sino que impone el bien por medio de la palabra, de las obras del olvido de sí mismo en beneficio de los demás, mediante la firmeza en la protección de nuestros semejantes y el cumplimiento de todos nuestros deberes fraternos humanos. Ese es el amor verdadero.
4: Así es, porque tú puedes ver que todavía hay confusión en eso que yo refiero como amor, porque el amor que yo tengo que expresar y que procede de lo alto y que defino como amor del Creador no es el comúnmente entendido por los seres que habitáis este planeta Tierra, ¿no? Al contrario, todavía vuestra comprensión del amor es muy humano y muy reducido, también muy estrecho, de forma que yo diría que no se parece ni está fundamentado en este amor que ahora tenéis que despertar. Es ver que el amor humano tiene esa condición de egoísta. Y tú dices: ¿qué egoísta? Y tú dices: porque es un amor para mí, hacia mí, o para los míos y hacia los míos. Solo pienso en unos pocos, o solo en mí mismo y el resto de mis hermanos. No me interesan, ni siquiera están en mi pensamiento, porque parece que soy el único ser existente en este mundo. El ser que ama egoístamente se considera el centro del mundo, y que todo pasa por el filtro de su pensamiento, por el filtro de su sentimiento, por el filtro de su comprensión. No existe nadie ni nada más que él en este mundo, y hace de su posición una posición flexible, una posición rígida, una posición intransigente, una posición falta de amor, porque está centrada exclusivamente en él, como si él fuera el único ser existente en este mundo. Lo veis por todos lados y dirás: ¿cómo es posible que mis hermanos digan o hagan esto? Y tú verás que dicen, porque además lo piensan, y hacen porque lo sienten así, con esta falta de todo aquello que perjudica a sus hermanos, piensan en su propio y exclusivo beneficio y perjudican al resto. Y tú dices: la verdad auténtica, la única verdad, es la verdad del Creador, y la verdad del Creador es solo y exclusivamente amor, porque esa es su expresión, esa es su manifestación, esa es su realidad. Y tú estás entrando en esta nueva realidad que presenta esta nueva verdad, que ya era existente, pero para muchos seres era ahora nueva, porque la ven como expresión de esa verdad máxima, de esa verdad auténtica, de esa verdad eterna, de esa verdad sin límite, de esa verdad con toda la luz, con toda alta claridad y con toda la sabiduría del amor del Creador. Esa es la verdad.
3: Esa verdad de que nos comunicas, de que nos habla, de que nos cuenta, es la verdad del Creador. Por eso siempre se ha dicho que hay que conquistar a este mundo con amor.
4: El ser hace las conquistas humanas, imponiendo su verdad, doblegando y oprimiendo al otro. Pero la única verdad realmente es el amor. Y el amor impone no al estilo y a la forma humana, porque no doblega a nada ni a nadie, sino que el ser se siente doblegado por el amor, porque el amor es una luz que te ilumina, y entonces ya no hay esa imposición humana, esa obligación humana, ese doblegarte humano. No, te rindes y te presentas al amor. No se producirá con una forma humana, sino que la energía de este amor penetra a través de todas tus capas, de todas tus células, y toca lo que llamáis corazón. Y cuando el amor de Dios toca tu corazón se activa de una forma que no estaba activada. Y entonces sientes esa profunda unión que te hace no solamente sentir este amor, sino el impulso de manifestarlo, de moverlo, de expresarlo en todo tu entorno humano.
3: En esta zona donde nosotros vivimos, más que todo, todo se mueve a nivel material y nos olvidamos mucho de la parte espiritual. Algo que podamos hacer para poder mejorar y estar en condiciones de estar amando más de continuo.
4: Fíjate que a través de una materia que actualmente lleva una condición muy humana, muy egoísta, muy material. Por eso, ¿qué es ser consciente? En principio, si soy consciente, me doy cuenta de aquello que activo, de aquello que se produce en mí, de aquello que expreso. Eso es ser consciente. Esa conciencia, todo aquello que se mueve a través mía, ¿es correcto? ¿O hay algo que puedo y debo mejorar? Y te das cuenta que es un continuo ir actuando en tu vida física, en tu vida humana, haciendo todas estas labores desde un pensamiento, desde un sentimiento o emoción, y a través de todas las tareas, actuaciones y acciones que tenéis que llevar a cabo, dándote cuenta

0: y así consecutivamente. Es decir, estoy en un continuo situarme en la energía, de forma que llegará un momento en que la energía se situará sin dificultad, después de muchas prácticas, experimentaciones y aciertos. Y todo eso tiene un tiempo, a veces largo tiempo, donde el ser puede reconocer que ese trabajo ha creado unos hábitos que se podrán manifestar en mayor medida, con mayor continuidad, haciendo las tareas y las labores de su vida física. La tarea del ser espiritual aúna la utilización de esta instrumentación, de este cuerpo físico, de continuo, formando entre el espíritu y la materia una unidad indisoluble. No se mueve el espíritu al margen de la materia, ni la materia al margen del espíritu, sino que en una unidad establecida, consolidada y potenciada a través de la vibración de amor. El ser se mueve en un grado de espiritualidad, creando ese hábito que ahora el ser necesita y que lo prepara para las condiciones de la nueva etapa evolutiva.
1: La humanidad del planeta Tierra tiene que entender esta linda o enorme cadena de seres que nos están ayudando a nivel espiritual. Y el eslabón de cada cadena cuenta. Y esta imagen de la cadena nos ayuda. Entonces, pregunto, ¿cómo funciona lo del ángel protector que nos enseñan en la religión? ¿O el ser de luz que nos programa nuestras encarnaciones?
0: Tenéis que tener clara esta imagen. Ningún ser está solo. Ningún ser está abandonado. Ningún ser está desprotegido. Y entonces tú dices, ¿por qué entonces el ser siente lo que siente? Que es estar desvalido, desprotegido o abandonado. Y cuando tú sitúas esta larga cadena de intermediarios con tantos eslabones que producen la unión a través de esta larga, muy larga cadena, ¿cuál es la dificultad? Si está el campo espiritual, si está un conjunto amplio de seres que en estrecha colaboración transmiten energía de amor de lo alto, en esa larga cadena de intermediarios, todos esos intermediarios que están en niveles superiores tienen sus luces activadas, sus centralitas conectadas, y la comunicación es continua y habitual. Pero tú eres el último punto de esa amplia cadena que tienes que activar la luz en ti, tienes que establecer la conexión a través de ti. Y la mayoría de los seres no son conscientes, no sois conscientes de la importancia de vuestra activación y conexión. Porque habitualmente el ser dice, es que no recibo nada. He preguntado y no recibo nada. Tengo un problema y no encuentro respuesta. Nadie de lo alto me escucha. Muy habitual. Pero no pone la atención en su receptor, en él mismo, como causa de ese problema de falta de recepción, sino que considera que no lo escuchan, que no lo atienden o que lo han ciertamente olvidado. Y ahora tenéis que poner atención en vuestras instrumentaciones, en lo que sois con este cuerpo físico, en lo que tenéis que activar a través de este cuerpo físico para producir esas condiciones en vosotros de una activación plena y consciente, de manera que es como si dierais a un botón, a vuestro otro, a vuestra centralita, y entonces activaréis la luz de amor que hay en vosotros. Por lo tanto, es situar esta imagen de tantos y tantos seres unidos fraternalmente, formando una larga cadena de eslabones, y todos conducentes a manifestar el amor que llega de lo alto y también de lo bajo, sitúa una imagen clara

0: de esta realidad de ser espiritual. Tú ya eres. Para establecer esta conexión, para estar en una continua unión y hacer de ti un instrumento de expresión.
1: Hermano, siempre se ha dicho de que hay zonas, lugares de alta energía en el planeta. Todos los lugares del planeta tienen la misma energía, o hay ciertas zonas, como por decir montañas o ciudades, o donde hay templos, monasterios, donde están las energías más concentradas, donde uno se puede reunir para poder cargarse de esta energía, o no es necesario, simplemente conectar con la parte superior, esté donde esté uno.
0: Bueno, esto es como vuestros móviles. Si estáis más cerca de un punto emisor, más fácilmente llega la señal a vosotros. Y por lo tanto, bueno, podéis percibir más claramente toda esta comunicación. Es cierto que hay puntos del planeta que podríamos decir que son repetidores. Pero lo importante no son los repetidores o estos puntos que, bueno, podéis sentirlo y son útiles para esta tarea de esparcir el amor. Pero lo importante es vuestro propio repetidor, vuestra propia instrumentación, vuestro propio móvil. Porque si tú tienes un móvil en las condiciones perfectas, este móvil te cogerá más fácilmente y mucho mejor la señal. Y si este móvil se queda obsoleto, se queda anticuado, no percibiréis estas señales con esa claridad y con ese afinamiento. Por lo tanto, ir pensando que lo importante no es nada externo, a pesar de que lo externo pueda ser una gran ayuda en determinados momentos de vuestro proceso evolutivo. Lo importante es vuestra antena, una antena que esté en condiciones de emitir y de recibir sin dificultad. Así que veros que sois y que estáis en un momento de un cambio importante. Por lo tanto, preparados para ser esos instrumentos, esos seres que ya están capacitados en un día para convertir esos móviles que son en verdaderos repetidores, porque eso es potencial vuestra señal, para que la señal del amor llegue a todos los lugares de este planeta y necesita que seres, muchos seres, despierten y en este trabajo de iluminación hacia estos hermanos que necesitan recibir esta luz.
1: Para convertirnos en estos repetidores o en estas antenas que transmiten el amor de lo alto, o que se transmita a través de nosotros el amor de lo alto, además del amor y la humildad, ¿qué otras condiciones deberemos de potenciar en nosotros?
0: Para hacer ese desarrollo que cada ser necesita, no se trata de trabajo muy diferente, sino hacer estos trabajos consciente de la necesidad de amor y de humildad que cada trabajo presenta, para ir viéndote, reconociéndote y sintiéndote como un ser espiritual, no como un ser humano, y pasar de ser un ser humano inconsciente a un ser espiritual muy, muy consciente.
1: Necesitamos tener niveles de conciencia. Estos niveles de conciencia que nos habla, ya sé de que no todos los seres humanos tenemos la misma tono vibracional, ¿Cómo funciona esto? ¿Esto viene de acuerdo a la programación encarnatoria?
0: Es evidente que el ser encarna con un nivel de conciencia, pero el objetivo de esta encarnación es desarrollar al máximo su nivel de conciencia. Y desarrollar al máximo su nivel de conciencia es desarrollar al máximo su nivel de amor. Así que es importante esto. No otras cosas. Para nada otras cosas. Donde el ser fija su atención. Acceder a niveles de conciencia superiores es fruto de un esfuerzo, de un trabajo y de una entrega que ahora son necesarias para que el ser pase a este nuevo nivel con cierta facilidad, porque el siguiente nivel es un nivel donde el ser siente más que piensa, y el pensamiento no tiene el valor que ahora encontráis aquí. Es el sentimiento, el punto de atención para producir el desarrollo necesario de vuestra evolución espiritual. Eso es lo importante.
1: A nosotros nos han enseñado de que hay varios niveles evolutivos y que gradualmente el ser se va colocando de acuerdo a su forma de actuar, y que hace un tiempo estábamos en los mundos primarios y que ahora estamos culminando. Esta terminología se usa para simplemente para entendernos que estamos terminando los mundos de expiación y prueba, que los están probando, espiando, ayudando de todo esto, pero para pasar a este nivel de regeneración es necesario un nivel. Y este nivel, ¿cómo se tiene que ver? ¿Cómo se tiene que sentir? Porque ahora me dice que para pasar a este nuevo nivel es el sentimiento. Es allí donde nosotros deberemos de concentrarnos para estar en condiciones de poder vivir en esta nueva era que se nos acerca en este planeta.
0: Fíjate, esto es un proceso largo a través de muchos cuerpos físicos, donde ahora podéis constatar más claramente esa evolución que habéis desarrollado. De forma que tú dirás ahora, no sé cuál es mi nivel, no sé si estaré ajustado, suficientemente ajustado, pero sí sé, puedo saber que estoy sintiendo amor. Y cuando yo veo que siento amor, lo que hago es incrementarlo, potenciarlo, desarrollarlo, de la forma que me sea más fácil moverme. Y fruto de tus movimientos, de tus actuaciones, se producirán experimentaciones, trabajos, tareas, donde podréis ir viendo cómo vais avanzando, cómo vais haciendo desarrollos de un conocimiento que en principio al ser le cuesta, y todo porque un cuerpo tiene unas condiciones que no tenéis que olvidar, y esas condiciones que no debéis olvidar de vuestro cuerpo son esas condiciones que todavía os debilitan, y os debilitan simplemente por pequeños pensamientos, por mínimos pensamientos, por emociones, pequeñas emociones, pequeñas heridas emocionales. Pero todo eso, todo lo que significa un cuerpo físico y todo lo que produce un cuerpo físico en vosotros, ahora debe ser superado, superado. Y superado es situarte por encima. Y superado es no pensar en aquello que te falta, a donde no llegas. No, no. Tú ya estás arriba. Y estando arriba, sientes, sientes y sientes que es está arriba. Y es un continuo esfuerzo e intento de situar el amor que hay en ti, con total abertura, con total comprensión. Y a fuerza de ir incrementando el amor lentamente, pero también progresivamente, irás reconociendo en ti ese ser de amor que antes, mucho antes, eras débil en amor. Ya no ahora. Ya no ahora, porque tú te estás situando en el siguiente nivel. Y lo sabes cuando lo sientes. Y tú dices, yo ya no siento lo que sentí antes. Lo que sentí antes me sirvió antes, pero ya no me sirve lo que sentí antes. Me sirve lo que siento ahora. Y lo que siento ahora contiene más amor. Eso es lo que tienes que hacer.
1: Estas heridas emocionales son como nuestros resentimientos. Cuando algo no nos gusta de la vida, como no está yendo. Y recuerdo que cuando eso sucede, es la oportunidad de aprender que tenemos.
0: Bueno, fíjate que eso que hacerle hiere o le duele forma parte de este entrenamiento de reconocimiento y potenciación del amor. Y tú dirás, esto me duele, pero este dolor, ¿dónde está? Y tú verás que el dolor está en tu materia. En cualquier aspecto personalista de tu materia está este dolor. Que ahora no debes tratar con queja, sino que debes limpiarlo de esas energías de incomprensión, de queja, de dolor, y transformarlas en energía de amor. No mires ya un cuerpo defectuoso, un cuerpo ciertamente ahora ignorado. Mírate bien y empieza a verte con otros ojos, unos ojos que sean de mayor comprensión, de mayor ajuste de visión, unos ojos que sean del alma, que no sean de la vista humana, sino del sentir divino, del sentir divino. Y entonces te das cuenta y te ves claramente que no habías puesto la atención donde debías. A partir de ahora, tu atención será única y exclusivamente una atención hacia el amor, para reconocer el amor que te faltaba a través de esta observación del amor en ti. Es un trabajo importante ahora. No lo que hay de bueno en ti, no lo que hay de correcto en ti, no lo que hay noble de ti. Amar lo que no contiene amor, lo que no es expresión del amor, lo que produce dolor, todo eso tienes que amar. Y cuanto más ames, lo que recibirás, lo que recibirás será más dulce amor, que incrementará y potenciará en ti el amor de una forma muy sensible para todas y cada una de tus células. Y podrás expresarte como nunca antes te has expresado.
1: Cuando yo veo estas dificultades que algunos de mis hermanos tienen acá en la vida física, que no pasan de una dificultad a otra enfermedad, diferentes dificultades. Y entonces veo que hay diferencias con otros seres que no hacen mucha la diferencia y siempre están con una actitud positiva, unas condiciones de alta alegría. Y la alegría es sinónimo de amor. Entonces la alegría serena o la alegría es parte del amor.
0: Muévete. Piensa que solo tienes que moverte. Moverte con una conciencia diferente, activando en ti todas las células de tu cuerpo, como si tuvieras múltiples sensores, millones de sensores, como esas fotocélulas para captar las energías solares. Tú tienes muchas fotocélulas en todo este cuerpo físico que podrían captar, llenarse de esta energía de amor divino. Pero para eso el ser tiene que olvidarse de esta materia. Y cuando digo olvidarse es apartarla, reducirla hasta que no sintáis la materia. Porque llega un momento en que no la sientes, esta materia física. Solo sientes el amor que hay en ti. Y cuando sientes el amor que hay en ti, el espíritu no tiene ninguna dificultad en expresarse. Debéis ser cada vez más expresión del amor. No con palabras, no con pensamientos, no con ideas, tampoco con emociones, expresiones del amor a través de una frecuencia vibracional que emitirás de una forma simple, muy, muy simple. Recibes amor y el amor inmediatamente sale de ti, porque no hay ninguna energía reductora, no hay nada que le impida salir de ti tal cual llega. Y eso ha tenido que ser pulido, pulido y pulido hasta alcanzar este grado de consolidación en una emisión de energías que no estaban antes en vosotros.
1: Esta radio, Radio El Despertar, entonces viene siendo como lo que se ha dicho en algún momento, que es la frecuencia del amor.
0: Ese es el objetivo de esta radio. Y tú dirás, ¿qué transmitirá esta radio? Filosofías, ideales, pensamientos o vibraciones, porque esta radio es la radio de las vibraciones. Y tú dirás, ¿qué vibración? Tengo que decir, vibraciones de amor unitaria, vibraciones de amor divino, vibraciones de amor como nunca se han emitido hasta ahora.
1: Este amor que nos rodea continuamente siempre está con nosotros. Para mis hermanos, que no hay que tener ninguna duda de que estamos viviendo en un mar, en un universo de amor.
0: No hay duda, ninguna duda. de dónde os estáis situando, de dónde os vais a situar. Ineludiblemente, ineludiblemente, os situaréis en este mar, completamente lleno de amor, donde no habrá ningún lugar donde el amor no esté presente y donde todo lo que no contenga amor será apartado, será separado y será arrastrado a donde esa sombra le corresponda, porque ya no habrá sombras en este mundo una vez que el amor del Creador se sitúe completamente, completamente.
1: Cuando estamos comenzando a sentir el movimiento de las energías, hay lugares que uno visita que siente la energía pesada o diferente. Entonces, ¿hay lugares que no son recomendables visitar o estar en ellos?
0: Yo te diría que no es tan importante el lugar, sino el ser. El ser con su vibración en cada lugar. Y tú dirás, este lugar tiene una vibración baja, hay densidades, pues yo elevo mi frecuencia para iluminar el lugar donde falta luz. No hay que temer a ningún lugar, no hay que temer a ningún ser. El temor ya no existe en un ser espiritual consciente. Lo que existe en ese ser espiritual consciente es un amor consciente de la necesidad de amor en todos los entornos humanos, en todos los lugares humanos, en todos los seres humanos. Y tú, consciente, te ofrecerás a expresar el amor allí donde falte, para ser un instrumento comprometido con la tarea de amar. Así que, bueno, ya veis qué importante sois cada uno de vosotros, más que cualquier lugar. No os dejéis llevar, ¿no?, por esas imágenes que condicionan a estos espíritus y que crean interferencias, pensando que necesitáis esto o aquello, que unos lugares son mejores que otros, unos seres son mejores que otros, y os olvidáis del amor que habita en vosotros. Eso es lo importante.
1: Esto entonces es visto como cuando comienza a salir el sol, la oscuridad desaparece. Si uno eleva su tono vibracional, la frecuencia vibratoria, la llena de continuo de amor a su entorno, vaya donde vaya, esta frecuencia o este amor va a ir iluminando el camino donde uno esté o vaya.
0: No hay duda, ninguna duda, de que si elevas tu frecuencia podrás iluminar seres y lugares, podrás viajar a otros planetas, podrás hacer cosas que ahora parecen milagros o ciencia ficción, porque no estáis entrenado en el dominio de los campos vibratorios, porque no estáis habituados a mover estas frecuencias más elevadas. Tampoco tenéis estas condiciones, pero en la medida que vayáis avanzando, iréis reconociendo todo esto, que forma parte del campo del conocimiento y experimentación que en un futuro tendréis que realizar.
1: Esto de ciencia ficción, que muchos seres han podido captar y plasmarlo, a la larga yo entiendo de que no es ciencia ficción, que es una realidad en otro nivel. ¿Así tenemos que verlo?
0: Yo tengo que decir que ¿qué es la ciencia ficción? Sino un adelanto de lo que la ciencia realizará en un futuro. Pero ya no solamente la ciencia humana, sino la ciencia divina, que ya no será ciencia ficción, sino expresión de un conocimiento más elevado, donde tú te puedes situar ahora con antelación, porque sabes qué es el amor. Y cuando digo sabes qué es el amor, sabes que el amor no tiene límites y que el desarrollo de este amor te llevará a un conocimiento, un dominio sorprendente y desconocido hasta ahora.
1: Cuando me hablas de esto, me hace recordar ciertas frases de que hemos analizado a través del tiempo. Y esto me recuerda aquella frase de muy popular: cuando uno comienza a cumplir la ley, pero la frase dice: todo aquel que cumpla con la ley y desee la luz, conquistará la ciencia. No ya esa ciencia banal que concluye con todas las cosas de este mundo, sino otra ciencia que lo explica todo. O sea, la ciencia divina los explica todo con claridad.
0: Tienes que verlo así. Todavía el conocimiento científico humano presenta límites y deficiencias a pesar del adelanto. La ciencia divina es la ciencia del amor del Creador. ¿Y cómo es este amor del Creador? Y tú dices: perfecto, sabio, ordenado y sin límites. También máximo. Por lo tanto, no hay ahí ningún margen de maniobra que te conduzca a ningún error. Y con un perfeccionamiento continuo en el amor, significa que el amor, en una eternidad de amor, no termina de crecer, no termina de desarrollarse, no termina de alcanzar mayores luces y mayores verdades que te situarán en donde ahora no tienes ni idea, donde no alcanza tu mente humana, pero se puede ir situando tu corazón y tu alma si sintonizas con este amor más elevado.
1: Cuando mis hermanos me hablan de accidentes o de errores de estos seres que nos visitan desde otros lugares del cosmos y que han habido accidentes y esto y el otro, yo siempre les he dicho, les he comunicado de que es imposible, porque la tecnología que manejan es mucho más amplia, es perfecta. Entonces no hay forma de un accidente. Y todavía muchos de mis hermanos todavía siguen pensando de que es real.
0: Bueno, yo te diría que en niveles superiores de conciencia, vuestra tecnología es una tecnología de niños frente a una tecnología de adultos. Y por lo tanto, ya veis que tal diferencia no produce esos contrastes que expresáis o esas interferencias que manifestáis. Es situar lo superior desde una visión inferior. No es posible. No es posible que lo más adelantado pueda estar junto a lo más atrasado. Por lo tanto, estáis hablando de campos diferentes donde no hay posibles interferencias ni interconexiones que produzcan conflicto y que por lo tanto produzcan trastorno.
1: Como siempre, te damos las gracias por estar ahí pendiente con nosotros de lo que estamos haciendo, de lo que estamos moviendo, cómo lo estamos haciendo. Sé que tenemos la libertad, pero esta libertad entiendo que sigues protegiendo a muchos de los seres acá, y esperamos seguir en esa tónica de comunicación, de protección para gran parte o para toda la humanidad.
0: Piensa que el amor, en unos niveles muy, muy elevados, es protector. Y tú dices: ¿por qué es protector? Porque no pueden entrar vibraciones ni energías bajas. Y claro, En la medida que tú ames, en la medida que vosotros elevéis el amor, incrementéis la frecuencia, notaréis esta diferencia. La diferencia en que nada ni nadie os tocará. Y cuando Dios tocará, no es físicamente, sino esas energías que algunos seres pudieran querer traspasar a vosotros. Ni las notaréis, porque vuestros campos energéticos estarán en una gran potenciación. De ahí la importancia de ser consciente para mover la frecuencia, la vibración, la energía necesaria que os permita moveros mucho, mucho mejor.
1: Es claro, donde está la luz no puede llegar la oscuridad. Bueno, hermano, gracias entonces una vez más por estar acá en Radio El Despertar. Esperamos podernos reunir la próxima semana para poder hacer este programa en vivo desde los estudios acá en Nueva York.
0: Estamos en ello.
1: Muy bien. Entonces será hasta la próxima semana.
0: Que así sea.
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3: Muy buenos días, mis amigos del noroeste. Seguimos en esta etapa del clima donde el sol aparece únicamente 5 minutos y

prima el día de hoy. Para mis amigos de Nueva York sigue atrapada en la saga de nubes eternas, con una temperatura máxima de 18 grados Celsius, que serían 64 grados Fahrenheit, pero una mínima de 13 grados Celsius, que serían 55 grados Fahrenheit. La mañana llega con lloviznas y chubascos ligeros intermitentes. El ambiente seguirá bastante húmedo gran parte del día, y aunque hacia la noche las lluvias empiezan a desaparecer, eso sí, el cielo va a continuar totalmente gris, porque claramente Nueva York anda escuchando música triste. Para mis amigos de Nueva Jersey, en Nueva Jersey la situación mejora poquito a poquito, con una temperatura máxima de 19 grados Celsius, que serían 66 grados Fahrenheit, pero una mínima de 2.

un poquito con nosotros. Continuamos con mis amigos de Connecticut. Connecticut oficialmente se convirtió en una nube gigante, con una temperatura máxima de 16 grados Celsius, que serían 61 grados Fahrenheit, pero una mínima de 11 grados Celsius, que serían 52 grados Fahrenheit. Tenemos un día con alta humedad, un cielo completamente gris y lloviznas presentes durante buena parte del día, con una probabilidad de lluvia del 84%. O sea, hoy básicamente tenemos un cielo diciendo, sí, hoy sí voy a molestar. Y la mejoría de la situación llega recién hacia la noche. Finalizamos nuestro recorrido del día de hoy con mis delfines de Filadelfia. Filadelfia hoy tiene el mejor cierre de día, con una temperatura máxima de 18 grados Celsius, que serían 64 grados Fahrenheit, pero una mínima de 12 grados Celsius, que serían 54 grados Fahrenheit. La madrugada y las primeras horas de la mañana tendrán algunos chubascos, pero antes del mediodía el clima mejora bastante. La tarde llega con nubes y claros, acompañados de un ambiente mucho más seco. Hoy Filadelfia empieza triste, pero va agarrando un poquito más de color a medida que avanza el día. En resumen, para los que anduvieron por las nubes, tenemos un jueves húmedo y nublado en casi toda la región, con lluvias ligeras principalmente durante la mañana. Pero eso sí, tenemos una buena noticia. La tarde trae una mejora gradual y menos lluvia. Pero bueno, mi recomendación oficial para el día de hoy es que tengas aunque sea un paraguas en la mañana, un abrigo ligero durante el día y bastante paciencia, porque este clima anda más cambiante que horario de sueño de universitario. Pero bueno, lamentablemente hasta aquí el reporte del clima con tu amigo Carlos Moreno, el único que te informa, que te mantiene a la moda y a la vez te saca una sonrisa.

0: te va.
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3: Israel intensificó operaciones militares en Líbano pese al alto al fuego, dejando decenas de muertos y elevando el temor a una expansión regional del conflicto de Medio Oriente. El Festival de Festivales de la Canción de Eurovisión 2026 comenzó a dominar redes sociales y medios europeos con sus semifinales y controversias políticas alrededor de varios participantes. Nuevas imágenes desclasificadas del Pentágono sobre fenómeno aéreo no identificado, OVNI, volvieron a generar debate global sobre transparencia gubernamental y vida extraterrestre. Tensión naval en Medio Oriente. El Comando Central de Estados Unidos confirmó ataques a petroleros iraníes por presuntamente violar el bloqueo naval, mientras el presidente Trump presiona a Taiwán para aceptar una tregua definitiva. Crisis política en el Reino Unido. El primer ministro británico Keir Starmer afrontó una reciente rebelión dentro de su propio gabinete, donde múltiples ministros y diputados le exigen fijar fecha para su dimisión. El presidente Donald Trump aterrizó en Pekín. El presidente estadounidense llegó a China para reunirse con el presidente Xi Jinping, enfocándose en las tensiones comerciales, tecnología, la situación de Taiwán y el conflicto con Irán. En Argentina, medidas energéticas del Ejecutivo. Para frenar el impacto inflacionario en el invierno, el gobierno argentino frenó la privatización de la importación de gas licuado y dispuso que los mayores costos del servicio se distribuyan en cuotas. Violaciones de fuego cruzado en Líbano. Al menos 13 civiles murieron al sur de Líbano y 2 soldados israelíes resultaron heridos tras una serie de bombardeos recíprocos que hacen temblar la frágil tregua vigente. Decenas de miles de personas desbordaron la Plaza de Mayo y las principales ciudades del país, exigiendo al gobierno del presidente Javier Milei el cumplimiento estricto de la ley de financiamiento universitario. Procesamiento judicial por el caso Nisman. El juez federal Julian Schoening procesó y embargó por 15 millones de pesos a la exfiscal Viviana Fein, acusada de cometer graves irregularidades en la preservación de la escena del hecho del 2015.
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5: Pero el ser también podría decir, si yo pudiese vivir un tiempo más, yo podría resolver situaciones que no he terminado de resolver por completo. Yo podría ayudar de esta manera, de la otra, lo que sea. Podría, porque cada caso es diferente, podría haber que una permanencia en este cuerpo le permitiría realizar acciones que hubiera tenido que hacer y pasaron desapercibidas por él y ahora se da cuenta que están ahí y podrían ser ejecutadas si su vida durara un poco más. Y entonces dice, háganme el trasplante. Tanto una posición como la otra, debo decir, son correctas. Y por tanto, lo correcto está en función de la energía movida por el ser. El tono de vibración emitida marcará si sí o si no. No podemos decir con firmeza esto sí y esto no. General, no, de ninguna manera. Ni de ninguna manera porque cada ser es diferente, todos sienten una vibración propia de él y por tanto puede tomar decisiones de un sentido o de otro según él sienta, convenga y pueda. Y en consecuencia deberemos decir que la decisión del ser que es escuchar la voz de la conciencia siempre es lo correcto. La sangre es diferente, puesto que la sangre se repone de continuo. Por tanto, los que dicen, los testigos de Jehová, que dicen que no hay que dar sangre, se basan en lo que está diciendo la Biblia. En uno de los párrafos en que se expresa de esta manera. Claro, imagínate tú que conozco de un muchacho, hijo de unos padres testigos de Jehová, que estaba enfermo en el hospital, era imprescindible una transfusión de sangre. Los padres se opusieron a que esto se diera porque no es posible dar sangre y esto representó que no pudiese resistir la situación y desencarnara. Si hubiera recibido la sangre, hubiera continuado. Pero yo también tengo que decir, su ser de luz sabía exactamente estas situaciones, su ser de luz conocía los estados en que se movería tanto él como su familia y por tanto podía prever, y así lo tengo que pensar que lo hacía, que esto desembocaría en esta situación. Por tanto, el desencarnar de este ser para el ser de luz estaba claro que tendría que producirse. O sea, fíjate que de todas maneras, como sea, no es correcto que nosotros solamente estemos observando, analizando y por tanto considerando cualquier situación desde una óptica humana tan solo. Tendremos que verlo, pero rápidamente enfocado desde una óptica espiritual, viendo entonces el conjunto de fuerzas que pueden producirse allí. Imagínate que de esta misma manera que Luisito recibió este impacto de energía, luz, amor a su médula que le elevó el tono, este niño podía recibir un impacto también en su médula que le produjera sangre y no lo hizo. Por tanto, está dentro de una dinámica que podrá expresarse experimentaciones concretas para este ser y para los que están en su entorno que podrán dar pie a unas ciertas valoraciones de conocimiento. Por tanto, está más allá, todo ello está más allá de unos elementos que podemos considerar que en el fondo son superficiales. Esa es la realidad.

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1: Iniciamos con el rey de los deportes, el fútbol. La noticia más importante alrededor del Mundial de la FIFA 2026 llegó desde Los Ángeles, donde el ex

astro de la NBA, Magic Johnson, participó en un evento promocional oficial invitando a los aficionados del mundo a convertir a Los Ángeles en uno de los grandes destinos de la Copa del Mundo 2026. Las autoridades confirmaron además planes especiales de transporte y eventos masivos para recibir a miles de fanáticos internacionales. Gran noche de playoff en la NBA. Los San Antonio Spurs aplastaron 126-97 a los Minnesota Timberwolves en el quinto partido de la semifinal de conferencia del oeste y ahora toman ventaja 3-2 en la serie. El conjunto texano dominó completamente el encuentro desde el inicio con una ofensiva explosiva y gran intensidad defensiva. Mientras tanto, continúa creciendo el rumor más fuerte del mercado NBA, la posible salida de Giannis Antetokounmpo de Milwaukee. Medios deportivos estadounidenses reportan que los Boston Celtics estarían interesados en un movimiento histórico para intentar fichar al jugador griego durante la próxima temporada. La NHL dejó otra jornada llena de dramatismo. Los Buffalo Sabres derrotaron 3-2 a los Montreal Canadiens y empataron la serie 2-2 en una batalla muy física. Y en tiempo extra, los Vegas Golden Knights vencieron 3-2 a los Anaheim Ducks gracias al gol decisivo de Pavel Dorofeev. Y en otras noticias, continúan los preparativos para las 500 millas de Indianápolis, mientras distintas ligas estadounidenses comienzan a proyectar cambio de transmisión y plataformas deportivas de cara a la próxima temporada profesional. Así cerramos este resumen deportivo para Radio El Despertar 101.1 FM. Será hasta la próxima con más información, resultados y emociones del deporte mundial. Que tengan un excelente día deportivo.

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2: Una vez sepamos qué es la conciencia, veremos si tenemos que seguirla o no. Decimos que la conciencia la expresa el alma. Es una voz, la voz de tu conciencia. El alma es aquella chispa divina que así empieza tu creación. Aquella chispa divina que es tu alma. Y esta chispa divina y Dios es lo mismo. O sea, tu alma es la manifestación de Dios. Y esta manifestación de Dios se expresa a través de la voz de la conciencia. Luego, cuando tú estás siguiendo a tu conciencia, ¿qué estás haciendo? Y diríamos, estás haciendo lo que Dios en este momento te está transmitiendo. Cuando estamos pensando y estamos valorando que el amor absoluto de Dios está en cada partícula, porque esto es lo absoluto en Él, forzoso, este amor absoluto está contigo. Y este amor absoluto tú lo notas a través de la voz de la conciencia. Querrá decir que cuando tú sigues la voz de la conciencia, estás siguiendo, lo hayas captado bien o no lo hayas captado, lo hayas entendido o no lo hayas entendido, estás siguiendo lo que el amor absoluto de Dios impulsa para que tú te muevas actuando de acuerdo con esta fuerza interna que es la voz de tu conciencia. Luego, claro, cuando yo digo sigue la voz de tu conciencia, en el fondo estoy diciendo sigue a Dios. Esto es lo que estoy diciendo. Conscientemente sé que esto es así. Por tanto, digo, sigue la voz de tu conciencia. El ser todavía no ha razonado que la voz de la conciencia y Dios es lo mismo, o que esta energía es la energía divina en esta expresión útil para ti, que es tu conciencia, y que se expresa por lo que entendemos por la voz de la conciencia. Pero ¿cómo se hace esto realmente? Yo te diría que esto se hace en profundidad cuando tú eres capaz de amar a Dios sobre todas las cosas. Ahí. Porque cuando tú amas a Dios sobre todas las cosas, estás uniéndote a Dios. Al estar uniéndote a Dios, Dios está potenciando tu conciencia. Potenciando. ¿Por qué potenciando? Porque cuando tú amas a Dios, esta acción de amar a Dios es una acción de búsqueda de la verdad. Búsqueda de la verdad. Búsqueda del conocimiento. Y entonces, este amor absoluto, a través de esta mecanización, que es la conciencia, te da impulsos mayores. Sientes una acción hacia. Esta acción hacia, que es la voz de la conciencia, te conducirá a experimentaciones que te van a dar mayor luz, mayor conocimiento. Es decir, tu crecimiento espiritual se produce por seguir la voz de la conciencia. Así es como hay que verlo, ¿eh? Así de simple esto, ¿eh? siguiendo la voz de la conciencia, lo que estás haciendo es siguiendo el impulso divino que te ama de forma absoluta y que este amor absoluto te está acercando instante a instante aspectos crecientes de luz, de verdad, de conocimiento. Lentos, muy difícil, bueno, muy difíciles, no, más bien diría muy simples en aquello que tú tienes. No hay contradicción, hay una continuidad. Claro, lo que es difícil es este conjunto, pero no es difícil en él, porque él es la sabiduría absoluta. Es difícil entenderlo en mí. Yo tengo que deciros que, claro, esta situación de sentir que no funciona, yo no la he experimentado nunca. Fíjate bien, nunca. Yo he hecho las cosas y las hice mal, pero no sentí nada que pudiese representar un freno, sino simplemente entendí que no lo había hecho bien, que me faltaba conocimiento. Y estaba en la posición ansiosa de conocimiento.
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5: Israel intensificó operaciones militares en Líbano pese al alto al fuego, dejando decenas de muertos y elevando el temor a una expansión regional del conflicto de Medio Oriente. El Festival de Festivales de la Canción de Eurovisión 2026 comenzó a dominar redes sociales y medios europeos con sus semifinales y controversias políticas alrededor de varios participantes. Nuevas imágenes desclasificadas del Pentágono sobre fenómeno aéreo no identificado, OVNI, volvieron a generar debate global sobre transparencia gubernamental y vida extraterrestre. Tensión naval en Medio Oriente. El Comando Central de Estados Unidos confirmó ataques a petroleros iraníes por presuntamente violar el bloqueo naval, mientras el presidente Trump presiona a Taiwán para aceptar una tregua definitiva. Crisis política en el Reino Unido. El primer ministro británico Keir Starmer afrontó una reciente rebelión dentro de su propio gabinete, donde múltiples ministros y diputados le exigen fijar fecha para su dimisión. El presidente Donald Trump aterrizó en Pekín. El presidente estadounidense llegó a China para reunirse con el presidente Xi Jinping, enfocándose en las tensiones comerciales, tecnología, la situación de Taiwán y el conflicto con Irán. En Argentina, medidas energéticas del Ejecutivo. Para frenar el impacto inflacionario en el invierno, el gobierno argentino frenó la privatización de la importación de gas licuado y dispuso que los mayores costos del servicio se distribuyan en cuotas. Violaciones de fuego cruzado en Líbano. Al menos 13 civiles murieron al sur de Líbano y 2 soldados israelíes resultaron heridos tras una serie de bombardeos recíprocos que hacen temblar la frágil tregua vigente. Decenas de miles de personas desbordaron la Plaza de Mayo y las principales ciudades del país, exigiendo al gobierno del presidente Javier Milei el cumplimiento estricto de la ley de financiamiento universitario. Procesamiento judicial por el caso Nisman. El juez federal Julian Schoening procesó y embargó por 15 millones de pesos a la exfiscal Viviana Fein, acusada de cometer graves irregularidades en la preservación de la escena del hecho del 2015.
0: 12 del mediodía.
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0: Hey, digo. Y estamos juntos nuevamente porque esto es lo que hacemos y estamos muy contentos porque el sol amanece de nuestro lado y todo está hablando de que lo que hagamos nos va a salir bien porque somos así, porque somos buena gente, somos buena onda y además estamos de muy buen humor el día de hoy en el que el sol cada día sale más temprano aquí en la capital del mundo y estamos contentos de estas cosas positivas que van pasando a pesar de todas las otras que vemos en las noticias. Entonces hoy vamos a realmente echarle un poquito de calor a esto porque de otra manera nos vamos a encender la cabeza de pura gana. Así que vamos a conversar de algo que sea un poco más tibio, que tenga mucho que ver con que discutamos y nos riamos, con que estemos contentos y así lo propaguemos. Y entonces no se me ocurre una rima con eso porque vamos a arrancar con todo esto. Ahí lo tienes. Entonces que levante. Que empiece a participar el que tiene el dedo chiquito más largo.
1: No, tampoco. Muy buenos días a todos, buenos días América, buenos días Argentina, buenos días Estados Unidos, buenos días Ecuador, buenos días El Salvador, buenos días Europa, buenos días el mundo. Estoy súper contenta de recibir este cielo hermoso acá, respirando este aire riquísimo. Y pues, buenos días Ricky, ¿cómo están?
2: Muy buenos días a todos nuestros queridos radioescuchas, donde quiera que se encuentren. Un saludo especial esta mañana desde acá, de una zona muy privilegiada en el planeta, desde Argentina.
0: Ahí tienes que hoy en Argentina justamente se celebra algo que me parece tremendamente importante y que en el contexto de la humanidad puede ser que tenga mucha historia. Entonces hoy, felicidades Argentina, se conmemora el Día del Taxista. Ese personaje que hace que puedas llegar a tiempo a tu oficina, que puedas llegar a tiempo a tus clases, que te puedas movilizar de un lado al otro y que con muchísimo cariño te agradece que le pagues al final de la carrera. Y hasta ratos le conversas de tu vida y te sirve a ratos de terapia mientras más largo el viaje, más le cuentas tus vidas. Y es chistoso porque yo he conocido muchísimos taxistas que deberían ya ser psicólogos, ¿no? Igual que los curas, ¿no? Te escuchan en el confesionario y al taxista le dices exactamente igual porque crees que no le vas a volver a ver nunca más. Ay, no sé si les ha pasado a ustedes eso. A ver, dime, Rick, ¿te ha pasado eso de que un poco en el taxi empiezas a hablar demasiado y el taxista, digamos que a ratos es un oído interesante, ¿no? ¿Qué dices tú?
2: Realmente no utilizo mucho taxi, diríamos, pero sí es cierto. Por ejemplo, ayer estábamos utilizando un servicio, no taxi, pero parecido, y nos contaba. Ya cuando se ha trasladado, que se iba a trasladar como 260 kilómetros, pero ya dice, ya cuando han ocurrido 2 horas, yo ya sé los problemas de la familia, de la gente, de las personas. A menos que venga a dormir. O sea que la gente cuenta sus cosas, dije, y entonces, ¿no?
0: Con razón que a veces
2: yo no había contado nada porque yo no había contado nada porque éramos 4 los que íbamos, los otros 3 ya les había sacado la lengua.
0: Increíble lo que le cuentas.
2: Esto es cierto. Es cierto, esa situación. Ayer, después que eso dijo él, me di cuenta. Entonces digo, de allá para acá ocurre esto. Todos se duermen en el viaje para atrás. Entonces yo me quedé pensando, ¿irá a suceder a mí? Pero no me dormí porque estaba muy lindo el paisaje. Así es de que gracias a todos los taxistas por esa labor extraordinaria que hacen día a día, recorrer el mundo entero en diferentes lugares para poder llevar a todas esas personas la hora correcta, el lugar correcto, conocen los atajos, conocen todo, le dicen un pequeño detalle dónde vas y ellos ya saben dónde están o por dónde tienen que irse.
0: Tienes qué difícil, ¿no? Qué difícil. Yo sí puedo decir que los taxis nos han salvado de unas y buenas tremendas. Sobre todo cuando el pariente que te dice que te vas a llevar al aeropuerto no llega. Entonces dices, no, pues ya soné. Ese rato te tienes que poner a buscar un taxi que ventajosamente ahora con todos estos mecanismos de transporte, ¿no? Y la conexión y todo eso, siempre aparece un Uber por ahí que te salva. Y pues ya, ¿no? Simplemente te lleva y ya está. Impresionante. A ver, monjita, cuenta tus avatares con algún taxista, pero cuéntanos así con pelos y señales, una ocasión en la que, pues, si dijiste, no, ya esto, ya llegó el fin del mundo, porque después de esto que está pasando, pues se dañó todo y solo un taxi podría ayudar, y aparece en esa figura de ese taxi, a veces destartalado, amarillo, porque ese es el color mundial del taxi. Cuenta.
1: Bueno, les conté, apenas llegamos, lamentablemente se nos quedó olvidada la billetera con toda la información, con todo lo que teníamos, y por el taller que nos ayudó el taxi, el staff, fue la persona que pues salvó el viaje, salvó el día, o sea, y hermosísimo encontrar una persona que sea en esa posición, ¿no? Honestidad, pues a su servicio, y él supo directamente a dónde irnos a entregar la billetera. Imagínense, eso fue genial, o sea, fue importantísimo, fue algo que impresionante. Entonces, pues a los que celebramos nosotros este día, el Día del Taxista argentino, pues le mando un fuerte abrazo a Marcelo, que fue la persona que, pues, o sea, distraídas, estábamos haciendo conversiones, bueno, en fin, pero imagínate haber dejado la billetera con toda la documentación, con todo el dinero, y que pues esta persona así, honestamente, venga y nos entregue el dinero. Fue una de las aventuras más hermosas que yo he tenido con un taxista.
0: Pero ahí tienes que, no debe sorprendernos, porque hay dos cosas que podemos hacer, ¿no? Pensar que la gente es mala y busca ser buena, que es lo que diría Maquiavelo. Y la otra cultura que habla de que somos buena gente y perseveramos por mantenernos buena gente. Ahí tienes que... ¿A cuál te suscribes, Rick?
1: Es que uno es buena gente porque es buena gente y sigue perseverando ser buena gente. Y todos los días, a lo que tú tienes tiempo, tú decides cómo vas a pasar tu día. Ser buena gente... actuar con honestidad, hacer cosas al 100%, mira el espejo y diciendo, pues hoy día es el mejor día del resto de tus días. Así que a dejar huellas al caminar, hacer historia y caminar. Entonces estamos haciendo historia al caminar, estamos haciendo, dejando huellas aquí en Argentina, en San Juan, con Ricky. Pues hoy día iniciamos las pláticas. Pues vamos a iniciar ya el congreso, digamos el teórico del congreso del piramidismo cromático, para lo que hemos reunido varios ponentes, y uno de esos ponentes importantes es Ricardo Canales. ¿Qué te parece, Charlie?
0: Pues eso es uno de esos regalos que la vida manifiesta y que creo que para nuestros amigos allá va a ser realmente una inspiración. Ya ves que Ricardo cuando se ilumina.
1: Cuando se inspira.
0: Sí, ¿no? Cuando se ilumina y suelta toda esta buena onda, ¿no? En la que el amor espiritual es el que debe primar, ¿no? Ese amor compasivo a ratos, pero también al mismo tiempo que coge la mano y ayuda, ¿no? Acá estamos teniendo problemas de energía eléctrica, no sé qué pasa. Pero en fin, el asunto es que te decía que de las cosas más importantes es cuando hay estas oportunidades de que Ricardo pueda hablar con la gente y llegar a sus corazones y llegar con este mensaje que promovemos, ¿no? Justamente es el despertar. Rick, cuéntame un poquito esos despertares allá en Argentina. ¿Cómo ves? Porque acá en la capital del mundo la gente es una, y en Argentina podría ser que la gente es otra. Pero cuéntame, ¿cómo lo ves?
2: Esto es una manifestación de un amor, como decimos nosotros, desconocido, no conocido, porque el amor que nosotros hablamos siempre es el del amor divino. Y las personas todavía no pueden relacionar, o como se decía en aquel momento, esta parte del conocimiento divino no se enseña en ningún lugar. Y en las religiones lo enseñan, pero con cualquier religión lo enseñan siempre con el santo temor a Dios. Y ahora lo que tenemos que realizar es el santo amor a Dios. Esa es la manifestación y esa es la forma que estamos implementando ahora para que las personas cambien. Pero no es porque yo quiero que cambien, sino porque el mecanismo de la ley se los va llevando para esa zona. Entonces, ¿Qué es lo que está sucediendo? Lo que está sucediendo que es un despertar de conciencia. Y la persona que despierta comienza a preguntar y quiere saber. Y hay otras personas que todavía no están en disposición de despertar. Y entonces lo hacen todo mental. Ahora llegó el tiempo de dejar de pensar y concentrarse en el sentir. Y cuando sientes, te das cuenta de que Dios, ese Dios, para entenderlo, no es lo que nos han enseñado, no es lo que nos dijeron, sino que es algo diferente. Sentir en tu corazón. Esa es una nueva forma de ver las cosas. Por lo tanto, como les decía, ya no se trata del santo temor a Dios, se trata del santo amor a Dios, que es una cosa completamente distinta. Y además, hay que ir poniendo las cosas claras, porque Dios no ha creado a nadie para castigar. Todas esas teorías y esa información que nos han dado han sido correctas, útiles hasta este momento. Pero ahora ha llegado el momento de decirle a la humanidad que Dios te ama de forma absoluta. Todo lo que te está sucediendo es lo mejor que te puede pasar. Así es de que por ahí comenzamos a arrancar nosotros con esta temática y por eso se ha creado esta radio, Radio El Despertar, para que nuestros hermanos despierten y despierten al conocimiento verdadero del amor.
0: Y ves que ahorita en esta época en la que parecería que la gente se ha olvidado de eso, sí, sí hay una necesidad de que la gente se conecte con justamente esto, ¿no? Pero claro, tienes el amor del enamoramiento, ¿no? Yo amo a mi esposa, amo a mis hijos. Ese es el amor que conozco. Ese es el que al que he estado expuesto. Ese es el que he aprendido a sentir. Y es el que me ha guiado en mi vida, ¿no? Como a veces un propósito, como a veces una inspiración, como a veces un motor, como a veces un combustible, que es el que te mueve a hacer cosas porque te preocupa la gente a la que amas y que está en tu entorno. Y entonces a veces uno puede confundirse con que eso es el amor ya... lo máximo que se puede sentir. Y ahí es donde el descubrimiento de que el amor puede trascender a otro nivel tiene un sentido que no le habíamos dado antes, ¿no? Y eso es parte de tu discurso ahora, el que vas a entregar a nuestros amigos argentinos de allá, ¿no? Esa diferencia entre el amor que nos enamora, que celebramos el 14 de febrero, y el amor que trasciende, el que nos lleva al cielo.
2: Te lleva al fondo de tu corazón. Porque ahí está la clave. Y nosotros, como siempre se ha dicho, andamos buscando. Hemos buscado todos estos tiempos, estos años, vidas, buscando el amor verdadero fuera de nosotros. Y realmente tenemos esa conexión directa con lo que le llamamos Dios. ¿Y dónde está? Está en el cielo. No, tenemos que comenzar a recordar que si nos hace falta el aire que respiramos, partimos de esta vida física. Por lo tanto, la manifestación de Dios está en todo lugar, en todo momento, en toda situación, en todo lo creado. Pero también, y lo más importante para nosotros, que está en el aire que respiramos y lo da aliento. Y si ese aire que respiramos y lo da aliento no lo tenemos por un minuto, y entonces diríamos, hasta la vista, baby, como se dice normal, o hasta luego, Charlie. Así es de que esas situaciones son las que nosotros no ponemos atención por estar apegados a los aspectos materializados. Ahora ha llegado un momento de que hacer una pausa y comenzar a conectarte con esta parte divina. ¿Y dónde está Dios? Búscalo primero en el fondo de tu corazón y te sorprenderás el inmenso amor que tiene dentro. Ahora tienes que comenzar a dominar tu cuerpo y tu mente para que sea el amor el que te guíe, te impulse y sientas dónde tienes que ir, dónde tienes que estar. Ese es, o así deberemos de comenzar, para cada vez que lo vayamos descubriendo cada vez más y más, se va a ir ampliando este camino, y no solo este camino, sino que se va a ir ampliando este conocimiento, y es una luz, y esta luz te hará ver con claridad dónde tienes que estar, y esta luz se va a ir conectando con otras luces de diferentes personas en diferentes lugares para finalmente conectar con este aro de luz que nos rodea a todo el planeta. Esa luz está ahí y hay muchos seres también ayudando, muchos seres listos, dispuestos para ayudar, y esa ayuda y ese montón de seres están listos y no los utilizamos. Por lo tanto, hay que pedirle ayuda a esta fuerza superior para entenderlo, les decimos ángeles, querubines, surfines, lo que sea, a tu ángel protector, simplemente, y está listo para ayudarles, pero es un conocimiento, diríamos, nuevo, siempre ha estado, pero no se ha utilizado de la forma correcta. Es tiempo de utilizar las ayudas fraternas constantemente, pero no es utilizarlas por utilizarlas, sino que utilizarlas conscientemente.
0: Yo te vi en una presentación anterior que hiciste y fuiste muy, muy claro en el asunto de que el amor como tal no tiene dependencias de reciprocidad. Cuando amas es unilateral, entregas, no esperas. ¿Cómo se ve eso? Porque claro, tú comentabas de que se ha vuelto un poco comercializable el afecto, ¿no? Yo te doy y tú me devuelves. Es como que estuvieras, si tú no me das nada, yo no te doy nada.
2: Es correcto, porque el amor humano, las grandes diferencias que hay entre el amor humano y el amor divino, es que el amor divino está incondicionalmente para toda criatura creada y para toda la creación por la característica presencia divina de su energía. Y el amor, entre comillas, porque no es amor, es un simulacro de amor, que parece que fuera amor, pero no lo es, sino que diríamos el interés humano, que le decimos amor. Yo siento que te amo y te quiero y me gusta, me encanta, en cualquier situación o al vecino yo te ayudo, esto, lo otro, pero estoy esperando algo a cambio. Yo te ayudo con esto, pero en algún momento que necesita ayuda, tú me ayudas. Si tú estás con tu, lo que dice normalmente, con tu novia, con tu querida, con todo esto, le hace esto porque quiere siempre algo a cambio. Y ese es normal, correcto. Y esa forma de amar los ha aislado. Que tú te enamoras de alguien y te acompañas, formas una familia y es tu familia, tu esposa y tus hijos, ya se dividió de las otras familias, están todos divididos. El amor humano te une a todos. Ya no estás viendo como tu familia, estás viendo que el amor divino te amplía el camino y ves que toda esta humanidad es tu familia.
0: A veces pasa, ¿no? Y hemos visto que el amor puede quedar secuestrado por el hecho de que, porque tus padres hicieron algo por ti, entonces tú estás secuestrado a tener que pagar en, a veces en responsabilidades que no son las tuyas en este momento, ¿no? Y a ratos eso suena como lastimoso, porque si lo ves desde una perspectiva así familiar, dices, ah, qué hijos tan desagradecidos, dices tú. Pero por otro lado, a veces los papás están como en espera de que porque yo hice esto por ti, te di una vida, te di un techo, te di una comida, te di todas estas cosas, entonces me debes, más allá de tu vida, me debes el resto de tu vida, ¿no? Y tienes que ser como mi siervo, más que mi hijo. Y eso pasa. ¿Por qué puede la gente llegar a ser tan egoísta en ese sentido?
2: Porque eso ya no se caracteriza como amor. Eso se caracteriza como los deberes humanos, que es parecido, pero no es igual. Entonces, ahí viene la situación de aquellos 10 mandamientos. Respeta a tu padre y a tu madre. Y entonces, por deber o derecho de conciencia, tienes que cuidar a tu padre y a tu madre, honrar a tu padre y a tu madre. Pero eso ya es, ¿lo hacen con amor los hijos siempre? No, lo hacen por obligación. Entonces, ahí vemos de que el amor humano no tiene una similitud real con el amor divino. Entonces lo hacen porque les toca hacer, no porque lo quieren hacer. ¿Y cómo funciona? Entonces cuando lo hacen, aunque lo hagan de mala forma, de mala manera, por obligación, están poniendo de manifiesto esto que le llamamos la fraternidad universal obligatoria, para que te puedas comenzar a practicar y puedas comenzar a decir, tengo que hacer esto, y es que lo tengo que hacer. Entonces, estás viendo que cuando tú dices la palabra tengo, es que te están obligando. Pero cuando tú dices, yo hago esto, y entonces solamente el tengo con el que yo hago esto, o el que la responsabilidad que yo tengo, ves que la palabra cambia del tengo al que yo hago, o mi responsabilidad es esta. Son tres diferentes energías y se mueven tres diferentes fórmulas o grados vibratorios, y ahí es la situación. ¿Con qué tipo de energía me muevo yo para hacer X cosa con ayuda a mi familia, a mis padres, a mis amistades, a mis vecinos? Y aquí comienza a transformarse todo. Cuando yo le digo, todo lo que hagas,

0: las situaciones que tenga, se le va a llevar, se le va a alivianar, porque se aprende y se evoluciona de dos maneras, una con amor y otra con dolor. Esa es la balancita que hay. ¿A qué lado quieres estar? Si tienes un dolor, estás en la parte de la balanza del dolor. Si tienes amor en tu corazón y haces las cosas con amor, estás liberándote del aspecto del dolor. Pero ahora, si tienes un dolor, piensa, siente y actúa con amor, y ese dolor desaparecerá de tu vida. Y entonces todo lo que hagas va a ser un placer, no va a ser una obligación.
1: A veces pasa que uno se confunde, ¿no? Ya ves que, como tú dices, un instante, estás cautivo, estás secuestrado tu amor, estás comprometido tal vez, ¿no es cierto? Y eso vuelve la relación tirante, porque si tienes que hacer algo, esto ya, lo que salga no es el amor que realmente, ni siquiera el amor de enamoramiento, sino es cualquier otra cosa, ¿no? Es una deuda, si quieres decirlo así. Entonces, pero mucho de este dolor del que tú estás mencionando, que tiene cautivas las personas, secuestradas sus corazones y sus cabezas, son resentimientos, son malas cosas del pasado, son desacuerdos que prevalecieron entre hermanos, entre padres de hijos, entre parientes, entre amigos. Y esas son como esas cruces que vienes cargando y que a ratos se te vuelven ya una lista de acontecimientos que tienes en tu vida que son desfavorables y que lo tienes encima. Y eso es como una cruz que vas cargando en cada una de estas cosas, ¿no? Pero ahí tiene que haber, puedo imaginar, una liberación de todo este dolor, de todas estas circunstancias que pasan. ¿Cómo llegas a esa parte? Porque desde donde estás parado, estás y tú en el olivo seco, ¿no? No produce nada y eres recurrente en tus errores y así tú manifiestas una calamidad, tu vida se vuelve una calamidad. Sin embargo, en el momento que tomas una determinación, ahí tendría que cambiar todo, pero ¿cuál es el punto de partida para salir de todo ese barullo, Rick?
0: El punto de partida siempre es el mismo, pero con conciencia. Si no tienes conciencia en este punto de partida, vas a volverte a quedar parado como olivo seco en cualquier momento. El punto de partida es que comiences a pedir la ayuda a estas entidades superiores. Pero como no sabemos, no conocemos, no estamos documentados en eso, porque no hay un documento, y el documento que hay puede ser la Biblia, pero lamentablemente en la Biblia no te dan una claridad, te dan un miedo. Y ese miedo, pues, es el que te paraliza. Pero cuando te olvidas del miedo, el amor te fortalece. Cuando te olvidas del miedo, el amor te transforma. Entonces, tú ves de que hay diferentes, muchas diferentes dificultades. Y comienzas tú a preguntar, bueno, estoy pasando esta situación, esta otra situación, tengo esta situación que se me repite, esta otra situación que se me repite. Y entonces dice, ¿por qué? Ahí tienes que comenzar a preguntar, ¿por qué ocurren las cosas? Y las cosas no ocurren porque sí, sino porque ocurren es algo que tú tienes que aprender. Y ese algo que tienes que aprender se te va a repetir porque es la lección que tienes que aprender. Y ahí aparece. Cuando tú conoces a una persona y la conoce, es tu amigo, es parte de tu familia o es parte de tu vecino y tienen una situación que se repite constantemente. Entonces tú ya comienzas a observar aquellas enseñanzas maravillosas que tenemos. Por los frutos los vas a conocer. Cuando una persona está dando un buen fruto es porque su energía y su forma de actuar lo está haciendo siempre con amor. Entonces aquí viene la pregunta, cuando las personas ven y escuchan lo que yo digo y no les hace sentido y dice, pero ¿por qué los malos, entre comillas, los malos siempre están haciendo cosas ilegales, cosas que no son de acuerdo a la ley humana y les va bien siempre? Ese es aparentemente que le está yendo bien. Y sí, económicamente les puede estar yendo bien. Y eso es lo que la gente o los vecinos o los familiares ven. Que aparentemente les va le está yendo bien y entonces tienen un egoísmo alto.

0: que aparentemente se transforma a que sí le está yendo bien, lo es, pero realmente por dentro están siempre tramando diferentes cosas para poder seguir engañando, para poder seguir haciendo cosas incorrectas. Entonces no tienen su paz mental, espiritual ni física, y física más que todo, porque en cualquier momento están corriendo el riesgo de que los van a encerrar. Y eso no se compra con dinero ni nada. Bueno, en algunas zonas acá, en los países sí, porque hay la influencia del dinero, ayuda mucho, pero eso es parte de una ley humana que es similitud a la ley divina, y la ley divina no se puede comprar con dinero. La ley divina se puede manipular siempre con amor, y si lo haces todo con amor, no hay ley. De todas las leyes que están ahí, te van a ir registrando, y ese registro que te va a hacer la ley de amor, te vas a dar cuenta de que sencillamente estás aprendiendo el movimiento de la energía. Y cuando estás en el aprendizaje de la energía, porque eso no hay que olvidar, que el alma humana tiene que aprender una lección: todo lo relacionado al amor, qué es el amor, cómo se utiliza el amor, para qué sirve el amor, cómo se incrementa, cómo se reduce, y todas las cualidades del amor, las que conocemos, que todas esas cualidades del amor que conocemos básicamente son del campo físico. Pero ahora tenemos que irnos a la parte espiritual, y nuestra alma tiene que conocer, saber todo relacionado a la energía, cómo se aumenta la energía, cómo se reduce, cómo se amplía, y todo lo relacionado a la energía. Entonces, y el cuerpo, nuestro cuerpo, tenemos que manifestar el conocimiento que tenemos dentro, tanto en el alma como en el espíritu, y lo podemos manifestar para que nuestros hermanos vean, y ahí comiencen a sacar sus conclusiones, el que quiera, o criticarlos, el que quiera, o el que los quiera felicitar, el que quiera. Ahí están los frutos del alma y el espíritu, se manifiestan a través de un cuerpo. El que sufre, eso es lo que está aprendiendo. ¿Por qué? ¿Hizo algún daño? ¿Hizo algún error? Y aparentemente no ha hecho nada, pero los pensamientos, olvidemos, no los olvidemos siempre, que son energía y movimiento, y como tal energía y movimiento siempre te va a poder producir influencia, tanto que tú seas consciente de ello como no seas consciente, siempre va a haber un movimiento de energía registrado por la ley de causa y efecto que te va a alcanzar. Por lo tanto, el consejo siempre es: procura que todos tus pensamientos, sentimientos y acciones estén en armonía con la ley de amor, para que tu futuro sea luminoso.
1: Ahí tienes que, según el plan que tú me dices, parecería simple. Sin embargo, te voy a poner un ejemplo, ¿ok? Y voy a personalizarme de ese ejemplo, y te voy a decir una historia. Y entonces dices lo siguiente: ¿sabes que yo desde mi inicio fui huérfano? Me entregaron en un orfanato, y el inicio de mi vida fue con diferentes papás, con diferentes casas, porque unos me quisieron, otros no, otros me devolvieron como que fuera un producto, ¿no es cierto? Como que te arrepientes de la compra y lo devuelves, ¿no es cierto? Y después de eso, por darte un ejemplo, vino el momento en el que me porté mal cuando era joven y acabé en una correccional. Y después salí de ahí y empecé en el tema de las drogas, empecé después a venderlas. Y también después por ahí tuve una relación, y de pronto hubo un embarazo y hay un bebé que está por ahí. La vida se ha portado en extremo calamitosa conmigo. Yo creo que yo le tengo un reclamo a la vida más que un agradecimiento a la vida. Y de lo que tú me dices, no sé, no he vivido el amor que tú me dices, ni siquiera el enamoramiento. No tengo idea cómo se siente cuando alguien te quiere, y no tengo idea lo que realmente es querer a alguien. Nunca me pasó. Existen personas que han caminado por este camino que te cuento, ¿no? A veces, posiblemente no tan exagerado, ¿no? Pero sí, en el asunto de desconocer En este momento de sus vidas, ya, qué sé yo, pasada más de la mitad de tu vida, cuando ya tendrías que saber de qué se trata el amor y de pronto no lo conoces, ni siquiera lo has vivido, ni lo has sentido, ni lo has entregado, porque siempre ha sido algo recíproco, siempre ha sido obligación y así. Y entonces en este momento que alguien te escucha y te dice, lindo lo que me hablas del amor y me parece interesante, pero a mí no me ha pasado, no tengo referencia. ¿Cómo se siente? Y ahí viene una pregunta de fuego, mi querido Rick. ¿Cómo se siente cuando el amor, este del que tú me hablas, está naciendo? Porque no voy a decir que ya lo tengas, porque si lo reconoces recién, pues vendrá por poquitos, me imagino. Pero cuéntame, ¿cómo es ese primer impacto de finalmente decir, por fin entendí de qué se trataba? La gran epifanía, ¿no?
0: Es un momento. Para eso nosotros tenemos una serie de leyes de que nuestros queridos radioescuchas, que si quieren profundizar más, y como pues no se puede, tenemos esta serie de las leyes divinas, y una ley se va compaginando con la otra. Y es correcto lo que dice Charlie cuando tú estás explicando de que este ser fue abandonado, no niñez, lo crecía en diferentes lugares, estuvo con diferentes situaciones, y después esta situación, la droga, esto, lo otro, y ha pasado una vida sin un propósito. Y se puede decir, ha sufrido toda la vida. ¿Por qué? Porque es tan importante en la crianza de nuestros niños, no tus hijos, ni mis hijos, sino que de nuestros niños, de toda esta humanidad, que se les dé una educación adecuada a los primeros 7 a 14 años. Porque ahí se va a ir grabando en su mente, porque la mente es nueva, el alma es la misma, el espíritu es el mismo, pero el cuerpo y la mente es una mente nueva. Entonces, grabarle situaciones correctas, situaciones positivas. Y viene aquí lo importante. Lo importante es cómo yo comienzo a sentir el amor verdadero, cómo yo comienzo a conectar con el amor verdadero. El amor verdadero no lo vamos a conectar todos al mismo tiempo, porque es un trabajo no solamente de investigación y de sensación contigo mismo, de serte responsable de todas tus acciones y de poner en contexto todo lo que estás haciendo, sino que viene por una parte de la ley de evolución y progreso, que estás evolucionando y estás perfeccionándote en cada vida. Por lo tanto, ejemplo, si yo tuviera, por decir un número, 1000 vidas, y otro ser, que puede ser mi primo, mi hermano, o mi familiar, el cual que sea, o un vecino, tiene 500 vidas, y otro tiene 100 vidas, las actitudes del ser van a ser diferentes. Porque si en el caso mío tengo 1000 vidas, yo he aprendido muchas cosas y eso está en mi alma, registrado en mi alma, registrado en mi espíritu, registrado en mis células que se van pasando de vida a vida o de cuerpo a cuerpo. ¿Cómo funciona? Eso es tema de otro momento. Pero entonces, ves que la actitud, la forma de hacerlo, alguien, el que tiene 100 vidas, al que tiene 500, a yo que tengo 1000, por esto es un ejemplo, es distinto. Ah, pero entonces pongamos a la vida que tiene un santo que tiene 2000 vidas, por ejemplo, en lo que le llamamos santos. Entonces vemos que estos seres que les denominamos santos tienen una forma de actuar completamente ilógica para el resto de la humanidad, y de tan precisión y lógica que es, que nos asombran, los admiran, los admiramos nosotros y los confundimos y después les dominamos santos. Entonces tú dices, ¿cuál es el primer encuentro? ¿Cuál es la primera forma? ¿Cuál es la primera reacción? Es comenzar a conectar consciente, dice Dios. ¿Qué es Dios? Amor, ¿qué es amor? Ley, ¿qué es ley? Entonces comienza a funcionar aquella trilogía que decimos, Dios, amor y ley. Pero en el pasado, bíblicamente se dice Dios Padre, Dios Hijo, Dios Espíritu Santo. Esto va a transformarse. Y esta transformación no ocurre de un día para otro. Ocurre por una serie de situaciones tuyas que estás tratando la manera de averiguar, de pensar, y te conviertes en un investigador de las leyes divinas o en un investigador de la energía de Dios, cómo funciona Dios, y te olvidas del resto, porque si estás conectándote y quieres conectar con Dios, el resto de lo que pasa en tu entorno no te interesa, pero al mismo tiempo no es que no te interesa o que estás desconectado, al mismo tiempo cuando te conectas con Dios, todo lo demás te das cuenta de que es parte integral e importante de ti y de todo lo creado, porque ya llega un momento que dice, todos somos iguales, todos somos parte de esta creación, y yo como parte de esta creación tomo responsabilidad para que mis pensamientos, mi forma de hacer y mi forma de actuar estén correctas. Y ahí comienzas a sentir de que Dios te ama, porque todo lo que te ocurre, sabes de que te ocurrió por una razón, y esa razón es para que tú endereces el camino. Y cuando comienzas a enderezar el camino de forma correcta y actúas de forma correcta, todas tus acciones se comienzan a ir por esa dirección, y si están en esa dirección, todos los resultados son instantáneos, porque la ley y Dios es lo mismo. Y ahí comienzas tú. La ley, Dios y el amor es lo mismo, y yo soy parte de ello. Me uno a esa unidad, y al unirme a esa unidad, ya dejo de criticar a todos de mis hermanos, dejo de criticar completamente todas las cosas, y entiendo el mecanismo de la ley, que no todos tenemos las mismas posibilidades, entre comillas. ¿Por qué? Porque no todos estamos haciendo lo mismo, y específicamente no todos estamos pensando lo mismo.
1: Ahí tienes, monjita, dame tu observación de todo esto que hemos aprendido con Ricardo hasta este momento.
2: Pues es importante observar y observarnos, como yo siempre digo, esto de saber cómo canalizamos nuestras emociones. Y creo que el aprendizaje del canalizar nuestras emociones es lo más importante día a día. Como dice Ricky, o sea, poder entender que no todos estamos en el mismo plano. Poder entender que nos hace, o sea, si entender a ti mismo, o sea, si es que cómo tú estás, cómo tú te sientes, el por qué te sientes así. Entonces, es para mí ahora, en este momento, el canalizar emociones, el poder expresar mi sentimiento, el poder, esto de que dices del amor, el amor, ¿cómo lo puedes demostrar a tu prójimo? ¿Cómo lo puedes demostrar contigo mismo? Entonces, primero creo que tú te tienes que valorar. Primero tú tienes que ser humilde contigo mismo, ser honesto contigo mismo y valorarte. Porque tú no puedes amar a otra persona si tú no te valoras. Si tú no tienes ese punto de engranaje. ¿Y cómo te amas? Cuidándote, sí, o sea, cuidando tu cuerpo, creo que es la manera más importante de cómo demostrar que realmente cuidas de ti. No exponerte, no consumir, digamos, en exceso, por ejemplo. Yo no pienso que, o sea, el vino yo pienso que es rico, y estoy en una ciudad que dice que es del sol y del vino. Entonces, como estando aquí, no voy a probar un vinito de los de San Juan. Pero si ya me tomo, o sea, es una copita, ¿no? Pero si ya me tomo toda la botella y me tomo dos y me tomo tres, o sea, ya estoy exagerando, y pues ya eso ya pasa de, ya no es, ¿no? Pero es, creo que las cosas las tienes que valorar, tienes que hacerlas no en exceso. Porque todo lo que hagas en exceso, pues pienso que
1: engorda.
2: Toma una responsabilidad. Engorda, tienes una respuesta, tienes una... Obvio, tienes algo que... Si vas a recibir algo. Si es que te tomas 3 botellas de vino, imagínate lo que te va a pasar al día siguiente. Entonces, creo que todo en exceso es malo. Entonces, pero tú te comienzas a cuidar, tú comienzas a hacer las cosas, tú comienzas a ver por ti, compartes, compartir tus conocimientos, estar, o sea, verte en el espejo, decidir que hoy día vas a hacer, ver el sol que está saliendo y decir, bueno, hoy día voy a ser mejor. Y tratar de ser mejor cada día, buscar la manera de superar eventos, de superar situaciones para mejorar. Porque creo que todos los días nosotros tenemos que aprender. Entonces, el comenzar a amar así a tu prójimo también, porque creo que las leyes se condensan en dos. Si tú te amas, no quieres que las otras personas también sufran o les pase nada malo. Entonces, ahí tú vas a tener no matar, no robar. Todas las leyes divinas van a estar ahí, inmersas en el amor. Porque cuando tú amas a un animalito, tú no le vas a querer hacer daño al animalito. Cuando tú amas las plantitas, te vas a regocijar cuando ves un pasto verde, limpio, bien cuidado, con flores. Te vas a regocijar, te sientes bien viendo flores, viendo las flores nacer, viendo los árboles, te sientes bien.
1: Eso no estás diciendo... Eso que dices no tiene nada que ver con que no seas un excelente profesional y saques tus cuentas adelante y tu profesionalismo. No tiene nada que ver que valores el mundo y el amor de esta forma con que no hagas lo que te corresponde en el plano en el que vives, ¿no? Y tienes que contribuir en la sociedad en la que estás. No quiere decir que porque te consideras que eres una persona que amas, entonces con eso está hecho.
2: No. Es que es el accionar. Perdón. Es el accionar. O sea, tú no puedes esperar, como yo te dije un día, digo yo, voy a sentarme ahorita aquí parada o sentada, qué sé yo, y voy a pensar que me va a venir un Robert Redford, un Sylvester Stallone, ¿cómo voy a esperar una cosa? O voy a conseguir un premio Nobel estando aquí sentada. Y tú no puedes esperar estando sentado. O sea, esa situación de estar sentado en 4 paredes encerrado, no tienes un accionar. Creo que tú dejas de sentir una religiosidad, porque una cosa es que tú te vayas a misa y te golpees 3 veces el pecho y estés los domingos en misa, pero si realmente tú no tienes un accionar y tú no tienes una convivencia con tu Dios, el que nos han enseñado y el que sentimos, es una cosa es tener una relación con tu Dios, una cosa es sentirle a tu Dios. Una cosa es hablar de tu Dios, una cosa es conocer todo. Tú puedes leerte todo el Corán, te puedes leer toda la Biblia, te puedes leer los 88 libros de la Biblia etíope, te puedes leer los 62 libros de la Biblia evangélica, los 72 libros de la Biblia católica. Bueno, te puedes leer todos los libros, ¿ya? Pero si tú no tienes el accionar, ¿de qué te sirve? Y una cosa es ser religioso y otra cosa es tener tu sentimiento conectado.
1: Ahí lo tienes, Rick. Sentimiento conectado no es lo mismo que religioso.
2: No.
0: Entonces yo dije ayer a algunas personas que estaba hablando, dos señoras, por lo menos dos señoras y tres señoras y un señor, y les comencé a hablar porque me preguntaban algo así parecido. Y le dije, ¿qué dijo aquel amigo mío, el tucayo mío? ¿Cuál? Ricardo Arjona. Ah, lo conocen, pero no conocen la canción. Y le digo, ¿qué hace ese hermano leyendo la Biblia ahí todo el día? Lo que está escrito ahí se resume en amor, vamos, ve y practícalo. Por lo tanto, puedes, como dice la monjita, puedes leer todas las Biblias de este planeta. Puedes leer toda la Biblia de todas las religiones de este planeta. Y si no amas, de nada te sirve. El amor es lo único que te va a transformar.
1: Pero entonces
0: el primero, amor es lo único que te va a llevar.
1: Primero te sirve mucho entonces leerte a ti mismo, ¿no? ¿Será eso?
0: Te sirve amar siempre. Y el amor no está en la Biblia. El amor está en tu corazón. Y entonces ya no lo piensas, lo sientes. Y te transmite Correcto. Un sentimiento. Y ese sentimiento es un sentimiento de amor. Y antes decía a esta monjita que no sé dónde estás, ¿de qué te sirve estar encerrado en cuatro paredes? Yo estoy en cuatro paredes ahorita, pero, pero estoy sacando este conocimiento para afuera. Y este conocimiento que ha estado encerrado en mi corazón. Cuando tú comienzas,
2: pero,
0: entonces...
2: Pero tú estás accionando. Tú estás accionando, sí. O sea, no estás en cuatro paredes encerrado sin accionar y solamente pensando y experimentando. O sea, ay, yo voy a transmitir esto.
0: Sí,
2: estás en espica. Estás en espica. Ya. Sorry, esto es en vivo. Esto es en vivo, esto es en vivo.
0: Hay que salí afuera y hay viento todavía. Bueno, lo que estaba diciendo es que tú muy correctamente estabas explicando. No solamente se trata de una cosa, de otra, sino que también cuando comienzas a llegar a este despertar de conciencia, tú dices, ¿cómo yo voy a venir a San Juan y no voy a probar el vino? Y si es el vino más bueno, papá, lo que sea, está correcto.
2: Correcto.
0: Y todo en exceso es malo. Por lo tanto, cuando tú comienzas a observar no solamente cómo te cuidas tú, sino cómo tratas la manera que los demás se cuiden si tú quieres influir en ellos. Entonces, un ejemplo vale más que mil discursos. Entonces, venimos en una situación. Ya no tengo que amar a una florcita. No tengo que admirar el pasto verde. No tengo que admirar a mis hermanas que están barriendo allá al frente. No, yo tengo que admirar también la silla que está allí o todas esas sillas que están allí, porque todo es útil y como utilidad que tiene, todo está con un movimiento de energía y mi energía tiene que unirse con todos ellos, no solo con la señora que están barriendo, ni con las sillas, ni con las mesas, ni con las flores, ni con el pasto, sino que todos son mis hermanos, porque han salido de la misma creación. Ah, una silla, ¿qué tiene que ver? La silla tiene energía. La energía que tiene esa silla es parte de esta creación divina. Ah, ¿la ha hecho un hombre? Sí, pero ¿de dónde salió ese material? Oh, es un material inerte, pero tiene energía. Cuando tú te comienzas a sintonizar con todo lo creado, la vida se te transforma.
1: Sintonía con la gente, con la buena gente que te rodea, tienes que saber reconocerla, tienes que, el rato que amas vas a saber quiénes son tus pares, ¿no? Y hay una ley que habla justamente de eso, ¿no? En tu evolución y progreso.
0: Correcto, correcto. Ahí la ley de evolución y progreso, pero esta ley de evolución y progreso te va llevando por diferentes aspectos del conocimiento para que vayas aprendiendo todo, absolutamente todo. No puedes pasar a otro nivel evolutivo más elevado si no has aprendido todas las características de la energía en este nivel que te encuentras. Por lo tanto, las características de la energía son de diferentes intensidades y de diferentes tonalidades. Allí es donde tenemos que poner la atención para estar en condiciones de decir, soy un ser espiritual aprendiendo aspectos del conocimiento humano a través de este cuerpo físico. Y este cuerpo físico me lo ha cedido lo máximo que existe, que es Dios, a través de la ley de la reencarnación, para poder aprender. Y si estoy aprendiendo de una forma consciente, poderle ser útil a mis hermanos que me rodean.
1: Ahí lo tienes, útil a los hermanos que te rodean. Porque puede pasar que piensas que todo es para ti, porque hay que, no sé si estés de acuerdo conmigo, Rick, pero corrígeme si no es así. Hay dos tipos de personas, el que siempre está necesitado y te pone la mano abierta para que le ayudes, y el otro que siempre tiene la capacidad de entrega. Y entonces la diferencia puntual es que el que necesita no quiere poner nada y el que entrega siempre tiene suficiente para poder compartir. Entonces, ¿cómo cambias de esa mentalidad? Porque te fijas que es como una mentalidad de pobreza, ¿no? Siempre estar en la necesidad afectiva, en la necesidad económica, en la necesidad de trabajo y todo esto. Porque estás esperando que alguien más te arregle la vida. Pero por otro lado están las personas que entregan. Quien entrega siempre tiene suficiente, siempre tiene más para poder compartir. Y eso es como un factor diferenciador, ¿no? ¿Cómo llegas a salir de la zona de la necesidad para entrar en la zona, no solo de la prosperidad, sino en la capacidad de compartir y entregar?
0: Cuando comienzas a entender este mecanismo de la ley, que el que da y el que recibe, siempre sale ganando el que da. Porque no da porque tiene, sino porque da, porque tiene un nivel de conciencia y sabe de que el Padre de él lo tiene todo y siempre le va a dar todo. La religión lo simplifica diciendo, ¿cómo es, monjita? Únete a la parte espiritual y todo lo demás te vendrá por añadidura. Entonces, pero lo dicen, pero no lo practican. Y si lo practican, no lo practican con el sentimiento de amor, lo practican de una forma para que las demás personas lo vean. Por lo tanto, si estás haciendo algo, hazlo. Y procura que la mano izquierda no sepa qué estás dando con tu mano derecha. Es una parte de un conocimiento conocido, pero no practicado de la forma correcta. Por lo tanto, tú dices, si entre más das, más recibes. Pero ya no esperes recibir de tus hermanos físicos. Ya esperas recibir de tu Padre Creador, que es energía, y es energía amor. Y a eso que le llamamos Dios. Por lo tanto, Charlie, esto es mucho, mucho más interesante y mucho, mucho más bonito cuando se comienza a entender y a practicar.
1: ¿Cómo llegamos? ¿A qué taxi pedimos el día que celebramos hoy el día del taxi, del taxista? Estamos varados y estamos en el mar, a la deriva, y no vemos solucionabilidad. ¿A quién encomendamos nuestro allí espíritu?
0: Allí no vamos a tener que pedir un taxi, allí una lanchita que los llegue a solucionar y sacarlo. Pero entonces, allí viene una parte importante. El ser humano siempre se acuerda de Dios cuando tiene una dificultad. Está varado en medio del mar o en medio del desierto. Ahí te acuerdas que tienes que pedirle a Dios y ayúdame, ayúdame. No, ¿qué le has ayudado tú a Dios para poder encauzar esta creación o esta humanidad? Tú tienes que ponerte en la disposición siempre de ser útil a esta energía superior, a esta energía divina, a esto que le llamamos Dios. Utilízame, impúlsame, quiero serte útil, no hoy, sino que siempre, donde sea, en cualquier lugar, en cualquier momento, hazme un instrumento de tu paz para poder ayudar a mis hermanos a través tuyo, que vean reflejar, a través mío, que vean reflejado en ti tu amor. Así es de que hay mucho de qué hablar, hay mucho que decir, pero lo más importante, hay mucho que hacer.
1: Ahí lo tienen. Solo nos queda la despedida. Que levante la mano el que quiera despedirse primero con el dedo más chiquito.
2: Bueno, entonces me tengo que suscribirme a este punto de levantar la mano. Y pues saben que hemos estado pasando unos días hermosísimos acá, unas aventuras tremendas. Ayer nos tomó el viento sonda. Que tengo que después describirles qué es y para contarles las aventuras del viento sonda y saber este sol hermoso. Chicos tienen que venir a San Juan, se les invita a esta tierra del sol y del viento, del vino, perdón. Así que se les quiere, me despido con un abrazo para todos ustedes desde aquí, desde San Juan para el mundo. Feliz día, que Dios me los bendiga y que hoy día sea el mejor día del resto de sus días.
0: Correctamente, correctamente, Carol, se asusta con esos pequeños vientos que hay y se va la luz. Ya a esta altura de la vida no tiene que asustarse uno ni preocuparse por nada. Ya se sabe de que estas cosas que estamos observando y este viento que ocurrió ayer y que paraliza la ciudad y que se va la luz, se van los semáforos, pues si no hay luz, no hay ningún semáforo, no hay tiendas abiertas. Y entonces, solamente de recordar cómo vivíamos hace 100 años o más, es lo mismo. Así es de que, y lo más triste que tenía la gente que no tenía internet, que no tenía wifi. Entonces le dije yo, no tengo problema, yo tengo tal teléfono que tengo internet siempre. ¿Y cómo que? No, eso es solamente para hablarle, para decirle de que no se preocupen por eso, porque las personas siempre están buscando afuera lo que tienen dentro. El internet te ayuda, pero te va a ayudar más la conexión que tú tengas con tu creador. ¿Te has conectado hoy con tu creador? Si no lo has hecho, hazlo. Y hazlo de una forma.
3: Son las 12:30. 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
5: Muy buenos días, mis amigos del noroeste. Seguimos en esa etapa del clima donde el sol aparece únicamente 5 minutos.

O sea, hoy el clima viene con un desarrollo de personaje, pero para nosotros. Así que bueno, te quiero ya con la sonrisa puesta, el abrigo totalmente encima y el café tan caliente como se pueda. Y una vez ya dichos requisitos cumplidos, estamos listos para ver qué nos espera con el clima el día de hoy. Mis amigos de Nueva York, Nueva York sigue atrapada en la saga de nubes eternas, con una temperatura máxima de 18 grados Celsius, que serían 64 grados Fahrenheit, pero una mínima de 13 grados Celsius, que serían 55 grados Fahrenheit. La mañana llega con lloviznas y chubascos ligeros intermitentes. El ambiente seguirá bastante húmedo gran parte del día, y aunque hacia la noche las lluvias empiezan a desaparecer, eso sí, el cielo va a continuar totalmente gris, porque claramente Nueva York anda escuchando música triste. Para mis amigos de Nueva Jersey, en Nueva Jersey la situación mejora poquito a poquito, con una temperatura máxima de 19 grados Celsius, que serían 66 grados Fahrenheit, una mínima de 2.

0: un poquito con nosotros. Continuamos con mis amigos de Connecticut. Connecticut oficialmente se convirtió en una nube gigante, con una temperatura máxima de 16 grados Celsius, que serían 61 grados Fahrenheit, pero una mínima de 11 grados Celsius, que serían 52 grados Fahrenheit. Tenemos un día con alta humedad, un cielo completamente gris y lloviznas presentes durante buena parte del día, con una probabilidad de lluvia del 84%. O sea, hoy básicamente tenemos un cielo diciendo, sí, hoy sí voy a molestar. Y la mejoría de la situación llega recién hacia la noche. Finalizamos nuestro recorrido del día de hoy con mis delfines de Filadelfia. Filadelfia hoy tiene el mejor cierre de día, con una temperatura máxima de 18 grados Celsius, que serían 64 grados Fahrenheit, pero una mínima de 12 grados Celsius, que serían 54 grados Fahrenheit. La madrugada y las primeras horas de la mañana tendrán algunos chubascos, pero antes del mediodía el clima mejora bastante. La tarde llega con nubes y claros, acompañados de un ambiente mucho más seco. Hoy Filadelfia empieza triste, pero va agarrando un poquito más de color a medida que avanza el día. En resumen, para los que anduvieron por las nubes, tenemos un jueves húmedo y nublado en casi toda la región, con lluvias ligeras principalmente durante la mañana. Pero eso sí, tenemos una buena noticia. La tarde trae una mejora gradual y menos lluvia. Pero bueno, mi recomendación oficial para el día de hoy es que tengas aunque sea un paraguas en la mañana, un abrigo ligero durante el día y bastante paciencia, porque este clima anda más cambiante que horario de sueño de universitario. Pero bueno, lamentablemente hasta aquí el reporte del clima con tu amigo Carlos Moreno, el único que te informa, que te mantiene a la moda y a la vez te saca una sonrisa. Yo ya me voy, pero tú quédate con nosotros en Radio Despertar 101.1 FM, donde el clima cambia, pero el buen humor nunca, nunca, nunca, nunca, nunca se va.
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3: Israel intensificó operaciones militares en Líbano pese al alto al fuego, dejando decenas de muertos y elevando el temor a una expansión regional del conflicto de Medio Oriente. El Festival de Festivales de la Canción de Eurovisión 2026 comenzó a dominar redes sociales y medios europeos con sus semifinales y controversias políticas alrededor de varios participantes. Nuevas imágenes desclasificadas del Pentágono sobre fenómeno aéreo no identificado, OVNI, volvieron a generar debate global sobre transparencia gubernamental y vida extraterrestre. Tensión naval en Medio Oriente. El Comando Central de Estados Unidos confirmó ataques a petroleros iraníes por presuntamente violar el bloqueo naval, mientras el presidente Trump presiona a Taiwán para aceptar una tregua definitiva. Crisis política en el Reino Unido. El primer ministro británico Keir Starmer afrontó una reciente rebelión dentro de su propio gabinete, donde múltiples ministros y diputados le exigen fijar fecha para su dimisión. El presidente Donald Trump aterrizó en Pekín. El presidente estadounidense llegó a China para reunirse con el presidente Xi Jinping, enfocándose en las tensiones comerciales, tecnología, la situación de Taiwán y el conflicto con Irán. En Argentina, medidas energéticas del Ejecutivo. Para frenar el impacto inflacionario en el invierno, el gobierno argentino frenó la privatización de la importación de gas licuado y dispuso que los mayores costos del servicio se distribuyan en cuotas. Violaciones de fuego cruzado en Líbano. Al menos 13 civiles murieron al sur de Líbano y 2 soldados israelíes resultaron heridos tras una serie de bombardeos recíprocos que hacen temblar la frágil tregua vigente. Decenas de miles de personas desbordaron la Plaza de Mayo y las principales ciudades del país, exigiendo al gobierno del presidente Javier Milei el cumplimiento estricto de la ley de financiamiento universitario. Procesamiento judicial por el caso Nisman. El juez federal Julian Schoening procesó y embargó por 15 millones de pesos a la exfiscal Viviana Fein, acusada de cometer graves irregularidades en la preservación de la escena del hecho del 2015.
1: Una de la tarde.
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0: vamos con el rey de los deportes, el fútbol. La noticia más importante alrededor del Mundial de la FIFA 2026 llegó desde Los Ángeles, donde el ex astro de la NBA, Magic Johnson, participó en un evento promocional oficial invitando a los aficionados del mundo a convertir a Los Ángeles en uno de los grandes destinos de la Copa del Mundo 2026. Las autoridades confirmaron además planes especiales de transporte y eventos masivos para recibir a miles de fanáticos internacionales. Gran noche de playoff en la NBA. Los San Antonio Spurs aplastaron 126-97 a los Minnesota Timberwolves en el quinto partido de la semifinal de conferencia del oeste, y ahora toman ventaja 3-2 en la serie. El conjunto texano dominó completamente el encuentro desde el inicio con una ofensiva explosiva y gran intensidad defensiva. Mientras tanto, continúa creciendo el rumor más fuerte del mercado NBA: la posible salida de Giannis Antetokounmpo de Milwaukee. Medios deportivos estadounidenses reportan que los Boston Celtics estarían interesados en un movimiento histórico para intentar fichar al jugador griego durante la próxima temporada. La NHL dejó otra jornada llena de dramatismo. Los Buffalo Sabres derrotaron 3-2 a los Montreal Canadiens y empataron la serie 2-2 en una batalla muy física. Y en tiempo extra, los Vegas Golden Knights vencieron 3-2 a los Anaheim Ducks gracias al gol decisivo de Pavel Dorofei. Y en otras noticias, continúan los preparativos para las 500 millas de Indianápolis, mientras distintas ligas estadounidenses comienzan a proyectar cambios de transmisión y plataformas deportivas de cara a la próxima temporada profesional. Así cerramos este resumen deportivo para Radio El Despertar 101.1 FM. Será hasta la próxima con más información, resultados y emociones del deporte mundial. Que tengan un excelente día deportivo.
1: 1:30. 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
2: Israel intensificó operaciones militares en Líbano pese al alto al fuego, dejando decenas de muertos y elevando el temor a una expansión regional del conflicto de Medio Oriente. El Festival de Festivales de la Canción de Eurovisión 2026 comenzó a dominar redes sociales y medios europeos con sus semifinales y controversias políticas alrededor de varios participantes. Nuevas imágenes desclasificadas del Pentágono sobre fenómeno aéreo no identificado OVNI volvieron a generar debate global sobre transparencia gubernamental y vida extraterrestre. Tensión naval en Medio Oriente. El Comando Central de Estados Unidos confirmó ataques a petroleros iraníes por presuntamente violar el bloqueo naval, mientras el presidente Trump presiona a Taiwán para aceptar una tregua definitiva. Crisis política en el Reino Unido. El primer ministro británico Keir Starmer afrontó una reciente rebelión dentro de su propio gabinete, donde múltiples ministros y diputados le exigen fijar fecha para su dimisión. El presidente Donald Trump aterrizó en Pekín. El presidente estadounidense llegó a China para reunirse con el presidente Xi Jinping, enfocándose en las tensiones comerciales, tecnología, la situación de Taiwán y el conflicto con Irán. En Argentina, medidas energéticas del Ejecutivo. Para frenar el impacto inflacionario en el invierno, el gobierno argentino frenó la privatización de la importación de gas licuado y dispuso que los mayores costos del servicio se distribuyan en cuotas. Violaciones de fuego cruzado en Líbano. Al menos 13 civiles murieron al sur de Líbano y 2 soldados israelíes resultaron heridos tras una serie de bombardeos recíprocos que hacen temblar la frágil tregua vigente. Decenas de miles de personas desbordaron la Plaza de Mayo y las principales ciudades del país, exigiendo al gobierno del presidente Javier Milei el cumplimiento estricto de la ley de financiamiento universitario. Procesamiento judicial por el caso Nisman. El juez federal Julian Schoening procesó y embargó por 15 millones de pesos a la exfiscal Viviana Fein, acusada de cometer graves irregularidades en la preservación de la escena del hecho del 2015.
3: Son las 2 de la tarde.
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1: Muy buenos días, mis amigos del noroeste. Seguimos en esta etapa del clima donde el sol aparece únicamente 5 minutos.

tema el día de hoy. Para mis amigos de Nueva York, Nueva York sigue atrapada en la saga de nubes eternas, con una temperatura máxima de 18 grados Celsius, que serían 64 grados Fahrenheit, pero una mínima de 13 grados Celsius, que serían 55 grados Fahrenheit. La mañana llega con lloviznas y chubascos ligeros intermitentes. El ambiente seguirá bastante húmedo gran parte del día, y aunque hacia la noche las lluvias empiezan a desaparecer, eso sí, el cielo va a continuar totalmente gris, porque claramente Nueva York anda escuchando música triste. Para mis amigos de Nueva Jersey, en Nueva Jersey la situación mejora poquito a poquito, con una temperatura máxima de 19 grados Celsius, que serían 66 grados Fahrenheit, pero una mínima de 12 grados

poquito con nosotros. Continuamos con mis amigos de Connecticut. Connecticut oficialmente se convirtió en una nube gigante, con una temperatura máxima de 16 grados Celsius, que serían 61 grados Fahrenheit, pero una mínima de 11 grados Celsius, que serían 52 grados Fahrenheit. Tenemos un día con alta humedad, un cielo completamente gris y lloviznas presentes durante buena parte del día, con una probabilidad de lluvia del 84%. O sea, hoy básicamente tenemos un cielo diciendo sí, hoy sí voy a molestar. Y la mejoría de la situación llega recién hacia la noche. Finalizamos nuestro recorrido del día de hoy con mis delfines de Filadelfia. Filadelfia hoy tiene el mejor cierre de día, con una temperatura máxima de 18 grados Celsius, que serían 64 grados Fahrenheit, pero una mínima de 12 grados Celsius, que serían 54 grados Fahrenheit. La madrugada y las primeras horas de la mañana tendrán algunos chubascos, pero antes del mediodía el clima mejora bastante. La tarde llega con nubes y claros, acompañados de un ambiente mucho más seco. Hoy Filadelfia empieza triste, pero va agarrando un poquito más de color a medida que avanza el día. En resumen, para los que anduvieron por las nubes, tenemos un jueves húmedo y nublado en casi toda la región, con lluvias ligeras principalmente durante la mañana. Pero eso sí, tenemos una buena noticia: la tarde trae una mejora gradual y menos lluvia. Pero bueno, mi recomendación oficial para el día de hoy es que tengas aunque sea un paraguas en la mañana, un abrigo ligero durante el día

0: cambiante que horario de sueño de universitario. Pero bueno, lamentablemente hasta aquí el reporte del clima con tu amigo Carlos Moreno, el único que te informa, que te mantiene a la moda y a la vez te saca una sonrisa. Yo ya me voy, pero tú quédate con nosotros en Radio Despertar 101.1 FM, donde el clima cambia, pero el buen humor nunca, nunca, nunca, nunca, nunca se va.
1: Son las 2:30 de la tarde.
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2: Israel intensificó operaciones militares en Líbano pese al alto al fuego, dejando decenas de muertos y elevando el temor a una expansión regional del conflicto de Medio Oriente. El Festival de Festivales de la Canción de Eurovisión 2026 comenzó a dominar redes sociales y medios europeos con sus semifinales y controversias políticas alrededor de varios participantes. Nuevas imágenes desclasificadas del Pentágono sobre fenómeno aéreo no identificado, OVNI, volvieron a generar debate global sobre transparencia gubernamental y vida extraterrestre. Tensión naval en Medio Oriente. El Comando Central de Estados Unidos confirmó ataques a petroleros iraníes por presuntamente violar el bloqueo naval, mientras el presidente Trump presiona a Taiwán para aceptar una tregua definitiva. Crisis política en el Reino Unido. El primer ministro británico Keir Starmer afrontó una reciente rebelión dentro de su propio gabinete, donde múltiples ministros y diputados le exigen fijar fecha para su dimisión. El presidente Donald Trump aterrizó en Pekín. El presidente estadounidense llegó a China para reunirse con el presidente Xi Jinping, enfocándose en las tensiones comerciales, tecnología, la situación de Taiwán y el conflicto con Irán. En Argentina, medidas energéticas del Ejecutivo. Para frenar el impacto inflacionario en el invierno, el gobierno argentino frenó la privatización de la importación de gas licuado y dispuso que los mayores costos del servicio se distribuyan en cuotas. Violaciones de fuego cruzado en Líbano. Al menos 13 civiles murieron al sur de Líbano y 2 soldados israelíes resultaron heridos tras una serie de bombardeos recíprocos que hacen temblar la frágil tregua vigente. Decenas de miles de personas desbordaron la Plaza de Mayo y las principales ciudades del país, exigiendo al gobierno del presidente Javier Milei el cumplimiento estricto de la ley de financiamiento universitario. Procesamiento judicial por el caso Nisman. El juez federal Julian Schoening procesó y embargó por 15 millones de pesos a la exfiscal Viviana Fein, acusada de cometer graves irregularidades en la preservación de la escena del hecho del 2015.
3: 3 de la tarde en punto.
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5: Estás muy baja, ¿eh? Por eso. Sí, claro.
6: Usted no entiende de alturas. Bueno, sabemos que cuando llega el momento de que el planeta pasa a otro nivel, los seres que no han alcanzado la evolución adecuada son trasladados a otro planeta donde van a seguir su evolución. Cuando esos seres que han sido trasladados a otro planeta llegan a superar el mundo de
5: donde estén, es igual, sí.
6: Luego, ¿cuál es su patria? ¿El planeta Tierra, el otro planeta de adopción? ¿Cuál es su patria? ¿Dónde, cuál es, dónde, luego dónde van a residir?
5: Quizá lo entiendas cuando yo te diga que mi patria es todo el universo. Todo el universo. No me siento extraño en ningún lugar del cosmos. Noto que si tú estás en todas partes, Padre mío, como es cierto, si tú estás en todas partes, en cualquier parte, yo estaré contigo. Por tanto, en cualquier parte, yo estaré en mi casa. No hay diferencia. Solo son lugares de aprendizaje. Solo lugares. Fíjate bien. Hablando con no sé qué abuela era de las dos, que vino a través de Manolita, diciendo: mirad que ves a unos grupos que están estudiando y tú pasas por allí, no hay puertas, pero tú pasas y sientes que no puedes entrar porque no hay afinidad. Vaya Rosa, no hay afinidad. Y en otro lugar sientes esta afinidad y entras. Bueno, cualquier lugar es afín a ti siempre que tus energías sean afines con las energías del lugar. Y en toda la creación hay diferentes aspectos, diferentes lugares, diferentes formas en que, estando todo dentro de una unidad, hay infinitas manifestaciones de lo que tú eres, Padre mío, porque no puedes tener límite, ya que eres el perfecto absoluto y por tanto ilimitado. Cualquier límite dejarías de ser el perfecto absoluto. El concepto de absoluto no podría ser si hubiese un límite. Por tanto, no hay posibilidad de ver hasta dónde. No termina nunca. Luego, tú podrás pensar, y por eso digo, cualquier lugar de este cosmos es mi casa. Yo me tengo que sentir bien.
7: Y cada uno estaba en su escalón.
5: En su escalón natural. Porque es el lugar donde había mayor armonía con la suya.
7: Estás en aquella puerta porque está muy adelantado y no te va. Entonces entras.
5: Claro. en la que te sientes afín. ¿Veis estas ideas o os cuesta?
8: De ver, sí.
5: Ah, muy bien.
8: Ya me lo estoy imaginando.
5: Ya ves, ya están empezando a admitir que es fácil, ¿eh?
9: Sí, pero luego tienen que entender que es muy lento.
5: Después ya veremos que esto es lento. Pero lo importante...
8: Sin pausa.
5: Claro, lo importante es empezar pensando que es fácil.
8: Más fácil así. Dices que es difícil, ya no lo haces. Esto es muy difícil, voy a intentarlo hacer.
5: Fíjate, cuando tú dices que es fácil, te dispones a, vas, es fácil, vas. Hay más posibilidad de recibir el apoyo por la facilidad que tú pones en la acción cuando dices voy. Es fácil.
8: Es que abres como una puerta. Entonces ellos utilizan esa disposición de bondad para ayudar.
5: Sí, puedes pensarlo.
8: Cuando dices no puedo, pues estoy negando la fuerza de Dios, el amor de Dios. Estoy dudando de que me va a ayudar.
5: Será entonces cuando verás que es lento. Es fácil de entender y de asumir. Es lento de ejecutar.

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1: Iniciamos con el rey de los deportes, el fútbol. La noticia más importante alrededor del Mundial de la FIFA 2026 llegó desde Los Ángeles, donde el ex astro de la NBA, Magic Johnson, participó en un evento promocional oficial invitando a los aficionados del mundo a convertir a Los Ángeles en uno de los grandes destinos de la Copa del Mundo 2026. Las autoridades confirmaron además planes especiales de transporte y eventos masivos para recibir a miles de fanáticos internacionales. Gran noche de playoff en la NBA. Los San Antonio Spurs aplastaron 126-97 a los Minnesota Timberwolves en el quinto partido de la semifinal de conferencia del oeste, y ahora toman ventaja 3-2 en la serie. El conjunto texano dominó completamente el encuentro desde el inicio con una ofensiva explosiva y gran intensidad defensiva. Mientras tanto, continúa creciendo el rumor más fuerte del mercado NBA: la posible salida de Giannis Antetokounmpo de Milwaukee. Medios deportivos estadounidenses reportan que los Boston Celtics estarían interesados en un movimiento histórico para intentar fichar al jugador griego durante la próxima temporada. La NHL dejó otra jornada llena de dramatismo. Los Buffalo Sabres derrotaron 3-2 a los Montreal Canadiens y empataron la serie 2-2 en una batalla muy física. Y en tiempo extra, los Vegas Golden Knights vencieron 3-2 a los Anaheim Ducks gracias al gol decisivo de Pavel Dorofei. Y en otras noticias, continúan los preparativos para las 500 millas de Indianápolis, mientras distintas ligas estadounidenses comienzan a proyectar cambio de transmisión y plataformas deportivas de cara a la próxima temporada profesional. Así cerramos este resumen deportivo para Radio El Despertar 101.1 FM. Será hasta la próxima con más información, resultados y emociones del deporte mundial. Que tengan un excelente día deportivo.
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2: Puede tenerlo, y fíjate que por eso, a partir de esta imagen, es lo que he dicho anteriormente, para ver con claridad que los defectos son expresiones de una perfección que hay que ver y que hay que entender. Imagínate, por ejemplo, que tú sientas odio, muy fuerte, un odio muy fuerte. Yo te diría que esto, como he dicho antes, es parte de una perfección. No es nada malo. Es algo que debe ser comprendido, analizado, dominado. Y entonces, para comprenderlo, analizarlo y dominarlo, necesitarás más de una, de dos o de tres encarnaciones y del tiempo en el mundo espiritual entre encarnación y encarnación, a través del cual tu ser de luz te hará ver que con estas vibraciones tú no tienes toda la luz necesaria. Y tú podrás decir, pero yo estoy experimentando una situación que en sí misma tiene que tener luz. Y él te dirá, realmente es así. Esta experimentación del odio es una luz. Es, por tanto, una parte positiva. ¿Es una luz clarificadora? No, es una luz que está dentro de un enmarañamiento de sombras. Pero en el fondo es una luz, porque viene de Dios todo eso. Y tú necesitarás clarificarlo, verlo, pasarlo, experimentarlo, conocerlo, revivirlo. Mil formas que necesitarás más de una o de dos encarnaciones. Finalmente, la luz clara y limpia y brillante estará en ti. Luego tendrás que ver que este odio no es negativo. No es negativo. Cuando tú lo ves proyectado, por tanto, es algo positivo. Es algo que contiene vibración de amor, porque es una energía que ha salido de ti, padre mío. Y toda energía contiene tus propias vibraciones, y sus vibraciones son de amor, en conjunto de otras expresiones, porque claro, yo no sé todo lo que está en ti, porque tú eres lo absoluto. Pero puedo deducir todo eso que estoy deduciendo, ¿eh?
3: Es que parte todo de la base de que todo mi trabajo está en incrementar el amor.
2: No hay duda.
3: Va en esa dirección.
2: No hay duda.
3: Entonces, lógicamente, en mi actuación ha habido valores erróneos de todo tiempo. Y me harán actuar incorrectamente.
2: Bueno.
3: Y en ese actuar...
2: Sí, pero fíjate, entonces yo te diría, tú has odiado, y esta acción de odiar, por ejemplo, te ha dado un realce en la vibración de amor, porque has visto lo contrario. Esta vibración de amor que tú has percibido en lo contrario ha elevado tu capacidad. El odio, por ejemplo, pues... ha revertido en ti, a pesar de que necesita un tiempo, pero ha revertido en ti en una capacidad de mayor firmeza. Porque has visto lo contrario con claridad. Por tanto, lo contrario pertenece también a lo que está expresándose como lo contrario, que es el amor. O sea, en el odio hay una base de amor. Y por tanto, tengo que ver que todo es positivo.
4: Pero luego es reabsorbido el odio en aras del amor.
2: Es...
4: como absorbido.
2: Es cambiado, es neutralizado, es transformado. Esta es la realidad, ¿eh? Es el campo de trabajo que corresponde llevar a cabo, ¿eh? la transformación cada vez más clara, más clara, más clara. Esto requiere tiempo y por tanto no podemos decir que lo tengas que hacer ahora o mañana, cuando tú quieras, porque tú sentirás el
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7: Israel intensificó operaciones militares en Líbano pese al alto al fuego, dejando decenas de muertos y elevando el temor a una expansión regional del conflicto de Medio Oriente. El Festival de Festivales de la Canción de Eurovisión 2026 comenzó a dominar redes sociales y medios europeos con sus semifinales y controversias políticas alrededor de varios participantes. Nuevas imágenes desclasificadas del Pentágono sobre fenómeno aéreo no identificado, OVNI, volvieron a generar debate global sobre transparencia gubernamental y vida extraterrestre. Tensión naval en Medio Oriente. El Comando Central de Estados Unidos confirmó ataques a petroleros iraníes por presuntamente violar el bloqueo naval, mientras el presidente Trump presiona a Taiwán para aceptar una tregua definitiva. Crisis política en el Reino Unido. El primer ministro británico Keir Starmer afrontó una reciente rebelión dentro de su propio gabinete, donde múltiples ministros y diputados le exigen fijar fecha para su dimisión. El presidente Donald Trump aterrizó en Pekín. El presidente estadounidense llegó a China para reunirse con el presidente Xi Jinping, enfocándose en las tensiones comerciales, tecnología, la situación de Taiwán y el conflicto con Irán. En Argentina, medidas energéticas del Ejecutivo. Para frenar el impacto inflacionario en el invierno, el gobierno argentino frenó la privatización de la importación de gas licuado y dispuso que los mayores costos del servicio se distribuyan en cuotas. Violaciones de fuego cruzado en Líbano. Al menos 13 civiles murieron al sur de Líbano y dos soldados israelíes resultaron heridos tras una serie de bombardeos recíprocos que hacen temblar la frágil tregua vigente. Decenas de miles de personas desbordaron la Plaza de Mayo y las principales ciudades del país, exigiendo al gobierno del presidente Javier Milei el cumplimiento estricto de la ley de financiamiento universitario. Procesamiento judicial por el caso Nisman. El juez federal Julian Schoening procesó y embargó por 15 millones de pesos a la exfiscal Viviana Fein, acusada de cometer graves irregularidades en la preservación de la escena del hecho del 2015.
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1: Muy buenos días, mis amigos del noroeste. Seguimos en esa etapa del clima donde el sol aparece únicamente 5 minutos.

clima el día de hoy. Para mis amigos de Nueva York sigue atrapada en la saga de nubes eternas, con una temperatura máxima de 18 grados Celsius, que serían 64 grados Fahrenheit, pero una mínima de 13 grados Celsius, que serían 55 grados Fahrenheit. La mañana llega con lloviznas y chubascos ligeros intermitentes. El ambiente seguirá bastante húmedo gran parte del día, y aunque hacia la noche las lluvias empiezan a desaparecer, eso sí, el cielo va a continuar totalmente gris, porque claramente Nueva York anda escuchando música triste. Para mis amigos de Nueva Jersey, en Nueva Jersey la situación mejora poquito a poquito, con una temperatura máxima de 19 grados Celsius, que serían 66 grados Fahrenheit, una mínima de 12.

poquito con nosotros. Continuamos con mis amigos de Connecticut. Connecticut oficialmente se convirtió en una nube gigante, con una temperatura máxima de 16 grados Celsius, que serían 61 grados Fahrenheit, pero una mínima de 11 grados Celsius, que serían 52 grados Fahrenheit. Tenemos un día con alta humedad, un cielo completamente gris y lloviznas presentes durante buena parte del día, con una probabilidad de lluvia del 84%. O sea, hoy básicamente tenemos un cielo diciendo, sí, hoy sí voy a molestar. Y la mejoría de la situación llega recién hacia la noche. Y finalizamos nuestro recorrido del día de hoy con mis delfines de Filadelfia. Filadelfia hoy tiene el mejor cierre de día, con una temperatura máxima de 18 grados Celsius, que serían 64 grados Fahrenheit, pero una mínima de 12 grados Celsius, que serían 54 grados Fahrenheit. La madrugada y las primeras horas de la mañana tendrán algunos chubascos, pero antes del mediodía el clima mejora bastante. La tarde llega con nubes y claros, acompañados de un ambiente mucho más seco. Hoy Filadelfia empieza triste, pero va agarrando un poquito más de color a medida que avanza el día. En resumen, para los que anduvieron por las nubes, tenemos un jueves húmedo y nublado en casi toda la región, con lluvias ligeras principalmente durante la mañana. Pero eso sí, tenemos una buena noticia. La tarde trae una mejora gradual y menos lluvia. Pero bueno, mi recomendación oficial para el día de hoy es que tengas aunque sea un paraguas en la mañana, un abrigo ligero durante el día y bastante paciencia, porque este clima anda más cambiante que horario de sueño de universitario. Pero bueno, lamentablemente hasta aquí el reporte del clima con tu amigo Carlos Moreno, el único que te informa, que te mantiene a la moda y a la vez te saca una...

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2: Hace cosa de año así, yo me estaba muy mal. Y a ver cómo puedo analizar lo que me ocurrió. Yo tenía que hacer las cosas de mi casa, pero en un eso yo, me daban vértigos. Yo tuve que ponerme de rodillas. Gracias. Me tuve que poner de rodillas para arreglar un cajón y coger algo que necesitaba. Entonces, al levantarme, me dio un vaído y vi que me iba a dar con la cabeza contra la esquina de la cama. Y entonces yo me aparté la cabeza, pero me caí encima de la cama de bruces. Ya iba perdiendo el sentido, pero solo me dio tiempo a alcanzar el teléfono y llamar a mi hija. Y solamente pude decirle: esto me pasa aquí, me encontraréis en la cama, como me encontréis. Pero yo luego no sentí mi cuerpo, solo sentí un tubo que iba metiéndome para adentro, y a medio eso, con mucha luz. Y a medio camino que en esa luz me encontraba, pues escuché una música. Y yo lo pensé, pues yo esta música preciosa tengo que escribir. Y en eso volví en sí. Y no sé qué valoración darse. Gracias.
3: Mira, yo tengo que decir que estos son manifestaciones de orden espiritual, energías que se han movido en ti, que han sido potenciadas en ti, que deberé pensar que tu ser de luz las ha potenciado en ti para que se produjeran estas experimentaciones que tú recuerdas y que representan puntos de atención para ti. Lo consideras de un valor porque te muestra que captaste algo fuera del campo físico, que te estuvieron diciendo que todavía no hay un tiempo, esto debes continuar trabajándolo, y por tanto es darte elementos de juicio de aquello que está aquí, de aquello que está allí, y la vinculación clara que existe ante la realidad física y la realidad espiritual, que no es más que una continuidad. No hay diferenciación como nosotros nos parece que está. Es una continuidad completa. Esta es la realidad de estas manifestaciones que podríamos concretar de esta manera, ¿eh? Manifestaciones espirituales orientadoras de los valores que se hallan en el mundo espiritual en relación con los valores materiales que estamos acostumbrados a vivir. Es una ayuda, por tanto, ¿eh? una lección que se brinda a tu espíritu para que la razone, la valore, la entienda. Y entonces podemos pensar, y nos damos cuenta, vamos, yo veo, que estas manifestaciones espirituales tienen múltiples formas y maneras, y que cada ser las pasará de acuerdo con su nivel y con su capacidad, y todo ello estará dentro del impulso del ser de luz que moverá lo más ajustado, que deberemos entender que es lo mejor para su protegido, y expresa el amor absoluto que este ser, el ser de luz, está moviendo cuando se dirige hacia ti o hacia quien sea. Esta es la idea, ¿eh? Conocimiento creciente, esta es la realidad.

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2: Israel intensificó operaciones militares en Líbano pese al alto al fuego, dejando decenas de muertos y elevando el temor a una expansión regional del conflicto de Medio Oriente. El Festival de Festivales de la Canción de Eurovisión 2026 comenzó a dominar redes sociales y medios europeos con sus semifinales y controversias políticas alrededor de varios participantes. Nuevas imágenes desclasificadas del Pentágono sobre fenómeno aéreo no identificado OVNI volvieron a generar debate global sobre transparencia gubernamental y vida extraterrestre. Tensión naval en Medio Oriente. El Comando Central de Estados Unidos confirmó ataques a petroleros iraníes por presuntamente violar el bloqueo naval, mientras el presidente Trump presiona a Taiwán para aceptar una tregua definitiva. Crisis política en el Reino Unido. El primer ministro británico Keir Starmer afrontó una reciente rebelión dentro de su propio gabinete, donde múltiples ministros y diputados le exigen fijar fecha para su dimisión. El presidente Donald Trump aterrizó en Pekín. El presidente estadounidense llegó a China para reunirse con el presidente Xi Jinping, enfocándose en las tensiones comerciales, tecnología, la situación de Taiwán y el conflicto con Irán. En Argentina, medidas energéticas del Ejecutivo. Para frenar el impacto inflacionario en el invierno, el gobierno argentino frenó la privatización de la importación de gas licuado y dispuso que los mayores costos del servicio se distribuyan en cuotas. Violaciones de fuego cruzado en Líbano. Al menos 13 civiles murieron al sur de Líbano y 2 soldados israelíes resultaron heridos tras una serie de bombardeos recíprocos que hacen temblar la frágil tregua vigente. Decenas de miles de personas desbordaron la Plaza de Mayo y las principales ciudades del país, exigiendo al gobierno del presidente Javier Milei el cumplimiento estricto de la ley de financiamiento universitario. Procesamiento judicial por el caso Nisman. El juez federal Julian Schoening procesó y embargó por 15 millones de pesos a la exfiscal Viviana Fein, acusada de cometer graves irregularidades en la preservación de la escena del hecho del 2015.

0: Hey, digo. Y estamos juntos nuevamente porque esto es lo que hacemos y estamos muy contentos porque el sol amanece de nuestro lado y todo está hablando de que lo que hagamos nos va a salir bien porque somos así, porque somos buena gente, somos buena onda y además estamos de muy buen humor el día de hoy en el que el sol cada día sale más temprano aquí en la capital del mundo y estamos contentos de estas cosas positivas que van pasando a pesar de todas las otras que vemos en las noticias. Entonces hoy vamos a realmente echarle un poquito de calor a esto porque de otra manera nos vamos a encender la cabeza de pura gana. Así que vamos a conversar de algo que sea un poco más tibio, que tenga mucho que ver con que discutamos y nos riamos, con que estemos contentos y así lo propaguemos. Y entonces no se me ocurre una rima con eso porque vamos a arrancar con todo esto. Ahí lo tienes. Entonces que levante. Que empiece a participar el que tiene el dedo chiquito más largo.
1: No, tampoco. Muy buenos días a todos, buenos días América, buenos días Argentina, buenos días Estados Unidos, buenos días Ecuador, buenos días El Salvador, buenos días Europa, buenos días el mundo. Estoy súper contenta de recibir este cielo hermoso acá, respirando este aire riquísimo. Y pues, buenos días Ricky, ¿cómo están?
2: Muy buenos días a todos nuestros queridos radioescuchas, donde quiera que se encuentren. Un saludo especial esta mañana desde acá, de una zona muy privilegiada en el planeta, desde Argentina.
0: Ahí tienes que hoy en Argentina justamente se celebra algo que me parece tremendamente importante y que en el contexto de la humanidad puede ser que tenga mucha historia. Entonces hoy, felicidades Argentina, se conmemora el Día del Taxista. Ese personaje que hace que puedas llegar a tiempo a tu oficina, que puedas llegar a tiempo a tus clases, que te puedas movilizar de un lado al otro y que con muchísimo cariño te agradece que le pagues al final de la carrera. Y hasta ratos le conversas de tu vida y te sirve a ratos de terapia mientras más largo el viaje, más le cuentas tus vidas. Y es chistoso porque yo he conocido muchísimos taxistas que deberían ya ser psicólogos, ¿no? Igual que los curas, ¿no? Te escuchan en el confesionario y al taxista le dices exactamente igual porque crees que no le vas a volver a ver nunca más. Ay, no sé si les ha pasado a ustedes eso. A ver, dime, Rick, ¿te ha pasado eso de que un poco en el taxi empiezas a hablar demasiado y el taxista, digamos que a ratos es un oído interesante, ¿no? ¿Qué dices tú?
2: Realmente no utilizo mucho taxi, diríamos, pero sí es cierto. Por ejemplo, ayer estábamos utilizando un servicio, no taxi, pero parecido, y nos contaba. Ya cuando ya se ha trasladado, que se iba a trasladar como 260 kilómetros, pero ya dice, ya cuando han ocurrido 2 horas, yo ya sé los problemas de la familia, de la gente, de las personas. A menos que venga de Luis. O sea que la gente cuenta sus cosas, dije, y entonces, ¿no?
0: Con razón que a veces.
2: Yo no había contado nada porque. Yeah. Yo no había contado nada porque éramos 4 los que íbamos, los otros 3 ya les había sacado la lengua.
0: Increíble lo que le cuentas.
2: Es cierto, esa situación. Ayer, después que eso dijo él, me di cuenta. Entonces digo, de allá para acá ocurre esto. Todos se duermen en el viaje para atrás. Entonces yo me quedé pensando, ¿irá a suceder a mí? Pero no me dormí porque estaba muy lindo el paisaje. Así es de que gracias a todos los taxistas por esa labor extraordinaria que hacen día a día, recorrer el mundo entero en diferentes lugares para poder llevar a todas esas personas la hora correcta, el lugar correcto, conocen los atajos, conocen todo, le dicen un pequeño detalle a dónde vas y ellos ya saben dónde están o por dónde tienen que irse.
0: Tienes qué difícil, ¿no? Qué difícil. Yo sí puedo decir que los taxis nos han salvado de unas y buenas tremendas. Sobre todo cuando el pariente que te dice que te vas a llevar al aeropuerto no llega. Entonces dices, no, pues ya soné. Ese rato te tienes que poner a buscar un taxi que ventajosamente ahora con todos estos mecanismos de transporte, ¿no? Y la conexión y todo eso, siempre aparece un Uber por ahí que te salva. Y pues ya, ¿no? Simplemente te lleva y ya está. Impresionante. A ver, monjita, cuenta tus avatares con algún taxista, pero cuéntanos así con pelos y señales, una ocasión en la que, pues, dijiste, no, ya esto, ya llegó el fin del mundo, porque después de esto que está pasando, pues, se dañó todo y solo un taxi podría ayudar, y aparece en esa figura de ese taxi, a veces destartalado, amarillo, porque ese es el color mundial del taxi. Cuenta.
1: Bueno, les conté, apenas llegamos, lamentablemente se nos quedó olvidada la billetera con todo, con toda la información, con todo lo que teníamos, y por el taller que nos ayudó el taxi, el staff, fue la persona que pues salvó el viaje, salvó el día, salvó, o sea, y hermosísimo encontrar una persona que sea en esa posición, ¿no? Honestidad, pues a su servicio, y él supo directamente a dónde irnos a entregar la billetera. Imagínense, eso fue genial, o sea, fue importantísimo, fue algo que impresionante. Entonces, pues a los que celebramos nosotros este día, el Día del Taxista Argentino, pues le mando un fuerte abrazo a Marcelo, que fue la persona que, o sea, distraídas, estábamos haciendo conversiones, bueno, en fin, pero imagínate haber dejado la billetera con toda la documentación, con todo el dinero, y que pues esta persona así, honestamente, venga y nos entregue el dinero. Fue una de las aventuras más hermosas que yo he tenido con un taxista.
0: Pues ahí tienes que no debes sorprendernos, porque hay dos cosas que podemos hacer, ¿no? Pensar que la gente es mala y busca ser buena, que es lo que diría Maquiavelo. Y la otra cultura que habla de que somos buena gente y perseveramos por mantenernos buena gente. Ahí tienes que... ¿A cuál te suscribes, Rick?
1: El que uno es buena gente porque es buena gente y sigue perseverando ser buena gente. Y todos los días, al rato que tienes tiempo, tú decides cómo vas a pasar tu día. Ser buena gente, actuar con honestidad, hacer cosas al 100%. Mírate en el espejo y diciendo, pues hoy día es el mejor día del resto de tus días. Así que a dejar huellas al caminar, hacer historia y caminar. Entonces, estamos dejando huellas aquí en Argentina, en San Juan, con Ricky. Pues hoy día iniciamos las pláticas, pues vamos a iniciar ya el congreso, digamos el teórico del congreso del piramidismo cromático, para lo que hemos reunido varios ponentes, y uno de esos ponentes importantes es Ricardo Canales. ¿Qué te parece, Charlie?
0: Pues eso es uno de esos regalos que la vida manifiesta y que creo que para nuestros amigos allá va a ser realmente una inspiración. Ya ves que Ricardo cuando se ilumina y suelta toda esta buena onda, ¿no? En la que el amor espiritual es el que debe primar, ¿no? Ese amor compasivo a ratos, pero también al mismo tiempo que coge la mano. Que coge la mano y ayuda, ¿no? Acá estamos teniendo problemas de energía eléctrica, no sé qué pasa. Pero en fin, el asunto es que te decía que de las cosas más importantes es cuando hay estas oportunidades de que Ricardo pueda hablar con la gente y llegar a sus corazones y llegar con este mensaje que promovemos, ¿no? Justamente es el despertar. Rick, cuéntame un poquito esos despertares allá en Argentina. ¿Cómo ves? Porque acá en la capital del mundo la gente es una, y en Argentina podría ser que la gente es otra. Pero cuéntame, ¿cómo lo ves?
2: Esto es una manifestación de un amor, como decimos nosotros, desconocido, no conocido, porque el amor que nosotros hablamos siempre es del amor divino. Y las personas todavía no pueden relacionar, o como se decía en aquel momento, esta parte del conocimiento divino no se enseña en ningún lugar, y en las religiones lo enseñan, pero con cualquier religión lo enseñan siempre con el santo temor a Dios. Y ahora lo que tenemos que realizar es el santo amor a Dios. Esa es la manifestación y esa es la forma que estamos implementando ahora para que las personas cambien. Pero no es porque yo quiero que cambien, sino porque el mecanismo de la ley se los va llevando para esa zona. Entonces, ¿qué es lo que está sucediendo? Lo que está sucediendo que es un despertar de conciencia. Y la persona que despierta comienza a preguntar y quiere saber. Y hay otras personas que todavía no están en disposición de despertar. Y entonces lo hacen todo mental. Ahora llegó el tiempo de dejar de pensar y concentrarse en el sentir. Y cuando sientes, te das cuenta de que Dios, ese Dios, para entenderlo, no es lo que nos han enseñado, no es lo que nos dijeron, sino que es algo diferente. Sentir en tu corazón. Esa es una nueva forma de ver las cosas. Por lo tanto, como les decía, ya no se trata del santo temor a Dios, se trata del santo amor a Dios, que es una cosa completamente distinta. Y además hay que ir poniendo las cosas claras, porque Dios no ha creado a nadie para castigar. Todas esas teorías y esa información que nos han dado han sido correctas, útiles hasta este momento, pero ahora ha llegado el momento de decirle a la humanidad que Dios te ama de forma absoluta. Todo lo que te está sucediendo es lo mejor que te puede pasar. Así es de que por ahí comenzamos a arrancar nosotros con esta temática, y por eso se ha creado esta radio, Radio El Despertar, para que nuestros hermanos despierten y despierten al conocimiento verdadero del amor.
0: Y ves que ahorita, en esta época en la que parecería que la gente se ha olvidado de eso, sí, sí hay una necesidad de que la gente se conecte con justamente esto, ¿no? Pero claro, tienes el amor del enamoramiento, ¿no? Yo amo a mi esposa, amo a mis hijos. Ese es el amor que conozco. Ese es el que al que he estado expuesto. Ese es el que he aprendido a sentir. Y es el que me ha guiado en mi vida, ¿no? Como a veces un propósito, como a veces una inspiración, como a veces un motor, como a veces un combustible, que es el que te mueve a hacer cosas porque te preocupa la gente a la que amas y que está en tu entorno. Y entonces a veces uno puede confundirse con que eso es el amor ya... lo máximo que se puede sentir. Y ahí es donde el descubrimiento de que el amor puede trascender a otro nivel tiene un sentido que no le habíamos dado antes, ¿no? Y eso es parte de tu discurso ahora, el que vas a entregar a nuestros amigos argentinos allá, ¿no? Esa diferencia entre el amor que nos enamora, que celebramos el 14 de febrero, y el amor que trasciende, el que nos lleva al cielo.
2: Te lleva al fondo de tu corazón. Porque ahí está la clave. Y nosotros, como siempre se ha dicho, andamos buscando. Hemos buscado todos estos tiempos, estos años, vidas, buscando el amor verdadero fuera de nosotros. Y realmente tenemos esa conexión directa con lo que le llamamos Dios. ¿Y dónde está? Está en el cielo. No, tenemos que comenzar a recordar que si nos hace falta el aire que respiramos, partimos de esta vida física. Por lo tanto, la manifestación de Dios está en todo lugar, en todo momento, en toda situación, en todo lo creado, pero también, y lo más importante para nosotros, que está en el aire que respiramos, lo da aliento. Y si ese aire que respiramos lo da aliento no lo tenemos por un minuto, y entonces diríamos hasta la vista, baby, como se dice normal, o hasta luego, Charlie. Así es de que esas situaciones son las que nosotros no ponemos atención por estar apegados a los aspectos materializados. Ahora ha llegado un momento de que hacer una pausa y comenzar a conectarte con esta parte divina. ¿Y dónde está Dios? Búscalo primero en el fondo de tu corazón y te sorprenderás el inmenso amor que tiene dentro. Ahora tienes que comenzar a dominar tu cuerpo y tu mente para que sea el amor el que te guíe, te impulse y sientas dónde tienes que ir, dónde tienes que estar. Ese es, o así deberemos de comenzar, para cada vez que lo vayamos descubriendo cada vez más y más, se va a ir ampliando este camino, y no solo este camino, sino que se va a ir ampliando este conocimiento, y es una luz, y esta luz te hará ver con claridad dónde tienes que estar, y esta luz se va a ir conectando con otras luces de diferentes personas en diferentes lugares para finalmente conectar con este aro de luz que nos rodea a todo el planeta. Esa luz está ahí y hay muchos seres también ayudando, muchos seres listos, dispuestos para ayudar, y esa ayuda y ese montón de seres están listos y no los utilizamos. Por lo tanto, hay que pedirle ayuda a esta fuerza superior, para entenderlo, les decimos ángeles, querubines, serafines, lo que sea, a tu ángel protector, simplemente, y está listo para ayudarle, pero es un conocimiento, diríamos, nuevo, siempre ha estado, pero no se ha utilizado de la forma correcta. Es tiempo de utilizar las ayudas fraternas constantemente, pero no es utilizarlas por utilizarlas, sino que utilizarlas conscientemente.
0: Yo te vi en una presentación anterior que hiciste y fuiste muy, muy claro en el asunto de que el amor como tal no tiene dependencias de reciprocidad. Cuando amas es unilateral, entregas, no esperas. ¿Cómo se ve eso? Porque claro, tú comentabas de que se ha vuelto un poco comercializable el afecto, ¿no? Yo te doy y tú me devuelves. Es como que estuvieras, si tú no me das nada, yo no te doy nada.
2: Es correcto, porque el amor humano, las grandes diferencias que hay entre el amor humano y el amor divino, es que el amor divino está incondicionalmente para toda criatura creada y para toda la creación, por la característica presencia divina de su energía. Y el amor, entre comillas, porque no es amor, es un simulacro de amor, que parece que fuera amor, pero no lo es, sino que diríamos, el interés humano, que le decimos amor, yo siento que te amo y te quiero y me gusta, me encanta, en cualquier situación o al vecino yo te ayudo, esto o lo otro, pero estoy esperando algo a cambio. Yo te ayudo con esto, pero en algún momento que necesite ayuda, tú me ayudas. Si tú estás lo que dice normalmente con tu novia, con tu querida, con todo esto, le hace esto porque quiere siempre algo a cambio. Y ese es normal, correcto. Y esa forma de amar los ha aislado. Que tú te enamoras de alguien y te acompañas, formas una familia y es tu familia, tu esposa y tus hijos, ya se dividió de las otras familias, están todos divididos. El amor humano te une a todos. Ya no estás viendo como tu familia, estás viendo que el amor divino te amplía el camino y ves que toda esta humanidad es tu familia.
0: A veces pasa, ¿no? Y hemos visto que el amor puede quedar secuestrado por el hecho de que, porque tus padres hicieron algo por ti, entonces tú estás secuestrado a tener que pagar en responsabilidades que no son las tuyas en este momento, ¿no? Y a ratos eso suena como lastimoso, porque si lo ves desde una perspectiva así familiar, dices, ah, qué hijos tan desagradecidos, dices tú. Pero por otro lado, a veces los papás están como en espera de que porque yo hice esto por ti, te di una vida, te di un techo, te di una comida, te di todas estas cosas, entonces me debes, más allá de tu vida, me debes el resto de tu vida, ¿no? Y tienes que ser como mi siervo, más que mi hijo. Y eso pasa. ¿Por qué puede la gente llegar a ser tan egoísta en ese sentido?
2: Porque eso ya no se caracteriza como amor. Eso se caracteriza como los deberes humanos, que es parecido, pero no es igual. Entonces, ahí viene la situación de aquellos 10 mandamientos. Respeta a tu padre y a tu madre. Y entonces, por deber o derecho de conciencia, tienes que cuidar a tu padre y a tu madre. Honrar a tu padre y a tu madre. Pero eso ya es... ¿Lo hacen con amor los hijos siempre? No, lo hacen por obligación. Entonces, ahí vemos de que el amor humano no tiene una similitud real con el amor divino. Entonces lo hacen porque les toca hacer, no porque lo quieren hacer. ¿Y cómo funciona? Entonces cuando lo hacen, aunque lo hagan de mala forma, de mala manera, por obligación, están poniendo de manifiesto esto que le llamamos la fraternidad universal obligatoria, para que te puedas comenzar a practicar y puedas comenzar a decir, tengo que hacer esto, y es que lo tengo que hacer. Entonces, está viendo que cuando tú dices la palabra tengo, es que te están obligando. Pero cuando tú dices, yo hago esto, y entonces solamente el tengo con el que yo hago esto, o el que la responsabilidad que yo tengo, ves que la palabra cambia del tengo al que yo hago, o mi responsabilidad es esta. Son tres diferentes energías y se mueven tres diferentes fórmulas o grados vibratorios, y ahí es la situación. ¿Con qué tipo de energía me muevo yo para hacer X cosa con ayuda a mi familia, a mis padres, a mis amistades, a mis vecinos? Y aquí comienza a transformarse todo. Cuando yo les digo, todo lo que hagas, hazlo con amor. No lo hagas porque tienes que hacerlo, porque es un deber hacerlo, o porque tienes una obligación, nada. Hazlo por amor. Y cuando comienzas a actuar de esa manera, todo lo de tu vida se te transforma y pasas de obligaciones a bendiciones. Y ahí cambia todo. Y eso es lo que quiero que todos nuestros hermanos escuchen, sientan de que si lo hacen de esa manera, no solamente se les transformará su vida, sino que se le, la carga, los problemas, las situaciones que tengan, se les va a llevar, se les va a alivianar. Porque se aprende y se evoluciona de dos maneras, una con amor y otra con dolor. Esa es la balancita que hay. ¿A qué lado quieres estar? Si tienes un dolor, estás en la parte de la balanza del dolor. Si tienes amor en tu corazón y haces las cosas con amor, estás liberándote del aspecto del dolor. Pero ahora, si tienes un dolor, piensa, siente y actúa con amor, y ese dolor desaparecerá de tu vida. Y entonces todo lo que hagas va a ser un placer, no va a ser una obligación.
0: A veces pasa que uno se confunde, ¿no? Ya ves que, como tú dices, es un instante, estás cautivo, estás secuestrado tu amor, estás comprometido tal vez, ¿no es cierto? Y eso vuelve la relación tirante, porque si tienes que hacer algo, esto ya... Lo que salga no es el amor que realmente, ni siquiera el amor de enamoramiento, sino es cualquier otra cosa, ¿no? Es una deuda, si quieres decirlo así. Entonces, pero mucho de este dolor del que tú estás mencionando, que tiene cautivas las personas, secuestradas sus corazones y sus cabezas, son resentimientos, son malas cosas del pasado, son desacuerdos que prevalecieron entre hermanos, entre padres de hijos, entre parientes, entre amigos. Y esas son como esas cruces que vienes cargando y que a ratos se te vuelven ya una lista de acontecimientos que tienes en tu vida que son desfavorables y que lo tienes encima. Y eso es como una cruz que vas cargando en cada una de estas cosas, ¿no? Pero ahí tiene que haber, puedo imaginar, una liberación de todo este dolor, de todas estas circunstancias que pasan. ¿Cómo llegas a esa parte? Porque desde donde estás parado, estás y tú en el olivo seco, ¿no? No produce nada y eres recurrente en tus errores y así tú manifiestas una calamidad, tu vida se vuelve una calamidad. Sin embargo, en el momento que tomas una determinación, ahí tendría que cambiar todo, pero ¿cuál es el punto de partida para salir de todo ese barullo, Rick?
2: El punto de partida siempre es el mismo, pero con conciencia. Si no tienes conciencia en este punto de partida, vas a volverte a quedar parado como olivo seco en cualquier momento. El punto de partida es que comiences a pedir la ayuda a estas entidades superiores. Pero como no sabemos, no conocemos, no estamos documentados en eso, porque no hay un documento, y el documento que hay puede ser la Biblia, pero lamentablemente en la Biblia no te dan una claridad, te dan un miedo. Y ese miedo, pues, es el que te paraliza. Pero cuando te olvidas del miedo, el amor te fortalece. Cuando te olvidas del miedo, el amor te transforma. Entonces, tú ves de que hay diferentes, muchas diferentes dificultades, y comienzas tú.

0: aquellas enseñanzas maravillosas que tenemos. Por los frutos los vas a conocer. Cuando una persona está dando un buen fruto es porque su energía y su forma de actuar lo está haciendo siempre con amor. Entonces aquí viene la pregunta: cuando las personas ven y escuchan lo que yo digo y no les hace sentido y dice, pero ¿por qué los malos, entre comillas, los malos siempre están haciendo cosas ilegales, cosas que no son de acuerdo a la ley humana y les va bien siempre? Ese es aparentemente que les está yendo bien. Y sí, económicamente les puede estar yendo bien. Y eso es lo que la gente o los vecinos o los familiares ven, que aparentemente les está yendo bien. Y entonces tienen un egoísmo alto que aparentemente se transforma a que sí le está yendo bien. Lo es, pero realmente por dentro están siempre tramando diferentes cosas para poder seguir engañando, para poder seguir haciendo cosas incorrectas. Entonces no tienen su paz mental, espiritual ni física, y física más que todo, porque en cualquier momento están corriendo el riesgo de que los van a encerrar. Y eso no se compra con dinero ni nada. Bueno, en algunas zonas acá, en los países sí, porque hay la influencia del dinero, ayuda mucho, pero eso es parte de una ley humana que es similitud a la ley divina, y la ley divina no se puede comprar con dinero. La ley divina se puede manipular siempre con amor, y si lo haces todo con amor, no hay ley. De todas las leyes que están ahí, te van a ir registrando, y ese registro que te va a hacer la ley de amor, te vas a dar cuenta de que sencillamente estás aprendiendo el movimiento de la energía. Y cuando estás en el aprendizaje de la energía, porque eso no hay que olvidar, que el alma humana tiene que aprender una lección: todo lo relacionado al amor, qué es el amor, cómo se utiliza el amor, para qué sirve el amor, cómo se incrementa, cómo se reduce, y todas las cualidades del amor, las que conocemos, que todas esas cualidades del amor que conocemos básicamente son del campo físico. Pero ahora tenemos que irnos a la parte espiritual, y nuestra alma tiene que conocer, saber todo relacionado a la energía, cómo se aumenta la energía, cómo se reduce, cómo se amplía, y todo lo relacionado a la energía. Entonces, y el cuerpo, nuestro cuerpo, tenemos que manifestar el conocimiento que tenemos dentro, tanto en el alma como en el espíritu, y lo podemos manifestar para que nuestros hermanos vean, y ahí comiencen a sacar sus conclusiones, el que quiera, o criticarlos, el que quiera, o el que los quiera felicitar, el que quiera. Ahí están los frutos del alma y el espíritu, se manifiestan a través de un cuerpo. El que sufre, eso es lo que está aprendiendo. ¿Por qué? ¿Hizo algún daño? ¿Hizo algún error? Y aparentemente no ha hecho nada, pero los pensamientos, no los olvidemos siempre que son energía y movimiento, y como tal energía y movimiento siempre te va a poder producir influencia, tanto que tú seas consciente de ello como no seas consciente, siempre va a haber un movimiento de energía registrado por la ley de causa y efecto que te va a alcanzar. Por lo tanto, el consejo siempre es: procura que todos tus pensamientos, sentimientos y acciones estén en armonía con la ley de amor para que tu futuro sea luminoso.
1: Ahí tienes que, según el plan que tú me dices, parecería simple. Sin embargo, te voy a poner un ejemplo, ¿ok? Y voy a personalizarme de ese ejemplo y te voy a decir una historia. Y entonces dices lo siguiente: ¿sabes que yo desde mi inicio fui huérfano? Me entregaron en un orfanato, y el inicio de mi vida fue con diferentes papás, con diferentes casas, porque unos me quisieron, otros no, otros me devolvieron como que fuera un producto, ¿no es cierto? Como que

0: antes de la compra y lo devuelves, ¿no es cierto? Y después de eso, por darte un ejemplo, vino el momento en el que me porté mal cuando era joven y acabé en una correccional. Y después salí de ahí y empecé en el tema de las drogas, empecé después a venderlas. Y dices, y también después por ahí tuve una relación y de pronto hubo un embarazo y hay un bebé que está por ahí. Y la vida se ha portado en extremo calamitosa conmigo. Yo creo que yo le tengo un reclamo a la vida más que un agradecimiento a la vida. Y de lo que tú me dices, no sé, no he vivido el amor que tú me dices, ni siquiera el enamoramiento. No tengo idea cómo se siente cuando alguien te quiere y no tengo idea lo que realmente es querer a alguien. Nunca me pasó. Existen personas que han caminado por este camino que te cuento, ¿no? A veces, posiblemente no tan exagerado, ¿no? Pero sí, en el asunto de desconocer, en este momento de sus vidas ya, qué sé yo, pasada más de la mitad de tu vida, cuando ya tendrías que saber de qué se trata el amor y de pronto no lo conoces, ni siquiera lo has vivido, ni lo has sentido, ni lo has entregado, porque siempre ha sido algo recíproco, siempre ha sido obligación y así. Y entonces en este momento que alguien te escucha y te dice, lindo lo que me hablas del amor y me parece interesante, pero a mí no me ha pasado, no tengo referencia. ¿Cómo se siente? Y ahí viene una pregunta de fuego, mi querido Rick. ¿Cómo se siente cuando el amor, este del que tú me hablas, está naciendo? Porque no voy a decir que ya lo tengas, porque si lo reconoces recién, pues vendrá por poquitos, me imagino. Pero cuéntame, ¿cómo es ese primer impacto de finalmente decir, por fin entendí de qué se trataba? La gran epifanía, ¿no?
1: Es un momento. Para eso nosotros tenemos una serie de leyes de que nuestros queridos radioescuchas, que si quieren profundizar más, y como pues no se puede, tenemos esta serie de las leyes divinas, y una ley se va compaginando con la otra. Y es correcto lo que dice Charlie cuando tú estás explicando de que este ser fue abandonado, no niñez, lo crecía en diferentes lugares, estuvo con diferentes situaciones, y después esta situación, la droga, esto, lo otro, y ha pasado una vida sin un propósito. Y se puede decir, ha sufrido toda la vida. ¿Por qué? Porque es tan importante en la crianza de nuestros niños, no tus hijos, ni mis hijos, sino que de nuestros niños, de toda esta humanidad, que se les dé una educación adecuada a los primeros 7 a 14 años. Porque ahí se va a ir grabando en su mente, porque la mente es nueva, el alma es la misma, el espíritu es el mismo, pero el cuerpo y la mente es una mente nueva. Entonces, grabarle situaciones correctas, situaciones positivas. Y viene aquí lo importante. Lo importante es cómo yo comienzo a sentir el amor verdadero. Cómo yo comienzo a conectar con el amor verdadero. El amor verdadero no lo vamos a conectar todos al mismo tiempo, porque es un trabajo no solamente de investigación y de sensación contigo mismo, de serte responsable de todas tus acciones y de poner en contexto todo lo que estás haciendo, sino que viene por una parte de la ley de evolución y progreso, que estás evolucionando y estás perfeccionándote en cada vida. Por lo tanto, ejemplo, si yo tuviera, por decir un número, 1000 vidas, y otro ser, que puede ser mi primo, mi hermano, o mi familiar, el cual que sea, o un vecino, tiene 500 vidas y otro tiene 100 vidas, las actitudes del ser van a ser diferentes, porque si en el caso mío tengo 1000 vidas, yo he aprendido muchas cosas y eso está en mi alma, registrado en mi alma, registrado en mi espíritu, registrado en mis células que se van pasando de vida a vida o de cuerpo a cuerpo. ¿Cómo funciona? Eso es tema de otro momento. Pero entonces, ves que la actitud, la forma de hacerlo, alguien, el que tiene 100 vidas, al que tiene 500, a yo que tengo 1000, por esto es un ejemplo, es distinto. Ah, pero entonces pongamos a la vida que tiene un santo que tiene 2000 vidas, por ejemplo, en lo que le llamamos santos, entonces vemos que estos seres que les denominamos santos tienen una forma de actuar completamente ilógica, para el resto de la humanidad, y de tan precisión y lógica que es, que nos asombran, los admiran, los admiramos nosotros y los confundimos y después les dominamos santo. Entonces tú dices, ¿cuál es el primer encuentro? ¿Cuál es la primera forma? ¿Cuál es la primera reacción? Es comenzar a conectar consciente, dice Dios. ¿Qué es Dios? Amor, ¿qué es amor? Ley, ¿qué es ley? Entonces comienza a funcionar aquella trilogía que decimos, Dios, amor y ley. Pero en el pasado, bíblicamente se dice Dios Padre, Dios Hijo, Dios Espíritu Santo. Esto va a transformarse. Y esta transformación no ocurre de un día para otro. Ocurre por una serie de situaciones tuyas que estás tratando la manera de averiguar, de pensar, y te conviertes en un investigador de las leyes divinas o en un investigador de la energía de Dios, cómo funciona Dios, y te olvidas del resto, porque si estás conectándote y quieres conectar con Dios, el resto de lo que pasa a tu entorno no te interesa, pero al mismo tiempo no es que no te interesa o que estás desconectado, al mismo tiempo cuando te conectas con Dios, todo lo demás te das cuenta de que es parte integral e importante de ti y de todo lo creado, porque ya llega un momento que dice, todos somos iguales, todos somos parte de esta creación. Y yo, como parte de esta creación, tomo responsabilidad para que mis pensamientos, mi forma de hacer y mi forma de actuar estén correctas. Y ahí comienzas a sentir de que Dios te ama, porque todo lo que te ocurre, sabes de que te ocurrió por una razón, y esa razón es para que tú endereces el camino. Y cuando comienzas a enderezar el camino de forma correcta y actúas de forma correcta, todas tus acciones se comienzan a ir por esa dirección, y si están en esa dirección, todos los resultados son instantáneo, porque la ley y Dios es lo mismo. Y ahí comienzas tú. La ley, Dios y el amor es lo mismo. Y yo soy parte de ello. Me uno a esa unidad, y al unirme a esa unidad, ya dejo de criticar a todos de mis hermanos, dejo de criticar completamente todas las cosas, y entiendo el mecanismo de la ley, que no todos tenemos las mismas posibilidades, entre comillas. ¿Por qué? Porque no todos estamos haciendo lo mismo. Y específicamente, no todos estamos pensando lo mismo.
0: Ahí tienes, monjita. Dame tu observación de todo esto que hemos aprendido con Ricardo hasta este momento.
2: Pues es importante. Es importante observar y observarnos, como yo siempre digo, esto de saber cómo canalizamos nuestras emociones. Y creo que el aprendizaje del canalizar nuestras emociones es lo más importante día a día. Como dice Ricky, o sea, poder entender que no todos estamos en el mismo plano, poder entender que nos hace, o sea, si entender a ti mismo, o sea, si es que cómo tú estás, cómo tú te sientes, el por qué te sientes así. Entonces, es para mí ahora, en este momento, el canalizar emociones, el poder expresar mi sentimiento, el poder, esto de que dices del amor, ¿cómo lo puedes demostrar a tu prójimo? ¿Cómo lo puedes demostrar contigo mismo? Entonces, primero creo que tú te tienes que valorar, primero tú tienes que ser humilde contigo mismo, ser honesto contigo mismo y valorarte, porque tú no puedes amar a otra persona si tú no te valoras, si tú no tienes ese punto de engranaje. ¿Y cómo te amas? Cuidándote, sí, o sea, cuidando tu cuerpo. Creo que es la manera más importante de cómo demostrar que realmente cuidas de ti. No exponerte, no consumir digamos, en exceso, por ejemplo. Yo no pienso que, o sea, el vino yo pienso que es rico y estoy en una ciudad que dice que es del sol y del vino. Entonces, ¿cómo? Estando aquí no voy a probar un vinito de los de San Juan. Pero si ya me tomo, o sea, es una copita, ¿no? Pero si ya me tomo toda la botella y me tomo dos y me tomo tres, o sea, ya estoy exagerando y pues ya eso ya pasa de, ya no es, ¿no? Pero es, creo que las cosas las tienes que valorar, tienes que hacerlas no en exceso. Porque todo lo que hagas en exceso, pues pienso que
0: engorda.
2: Toma una responsabilidad. Engorda, tienes una respuesta, tienes una, obvio, tienes algo que si vas a recibir algo. si es que te tomas tres botellas de vino, imagínate lo que te va a pasar al día siguiente. Entonces, creo que todo en exceso es malo. Entonces, pero tú te comienzas a cuidar, tú comienzas a hacer las cosas, tú comienzas a ver por ti, compartir tus conocimientos, verte en el espejo, decidir que hoy día vas a hacer, ver el sol que está saliendo y decir, bueno, hoy día voy a ser mejor. Y tratar de ser mejor cada día, buscar la manera de superar eventos, de superar situaciones para mejorar. Porque creo que todos los días nosotros tenemos que aprender. Entonces, el comenzar a amar así a tu prójimo también, porque creo que las leyes se condensan en dos. Si tú te amas, no quieres que las otras personas también sufran o les pase nada malo. Entonces, ahí tú vas a tener no matar, no robar, todas las leyes divinas van a estar ahí, inmersas en el amor. Porque cuando tú amas a un animalito, tú no le vas a querer hacer daño al animalito. Cuando tú amas las plantitas, te vas a regocijar cuando ves un pasto verde, limpio, bien cuidado, con flores. Te vas a regocijar, te sientes bien viendo flores, viendo las flores nacer, viendo los árboles, te sientes bien.
0: Eso eso que dices no tiene nada que ver con que no seas un excelente profesional y saques tus cuentas adelante y tu profesionalismo. No tiene nada que ver que valores el mundo y el amor de esta forma con que no hagas lo que te corresponde en el plano en el que vives, ¿no? Y tienes que contribuir en la sociedad en la que estás. No quiere decir que porque te consideras que eres una persona que amas, entonces con eso está hecho.
2: No, es que es el accionar. Perdón, es el accionar. O sea, tú no puedes esperar, como yo te dije un día, digo yo, voy a sentarme ahorita aquí parada o sentada, qué sé yo, y voy a pensar que me va a venir un Robert Redford, un Sylvester Stallone, ¿cómo voy a esperar una cosa? O voy a conseguir un premio Nobel estando aquí sentada. Y tú no puedes esperar estando sentado. Esa situación de estar sentado en cuatro paredes encerrado, no tienes un accionar. Creo que tú dejas de sentir una religiosidad, porque una cosa es que tú te vayas a misa y te golpees tres veces el pecho y estés en los domingos en misa, pero si realmente tú no tienes un accionar y tú no tienes una convivencia con tu Dios, el que nos han enseñado y el que sentimos, es tener una relación con tu Dios, una cosa es sentirle a tu Dios. Una cosa es hablar de tu Dios, una cosa es conocer todo. Tú puedes leerte todo el Corán, te puedes leer toda la Biblia, te puedes leer los 88 libros de la Biblia etíope, te puedes leer los 62 libros de la Biblia evangélica, los 72 libros de la Biblia católica. Bueno, te puedes leer todos los libros, ¿ya? Pero si tú no tienes el accionar, ¿de qué te sirve? Y una cosa es ser religioso y otra cosa es tener tu sentimiento conectado.
0: Ahí lo tienes, Rick. Sentimiento conectado no es lo mismo que religioso.
2: No.
1: Entonces, yo dije ayer a algunas personas que estaba hablando, dos señoras, por lo menos dos señoras y tres señoras y un señor, y les comencé a hablar, porque me preguntaban algo así parecido. Y les dije, ¿qué dijo aquel amigo mío, el tucayo mío? ¿Cuál? Ricardo Arjona. Ah, lo conocen, pero no conocen la canción. Y le digo, ¿qué hace ese hermano leyendo la Biblia ahí todo el día? Lo que está escrito ahí se resume en amor, vamos, ve y practícalo. Por lo tanto, puedes, como dice la monjita, puedes leer todas las Biblias de este planeta. Puedes leer toda la Biblia de todas las religiones de este planeta. Y si no amas, de nada te sirve. El amor es lo único que te va a transformar.
0: Pero entonces
1: el amor es lo único que te va a llevar.
0: Primero te sirve mucho entonces leerte a ti mismo, ¿no? ¿Será así?
1: Te sirve amar siempre. Y el amor no está en la Biblia. El amor está en tu corazón. Y entonces ya no lo piensas, lo sientes. Y te transmite Correcto. Un sentimiento. Y ese sentimiento es un sentimiento de amor. Y antes decía esta monjita que no sé dónde estás, ¿de qué te sirve estar encerrado en cuatro paredes? Yo estoy en cuatro paredes ahorita, pero pero estoy sacando este conocimiento para afuera, y este conocimiento que ha estado encerrado en mi corazón. Cuando tú comienzas,
2: pero,
1: entonces...
2: Pero tú estás accionando, sí. O sea... No estás en cuatro paredes encerrado sin accionar y solamente pensando y experimentando. O sea, ay, yo voy a transmitir esto.
1: Sí,
2: estás en espica. Estás en espica. Ya. Sorry, esto es en vivo. Esto es en vivo.
1: Es que salí afuera y hay viento todavía. Bueno, lo que estaba diciendo es que tú muy correctamente estabas explicando. No solamente se trata de una cosa, de otra, sino que también cuando comienzas a llegar a este despertar de conciencia, tú dices, ¿cómo yo voy a venir a San Juan y no voy a probar el vino? Y si es el vino más bueno, lo que sea, está correcto.
2: Correcto.
1: Y todo en exceso es malo. Por lo tanto, cuando tú comienzas a observar no solamente cómo te cuidas tú, sino cómo tratas la manera que los demás se cuiden si tú quieres influir en ellos. Entonces, un ejemplo vale más que mil discursos. Entonces, venimos en una situación. Ya no tengo que amar a una florcita. No tengo que admirar el pasto verde. No tengo que admirar a mis hermanas que están barriendo allá al frente. No, yo tengo que admirar también la silla que está allí o todas esas sillas que están allí, porque todo es útil y como utilidad que tiene, todo está con un movimiento de energía y mi energía tiene que unirse con todos ellos, no solo con la señora que están barriendo, ni con las sillas, ni con las mesas, ni con las flores, ni con el pasto, sino que todos son mis hermanos, porque han salido de la misma creación. Ah, una silla, ¿qué tiene que ver? La silla tiene energía. La energía que tiene esa silla es parte de esta creación divina. Ah, ¿la ha hecho un hombre? Sí, pero ¿de dónde salió ese material? Oh, es un material inerte, pero tiene energía. Cuando tú te comienzas a sintonizar con todo lo creado, la vida se te transforma.
0: Sintonía con la gente, con la buena gente que te rodea, tienes que saber reconocerla, tienes que... El rato que amas vas a saber quiénes son tus pares, ¿no? Y hay una ley que habla justamente de eso, ¿no? En tu evolución y progreso.
1: Correcto. Ahí la ley de evolución y progreso, pero esta ley de evolución y progreso te va llevando por diferentes aspectos del conocimiento para que vayas aprendiendo todo, absolutamente todo. No puedes pasar a otro nivel evolutivo más elevado si no has aprendido todas las características de la energía en este nivel que te encuentras. Por lo tanto, las características de la energía son de diferentes intensidades y de diferentes tonalidades. Allí es donde tenemos que poner la atención para estar en condiciones de decir, soy un ser espiritual aprendiendo aspectos del conocimiento humano a través de este cuerpo físico. Y este cuerpo físico me lo ha cedido lo máximo que existe, que es Dios, a través de la ley de la reencarnación, para poder aprender. Y si estoy aprendiendo de una forma consciente, poderle ser útil a mis hermanos que me rodean.
0: Ahí lo tienes, útil a los hermanos que te rodean. Porque puede pasar que piensas que todo es para ti, porque hay que, no sé si estés de acuerdo conmigo, Rick, pero corrígeme si no es así. Hay dos tipos de personas, el que siempre está necesitado y te pone la mano abierta para que le ayudes, y el otro, que siempre tiene la capacidad de entrega. Entonces, la diferencia puntual es que el que necesita no quiere poner nada, y el que entrega siempre tiene suficiente para poder compartir. Entonces, ¿cómo cambias esa mentalidad? Porque te fijas que es como una mentalidad de pobreza, ¿no? Siempre estar en la necesidad afectiva, en la necesidad económica, en la necesidad de trabajo y todo esto. Porque estás esperando que alguien más te arregle la vida. Pero por otro lado están las personas que entregan. Quien entrega siempre tiene suficiente, siempre tiene más para poder compartir. Y eso es como un factor diferenciador, ¿no? ¿Cómo llegas a salir de la zona de la necesidad para entrar en la zona no solo de la prosperidad, sino en la capacidad de compartir y entregar?
1: Cuando comienzas a entender este mecanismo de la ley, que el que da y el que recibe siempre sale ganando el que da. Porque no da porque tiene, sino porque da, porque tiene un nivel de conciencia y sabe de que el Padre de él lo tiene todo y siempre le va a dar todo. La religión lo simplifica diciendo, ¿cómo es, monjita? Únete a la parte espiritual y todo lo demás te vendrá por añadidura. Entonces, pero lo dicen, pero no lo practican. Y si lo practican, no lo practican con el sentimiento de amor, lo practican de una forma para que las demás personas lo vean. Por lo tanto, si estás haciendo algo, hazlo. Y procura que la mano izquierda no sepa qué estás dando con tu mano derecha. Es una parte de un conocimiento conocido, pero no practicado de la forma correcta. Por lo tanto, tú dices, si entre más das, más recibes. Pero ya no esperes recibir de tus hermanos físicos. Ya esperas recibir de tu Padre Creador, que es energía, y es energía amor, y a eso que le llamamos Dios. Por lo tanto, Charlie, esto es mucho, mucho más interesante y mucho, mucho más bonito cuando se comienza a entender y a practicar.
0: ¿Cómo llegamos? ¿A qué taxi pedimos el día que celebramos hoy el día del taxi, del taxista? Estamos varados. Estamos varados y estamos en el mar, a la deriva, y no vemos solucionabilidad. ¿A quién encomendamos nuestro espíritu?
1: Allí no vamos a tener que pedir un taxi. Hay una lanchita que los llegue a solucionar y sacarlo. Pero entonces, allí viene una parte importante. El ser humano siempre se acuerda de Dios cuando tiene una dificultad. Está varado en medio del mar o en medio del desierto. Ahí te acuerdas que tienes que pedirle a Dios y ayúdame, ayúdame. No, ¿qué le has ayudado tú a Dios para poder encauzar esta creación o esta humanidad? Tú tienes que ponerte en la disposición siempre de ser útil a esta energía superior, a esta energía divina, a esto que le llamamos Dios. Utilízame, impúlsame, quiero serte útil, no hoy, sino que siempre, donde sea, en cualquier lugar, en cualquier momento, hazme un instrumento de tu Padre para poder ayudar a mis hermanos a través tuyo, que vean reflejar, a través mío, que vean reflejado en ti tu amor. Así es de que hay mucho de qué hablar, hay mucho que decir, pero lo más importante, hay mucho que hacer.
0: Ahí lo tienen. Solo nos queda la despedida, que levante la mano el que quiera despedirse primero con el dedo más chiquito.
2: Bueno, entonces me tengo que suscribirme a este punto de levantar la mano y pues saben que hemos estado pasando unos días hermosísimos acá, unas aventuras tremendas. Ayer nos tomó el viento sonda, que tengo que después describirles qué es y para contarles las aventuras del viento sonda y saber este sol hermoso. Chicos, tienen que venir a San Juan, se les invita a esta tierra del sol y del viento, del vino, perdón. Así que se les quiere, me despido con un abrazo para todos ustedes desde aquí, desde San Juan, para el mundo. ¡Feliz día! Que Dios me los bendiga y que hoy día sea el mejor día del resto de sus días.
1: Correctamente, correctamente, Carol. Se asusta con esos pequeños vientos que hay y se va la luz. Ya a esta altura de la vida no tiene que asustarse uno ni preocuparse por nada. Ya se sabe de que estas cosas que estamos observando y este viento que ocurrió ayer y que paraliza la ciudad y que se va la luz, se van los semáforos, pues si no hay luz no hay ningún semáforo, no hay tiendas abiertas. Y entonces, solamente de recordar cómo vivíamos hace 100 años o más, es lo mismo. Así es de que, y lo más triste que tenía la gente que no tenía internet, que no tenía wifi. Entonces le dije yo no tengo problema, yo tengo tal teléfono que tengo internet siempre. ¿Y cómo que? No, eso es solamente para hablarle, para decirle de que no se preocupen por eso, porque las personas siempre están buscando afuera lo que tienen dentro. El internet te ayuda, pero te va a ayudar más la conexión que tú tengas con tu creador. ¿Te has conectado hoy con tu creador? Si no lo has hecho, hazlo. Y hazlo de una forma.
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6: Israel intensificó operaciones militares en Líbano pese al alto al fuego, dejando decenas de muertos y elevando el temor a una expansión regional del conflicto de Medio Oriente. El Festival de Festivales de la Canción de Eurovisión 2026 comenzó a dominar redes sociales y medios europeos con sus semifinales y controversias políticas alrededor de varios participantes. Nuevas imágenes desclasificadas del Pentágono sobre fenómeno aéreo no identificado, OVNI, volvieron a generar debate global sobre transparencia gubernamental y vida extraterrestre. Tensión naval en Medio Oriente. El Comando Central de Estados Unidos confirmó ataques a petroleros iraníes por presuntamente violar el bloqueo naval, mientras el presidente Trump presiona a Taiwán para aceptar una tregua definitiva. Crisis política en el Reino Unido. El primer ministro británico Keir Starmer afrontó una reciente rebelión dentro de su propio gabinete, donde múltiples ministros y diputados le exigen fijar fecha para su dimisión. El presidente Donald Trump aterrizó en Pekín. El presidente estadounidense llegó a China para reunirse con el presidente Xi Jinping, enfocándose en las tensiones comerciales, tecnología la situación de Taiwán y el conflicto con Irán. En Argentina, medidas energéticas del Ejecutivo. Para frenar el impacto inflacionario en el invierno, el gobierno argentino frenó la privatización de la importación de gas licuado y dispuso que los mayores costos del servicio se distribuyan en cuotas. Violaciones de fuego cruzado en Líbano. Al menos 13 civiles murieron al sur de Líbano y 2 soldados israelíes resultaron heridos tras una serie de bombardeos recíprocos que hacen temblar la frágil tregua vigente. Decenas de miles de personas desbordaron la Plaza de Mayo y las principales ciudades del país, exigiendo al gobierno del presidente Javier Milei el cumplimiento estricto de la ley de financiamiento universitario. Procesamiento judicial por el caso Nisman. El juez federal Julian Schoening procesó y embargó por 15 millones de pesos a la exfiscal Viviana Fein, acusada de cometer graves irregularidades en la preservación de la escena del hecho del 2015.
7: Quiero escuchar una canción de Eres Mía de Romeo Santos.

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2: La madre me llama por teléfono para decirme: la doctora, con lágrimas en los ojos, me ha dicho que no pasará de esta noche. Sus constantes están a cero, no tiene defensas, a cero. Cualquier movimiento del aire será suficiente para que desencarne. No pasará de esta noche. Yo le dije: ella sabe, pero es que yo siento que no terminó por completo la acción de limpiar lo que viene arrastrando de otro tiempo. Veremos a ver cómo se produce todo eso. A las 2 horas yo siento que un potente chorro de energía, luz, amor venía a su médula. Y al día siguiente la madre me dice: ya es otro niño, porque lo vi sentado en la cama trabajando. Yo pienso: ¿quién transmitió este chorro de energía, luz, vida, luz, amor, que es vida? Su ser de luz. Es él el responsable de ver si termines, no termines, más allá, más acá. Es él el responsable. Luego, el ser de luz puede hacerlo. Puede dar energía, vida, para que el ser continúe trabajando en aquello que debe cumplir con su deber. Cuando estamos viendo estos casos, tenemos que estar viendo el ser de luz, vigilando y valorando correctamente. Muy bien.
3: Pues lo que sí sentí, claro, igual era mi vanidad, mi ego, una ternura tan grande, y le vi tan inocente, que es decir, que en ese trabajo sentía parte de la oscuridad, pero era tal el amor que brotaba de mí, que lo veía inocente, claro, yo no soy quien. Pero era una ternura muy grande de esa inocencia. Y luego sentí también a la vez una tristeza, porque le decía yo: cuánto te amo, pero mira que pocas veces te lo he dicho. Porque se lo podía haber dicho, se lo dije así mentalmente. Pero esa ternura de esa inocencia, pensaba yo, si con todas las personas sintiese ese mismo sentimiento, que no lo alcanzo a sentir, ¿verdad? Era una cosa que me tocó, era un sentimiento en el cual vi esa inocencia aún después de ese hecho. Pero claro, siempre no lo puedo sentir.
2: Pero yo debo decirte que... No, puedes hablar más, mujer. Claro, pero fíjate, yo debo decirte que esta sensación de inocencia es el resultado de tu amor. No de su inocencia, sino de tu amor. Tu amor lo ve inocente. Y entonces tendremos que pensar: todos los seres son inocentes. Lo que ocurre que están llenos de ignorancias. La imagen de inocencia, ¿qué es? La imagen de inocencia es entender que no existe culpabilidad. Si este no es culpable, es que es inocente, ¿no? Esta es la imagen. Si este no es culpable, es que es inocente. Pero es que resulta que la culpabilidad no existe. Nadie es culpable. Luego, todos son inocentes. Entonces, ¿cuál es la diferencia? La diferencia está en las graduaciones de conocimiento. Graduaciones de conocimiento o graduaciones de ignorancia. En el fondo, Esto es la única realidad. La única realidad que tendría que hacernos ver lo que ahora tengo que trabajar, y estoy diciendo que debemos apartar de nuestro léxico, de nuestro razonamiento y de nuestra manera de pensar, el concepto de positivo y negativo. Esto no es correcto. No es correcto porque lo que es real es que lo que entendemos por positivo es una intensidad de conocimiento. Y lo que entendemos por negativo es una ausencia de conocimiento. Hay conocimiento, pero pequeño conocimiento en función de la enorme cantidad de ignorancia. Luego, sustituir ignorancia por conocimiento es realmente la mecánica de la ley. Si nosotros entendemos esta mecánica de la ley y nos movemos utilizando los elementos necesarios para identificar y conocer, estaremos apartando de nuestra mente posiciones que pueden ser y son realmente desorientadoras. La posición desorientadora es esta de pensar que es inocente. Si es inocente, no necesita recibir ninguna cosa perjudicial. Pero si en lugar de inocente decimos que tiene niveles de ignorancia, que por eso se ha movido así, por eso este ser que no sabemos quién es ha actuado perjudicándole y dominándolo, esto ha sido como consecuencia de los grados de ignorancia, que lo que han hecho es, en otra encarnación, actuar perjudicando a este ser que ahora lo está perjudicando él a su vez.

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1: Iniciamos con el rey de los deportes, el fútbol. La noticia más importante alrededor del Mundial de la FIFA 2026 llegó desde Los Ángeles, donde el ex astro de la NBA, Magic Johnson, participó en un evento promocional oficial invitando a los aficionados del mundo a convertir a Los Ángeles en uno de los grandes destinos de la Copa del Mundo 2026. Las autoridades confirmaron además planes especiales de transporte y eventos masivos para recibir a miles de fanáticos internacionales. Gran noche de playoff en la NBA. Los San Antonio Spurs aplastaron 126-97 a los Minnesota Timberwolves en el quinto partido de la semifinal de conferencia del oeste, y ahora toman ventaja 3-2 en la serie. El conjunto texano dominó completamente el encuentro desde el inicio con una ofensiva explosiva y gran intensidad defensiva. Mientras tanto, continúa creciendo el rumor más fuerte del mercado NBA, la posible salida de Giannis Antetokounmpo de Milwaukee. Medios deportivos estadounidenses reportan que los Boston Celtics estarían interesados en un movimiento histórico para intentar fichar al jugador griego durante la próxima temporada. La NHL dejó otra jornada llena de dramatismo. Los Buffalo Sabres derrotaron 3-2 a los Montreal Canadiens y empataron la serie 2-2 en una batalla muy física. Y en tiempo extra, los Vegas Golden Knights vencieron 3-2 a los Anaheim Ducks gracias al gol decisivo de Pavel Dorofei. Y en otras noticias, continúan los preparativos para las 500 millas de Indianápolis, mientras distintas ligas estadounidenses comienzan a proyectar cambios de transmisión y plataformas deportivas de cara a la próxima temporada profesional. Así cerramos este resumen deportivo para Radio El Despertar 101.1 FM. Será hasta la próxima con más información, resultados y emociones del deporte mundial. Que tengan un excelente día deportivo.
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2: Muy buenos días, mis amigos del noroeste. Seguimos en esta etapa del clima donde el sol aparece únicamente 5 minutos y se queda satisfecho. Es como que el man solamente aparece para que después notemos ausencia. Pero bueno, hoy tendremos un jueves húmedo, gris y con lluvias ligeras en varias zonas. Aunque la buena noticia es que durante la tarde el panorama mejora un poco. O sea, hoy el clima viene con un desarrollo de personaje, pero para nosotros. Así que bueno, te quiero ya con la sonrisa puesta, el abrigo totalmente encima y el café tan caliente como se pueda. Y una vez ya dicho, requisitos cumplidos, estamos listos para ver qué nos espera con el clima el día de hoy. Para mis amigos de Nueva York, Nueva York sigue atrapada en la saga de nubes eternas, con una temperatura máxima de 18 grados Celsius, que serían 64 grados Fahrenheit, pero una mínima de 13 grados Celsius, que serían 55 grados Fahrenheit. La mañana llega con lloviznas y chubascos ligeros intermitentes. El ambiente seguirá bastante húmedo gran parte del día, y aunque hacia la noche las lluvias empiezan a desaparecer, eso sí, el cielo va a continuar totalmente gris, porque claramente Nueva York anda escuchando música triste. Para mis amigos de Nueva Jersey, en Nueva Jersey la situación mejora poquito a poquito, con una temperatura máxima de 19 grados Celsius, que serían 66 grados Fahrenheit, una mínima de 2

poquito con nosotros. Continuamos con mis amigos de Connecticut. Connecticut oficialmente se convirtió en una nube gigante, con una temperatura máxima de 16 grados Celsius, que serían 61 grados Fahrenheit, pero una mínima de 11 grados Celsius, que serían 52 grados Fahrenheit. Tenemos un día con alta humedad, un cielo completamente gris y lloviznas presentes durante buena parte del día, con una probabilidad de lluvia del 84%. O sea, hoy básicamente tenemos un cielo diciendo, sí, hoy sí voy a molestar. Y la mejoría de la situación llega recién hacia la noche. Finalizamos nuestro recorrido del día de hoy con mis delfines de Filadelfia. Filadelfia hoy tiene el mejor cierre de día, con una temperatura máxima de 18 grados Celsius, que serían 64 grados Fahrenheit, pero una mínima de 12 grados Celsius, que serían 50.

0: La madrugada y las primeras horas de la mañana tendrán algunos chubascos, pero antes del mediodía el clima mejora bastante. La tarde llega con nubes y claros acompañados de un ambiente mucho más seco. Hoy Filadelfia empieza triste, pero va agarrando un poquito más de color a medida que avanza el día. En resumen, para los que anduvieron por las nubes, tenemos un jueves húmedo y nublado en casi toda la región, con lluvias ligeras principalmente durante la mañana. Pero eso sí, tenemos una buena noticia. La tarde trae una mejora gradual y menos lluvia. Pero bueno, mi recomendación oficial para el día de hoy es que tengas aunque sea un paraguas en la mañana, un abrigo ligero durante el día y bastante paciencia, porque este clima anda más cambiante que horario de sueño de universitario. Pero bueno, lamentablemente hasta aquí el reporte del clima con tu amigo Carlos Moreno, el único que te informa, que te mantiene a la moda y a la vez te saca una sonrisa. Yo ya me voy, pero tú quédate con nosotros en Radio Despertar 101.1 FM, donde el clima cambia, pero el buen humor nunca, nunca, nunca, nunca, nunca se va.
1: 6:30 PM. 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
3: Israel intensificó operaciones militares en Líbano pese al alto al fuego, dejando decenas de muertos y elevando el temor a una expansión regional del conflicto de Medio Oriente. El Festival de Festivales de la Canción de Eurovisión 2026 comenzó a dominar redes sociales y medios europeos con sus semifinales y controversias políticas alrededor de varios participantes. Nuevas imágenes desclasificadas del Pentágono sobre fenómeno aéreo no identificado, OVNI, volvieron a generar debate global sobre transparencia gubernamental y vida extraterrestre. Tensión naval en Medio Oriente. El Comando Central de Estados Unidos confirmó ataques a petroleros iraníes por presuntamente violar el bloqueo naval, mientras el presidente Trump presiona a Taiwán para aceptar una tregua definitiva. Crisis política en el Reino Unido. El primer ministro británico Keir Starmer afrontó una reciente rebelión dentro de su propio gabinete, donde múltiples ministros y diputados le exigen fijar fecha para su dimisión. El presidente Donald Trump aterrizó en Pekín. El presidente estadounidense llegó a China para reunirse con el presidente Xi Jinping, enfocándose en las tensiones comerciales, tecnología, la situación de Taiwán y el conflicto con Irán. En Argentina, medidas energéticas del Ejecutivo. Para frenar el impacto inflacionario en el invierno, el gobierno argentino frenó la privatización de la importación de gas licuado y dispuso que los mayores costos del servicio se distribuyan en cuotas. Violaciones de fuego cruzado en Líbano. Al menos 13 civiles murieron al sur de Líbano y 2 soldados israelíes resultaron heridos tras una serie de bombardeos recíprocos que hacen temblar la frágil tregua vigente. Decenas de miles de personas desbordaron la Plaza de Mayo y las principales ciudades del país, exigiendo al gobierno del presidente Javier Milei el cumplimiento estricto de la ley de financiamiento universitario. Procesamiento judicial por el caso Nisman. El juez federal Julian Schoening procesó y embargó por 15 millones de pesos a la exfiscal Viviana Fein, acusada de cometer graves irregularidades en la preservación de la escena del hecho del 2015.
4: Son las 7 de la noche.
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0: Muy buenos días, buenas tardes o buenas noches a todos nuestros queridos hermanos. Un saludo especial para todos ustedes. Sean todos muy bienvenidos a este nuevo encuentro de sábados. Bienvenido, hermano Pablo, acá a Radio El Despertar. Una vez más, gracias por ayudarnos acá. Bienvenido.
6: Las gracias son mutuas, porque siempre es compartir, y compartir fraternalmente.
0: Gracias, hermano, por estar ahí con nosotros, siempre pendiente de este compartir constante y continuo con todos nosotros. Ya de que poco a poco tenemos que ir entendiendo de una vez de que el compartir es lo más importante. Por lo tanto, todos nuestros hermanos tienen que comenzar a sintonizarse, como tú dices, con este compartir. Y habían los axiomas de la ley que dice que el que sabe, pues tiene que dar o compartir con el que no sabe. Gracias por compartir con nosotros parte de ese conocimiento que ha adquirido a través de los años de experiencia. Así es que, ¿cómo funciona esta ley de... ¿Qué ley se aplica en este caso? ¿La ley de fraternidad universal que comparten?
6: Bueno, claro, fíjate que estáis acostumbrados a ver las leyes, las humanas y las divinas, como parciales. Pero tengo que decir que las leyes en su conjunto es la manifestación del amor. Y en un momento se te presenta claramente una u otra ley. Y tú dices, el compartir manifiesta la ley de fraternidad universal, la ley de fraternidad cósmica. Pero también puedes ver el compartir la ley de libertad individual del ser que decide compartir. Por lo tanto, estas y otras que podemos seguir enumerando, porque hay aspectos de las leyes que se manifiestan en una u otra acción, y en principio esas leyes parecen invisibles, pero cuando razonas, cuando profundizas, ves la ley en el fondo de todo. Y eso te hace ver que es importante situar el amor, porque cuando estás en el amor puedes visualizar y ver y valorar desde la ley divina aquello que se está produciendo. Por lo tanto, es importante esta imagen. Y estáis todavía en un compartir humano que manifiesta esta fraternidad, pero este compartir humano tiene que ser más amplio, más claro y mucho más extenso y más amplio, para que esa fraternidad alcance a todo ser y el compartir sea entre todos y con todos.
0: No tiene que haber separaciones ni distinciones, entonces, en este compartir humano. Esa es una forma de verlo, de que todos los seres somos iguales, entonces, hermano Pablo.
6: Esto hay que verlo con claridad, porque a veces hay cierta confusión. Y entonces el ser dice, yo soy igual que tú. Entonces tengo que tener lo mismo que tú. Tengo que hacer lo mismo que tú. O tengo que pensar lo mismo que tú. Esa no es la igualdad. La igualdad fraterna se basa en la esencia que está en todo ser. Y tú dices, somos iguales en esa esencia de amor de Dios. Somos iguales en esa presencia de amor de Dios. Y por lo tanto, cuando yo veo a mi hermano con igual, tengo que situar a ese hermano ha sido creado igual que yo. Pero dicho esto, tú ves que las condiciones son distintas, que todos los seres no piensan igual, sienten igual o se mueven igual. Hay diferencias, y a veces diferencias muy ostensibles, muy visibles. Y entonces dice, como yo soy igual que tú, tengo el mismo derecho que tú. Pero claro, cuando hablamos de derechos, también hay que hablar de deberes. El ser considera que tiene derecho en esa igualdad, pero no tiene deberes en esa igualdad. Y claro, cuando tú ves el deber fraterno, que solamente lo ven aquellos seres que son más responsables y más conscientes de esta igualdad fraterna, no igualdad humana, igualdad fraterna, desde la ley de amor y desde la creación. Entonces te das cuenta que el ser más avanzado, más evolucionado, más consciente, se mueve en un sentimiento de responsabilidad y deber de ayuda fraterna. No está en esa visión igualitaria para decir, dame, dame, dame, pido, pido, pido. Porque como soy igual que tú y tú tienes más, me tienes que dar. Porque como tú eres espiritual y tienes más que yo, y yo soy tu hermano y soy igual que tú, tengo que tener eso que tú tienes. Pues no, no tienes que tener eso que yo tengo, porque tendrás que ganártelo, tendrás que trabajar, tendrás que alcanzarlo. Y eso necesita que el ser sea consciente, y para que sea consciente necesita muchos cuerpos físicos, muchos errores y defectos manifiestos encarnación tras encarnación, hasta que llega un momento que el ser dice, sé lo que soy, sé lo que siento y sé lo que tengo que hacer desde esta visión igualitaria, y tengo que servir a mis hermanos por este sentimiento de igualdad fraterna. Pero servir o servirte no es desde tu posición, desde tu visión, sino desde mi posición superior. Y cuando digo superior es no porque me crea superior a ti, sino porque ya he trabajado esos aspectos de conocimiento y de valor espiritual, esos aspectos de conciencia que me hacen ver lo que tú no ves, y por eso yo estoy decidido a servirte, pero sirviéndote desde el amor, desde el amor del Creador, que me hace ver claramente cuál es mi servicio y mi entrega a ti, que no estará dependiente de lo que tú me pidas, me solicites o consideres. No, no, porque tú no ves lo que yo veo, porque tú no sabes lo que yo sé, porque no estás en ese nivel de conciencia superior, que por eso necesitas ayuda, y por eso yo me dispongo a ayudarte. Te das cuenta que la visión humana de esa igualdad, eso que llamáis democracia, y todos sois iguales, y entonces como sois iguales, decidís desde esa igualdad humana, donde la mayoría se impone a la minoría, eso no lo veis. Cuando tomáis decisiones humanas, no pensáis en las minorías, porque ¿qué ocurre con el valor de las minorías? Y te dices que queda cubierto por el valor de la mayoría. Se supone que es lo mejor para todos, pero para mí no, que entro dentro de esa minoría. El valor de amor igualitario no actúa así. No. Ve lo mejor y te da lo mejor desde el amor del Creador, pero eso que es lo mejor que te da el amor del Creador, tú no lo ves como lo mejor. Esa es la diferencia entre la ley divina y la ley humana. Estás recibiendo lo mejor en este momento, y tú dices, pues en este momento lo que tengo es una enfermedad, pues eso es lo mejor. Desde esa igualdad que el amor de Dios ve en todo ser creado, pero también ve el nivel evolutivo que marca la ley de evolución y progreso. También ve la ley de causa y efecto, las deudas que arrastra. Te das cuenta que tú no ves nada de todo esto, que la ley de amor ajusta en su conjunto. Solo ves aspectos parciales. Y esos aspectos parciales salen desde tu egoísmo, materialismo, personalismo e individualismo, que se manifiestan en esos deseos. Y tú dices, es que yo deseo porque necesito. Y yo te digo, eso es correcto humanamente, espiritualmente no. Tu deseo no está en la consideración de valor espiritual. Está en tu parte egoísta humana. Y claro, así te pierdes en tu materia y en tu deseo. Y no alcanzas a ver. Y dices, esto es injusto. Pues todo lo injusto lo permite el amor del Creador, que es el justo de los justos, y lo manifiesta a través de su ley y de sus leyes. Por lo tanto, tendrás que conocer su ley y sus leyes para ver la justicia de esta injusticia humana que tú consideras ahora.
0: Se tiene que entender claramente entonces ese aspecto de que sencillamente somos iguales en esencia, pero cuando comenzamos a ver en el conocimiento, hay diferencias entre todos nosotros por los trabajos evolutivos que vamos realizando. Para tenerlo claro, entonces por eso se decía en aquel tiempo, por los frutos los conocerán. O sea, de acuerdo a lo que está haciendo cada ser, es el fruto que está dando, porque es el conocimiento que ha adquirido a través de tantas encarnaciones, o de muchas encarnaciones y otros con menos encarnaciones. Eso es una forma de ver, claro, de que siempre estamos aprendiendo, de que siempre estamos trabajando, estamos estudiando para compartir con nuestros hermanos, y al más conocimiento, al más práctica, comenzamos a poner en práctica esta parte de la fraternidad universal.
6: Como bien ha dicho, por los frutos reconoceréis, os reconoceréis. Y digo, ¿por qué frutos? Inevitablemente, por los frutos de amor. Es decir, por las manifestaciones de amor del ser espiritual. Y eso, esos frutos, manifiestan un nivel de conciencia, un nivel de conocimiento espiritual que te hace actuar acorde a tu evolución, a tu desarrollo y a tu conocimiento que ya has alcanzado y está en ti. Y claro, el ejemplo claro es ver o veros como alumnos de una escuela, y tú dirás, el de primero de primaria, el de primero de secundaria, el de primero de la universidad. Todos están destinados a su graduación universitaria, es decir, a terminar ese desarrollo de su conocimiento humano. Pero cuando los ves y los comparas, son distintos. No le puedes pedir lo mismo al niño de primaria que al de secundaria, que al de la universidad. Eso os diferencia en vuestra evolución y en vuestro aprendizaje, como si fuera una escuela. Y cada uno en su nivel, cada uno con su conocimiento y cada uno con su fruto. Y por lo tanto, es ver esa variedad amplia que os confunde, porque en esa igualdad que veis a través de los cuerpos físicos, consideráis que todo ser, por tener el cuerpo físico que tiene, tendría que moverse como vosotros consideráis. Pero lo que tú consideras está ajustado a tu nivel de conciencia. Lo que tu hermano considera está ajustado a su nivel de conciencia. Y así cada uno de vosotros, millones y millones de seres, cada uno con un nivel, y por lo tanto con una conciencia muy distinta, donde no os entendéis, porque si tú has alcanzado un nivel de conciencia y un nivel de conocimiento superior y tu hermano no ha llegado, ¿qué ocurre? Que no entenderá, que no aceptará, que no asumirá. Por más que intentes explicarle, que intentes convencerle, ya veis que no sirve para nada. explicar e intentar convencer, porque nadie se convencerá de lo que no haya aprendido, de lo que no haya desarrollado, de lo que no haya ganado con esfuerzo y con sudor a través de este cuerpo físico. Y todo eso necesita siglos y siglos, cientos, miles de cuerpos. Y claro, tú no puedes comparar a un cuerpo ahora que tiene miles de encarnaciones con un cuerpo que lleva solamente 100. Las diferencias son sustanciales. Y ahí está la diferencia entre el bien y el mal, que vosotros referenciáis. Así que si no situáis la ley, imposible de entender. Imposible de entender. Este amor del Creador, sabio, ordenado y perfecto. Y el orden es un orden de amor a través de la ley. Y esa ley tiene la mayor perfección que tú no alcanzas a ver ni alcanzarás a ver durante un gran, largo tiempo de tu recorrido espiritual no humano, porque no estáis en condiciones de entender el amor del Creador, pero sí de empezar a practicarlo, a sentirlo y a ver cómo te conduce. Por lo tanto, es situarte en el amor para que Él te dé exactamente lo que necesita y dejes de pensar tanto, porque no te ha servido mucho hasta ahora, pero los tiempos futuros te servirán menos, porque nada es lógico ni se mueve con la lógica humana, se mueve con la frecuencia vibratoria, y en un tiempo de cambio esta frecuencia vibratoria está muy convulsa porque está preparando un gran cambio, el gran cambio, el mejor cambio de toda vuestra evolución. Así que dejar de pensar y empezar a sentir el amor.
0: Ya saben nuestros hermanos, ya saben, y tenemos que ir agarrando plena conciencia que lo importante es este despertar de conciencia, que estamos en una época, en un tiempo de cambio evolutivo, y dejaríamos de preocuparnos por grandes cosas para nosotros, pero en el fondo son pequeñeces. Lo importante es que comencemos a amar para irlos acostumbrando, para ir que suban nuestras energías de amor hacia todo lo creado, hacia todo lo que nos rodea, para estar en condiciones de este cambio evolutivo. Eso debería de ser una forma que deberíamos de implantar entre nosotros o nuestro interior, y poco a poco darnos cuenta lo que lo dice el hermano Pablo: si tienes un conocimiento más amplio, te vas a dar cuenta de que el mal no existe. Simplemente se ve cuando no entiendes todavía la mecánica de la ley.
6: Claro, el mal no existe porque no ha sido creado. Entonces, ¿qué existe? Esto dice la ignorancia del amor del Creador. Eso se referencia, o lo llamáis mal. Es el que actúa mal, es porque no tiene conciencia del amor, porque no vive en el amor ni vibra en el amor todavía. Pero el Creador, su Creador, que es el mismo Creador que el tuyo, lo ha destinado para en un futuro, aunque sea un largo futuro, aprender a amar. Y así estáis todos, desde el palvular hasta la universidad. Esa distancia son las que os diferencian desde el mal al bien, desde la ignorancia al conocimiento. Eso es la evolución del ser espiritual. El ser humano considera que tiene que hacer grandes cosas. El ser espiritual considera que tiene que hacer pequeñas cosas con amor. No pienses en grandes cosas, en grandes tareas, en grandes logros. Piensa como el niño pequeño en lo que ahora te toca, en lo que ahora te corresponde. Muévete, consciente de lo que haces, y cada cosa que hagas, hazla con el máximo amor. Eso ampliará enormemente tu conciencia, enormemente, que no estarás mirando hacia afuera ni juzgando aquello que ocurre fuera. Estarás mirando hacia adentro, hacia ti, hacia tu interior, y podrás descubrir esta relación con el amor del Creador, que te dará aquello que necesitas todo, y todo es todo, y también lo material que necesite, lo mínimo, porque no será un material máximo, pero sí mínimo y necesario para tu desarrollo y tu evolución. Por eso ponte en manos de eso que llamáis Dios. En el fondo es una energía amor unitaria. Puedes darle muchos nombres, y cada religión le da un nombre. Ya ves, bueno. Ya ves. Pero ya ve Dios. En el fondo es lo mismo. Y tú no tienes que estar pendiente de palabras y de a dónde te conducen una u otra palabra para tener más sabiduría humana. Porque ese conocimiento que muchos manifiestan es un conocimiento temporal que no llevaré después de esta encarnación. Mírate como espíritu, reconócete como espíritu, empieza a moverte como espíritu y apóyate en el amor para todas tus tareas humanas. Muchas veces todavía el ser piensa que el amor es situarte en este sentir con eso más elevado y que te aparta de esta materia y de tocar este suelo humano. No, al contrario. Cuando tú amas más, te asientas aquí firmemente. Pero asentarte en esta materia no te hace dependiente de esta materia. Esa es la diferencia. Tú, cuando empiezas a ser consciente, verás que eres un obrero del amor, porque obras para el amor. Y es el amor el que se situará en tus obras, pequeñas obras, invisibles obras, pero son las importantes, porque esa energía es la que permanecerá en este espíritu. Incrementará ese conocimiento del amor que está en ti y te producirá ese encaje humano, ese estar aquí en este planeta Tierra, sintiéndote de un mundo superior, sabiendo tu tarea y desarrollándola con la máxima simpleza y humildad. Que no te vean, porque no necesitas que te vean, necesitas verte. Verte internamente y reconocerte para que todo tu movimiento produzca en ti esa felicidad interna. Porque tu felicidad no dependerá de lo interno, de cuánto tengas, de cuánto consigas o cuánto te valoren o admiren. No. La felicidad interna se apoya en sentirte bien contigo mismo y con todo aquello que hagas, porque ese placer, esa felicidad, será del amor, que no te hará necesitar nada más que ese amor que está en ti y que tú repartirás a todos tus hermanos, y tus hermanos se podrán sentir atraídos por ti, por ese amor sencillo y humilde. Así que no pienses en grandes cosas. Piensa en pequeñas cosas con todo tu amor.
0: Esta imagen que me transmites y que los transmites a todos nosotros acá, que estamos

yo diría que es un momento de decisión. Y tú dirás, es cierto que yo traigo en mi evolución un nivel de conocimiento, un nivel de desarrollo, un nivel de conciencia. Pero ajusta todo eso a este tiempo, que no es cualquier tiempo. Es un tiempo importante en el devenir humano, en el devenir planetario. Porque ya habéis entrado en un cambio de frecuencia. En eso es que llamáis cambio evolutivo, nueva era, hay muchas definiciones o expresiones, pero en el fondo es lo mismo. Yo diría que este es el gran cambio. Porque si tú al ser, desde esa posición humana que siempre has sentido, ha vivido y ha experimentado, a esa posición espiritual que empieza a ser la importante, la relevante y la que te conducirá por los siguientes planos evolutivos. Y entonces tú ves y dices, ¿qué tengo que hacer ahora? Y yo te diría, utiliza todas tus capacidades, toda tu conciencia del espíritu, toda tu conciencia de tu alma, para que todo eso que está en ti se ajuste a esta nueva frecuencia, se ajuste a este amor más elevado, porque en el fondo esa nueva frecuencia más elevada os sitúa en un amor que no ha estado nunca situado en la humanidad, en el que tú tienes el deber y la responsabilidad de situarte. Da igual tu religión, tu creencia o tu ignorancia. Esto no va por títulos humanos, ni por pertenencias a una u otra religión, a una otra filosofía, a un otro conocimiento. Esto se ajusta a tu interior. ¿Cómo está tu interior? ¿Cuál es la frecuencia verdadera de tu interior? ¿Cómo resuena en ti el amor? ¿Qué sientes de este amor que ahora se ha situado para ser mejor? No solamente tú, sino una amplia parte de esta humanidad. No toda, porque tengo que decir que no toda esta humanidad está en estas condiciones próximas a o preparatoria. La imagen es la siguiente. Vais a entrar en la universidad. Muchos estáis próximos porque estáis en esos cursos próximos. Pero hay otros que son de la primaria o de la secundaria que acceden ahora a este planeta Tierra para aprender conocimientos que son superiores, aunque todavía no lo puedan integrar o asumir. Por lo tanto, veis lo que veis porque hay muchos niveles. Pero los que ya estáis próximos a este nivel, tenéis que ser conscientes y prepararos para ir dejando estas condiciones materiales que son atrasadas. Por eso a veces ser que está próximo a esta frecuencia se siente mal aquí en este mundo. Yo dice, me siento mal. No encajo. Qué horror de mundo. Bueno, pues si no estás a gusto con este mundo, piensa cuál es tu mundo, cuál es tu realidad, a dónde perteneces, para situarte ahí y apartarte del trastorno, el dolor y el sufrimiento. Así tenéis que ir razonando, viendo a qué nivel pertenecéis desde vuestro sentido. Entonces este mundo o las condiciones humanas de este mundo que ahora habito no son las condiciones del mundo que yo siento que tendrían que ser y en las que yo podría vivir, pues esa que tú decías que son de más amor y que todavía no viven son las que se están situando, y tú te tienes que situar ahí. Ese es tu esfuerzo, ese es tu trabajo, esa es tu tarea, y para eso necesitas incrementar el amor, unirte al amor, solicitar el amor para que ese amor crezca en ti.

0: y sientas esta nueva realidad.
1: Esta nueva realidad de la que nos habla, nos indica y nos cuenta de que estamos constantemente aprendiendo, y este aprendizaje nos lleva a entender de que ya entramos a una nueva etapa evolutiva, pero esta nueva etapa evolutiva nos lleva a entender y a comprender de que lo único que tenemos que hacer es estar amando siempre. Entonces, cuando vemos de que muchos de nuestros hermanos están pendientes de lo que está sucediendo a su entorno, pero están pendientes siempre de lo negativo o de lo caótico, y yo les digo, es parte de una limpieza, pero no te enfoques ahí, enfócate en el amor que te rodea. ¿Sería una forma correcta de expresarle a mis hermanos?
0: Yo diría que es lo más correcto, porque ¿qué ocurre cuando tú estás pendiente de lo negativo? Y lo piensas y lo sientes porque está en tu entorno, aunque no lo hagas o lo hagas mínimamente. Y tú dices que mi frecuencia vibratoria se sitúa ahí. Y entonces no hago mi trabajo, porque condiciono mis energías. Centro toda mi atención en el exterior y entonces me muevo como humano. ¿Qué es lo mejor? Y tú dices, ser consciente. Ser consciente de quién soy. Y ser consciente de lo que ahora me toca hacer. Y para ello me concentro en mí. Porque puedo ver lo externo, claro que lo puedo ver y lo veo. Pero en vez de decir que es un horror y un temor, diré, tú, Padre mío, estás ahí permitiendo todo esto y preparando esta nueva ordenación. Todo esto que veo negativo tengo que ver como parte del cambio, como parte de la limpieza, como parte de la purificación de energía del planeta que tendrán que desaparecer. Y a mí no me toca observar esto con temor y con dolor, sino impulsar el amor en este planeta. Y así todos los seres que estamos encarnados, que estáis encarnados, y que tenemos que ser conscientes de llenar de amor el planeta, amor y luz, para que ese amor y luz, que será potenciado por este campo fraterno cósmico de muchos seres que son los que están impulsando este cambio de frecuencia y por lo tanto instalando un amor más elevado en este planeta, produzca ese punto crítico, ese momento donde el planeta llegue a su tope, su límite de energía negativa. Entonces será cuando se produzca esa transformación y podríamos decir esa aspiración de energías que ya no pueden estar permaneciendo en este mundo, serán retiradas. Habrá en principio un progreso porque habrá desencarnaciones, muchas desencarnaciones. Tengo que decir, más que nunca habréis observado en vuestro planeta. Y todo eso podrá producir cierto trastorno en el ser que mire todo esto con ojos humanos. Por eso lo anticipo, para que no veáis todo ese trastorno y todo ese horror, porque es un horror a los ojos humanos, como parte de la destrucción del planeta. No habrá destrucción del planeta, porque es lo que el amor del tío, el amor del creador, ha creado. No puede desaparecer por la ignorancia humana, por el desconocimiento humano, ni por el error humano, a través de estos defectos, de entre otros. creerse que es Dios, porque hay muchos hermanos vuestros que creen y juegan a ser Dios para hacer todo esto que veis, como si ellos fueran los dioses de este mundo, todopoderosos de un mundo humano. Pues son muy ignorantes, pero hay muchos que los creen y los siguen, también ignorantes, ignorantes e inconscientes. Podéis decir malvados, pero bueno, para el amor del Creador no existe el malvado, sino el ignorante, muy ignorante o muy retrasado. Así que mirar esto con otros ojos, lo que veis ahora y en un futuro, verlo a través del amor. Por eso yo tengo que hablaros, expresar todas estas imágenes de valor espiritual para reconfortar a vuestros espíritus, para alentar a vuestros espíritus, para animar a vuestros espíritus, para apartaros de dolor y del temor. No es tiempo, aunque os pueda parecer, de dolor y de temor. Es tiempo de amor. Es tiempo de amar. Y te toca una reflexión, porque yo te invito no a creer, sino a reflexionar y a sintonizar. Porque reflexionar y meditar es sintonizar con este amor del Creador para preguntarle: Padre mío, ¿cómo tengo que verte? Padre mío, ¿cómo tengo que ver? Padre mío, ¿cómo tengo que ver este mundo ahora? Y cuando tú le preguntas y te dispones con todo tu amor y con la máxima humildad, lo oirás. Oirás todo esto que yo te manifiesto, porque del amor no hay ninguna otra manifestación que no sea concordante con su amor. Por lo tanto, tendrías que decir: para el amor no hay nada negativo. El amor ve todo lo positivo. Y todo lo positivo es lo mejor, aunque tenga apariencia de lo peor. Por eso debes amar, para que esa falsa apariencia se diluya y veas ese trastorno, ese dolor, desde el amor que lo acompaña, desde el amor que lo permite y desde el amor que lo transforma. Porque todo ese sufrimiento, todo ese trastorno y ese dolor es útil. Es útil. El amor lo transforma a través de esta energía que tú reconoces cuando te dispones con ella y empiezas a sentir más allá de un sentir humano, de ese sentir de tu espíritu en conexión con tu alma. Y el alma, tu alma, todas las almas vibran desde el amor. Cuando decís que un ser es un desalmado, no es porque no tenga alma, sino porque tiene el alma cerrada. Está cerrado al amor y por lo tanto no puede manifestar el amor a través de este cuerpo. Tú sí, si te dispones a amar y te abres al amor. Así que, amado hermano, empieza a ver el amor en todo. Empieza a ver el amor en ti, en todo lo que hay en ti, en todo lo que haces y has hecho. A pesar de reconocer tus defectos y tus errores, para transformarlos con el amor, porque ese es tu trabajo. No veas que muchos ven y lo que tú has visto en momentos hasta ahora. Siéntete un ser de luz y de amor. Nada más. Nada más.
1: Hermano Pablo, siempre nos has estado hablando en los últimos intervenciones de este inmensa luz, amor que está rodeando el planeta. Y esta inmensa luz de amor que está rodeando el planeta. Y ahora me dices, es tiempo de amar. Si yo me dedico, como siempre los has aconsejado, unos minutos al día, o que esto sea más de continuo, ¿puedo unirme a este amor inmenso de, diríamos, de Dios que está rodeando el planeta para ir transformando gradualmente todo esto que nosotros vemos tanta negatividad? Pero cuando vemos la negatividad es porque todavía nosotros estamos viendo los aspectos humanos. Ahora es tiempo de enfocarnos nuestra atención en los aspectos espirituales para poder entender los aspectos divinos.
0: No tengan ninguna duda. Cuando consideráis todavía a Jesús como un ser que vino a salvar, no habéis visto claramente de que os iba a salvar. Pensabais en la salvación del cuerpo, no en la elevación de vuestros espíritus. Es claro. Cuando el encarno veíais el cuerpo que todavía seguís viendo y pensabais como cuerpo, pero ya después de tanto tiempo podéis ver y sentir estos espíritus y reconoceros como espíritu evolucionado, avanzado, y ver a Jesús tal cual es, no muy lejos y no muy por encima, sino al lado vuestro, vuestro hermano mayor, vuestro hermano superior, vuestro guía, vuestro conductor, hijo de Dios, igual que tú, porque no es Dios, sino un hijo muy avanzado, muy desarrollado, que está a la salud del Creador, como tú en un tiempo te situarás, así tal cual. Jesús, no lo ves y ni lo piensas ni lo crees, pero estás destinado a llegar a ese plano, a ese nivel donde está esta luz amor, porque claro, tú lo conoces como Jesús, pero yo te diría que es una energía crística del plano crístico que tuvo que tomar un cuerpo para manifestar un amor elevado. Y ahora es tiempo del espíritu y ver el espíritu, no para dejar el cuerpo, sino para utilizar el cuerpo con un espíritu consciente y con un espíritu de amor. Porque si tú piensas en Jesús y en los apóstoles y discípulos, hicieron la tarea que tuvieron que hacer porque sus espíritus recibieron de este espíritu y tomaron conciencia de espíritu y empezaron a olvidarse de sus cuerpos. Trabajaron para la eternidad, trabajaron para el espíritu y utilizaron este cuerpo al servicio del amor. Así lo han hecho todos estos seres que llamáis santos. No son distintos a vosotros, sino seres que reconocieron en un tiempo su dependencia del amor y dijeron: entrego este cuerpo no para beneficiarme humanamente, no para ser feliz humanamente, sino para entregarlo al servicio del amor. Es el tiempo de entregar todo este cuerpo para entrar en otro cuerpo, en un tiempo donde el espíritu domine, sea totalmente consciente y la materia no te arrastra ni te perturba. Así que no solamente es el tiempo del amor, es el tiempo del espíritu consciente.
1: Esta es la información, este es el conocimiento, esta es el punto, este es el punto de partida que deberemos de tomar hoy, precisamente hoy, analiza, razona lo que nos dice nuestro hermano Pablo para que puedas despertar de una vez de que lo importante es que comiences a amar. Utilices este cuerpo para que estés amando y que estés en conexión constante con esta energía superior. Si algo más tengo que decirte sería, despégate de la televisión, despégate de las noticias, porque eso te hace bajar tu energía. Conéctate con la antena principal, esta antena de radio El Despertar, que va directamente hacia Dios, que no te hablamos de nada negativo, te hablamos de todo lo que te beneficia en tu caminar evolutivo. Ese es el mensaje específico que siempre nos trae nuestro hermano Pablo, para que nosotros comencemos de una forma consciente a amar más cada día. Hermano Pablo.
0: Así es. Amar más conscientemente cada día. Tú dices, para amar más conscientemente tengo que estar pendiente del amor. La forma que yo ahora me puedo dirigir al amor y diré, Padre mío, Dios mío, Jesús, María, quien sea. Porque, insisto, no es relevante el nombre. Puede ser de una u otra religión. No necesitáis dirigidos a un ser específico o individual. El amor es una energía unitaria que manifiesta un todo unitario. Pero todavía con estos cuerpos necesitáis una referencia y dices, Padre mío, o Dios mío, o Jesús, o María, o quien sea. Pero ahora tienes que estar en una unión lo más estrecha posible con esta fuerza, con esta energía, con este campo. Y tú dirás, ¿cómo lo hago? Pues como lo haces cuando algo en la materia, en lo mundano, te interesa. Estás pendiente de ello continuamente. O cuando estás enamorado o enamorada de alguien, estás pendiente del enamorado o de la enamorada. Yo diría que esta imagen humana de enamorado o enamorada refleja ese ser consciente. Porque estoy pendiente, y podríamos decir de continuo, del amor. Y todo lo que se me presenta, tengo que verlo desde la posición del amor. Y empezaré por decir, cuando vea algo negativo, intentaré transformarlo en lo más positivo, desde el amor. Nunca mantendré imágenes negativas. Nunca permaneceré en imágenes de dolor. Nunca estaré en imágenes de tristeza. Porque todo eso, aunque sea por una buena causa, porque tú dices, ha fallecido un familiar muy querido, y dices, es normal que me entristezca. Es normal para el ser humano, es normal para el ser espiritual, porque sabes que ha dejado esta materia, pero que continúa existiendo. Pasa al campo espiritual como espíritu hasta tomar el siguiente cuerpo. Nadie desaparece y por lo tanto no hay pérdida real, pero todo eso produce cierta congoja en ese, cierta tristeza. Eso no es bueno ni para ti ni para el que acaba de desencarnar. Es por eso que tienes que positivarlo todo, verlo desde el amor, transformarlo todo con el amor. Y para eso la ley es muy importante, un conocimiento básico fundamental que te haga ver con los ojos del amor, a través de la ley, aquello que se ha producido. Así tu vibración no bajará, y aunque cometas errores todavía producto de los defectos que están en este ser, en esta materia, en este cuerpo, lo amarás. Asimismo amarás el error o el defecto de tu hermano que te ha dolido y te ha herido. Es decir, no permanecerá ni dejará que permanezca en ti una energía de desamor, que es una energía que te hará sentir mal, un mal sentir. No manifiesta amor. Por eso hay que cambiar de continuo el amor, y eso es un esfuerzo. Y cuando no puedas hacerlo por ti, te será habitualmente, reclámalo a este campo. Dirígete al Creador, pero también a todas esas fuerzas fraternas que manifiestan la ley de amor fraterno cósmico, que son todos esos seres que desde el campo espiritual trabajan para ti, pero que los dejas en el paro si no te diriges a ellos, si no les preguntas, si no les pides aquello que necesitas desde el amor. Por eso tienes que ser consciente de todo esto y estar trabajando las 24 horas, aunque a veces te pierdas en tu materia. Amado hermano, empieza a considerarte un ser espiritual y utiliza este cuerpo para lo mejor. Y para lo mejor solo es posible si amas y amas de continuo. Así que esto es un trabajo. No te llegará por petición expresa y por deseo. Te llegará.
1: Ya lo sabes.
0: Recibir el amor.
1: Ya lo saben entonces, hermanos, que la indicación sería ahora. Enamórate del amor de Dios. ¿Ah? ¿Lo has pensado de esa manera? ¿O enamórate del océano de amor que nos rodea? ¿O enamórate de este universo de amor? ¿O si te quieres volver un poquito a aquella indicación que nos decía, enamórate del primer mandamiento? Enamórate del amor de Dios, ese primer mandamiento, ama a Dios sobre todas las cosas. Ahí es donde nosotros deberemos ahora de comenzar a centrar todas nuestras formas de amar, porque ya vemos de que esto se nos escapa de nuestra imaginación. Esto es mucho más allá de la capacidad mental que tenemos. Pero sin embargo, con la ayuda de nuestro hermano Pablo, gradualmente vamos a ir aprendiendo cada día más. Hermano Pablo, gracias por todo esto.
0: Gracias a todos vosotros. Gracias a los que oíste continuo para sentir este cuerpo mucho mejor. Y no dudéis que vuestra salvación verdadera de todos estos dolores humanos, de todos estos trastornos humanos, es posible, pero solamente a través del amor. Empieza a amar. Amar es entregar al amor directamente, para que a través de este amor que tú le entregas a él, recibas el amor para poder ayudar y servir a tus hermanos. Porque ese amor a Dios sobre todas las cosas tiene una segunda parte. Ama a todos tus hermanos. Expresa ese amor del Creador en todos tus hermanos y en todo lo creado. Eso es lo que hizo este maestro que vino a enseñar el amor más elevado, entregando su cuerpo con una manifestación perfecta del amor del Creador.
1: Ya saben entonces, hermanos, no dejemos en el paro a estos hermanos cósmicos que están y estarán, han estado siempre ayudándonos. Pidémosle la ayuda, que están ahí para ayudarnos. Si tienen alguna dificultad, aclarar alguna situación, pídanle directamente a Dios, que siempre hay un hermanito por ahí, un ser o un ángel o lo que ustedes estimen, cómo llamarlo, listo para ayudarlos. Hermano Pablo, la síntesis de la semana.
0: Bueno, esto para muchos seres, no para todos, porque hay otras religiones que, bueno, tienen estas manifestaciones de una espiritualidad con otros tiempos y otra forma, pero esta es la Semana Santa. La Semana Santa para el ser que se mueve en el cristianismo de una u otra religión. Y la Semana Santa no solamente es un desfile procesional y una exaltación de la pasión. No,